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1: Levantamos el telón de esta edición de lunes. Gracias, como siempre, por estar junto a nosotros acá en Inconsciente Colectivo. Mucho para compartir. Ha terminado la Copa del Mundo. Hay algunos que no la están pasando bien. Bueno, es un detalle, ¿eh? Bueno, tenemos muchísimo para compartir. No le demos más vueltas. Nos presentamos así.
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1: Gracias, como siempre, absolutamente a todos, a los que comparten junto a nosotros esta edición del programa. Ha pasado el Mundial.
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0: Perfecto, exactamente, las 7 de la noche con 6 minutos. ¿Qué tal? ¿Cómo están, amigos? Buenas noches a toda la gente que nos va acompañando aquí en los micrófonos de la radio. Sí, a través de Monumental, como tiene que ser. Gracias por seguirnos y en esta jornada de fútbol intenso, porque seguimos con el tema deportivo. Ya tuvimos el tema de Estudio Estadio para poder analizar en lo que fue el tema del Mundial. Miren que terminó el tema del Mundial. Así les digo, y obviamente nos deja un vacío enorme, ¿no? Para los que vamos el tema del fútbol, lo que tuvimos en el Mundial, pero fue espectacular. Hay que ser muy claros y sinceros con este tema. Ayer fue un compromiso, pero tremendo, se los voy a decir así, complicado, legalmente merecido lo de España, por lo que hizo dentro de los 90 minutos y el alargue, ¿no? Así que vamos a hablar también un poco de ese tema para poder extendernos y para poder meternos también en lo que ha pasado con Bolívar, porque es semana de Copa Sudamericana. Atentos con ese detalle para compartir con la gente. Estoy rápido aquí en la radio, le quiero dar la bienvenida. Estamos con Kenny Sanginés. Me decía algo resfriado, tranquilo, no se haga problema porque vamos a avanzar con la información. Tenemos notas, material, tenemos mucho para compartir con la gente. ¿Cómo te va, Kenny? Buenas noches. Gracias por acompañarnos acá en la radio. Arrancamos con pie derecho a la semana.
1: Arrancamos con pie derecho a la semana. Ya fue el Mundial. Lindo, todo lo que quieran. Un mes que se vive con muchísimo fútbol. Pero ahora, bueno, Bolivarista va a vivir con muchísima más razón el estar presente en el Siles, ¿no? Así que este jueves la invitación para todo el hincha bolivarista, ya salieron los precios finales y también vamos adelantando cómo puede pararse Bolívar, viene como favorito, qué es lo que está haciendo Gremio y todos esos detalles.
0: Vamos a hablar todo lo que pasa con de cara a lo que va a ser la CONMEBOL Sudamericana, pero queremos hacer un poco de énfasis en lo que hemos tenido justamente ayer en el compromiso del Mundial. Para empezar, quiero mandarle un saludo enorme al uno de los directores de la radio, José Miguel Arévalo, junto al doctor Alfonso Toto Arévalo y también Abraham Afcha, ese trío dinámico que estuvo presente en la final del Mundial 2016, pero que han hecho un trabajo espectacular con Deporte Total para poder llevar hasta sus hogares y por las redes sociales todo el trabajo que se hizo en la final del Mundial 2026. Nada que decir, nada que hablar. Algunos comentarios fuera de lugar en las redes sociales he leído, ¿no? Tras la derrota de Argentina y tantos detalles, evidentemente son muchas cosas que se van armando, pero al final creo que España fue merecido ganador. Entiendo que hace instantes en Estudio Estadio han debido hablar de lo que ha sido el Mundial, han debido hablar de lo que nos ha dejado este partido, lo que ha sido el Dibu Martínez en las atajadas. Kenny, tampoco te debiste perder el tema del partido.
1: No, no, para nada.
0: Yo estuve presente, por ejemplo, con los amigos de la unidad de coordinación de programas y proyectos, con Rodney Miranda como el director ejecutivo, en el campo ferial Chuquiago Marca. Okay. Estuvimos amenizando y te digo que fue espectacular lo que tuvimos. Primero la respuesta de la gente.
1: ¿Ya?
0: Bolivianos hinchando por España y por Argentina. La idea era vivir el Mundial y ayer nos brindaron un espectáculo tremendo, te digo.
1: Con la pantalla gigante, me imagino. ¿Sí? La emoción de todos los hinchas que, bueno, hinchan por la selección de Argentina, que fue una sorpresa, incluso para mí, pero cuando ves el partido te das cuenta que España, bueno, fue superior en todo momento, ni un disparo de Argentina al arco, pero en la fiebre del Mundial, al final llegaban,
0: claro,
1: no voy a decir como candidatas, España con un trabajo silencioso, y mira, se lleva este resultado, pero qué lindo que se haya vivido un Mundial tan fuerte. Hace mucho tiempo, mira, las personas acá ya lo vivían de cierta manera, pero creo que justo en este fue un cierto impulso. Entonces también están ahí algunos favoritos con sus selecciones candidatas, pero lo de España muy, muy, muy sorpresivo para mí.
0: Totalmente sorpresivo lo que ha sido. Bueno, uno esperaba, ¿no? Pero futbolísticamente, yo hasta, Kenny, te digo que analizaba bien la previa, era España superior. Por el recorrido que ha tenido Argentina. Y ojo, yo soy fan de Messi, me gusta Argentina, evidentemente, y todo, pero hay que ser realistas al momento de ver fútbol, al momento de emitir los criterios, tiene que ser, pues, neutrales. Argentina ha llegado hasta la final, no por un buen juego futbolístico, ha llegado por mucha esfuerzo, sudor, y por ahí, no voy a decir suerte, pero realmente remontando resultados que han llamado la atención. No sé cómo decirlo, futbolísticamente no lo logró, Kenny, pero creo que he logrado, a base de mucho corazón, de lo que ponen las gallinas, a base de eso han llegado a la final. En cambio, España ha mostrado más juego futbolístico, ¿no?
1: Ha mostrado muchísimo más categoría dentro de la cancha, sí. Saber mover el balón. No, a veces no solo se gana con el corazón, a veces no solamente basta eso.
0: Claro.
1: El fútbol juega un papel importante. No apareció Messi, nadie, pero bueno, es un partido en el cual no puede aparecer. En los anteriores sí, fue un estupendo mundial, pero ese el poco fútbol que te ofrece Argentina, creo que se confiaron demasiado, creo que no sabían con la selección que se iban a enfrentar, pero con figuras que tal vez no son de tanto renombre, porque sí son jugadores bastante conocidos los españoles.
0: Sí.
1: Con eso bastó y sobró para dominar en posesión de balón, y bueno, un gol que los mató.
0: Perfecto, se termina una generación de jugadores sudamericanos tremendos, también de buen pie. No sé si logremos ver, por ejemplo, ya en el siguiente mundial a James Rodríguez, a Neymar, ya no está Cavani, no está Luis Suárez, no va a estar Messi. Es decir, los principales referentes no van a estar, me parece, en las eliminatorias 2030. Y eso de verdad es como para preguntarte, ¿tendremos más referentes para ese mundial? ¿Habrá otros referentes de esa talla, de ese nivel, de ese peso? Luis Díaz, por ahí me decían, Federico Valverde, Luis Díaz en Colombia, Federico Valverde en Uruguay, pero en Argentina creo que no hay alguien así de renombre, de peso importante como para poder reemplazar ese nombre muy fuerte que es Lionel Messi. En fin, son detalles que se van tornando. Evidentemente queríamos comenzar a FN Bolívar así para poder hablar del tema del Mundial, felicitando como siempre a Deporte Total con toda la cobertura y el trabajo que han hecho en el territorio estadounidense, y con una final donde España va a abordar ya de ahora en adelante la segunda estrella sobre el escudo de su selección. Arrancamos como tiene que ser el programa de FN Bolívar, no queríamos dejar de lado el Mundial porque es inevitable poder hablar del evento más importante del planeta. 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
0: Saludos para todos los que nos van acompañando, y además, ojo con este detalle, porque estamos en semana de Conmebol Sudamericana. Póngame, Ernesto, cuando guste, por favor, el tema de el himno de la Conmebol Sudamericana, porque ya estamos respirando aire de torneo internacional para Bolívar. Estamos respirando el aire de la Copa Sudamericana y tenemos este mensaje. Atentos, este jueves tenemos una cita con la historia. Conmebol Sudamericana, Bolívar versus Gremio desde las 6 de la tarde en el estadio Hernando Siles. El Hernando Siles nos necesita unidos, alentando desde las tribunas y convirtiendo cada rincón del estadio en un impulso para la academia. 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Extore que el primer gol lo marque la hinchada. Nos vemos en el Hernando Siles. Te lo dice el Club Bolívar, alistando ya lo que va a ser la Conmebol Sudamericana. ¿Quién estás listo para lo que será el fin de... bueno, este fin de semana, ¿no?
1: El jueves.
0: El día jueves.
1: Estamos totalmente listos. Estamos, la verdad, también con el nervio, la ansiedad que te genera este partido. Y ya con las personas que tienen su entrada, bueno, que obtuvieron su entrada en preventa, perfecto para ellos. Ya tienen la cita lista para este día jueves. Para los que no compraron todavía sus entradas, está también importante recalcar que mira cómo lo maneja el Club Bolívar. Llegó la hora de estar juntos. Estos son los precios finales que está manejando el Club Bolívar, lo que está también pidiendo la gente en el TikTok.
0: Perfecto. Antes, para que lo podamos repasar, acabo de mandar a Ernesto el arte importante que hizo Kenny Sanginés con ayuda de la IA. No, mentira, tranquilo, Kenny.
1: Sí,
0: no,
1: claro, está bueno.
0: Ah, muy bien. Atentos, lo tienes ya, Ernestito, cuando gustes. Vamos a poner el tema del precio de las entradas para que la gente lo pueda repasar. No se hagan problemas porque el día jueves tenemos que estar sin ningún problema en el estadio Hernando Siles. Tenemos el compromiso de ida por la Conmebol Sudamericana que va a ser frente al cuadro de Gremio. Y estos son los precios. Kenny Sanginés contigo.
1: Los precios finales, nos vamos con el público general. Curva norte, ojo, 60 bolivianos. Curva sur, 100. General, 80. Preferencia, 100. Y butaca, 180. Me quedo todavía acá porque están invitando a todo el hincha celeste para llenar toda la curva norte. Por eso hay ese movimiento de precio, ¿no?
0: Claro, es decir, la curva norte va a ser 60 y la curva sur, donde se va a ubicar la hinchada visitante, va a estar a 100 bolivianos. La general está a 80, la preferencia va a estar a 100 y la butaca a 180 para el público en
1: ahí
0: general.
1: Está. Nos vamos con el hincha oficial. Curva norte 50, curva sur 50, general 75, preferencia 90 y butaca 150.
0: Perfecto.
1: Nos vamos con los socios. Socio celeste, curvas a 40 bolivianos, general 50, preferencia 80, butaca 140. Y para socio dorado y platino, curvas 30 bolivianos, general 50, preferencia 70 y butaca 120 bolivianos, para que lo puedan considerar. ¿Qué te parecen los precios?
0: Bien, me parecen relativamente importantes y accesibles para lo que va a ser la presencia del hincha dentro del estadio Hernando Siles, entendiendo que la Conmebol Sudamericana y entendiendo que es el gremio. Así que creo que de alguna manera... Bueno, por ese torneo internacional son los precios un poco elevados, pero creo que la respuesta de la gente es importante. Si pudimos responder en el clásico, donde el Tigre era el local y la gente respondió, creo que el hincha de Bolívar tampoco va a fallar en esta Conmebol Sudamericana, Kenny.
1: No, y la verdad lo dudo porque son precios, a ver, para un partido de esta categoría, que es clase A, es una copa internacional, al tener en cuenta que está a 30 bolivianos el lugar más económico, no se me hace alto. Sé que todavía no está todo cómodo en nivel económico, acá en Bolivia por lo menos, pero igual es para invitar al público. 30, si tienes el amigo socio y alguien de la familia es socio, te puede ayudar comprando 4 entradas si eres socio dorado. Entonces, claro, para que lo tomen en cuenta, 2 entradas los socios celeste, socio platino hasta 6 entradas. Entonces, ahí están los precios que no se me hacen altos. Claro que cuando ya te vas para el público general, suben, pero igual está compensando con la curva norte a 60, ¿no?
0: Perfecto.

0: Ahora, habló Alejandro Restrepo, okay. Muchos temas que se ha tocado con relación a ese partido, pero sobre todo a lo que se va a hacer dentro de la Conmebol Sudamericana. Es decir, Bolívar ha tenido dos partidos previos para poder encarar este compromiso. Hablo por el tema del clásico paseño y hablo por el tema también de este partido ante Guavirá. De que haya agarrado ritmo como tal, lo ha hecho, ¿no? No al ritmo que por ahí estamos acostumbrados, lo que esperábamos evidentemente, pero creo que de alguna manera de algo le sirve. No me voy a confiar en que Bolívar lo va a ganar y todo, porque hay que pelearlo, pero creo que de verdad lo puede hacer algo importante, Kenny.
1: Puede hacer algo interesante. No llegamos con el mejor de los ritmos, no llegamos como candidatos tal vez por el parón, porque Bolívar trajo refuerzos, no sé si de manera tardía, lo que comentaba Lopera es que todavía no estaban algunos con contrato, pero no le sirvió de todo a Restrepo para poder plantar como tal el onceno con el cual se va a presentar. Se va a asimilar mucho con el de Guavirá, claro, pero creo que todavía faltaba por lo menos un partido más para decir que Bolívar estaba en un 100%, pero bueno, creo que llegamos con mucha motivación por este último partido.
0: Se llega con mucha motivación. A ver, para poder obviamente repasar el tema del material con toda la producción de FM Bolívar acá en la radio, vamos con esta parte importante que habló justamente Alejandro Restrepo con relaciones a este tema de lo que tuvo que hablar sobre el tema de la Sudamericana. ¿Qué dijo Alejandro Restrepo sobre la Sudamericana y el compromiso que va a tener este juego? Le escuchamos al técnico de la Academia.
2: Hoy era un tipo de partido ante un rival de acá, del medio local, que teníamos una cierta información, pero que hacía mucho tiempo no lo veíamos jugar. Teníamos en nuestra cabeza poder llevarnos una victoria, ojalá contundente, ojalá con goles, darle ritmo a muchos de nuestros futbolistas. Al final pudimos hacer los cambios también con tiempo, darle alrededor de 28, 30 minutos a Dairon, los dos que entraron en el entretiempo también tuvieron minutos. Al final Billy también había pensado que si el partido se daba pudiera tener unos 15, 20 minutos. Creo que vamos adquiriendo ese ritmo competitivo que es tan importante para partidos como el del jueves. Ya es un escenario totalmente diferente ante un rival distinto, donde tendremos que mirar cuáles son las alternativas que tenemos, tanto nominales como estructurales. A la parte del análisis que ya vienen haciendo nuestros analistas, y tomaremos la mejor decisión. Intentaremos, como siempre lo hace este equipo, marcar una diferencia en casa y ahí buscar ir a cerrar la serie en Brasil. Bueno, previo a Gremio tenemos que sentarnos con el cuerpo técnico a analizar cuál puede ser la mejor estructura de juego. Creo que hoy de entrada era un portero 4-4-2, que teniendo a Lucas, que es un jugador que en el frente de ataque es polifuncional, se podía convertir como en un tercer volante, un segundo 9, y creo que así lo hizo. Tuvo inclusive un par de ocasiones de gol muy claras donde no pudo anotar, pero se notaba que siendo ese tercer volante se convertía en ese segundo punta que nos llenaba un poquito más el área. Hoy jugamos con extremos puros, uno a perfil natural, uno a perfil cambiado, y después también en el segundo tiempo pasamos a jugar más un 4-3-3, portero 4-3-3, que ustedes están más acostumbrados a ver, con tres jugadores que son comunes en la mitad de la cancha, que se entienden muy bien en esa interacción, en esa relación, así que tenemos flexibilidad. La verdad no tenemos una estructura madre, como tú lo dices, el equipo tiene delanteros, tiene extremos, tiene muy buenos volantes. Hoy se han quedado jugadores que son muy importantes para nosotros, que seguramente en algún momento también van a ir teniendo acción, como Erwin, como Cejas. Tenemos jóvenes que lo pueden hacer bien, así que sentimos que tenemos un plantel que puede competir entre ellos para jugar, para disputar, y que nos pueden dar alternativas a nosotros para plantear diferentes tipos de partidos.
0: Imagínate, el tipo de partidos que se va a tener, por ejemplo, ante el Gremio, ¿no? Eso va a ser lo más por ahí complicado este día jueves, Kenny. Cuando entendamos de que Bolívar tiene que ser la tarea en casa, claro, a nadie le gusta comenzar en condición de local. Evidentemente, la idea siempre va a ser arrancar de visitante para definir la llave en casa. Pero acá Bolívar tiene que por lo menos marcar tres goles mínimamente para mantener el arco en cero.
1: Y lo dices bien relajado, ¿no?
0: No, no, no.

0: es que tiene que ser, pero es difícil por el Grêmio, claro.
1: No, para mí es muy complicado. El partido contra Guavirá,
0: claro.
1: Y lo que yo incluso mencionaba a los jugadores y todo lo que repetían era que ayuda muchísimo en lo anímico, pero no es el parámetro para decir que Bolívar va a poder repetir el mismo encuentro contra Grêmio, porque sin desmerecer al conjunto de Montero, no propuso nada interesante, no fue incluso bueno con la marca a nuestros jugadores, muchos espacios, le permitió tener un juego mucho más libre a Bolívar, cosa que no va a suceder con Grêmio. Entonces, pisando realidad, Bolívar puede ganar este partido, sí, pero decir que lo puede hacer con 3 goles de diferencia es un montón. Es lo que tiene que buscar, es lo necesario para conseguir la clasificación, porque la consigues acá, no en Brasil. Pero yo veo un panorama un poco complicado. Se puede lograr, sí, pero mira, el Grêmio se va a voltear ahí atrás. Se van a meter absolutamente todos en su área. A Bolívar siempre le ha costado quebrantar líneas. Y todavía con el mismo trabajo que es el de Restrepo, no hay cierta forma de ver cómo pueden quebrantar eso. Entonces, vamos a repetir cierta fórmula, acudir a los centros, tables remates de larga distancia. Pero en algún momento Bolívar tiene que hacer algo distinto. Ojalá que lo estén preparando y de cierta manera puedan presentarse con una cara distinta a este partido.
0: La idea es esa, que se pueda presentar con una cara distinta. Ahora, el punto es también, escuchamos un poco a Alejandro Restrepo sobre el ritmo de partidos que ha tenido Bolívar, si esto por ahí le va a alcanzar para este primer compromiso. Y el otro punto, los jugadores. Apareció Asprilla. Asprilla apareció con un gol y una corrida importante. Ahora, no le podemos quitar el mérito lo que hizo Asprilla, por ejemplo, Kenny, esa corrida que tuvo en el tercer tanto, fue, ¿no? De Bolívar, me parece, en el tercer tanto. Y en una corrida, muchos dirán que el ritmo del físico de los de Guavirá estaba malo, que en otro momento hubiera sido diferente. Ya está, lo hizo Asprilla ahí con una agilidad importante. Pero habló Restrepo sobre este tema. Habló sobre el ritmo de partidos y los jugadores que tienen la academia al momento, la rotación que va haciendo.
2: Cuando empiece la congestión de partidos y cuando empecemos a viajar y a jugar cada 3 días, cada 4 días, seguramente van a ser muy importantes. En este momento son importantes para ver variantes en cuanto a lo táctico, en cuanto al juego del equipo, en cuanto a las interacciones, relaciones. No tienen las mismas características de Clayson, Lucho Paz o Jesús, y eso también queremos irlo viendo en la competencia. Tenemos un central de otras características como Santiago, extremos de distintas características, por eso hemos tomado las decisiones tanto en el partido anterior como en el de hoy, atendiendo que no es fácil después de tanto tiempo sin jugar, de las adaptaciones que estamos logrando con el equipo. Pero bueno, ya llegará el momento donde habrá que rotar a un buen porcentaje de la nómina según los partidos, los viajes, los campeonatos, y ahí tomaremos esa decisión. Llegaron en momentos distintos, Billy y Asprilla llegaron mucho antes, ustedes mejor que nosotros conocen cómo debe ser la adaptación a la altura, no es fácil para cualquier ser humano. Estamos hablando de atletas, de deportistas, de futbolistas, que obviamente cada uno es distinto y logra una adaptación en tiempos diferentes. Nos ha llamado mucho la atención de, por ejemplo, Dairon, que ya ustedes vieron que tuvimos 20 minutos más o menos el partido pasado, hoy ingresó 30 minutos, entró con ritmo, con intensidad, un jugador que en sus características es potente, y Billy cada vez lo vamos viendo mucho mejor. Leo y Bruno obviamente han llegado más tarde. Bruno venía de competir en altura, pero tiene que ajustar también la parte física, irse sintiendo cada vez mejor. Somos un cuerpo técnico de estar estudiando, de estar hablando con los jugadores, de analizar los números, la data, y en el momento en que estén preparados seguramente van a tener su oportunidad. Los necesitamos bien a todos para poder competir en lo que viene, porque vamos a tener un calendario apretado y necesitamos también tener competencia interna que le dé a los que están, a los que ingresan, ese toque de tener que esforzarse al máximo para estar dentro del equipo.
0: Perfecto, la palabra de Alejandro Restrepo con relación a ese tema del ritmo y todo lo que se va teniendo. Vamos a ver justamente lo que va a pasar el día jueves en la Conmebol Sudamericana. Hay que estar pendiente, nada más le decimos.
1: Claro.
0: Y al final entendamos y seamos claros de que es una primera prueba para Bolívar. Pero es la prueba de fuego, la más difícil, ¿no?
1: Es la más difícil y la prueba que tiene Restrepo en un momento muy temprano, diría yo. Porque sabemos que después de este partido, sea cual sea el resultado, pensando por un resultado negativo, lo van a tachar y de la peor manera. Y si es un resultado bueno, la gente va todavía a interpretar que está haciendo las cosas mejor. Falta todavía ver qué puede hacer en los próximos partidos, pero si es un resultado negativo, lo van a fundir. Y no solamente a él, a todo el equipo. Y depende de cómo se encare este encuentro. La verdad, tiene todo en contra Bolívar. A favor, lo anímico. Viene con un grupo que es fuerte, que se conocen algunos, claro, pero lo que hace en contra es que estás jugando contra un Gremio que este fin de semana perdió contra Mirasol 2-1, con equipo mixto, claro, no es igual parámetro, pero estamos con todo en contra de por el tiempo que Bolívar no pudo estar en cancha.
0: Vamos a marcar la pausa, seguimos hablando de Bolívar, de lo que va a ser el día jueves, metiéndonos en la Conmebol Sudamericana. Pausa, aquí en la radio ya estamos de vuelta.
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8: Perfecto, para seguir avanzando con toda la información, póngale la música de la CONMEBOL Sudamericana sin problema, Ernesto, porque nos metemos de lleno para lo que va a ser el compromiso de este jueves con mucho material. Y claro, no vamos a soltar el tema de la CONMEBOL Sudamericana porque nos metemos de lleno en lo que va a ser justamente este compromiso. Ahora, detalles también que se rescatan de la conferencia de prensa, porque quien estuvo con toda la cobertura de ese compromiso en el tema de Restrepo. También habló de la hinchada Alejandro Restrepo, Kenny, sobre el tema de la hinchada y sobre el tema de lo que se va a planificar para este jueves. Pero, de alguna manera, tanto en el clásico como también ante Guavirá, no sé cuánta gente calculaste para el día viernes, Kenny, habló de la hinchada Alejandro Restrepo.
9: Habló de la hinchada, a ver, y un cálculo rápido.
8: Sí.
9: Ojo de buen cubero. Ojo de buen cubero. ¿Cuánta gente fue contra Guavirá?
8: No sé, te pregunto.
9: Ah, ¿tú no fuiste?
8: No, yo no estuve presente por temas de salud.
9: Ah, ya. Yeah.
8: Lo soy muy sincero.
9: Ya, yeah, yeah, yeah. No, perfecto. A ver, es que estaba complicado. Hemos iniciado pésimo. Y con 2.000, exagerando 3.000, 4.000 personas.
8: Bueno.
9: En global, yo diría, exagerando. La verdad es bien difícil para mí hacer ese cálculo. Pero para este partido contra Gremio, calculando todo esto, que las personas todavía no renovaron la sociedad, que algunos pueden estar con la cuota en mora, lo dudo mucho que llenemos un estadio, pero por lo menos Norte y Preferencia, que son los que más se llenan, sí.
8: Claro.
9: Te diría, ay, no, es que es mucho, 8 a 10, 8 a 10.
8: 8.000 personas.
9: 8 a 10.
8: Sí. Debiste calcular. Bueno, no, no sé,
9: no, no,
8: la verdad.
9: No, para el jueves te digo.
8: Ah, para el jueves, 8
9: sí,
8: a 10.
9: Sí, sí, sí, sí.
8: Bueno, claro, unas 2.000 a 3.000 personas que se tuvo directamente el día viernes, el pasado viernes. Ojalá que podamos llegar por lo menos a 10.000 personas por CONMEBOL Sudamericana. Siempre es atractivo jugar un torneo internacional. No le quitemos el valor, nada más le decimos. Habló de la hinchada Alejandro Restrepo, le escuchamos al técnico del cuadro celeste. Estaremos también mañana en el Centro de Alto Rendimiento con más novedades. Hoy escuchamos al técnico de la academia.
10: Bueno, el hincha es lo primero, necesitamos el apoyo de todos, el Chile es, ojalá que esté con un gran aforo de público, un partido importantísimo de torneo internacional, importantísimo para el club, para todos nosotros, y esperamos hacerlos sentir orgullosos con nuestra presentación. Estamos muy atentos de Gremio y mientras nos preparábamos para el juego vimos el primer tiempo del partido ante Mirasol, perdieron 2-1, viendo también, ellos vienen también en esa misma dinámica nuestra, arrancamos este segundo semestre más o menos en la misma fecha, han podido tener 3-4 amistosos de los cuales hemos estado atentos, pendientes, y bueno, ahora estamos en la era de la información, todo se sabe, las nóminas se pueden ver, los partidos algunos han sido inclusive televisados y con nuestro equipo de trabajo venimos haciendo los análisis correspondientes. Ahora es recuperarnos bien del esfuerzo físico que el grupo hizo hoy, ponernos bien físicamente de la cabeza, planificar en esos 3-4 días que tendremos de entrenamiento cómo puede ser la mejor estructura, estrategia y plan de juego para enfrentarlos a ellos y de esa manera poder competir de la mejor manera. Bueno, precisamente esto es lo antagónico de lo que tú acabas de decir. Creo que es un partido donde hay que tener inteligencia, paciencia, ser, obviamente controlar las virtudes también que ellos puedan tener, valernos de conocer la cancha, de conocer todo lo externo con que se juega aquí en La Paz, pero lo más importante es lo futbolístico, lo más importante es que nosotros como cuerpo técnico decidamos bien el once que inicia, que tengamos claro el revulsivo que se puede tener porque un partido largo, porque una serie, porque hay que tenerlo también en cuenta, encontrar los patrones, como tú dices, para poder entrar ante un equipo con un bloque medio, con un bloque bajo, con un equipo cerrado, de los patrones de interacciones, de lugares del área a atacar, de las herramientas que podamos tener, como también la media distancia, la pelota quieta. Creo que hay que entrenarlo todo, llegar bien preparados a un partido así, con un plan de juego claro, que los jugadores entiendan y lo puedan desarrollar.
8: Perfecto, la palabra de Alejandro Restrepo con relación al tema del hinchada de lo que se va a planificar para el día jueves. ¿Cómo tiene que jugarle Bolívar al Gremio? ¿Qué es lo que tiene que hacer Kenny Sanginés? en esta oportunidad la academia para poder ganar aquí en casa. ¿Hay errores? Sí. Futbolísticamente Bolívar no está convenciendo en su totalidad. Ante Guavirá sí, te puede convencer, pero muchos dirán, ah, pero es que es Guavirá. No, no pasa nada. El tema es agarrar ritmo. El Gremio va a ser un rival difícil, aunque no está bien en su torneo local, Gremio. Pero cómo poder pararte muy bien y demostrar superioridad para ganar de local.
9: Es fácil, no. Pero creo que mantener la misma fórmula como lo hizo Bolívar, tener un juego el cual sea asfixiante para el rival, que claro, es obviamente exigir mucho a tus jugadores, pero es la única fórmula. Y bueno, intentar hasta lograrlo, hacer algo claro, nuevo, algo que no hizo Bolívar nunca, que normalmente se repite la fórmula de ir de izquierda a derecha, jugar con el arquero, que ya es muy repetitivo. Se quedó un cierto chip del anterior director técnico, que claro, tampoco va a salir tan rápido, es mi punto de vista. Tal vez todavía se quiere mantener la misma manera en la que se jugaba antes, pero para por lo menos seguir jugando. Hay cosas que hay que cambiarlas, ser un poco más agresivo, diría yo, pero es un partido que la verdad Restrepo tiene muchas cosas para poder trabajar. Mira, puede aparecer un William, ex selección de Brasil, está Ray Wyatt, Arthur, dos jugadores que pasaron por el Barcelona, y está un Everton. Entonces, no sé, por tema nombres te genera mucha intriga, mucha duda. Pero de parte de Bolívar, creo que la altura igual es un punto fuerte que tenemos que saber manejar, ¿no?
8: Claro, ese es el tema puntual, ojo, ¿no? Para poder repasar con la gente. Ahora, sobre todo para poder, obviamente, de alguna manera pararte bien ante el Gremio, la pregunta es, ¿cómo tiene que formarse, por ejemplo? ¿Va a llegar para este partido directamente Leonardo Zavala, que no estuvo convocado para el día viernes, ¿no?
9: Tampoco Bruno Miranda.
8: No estuvo Bruno Miranda, ¿no?
9: Tampoco Batallini,
8: El tema es, ¿va a poder estar Leo Zavala en este partido? ¿Cómo debería formar la defensa? Es el punto, el talón de Aquiles de Bolívar, el punto flaco. Hay que ser claros con relación al cuadro celeste en la defensa. En la zona ofensiva tenemos una cantidad de delanteros enorme, gigante, digo. Pero, ¿qué pasa con la zona defensiva? Y es el contragolpe que le puede afectar mucho a Bolívar, ¿no?
9: Es bastante complicado, pero se va a repetir para mí la misma defensa con una variante. Vamos ¿ya? a tener a Jesús Sagredo por derecha, Echeverría, Arreaga y José.
8: Freita lo descartas. Digo porque, bueno, Freita jugó este partido ante Guavirá, por ejemplo. Ha salido a conferencia de prensa. Por ahí.
9: Sub-20.
8: Bueno, claro, en la Conmebol no hay reglas, ¿no? En esa parte, ¿no?
9: Es por eso. Y Jesús Sagredo trabajó muchísimo con Restrepo, con el equipo principal, llamémosle, en los partidos amistosos, lo va haciendo en este momento, y es el hombre que, bueno, para Restrepo tiene más jerarquía, en este caso, que un Freita, y que, bueno, no sé si mencionaron Luis Paz o un Erwin Saavedra por ese sector, creo que no van en esa posición, pero por lo que es Jesús Sagredo, me parece que va a estar por ese partido.
8: Jesús Sagredo con Arreaga, podría ser ahí, me dijiste.
9: Jesús Sagredo, Echeverría, Arreaga, José.
8: Zavala descartado para ser el hombre de arranque. Creo que podría agarrar más ritmo para la vuelta, ¿no?
9: No, sí, porque todavía es temprano. No hemos visto si Zavala se acomodó a un equipo como Bolívar en este momento.
8: Ya.
9: Bueno, Miranda tampoco.
8: Claro.
9: Batallini, que todavía no regresó. Y bueno, es difícil que de la nada aparezcan, ¿no?
8: Y ojo que Bolívar, juega primero ante el Gremio este jueves.
9: Sí.
8: Luego tenemos el partido con Real Potosí, el domingo 26.
9: Acá.
8: Acá. En sí. La Paz, con Real Potosí. Y después tenemos ya el viaje a Brasil para encarar la vuelta con el Gremio por la Sudamericana. Y después se viene el Borré en agosto, ¿no? El 30 de julio, es una semana después. Jueves y jueves serán los partidos de Sudamericana. Lo veo muy complicado. Espero que ante Real Potosí ya puedan agarrar ritmo Miranda, Leo Zavala, pero al 100% para poder pararse bien en territorio brasileño. No quiero decir que se van a confiar en el local. No estoy diciendo eso. Pero debería planificar ya algo Alejandro Restrepo, ¿no?
9: Sí, no, es difícil, tal vez como posible variante, pero para el partido que es más exigente, que va a ser allá en Brasil, sí los pueden tomar en consideración, porque Echeverría tal vez es un jugador un poco pesado en momentos, sí. No tiene buen retroceso. Arreaga igual no tiene la mejor condición antes, bueno, en el uno contra uno, pero a veces las espaldas sí le pueden pasar. Entonces Zavala siento que con la juventud puede apoyar, pero igual es rápido, ¿no? Mira, es de una semana a otra que el jugador ya tiene que estar en el onceno principal.
8: Claro, es de una semana a otra, así que bueno, se va gestando muchas cosas, ¿no? Pero bueno, son detalles que vamos a armando y ojalá que se pueda mostrar un buen partido el día jueves. Lo que sí, y voy a ser enfático en esto, no tiene que faltar la presencia del hincha de Bolívar este día jueves. Tenemos que estar presentes todos en los diferentes sectores, en la recta de general, en la preferencia, en la butaca, pero sobre todo en la curva norte, donde no tenemos que faltar a este compromiso. Entiendo que hay hinchas que van a la curva sur, perfecto, bienvenido todo, pero la idea es apoyar a Bolívar y que no dejemos de alentar. El tema es ese, que no dejemos de alentar, que estemos en cada compromiso. Algo más para poder hablar de la Sudamericana, rapidito, le escuchamos a Carlos Emilio Lampe, el guardameta, que va a estar presente en este compromiso frente al plantel de Gremio.
11: Creo que este partido ayuda mucho, ¿no? Porque sobre todo porque fuimos de menos a más, por ahí no empezamos tan bien con la pelota, muy lento, es normal, yo creo, porque venimos sin jugar algunos dos meses, ¿no? Creo que nos vamos conforme por lo hecho con el pasar del tiempo del partido. Estuvimos bien parados, creo que va a ser importante para la próxima semana también. Mantuvimos el cero y los chicos se fueron soltando y convertimos cuatro goles que creo que cada uno va a ir agarrando mucha más confianza y nos va a hacer trabajar mucho más tranquilo estos seis días de cara a Gremio, ¿no?
12: Carlos, ¿cómo jugarle a Gremio en este partido en situación de local?
11: Como jugamos siempre, ¿no? Con mucha intensidad, con mucha garra, con mucho huevo, con mucha inteligencia, quitándoles mucho tiempo, teniendo mucho la pelota, quitándoselas rápido. Yo creo que tenemos que hacer un partido inteligente porque estamos en nuestra casa, con nuestra gente, con el apoyo. Y bueno, creo que vamos a llegar muy bien. Tenemos seis días para trabajar, como dije. Y vamos a dejarlo todo para obtener una victoria.
13: ¿Es el partido más importante este semestre?
11: Después de ese partido, siempre el que sigue es el más importante. Yo creo que es un partido muy importante, pero vos sabés que es un partido de 180 minutos, entonces creo que vamos a ir paso a paso, es un partido muy importante, de ahí vamos a pensar en el rival que viene y después va a ser seguro en Brasil el partido más importante, ¿no?
13: ¿Cuál es la diferencia ideal para ir a Brasil?
11: Yo creo que ganar y que no nos conviertan, ¿no? Yo creo que eso, no importa cuánto, yo creo que el equipo tiene la capacidad para ir a jugar a Brasil también, para ir a defender como hay que defender. Creo que vamos a llegar bien, pero lo importante es hacer nuestro trabajo en casa.
8: Lo importante es hacer el trabajo en casa, ganar. Y la idea es ganar.
9: Pero tampoco ganar 1-0.
8: No importa cuánto, dijo Carlos Lampe. Bueno, obviamente tampoco
9: ganar 1-0, ¿no?
8: Pero la idea es ganar.
9: La idea es ganar, muchos mencionan como sea. Tal vez para este partido no tan como sea, porque tienes que hacer el papeleo acá. El papeleo es acá, ¿no? La clasificación no está en Brasil. Bolívar está de acuerdo con esto. A pesar de ser el equipo más grande del país, no podemos darnos el lujo de creer que tenemos un historial malo contra equipos brasileños jugando de visitante y que de la nada vamos a sorprender. No va a ser así. Entonces, acá, ganar como sea, al hincha tampoco le gusta, ojo, pero ganar por lo menos por un 2-0... te puede tranquilizar, te va a generar duda. No te va a mantener tranquilo toda esa semana al próximo jueves, pero por lo menos un 2 necesitamos.
8: Se necesita y ojalá que de verdad estemos finos, sobre todo en condición de local, que es efectividad. Cerramos así el tema de la Copa Sudamericana. Tenemos toda la semana para poder hablar del plantel de Bolívar con relación al tema de la Copa Sudamericana. Vamos a meternos en un tema que es importante, pero bueno, vamos a estar ahí al pendiente con lo que es el tema del sponsor del Club Bolívar. Enseguida estamos con la imagen que le mandé a Ernesto, pero antes lo hacemos de la mano de los amigos del Club Bolívar con este mensaje de cara a lo que va a ser el jueves en la Sudamericana. 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Vamos con esta imagen, rapidito. Vamos a hablar de este tema. Si lo tenemos, cuando me guste, Ernesto. A ver, y es lo que la gente quería hablar y quería comentar este detalle, ¿no? Y esto dice así: Club Bolívar y Aldeas Infantiles SOS Bolivia se unen por el derecho de las niñas y niños a vivir en familia. El emblema de Aldeas Infantiles SOS Bolivia acompañará la camiseta del Club Bolívar durante los próximos partidos, como símbolo de una responsabilidad compartida por la niñez. El mensaje que lanza el Club Bolívar de la mano de Aldeas Infantiles SOS. Perfecto. Es el sponsor que tiene Bolívar, el main sponsor que va a llevar durante esta gestión 2026. Para empezar, mucha gente ha criticado este tema, decir, como no tenemos empresas que quieran estar en el Bolívar, tenemos que acudir a eso. Me parece que no es la idea, ese no es el punto. Primero que felicitación al Club Bolívar, felicitación a la gerencia y a todos los funcionarios del Club Bolívar por haber gestionado el tema de Aldeas SOS como una responsabilidad social, que lo dijo así Pablo Suárez. ¿Quieren que les diga algo sinceramente? Que también se los comento. Tenía 2 a 3 empresas, Bolívar, tenían 2 a 3 empresas que querían ser el main sponsor. Querían estar en el pecho e iban a poner dinero.
9: Ya.
8: Pero creo que Bolívar ha apostado un poco más por el tema de la responsabilidad social. Ha apostado más por decir, es el momento, en las buenas y en las malas, de poder pensar también en el futuro del país y poder hacer un lazo importante con Aldeas SOS, y creo que lo pone de main sponsor. Porque, bueno, entiendo de que poner en otro lugar no es tan visible, pero estando ahí al menos le das un mensaje a la gente de que también piensen en los niños, en el futuro del país, los niños y las niñas. Entonces, creo que de alguna manera la responsabilidad social está primero también. Ahora, en la parte económica, a comparación del rival, porque también lo han comparado,
9: okay,
8: a Bolívar no le perjudica tanto,
9: tanto,
8: tanto. No le perjudica tanto. Porque ya Bolívar es una entidad, una institución deportiva autosostenible. Recuerden eso. Muchos piensan que Marcelo sigue mandando. No. Bolívar está caminando solo, por si acaso. Nada más les digo, ¿no? Pero el tema es de que este tema de una relación que hace con Aldeas SOS, de una acción social, es importante, Kenny, para que le puedas explicar a la gente que estuviste en la conferencia de prensa.
9: No, claro. Este sponsor es obviamente una iniciativa que bueno, cubre también de parte de Bolívar y de parte de Aldeas Infantiles de poder hacer algo nuevo. Es algo que nunca se vio con otros clubes. Y claro, ¿por qué es llamativo? Porque al mismo tiempo ocupa la parte central de la casaca celeste. Y en un momento donde Bolívar no tiene main sponsor en esta gestión. No es el main sponsor. No estamos hablando de que Aldeas Infantiles está poniendo un peso a Bolívar. No, para nada. Obviamente esto es una alianza que hace la academia para poder dar visibilidad para esto, para esta buena causa que es, bueno, los niños sin familia. Entonces, hay cierta forma de poder concientizar a las personas,
8: sí.
9: Porque este es el mensaje principal. Incluso apoyar, van a lanzar proyectos, se va a ver la forma de que también el hincha pueda ser parte de Aldeas Infantiles SOS de alguna u otra manera. Otro punto es el tema económico, que es lo que tú mencionas. Claro, está bien, Bolívar puede ser autosostenible. Es de esa manera, Marcelo Claure ya no forma parte de esa billetera tan pesada como lo hacía antes, es verdad, pero igual hay que tener en cuenta esto, que el main sponsor, siento yo, que se ocupa de esta manera, bueno, Aldeas Infantiles llega también porque creo que hay otras marcas las cuales tal vez no respondían a lo que Bolívar necesitaba. Bueno, Bolívar decide darle la mano, estrechar lazos en sí como tal, entre, bueno, lo que es un compromiso con lo social. Entonces, bueno, no está mal, y creo que la gente no tiene que olvidarse que es por una buena causa.
8: Claro.
9: Y no simplemente tachar lo malo. Bolívar puede recibir crédito económico en otras partes de la polera, sí. Y mientras puedan hacer una ayuda social, me parece que está perfecto.
8: Por si acaso, nada más para poder compartir con la gente ese detalle. Ojo que muchos dirán, espero que no pase eso la siguiente gestión, que tengamos algo importante. Nada más les digo, este tema del convenio con, bueno, la responsabilidad social con la Aldeas SOS va a ser durante la gestión 2026. Tengo entendido que ya Bolívar está tratando el tema del main sponsor desde ahora, desde semanas atrás. para el 2027. Tendremos un main sponsor.
9: ¿Tenemos qué?
8: Tengo entendido que va a ser una marca muy fuerte a nivel mundial, así que nada más atentos, pero creo que tendrá un main sponsor Bolívar ya la siguiente gestión. Lo va a tener, pero se lo está dando desde ahora.
9: Y con esto también estamos tal vez analizando que Bolívar, bueno, para esta gestión no tendrá el main sponsor, ¿no?
8: No tendrá main sponsor con un rédito económico. Exacto. Pero lo tiene haciendo una responsabilidad social. De que pueda tener beneficios o no, eso se lo dejamos al Club Bolívar, se lo dejamos a la gente que sabe y maneja ese tema. Mientras nosotros nos preocupamos porque Bolívar está haciendo una obra de bien con el tema de los pequeños. Nos vamos despidiendo, llegamos a la recta final del programa. Kenny, ¿algún apunte más? Estaremos durante la semana para poder hablar en las redes sociales sobre lo que viene haciendo Bolívar.
9: El día de mañana hay conferencia de prensa a las 9 de la mañana para que puedan estar en el Facebook de FM Bolívar, también en el TikTok. Acompañándonos, Restrepo va a hablar acerca del partido contra el Gremio y bueno, vamos a estar con todas esas noticias. Me despido, chau chau.
8: Gracias, le decimos a Kenny Sakinense, agradecemos como siempre a toda la gente de la radio que nos ha acompañado acá, como tiene que ser en el programa. Le ponemos el punto final a esta hora de la noche. Nosotros ya estamos.

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1: Levantamos el telón de esta edición de lunes. Gracias, como siempre, por estar junto a nosotros acá en Inconsciente Colectivo. Mucho para compartir. Ha terminado la Copa del Mundo. Hay algunos que no la están pasando bien. Bueno, es un detalle, ¿eh? Bueno, tenemos muchísimo para compartir. No le demos más vueltas. Nos presentamos así.
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1: Gracias, como siempre, absolutamente a todos a los que comparten junto a nosotros esta edición del programa. Ha pasado el Mundial de Fútbol y es inevitable escarbar, escudriñar los detalles que nos ha dejado esta cita que, como nunca, ha acaparado la atención de propios y extraños por más de un mes, ¿eh? Entonces, claro, retomar nuevamente las actividades para algunos va a ser complejo. Hay una razón hasta de costumbre, si usted quiere, a partir de lo que ha significado tantas y tantas fechas jugadas. Quiero mandarle un saludo enorme al señor David Heredia, que nos está acompañando precisamente para analizar estos detalles. David, ¿cómo estás? Te mando un abrazo, como siempre, nosotros muy agradecidos de poder contar contigo. ¿Cómo estás?
2: Hola, Asbel, ¿cómo te va? Un cordial saludo para tus oyentes, un gusto poder estar en tu programa nuevamente.
1: A ver, contame tu primera sensación a partir de lo que ha significado justamente esta cita inédita con tantos equipos. Debo ser sincero, ha sido entrada, no le tenía mucha fe, entendiendo de alguna u otra manera que, claro, estamos hablando de 48 selecciones, pero yo también decía en mi alocución al inicio de que no ha dejado de sorprender cómo ha acaparado la atención de tantos y tantos que por ahí no estaban muy vinculados al fútbol, pero que a partir de la constancia y del tiempo también, inevitablemente se han pegado a esta cita. Pero te escucho, David.
2: Bien, tiene que ver indudablemente la atención de todo el planeta. Hay que recordar que no solamente se trata hoy de los medios tradicionales de comunicación. Las redes sociales han hecho su parte en este campeonato del mundo para que la repercusión sea impresionante. La mayor cantidad de espectadores en la historia del fútbol, la mayor cantidad de presencia por los partidos también en los estadios, y un campeonato que nos ha dejado muchísimas cosas a propósito de cuestiones estrictamente futbolísticas, de sistema, de táctica, de estrategia, de fisiología del esfuerzo, de mentalidad, de psicología. Sí, varios de los aspectos que nos han llamado la atención, que si tú quieres las desglosamos simplemente un poquito para no
1: No, y me parece fantástico. Nos enfocamos por ahí en lo físico, entendiendo la importancia, la trascendencia a la que estamos expuestos ahí. Y claro que comenzamos a ver algo que parece muy lejano para nosotros, si vos quieres, pero definitivamente lo físico es ahora preponderante, fundamental en el fútbol.
2: Al extremo que los jugadores que han tenido mayor rendimiento de selecciones, que han estado desde todo el campeonato, han corrido un promedio de 12 kilómetros por partido. En esto, los mejores han sido los ingleses. Bellingham casi ha alcanzado 13 kilómetros por partido, con 300 sprints, que es una barbaridad de alto rendimiento, con todo lo que es. Y el ciudadano Kane ha sido el segundo en recorrer más kilómetros en este campeonato. Y lo fundamental es que evidentemente hoy los torneos ya no se juegan de 90 minutos, tienen cuatro tiempos, y todo lo que la métrica nos deja en materia de alto rendimiento desde la fisiología del esfuerzo nos hablan que hoy, si quieres tener un equipo altamente competitivo, lo mínimo que tienes que recorrer son 12 kilómetros. Para darte un ejemplo, el que más corrió, y esto es un cuadro comparativo a propósito de lo que mencionabas en relación con qué lejos estamos de este alto rendimiento, la selección boliviana tuvo dos partidos de repechaje, y alcanzó el máximo rendimiento un jugador de la selección boliviana como Fernández alcanzó, junto con Macazaga, simplemente alcanzaron 9 kilómetros. Estamos un poco lejos en cuanto a fisiología del esfuerzo y rendimiento físico, Asbel.
1: Sin duda alguna, bien marcado, David. ¿Cómo hacemos para analizar y meternos en estos detalles que me encantan, además, con lo psicológico, que es otro de los temas también relevantes? La alta competencia hoy inevitablemente tiene que estar con este detalle, porque hemos visto reacciones casi casi inmediatas, no solamente de manera individual, sino de manera colectiva. Entonces, no puede ser un tema que podemos soslayar, ¿eh?
2: En absoluto. Y fíjate, esto tiene que ver, la final del campeonato del mundo, Asbel, se disputó con dos filosofías en juego. Permíteme simplemente 30 segundos para explicar lo siguiente. Luis de la Fuente, el director técnico del conjunto de España, es un entrenador formador, y cuando hablo de formador no estoy hablando de alguien que habla simplemente de fútbol. Fíjate a qué extremo llega la capacidad de este formador de personas, antes que de futbolistas, en el camarín, en los entrenamientos, pero no de ahora, de hace mucho tiempo, cuando agarró a estos jugadores cuando tenían 15 años. Y en el camarín de España se discute, se habla, se polemiza, se conversa, se charla, se platica, y se menciona permanentemente la filosofía estoica. La manera de jugar del conjunto español tiene que ver con la línea filosófica del estoicismo. Los jugadores de España discuten, hablan, charlan, polemizan, dialogan, conversan en el entrenamiento, en los partidos, antes de que comiencen los partidos, en el entretiempo, de estas cosas que tienen que ver con la línea filosófica del estoicismo. Del otro lado está la línea filosófica que la vamos a decir de esta manera, es la línea filosófica de la vida, lo que te enseña la vida, que es lo que tienen los argentinos. Mucha garra, mucho esfuerzo, mucha pelea, porque los argentinos, por ejemplo, no es que jueguen así al fútbol, es que viven así, altamente competitivos, les molesta muchísimo perder. Y en esto, en esta confrontación, ayer, se impuso la línea filosófica del estoicismo.
1: ¿Te extraña? ¿Cómo ponemos, cómo marcamos este momento de cómo llega Argentina, que lo estás ejemplificando muy bien, pero que España no haya podido incrementar más esa ventaja, porque parecía una barrera casi casi imposible de vencer, la del Dibu Martínez, pero uno dice, ¿no encontraron la fórmula o había que esperar un error porque es una final también? No sé, una lectura rápida de lo que ocurrió ayer precisamente en un partido como una finalísima de Mundial, David.
2: Sí, lo que pasa es lo siguiente, Asbel, España le hizo 3 goles ayer a la Argentina. Y eso marca la diferencia. Que uno haya valido es simplemente una anécdota, porque España le hizo 3 y desde el punto de vista táctico fue absolutamente superior. ¿Cuándo se vio? No hay en los anales de la historia de los campeonatos del mundo una final en la que un equipo haya dominado el 98% el tiempo, la pelota, estuvo en ataque y le haya permitido solamente 2 llegadas circunstanciales al equipo rival. Eso pasó en el partido de ayer. Fue absolutamente abrumador el conjunto de España, al que yo le reclamaría que sea más contundente en su convicción a la hora de jugar, y creo que hubo muchísimo respeto por Argentina. Un partido de estas características, ahí estuvo la diferencia. Cuando esto es parte de la filosofía del estoicismo, ¿no? Estás convencido de lo que vas a hacer, seguí haciendo eso hasta que dé este resultado. No se desesperaron, fueron flemáticos por momentos, me parecían ingleses los españoles. Perdían el gol y no se desesperaban. A ver, un sudamericano pierde un gol y se agarra la cabeza, da vuelta, mira al cielo. Los españoles seguían y seguían y seguían y seguían, y habrían llegado a los penales. Esa es otra historia. No sé si el Dibu por ahí le hubiera dado el segundo título del Mundial a la Argentina de forma consecutiva, pero eso tiene que ver con la forma en la que entrenan, en la que juegan, después de faltar algo, porque todavía estos son... A ver, un argentino dijo ayer en redes sociales, dijo algo que me pareció realmente cierto: da bronca perder contra un equipo que parece sub-17.
1: Conceptos marcados a partir de posiciones también, después de lo que ocurrió con este título mundial de la selección española en la Copa del Mundo. David, tengo la sensación igual de que, bien lo marcabas, la aplicación hace de que, sí, España tiene un gran jugador como es Yamil Yamal, que se ha introducido dentro de este espacio y con mucha fortaleza, no hay ninguna duda en ese aspecto. Pero uno, inevitablemente, con estas comparaciones odiosas, se acuerda de la selección española, esa campeona del 2010, y menciona a Valdés, si vos quieres, a Puyol, a Iniesta, no sé, muchísimos, el Guajevilla, un montón de jugadores, ¿no?, que han quedado en la historia. ¿Por qué nos va a costar recordar a los jugadores españoles campeones salvo Yamal? Ah, y estoy hablando del planeta fútbol. No estoy hablando precisamente de los españoles, que por ahí la van a tener más clara. Pero ¿por qué al planeta fútbol le va a poder, o le va a costar más bien, retener esos nombres? ¿Qué pasa? ¿Estos tiempos también nos tienen que cambiar la mentalidad en ese sentido, David?
2: Okay, la diferencia que notas es absolutamente correcta, pero a ver, somos injustos a veces. Porque España, por ejemplo, cuando gana el campeonato del mundo, tiene un genio que manejaba el fútbol en España que no era otro que Iniesta. Y a su lado estaba Xavi y había otros elementos que evidentemente eran más fácil recordarlos. Hoy España es un equipo y fíjate que no ha sobresalido como sobresale en el Barcelona. Yamal, más allá de lo que hizo en una que otra jugada, porque el equipo es el que se privilegia. Entonces resulta difícil entender cómo es que Rodri es el mejor jugador del campeonato. Perdón, a mí, discúlpenme, yo desde el punto de vista de sudamericano, de admirador del fútbol, le doy lo de mejor jugador a Lionel Messi, no me cabe la menor duda. La métrica, esa de la que estamos hablando en cuanto a los números, te indica que lo que hizo Rodri fue una barbaridad en la cancha, y no quiero aburrir con detalles que son numéricos, pero lo que hizo Rodri fue una barbaridad. Fíjate que España, el campeón, recibió un solo gol en el campeonato. Se privilegia fundamentalmente el equipo, no se privilegia la tarea del individualista que puede salvarte con un gol, y me cuesta reconocer el rostro de Torres. Pero sí, la diferencia con aquel equipo de España es que tenía un genio, y detrás del genio, evidentemente Iniesta, que algunos no lo reconocen en su verdadera dimensión. Hay que volver a ver esos partidos para saber la importancia de Iniesta, que fue mucho mayor que la de Messi en Argentina. Mira lo que te digo.
1: La última, David, y tiene que ver a propósito de estos diferentes. El fútbol sudamericano tiene y debe cambiar. Hemos visto ya fenómenos que de alguna u otra manera se acercaban precisamente a jugadores que destellaban, ¿no?, que permitían que el equipo como tal, si quieres, de vuelta, como una especie de carrusel al medio de uno de los ídolos, de los fenómenos. No sé, le ha pasado a Uruguay, hoy desapercibido, sin ídolos, si vos quieres. Le ha pasado a Brasil, le está pasando a Brasil, buscando desesperadamente un Neymar, si vos quieres, que tampoco apareció. Colombia con James o con Díaz, que si no juegan ellos dos, el equipo se cae. Y ahora hablamos de Argentina, y uno también comienza a visualizar y dice, ¿qué harán pues los argentinos sin Messi, no? Entonces, esta es una problemática mayúscula para nosotros que, y hablo de los sudamericanos, que habitualmente hemos construido un todo a partir de un líder, ¿eh?, un líder bien marcado, David.
2: Sí, es evidente, estamos acostumbrados al líder, y es genético, ¿no? En el barrio, en las divisiones inferiores, en la asociación de fútbol, en divisiones A, B, C, D, E, y en el fútbol profesional, en cualquier parte del subcontinente, encontramos que hay siempre un talentoso, alguien del que dependa el equipo, ¿no? Un equipo siempre va a buscar un general en la guerra, en la batalla, para combatirla. Fíjate que eso Messi ha sido para el conjunto argentino, con todo lo que ha conseguido, indudablemente, que le va a costar mucho, pero después de Messi, sumando todo lo que ha pasado con Di Stéfano, todo lo que ha ocurrido con Pelé, con Johan Cruyff, con Diego Armando Maradona, y ahora con Messi, mira, el próximo fenómeno del fútbol, no sé dónde irán a hacer, ojalá que lo haga en Bolivia, sería extraordinario, pero el próximo jugador, sumando todo lo que ha hecho ya Lionel Messi, indudablemente tiene que ser el Mesías del fútbol, ya tiene que ser el tope máximo, porque lo que ha hecho Messi parece inigualable, por eso tendría

0: sistema piramidal en cuanto al sistema táctico, y además ha impuesto algo que recién lo hemos visto en este campeonato del mundo, que no es otra cosa que el sistema diamante, toda una novedad para nosotros. Así estamos.
1: Y es una revisión verdadera también a esta realidad, a la que nos toca vivir, a la que nos toca respirar. Y claro, sabemos que, por ejemplo, solamente aferrados a las imágenes, David, hemos visto como que un fútbol de otra galaxia, ¿no? Muy distantes, pero millones y millones de kilómetros distantes de lo que significa hoy el fútbol a nivel mundial. David, te mando un abrazo, te agradezco muchísimo, muchísimo por tu tiempo. Que te vaya bárbaro, que tengas una linda semana, ¿eh?
0: Un gusto, Asbel, y hasta cuando gustes estamos a la orden. Un abrazo, un saludo para todos tus oyentes.
1: Hasta pronto. Ahí estaba David Heredia compartiendo junto a nosotros esta edición del programa. Estamos, inevitablemente, nosotros haciendo referencia a la Copa del Mundo. Esto que nos ha dejado la máxima cita del balompié, que tiene a los argentinos todavía con rabia, con bronca, porque se quedaron sin el título, porque querían la segunda de Messi, bueno, todos los detalles, ¿eh? Y del otro lado, España, así como nos los estaba contando David, de una manera prolija, sacando a flote la colectividad, terminó haciéndose del título, sin objeción alguna, y los detalles los marcó en definitiva en la finalísima. Gracias. Aguántenos, ya volvemos.
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14: Yo no me canso de decirle a usted gracias por acompañarnos siempre en la radio, aquí en Cana 98.5, sino también gracias a los que están en las redes, porque todos los días, de manera consecuente, ustedes nos brindan su audiencia. Y tenemos mucho para compartir en esta edición. Quiero mandarle ya un saludo al diputado Alejandro Reyes, que está junto a nosotros. Diputado, siempre es un gusto saludarlo. Bienvenido al programa, señor.
15: Estimado Asbel, un saludo cordial.
14: A ver, hay un tema que sin duda alguna es delicado, ¿no? Y tiene que ver con este tema de la madera boliviana, que estuvo enmarcada en una situación ilícita, por lo menos así lo reflejaron algunos personajes. ¿Cómo se hace en primera instancia, más allá de las peticiones de disculpas y demás, diputado, para comenzar a cambiar esta imagen? ¿Ah? Para comenzar de una vez por todas a que ya no se hable de eso, porque estamos casi siempre vinculados. Es como que tenemos un sello lastimosamente en la espalda, al frente, donde usted quiera. ¿Cómo se hace para una transformación verdadera y que acontecimientos así ya no vuelvan a ocurrir?
15: Bueno, lastimosamente, Asbel, tenemos pues esa herencia nefasta del desprestigio que nos heredó Evo Morales y el régimen masista, porque fueron ellos que 20 años no coordinaron con ninguna agencia internacional, que estuvieron prácticamente en el ocultismo de las acciones de inteligencia y obviamente generó desconfianza y desprestigio durante estos 20 años. Ahora que se empieza a coordinar, que hay mayor interdicción con los países vecinos, por supuesto que la desconfianza puede persistir, porque solamente se van ya 8 meses con este cambio. En todo caso, ¿cuál es el tema de fondo? Primero, que realmente lo que ha habido aquí es una acción negligente de un fiscal en Chile que por buscar rédito político empañó el prestigio boliviano y además de las empresas en cuestión, cuando ya se había advertido incluso de que era imposible penetrar las maderas por la porosidad que no existe y que se pueda impregnarlas. Entonces tuvo que ser una auditoría, un peritaje internacional de ONUDC y otros que permiten pues dar con la realidad. Y lastimosamente, como todo en este país es pues político, hemos visto cómo algunos líderes políticos, otros líderes de opinión y medios de comunicación hicieron eco de esto, no fueron prudentes en sus en sus palabras, en sus expresiones, y al final se termina empañando pues el prestigio de Bolivia, de las empresas que generan alrededor de 200,000 empleos y que obviamente nos vuelve a meter en un problema del cual estamos tratando de a poco de salir, es decir, del desprestigio internacional en el cual nos han metido.
14: Pero así como usted lo está contando, diputado, es un trabajo el que hay que realizar en definitiva, más allá de las circunstancias y de los malos hábitos de algunos personajes, está claro, y bien lo decía también, por ganar protagonismo, está dañando la imagen. Pero esa imagen hay que cambiarla y va a costar porque nos pasa hasta en los vuelos internacionales. Algún rato también lo hemos charlado, ¿no? Cuando es boliviano, venga para este lado, una revisión exhaustiva porque es boliviano. Esa es una transformación de mucho tiempo. No es de la noche a la mañana tampoco. Siempre vamos a estar expuestos a situaciones así, diputado.
15: Es así, justamente lo que tú bien dices, va a tomar su tiempo. Hay que dar pasos importantes. Uno de ellos es la coordinación e interdicción a nivel internacional, que haya presencia de todas las agencias de inteligencia, países, etcétera, en el país, y que se pueda manejar con transparencia este tema o estos temas de narcotráfico con máxima transparencia y cooperación. Esa va a ser la forma en la que poco a poco iremos recuperando el prestigio. Pero ciertamente hoy no se puede manejar a la ligera el tema. Y por eso hago incidencia en los líderes políticos, los líderes de opinión y los medios de comunicación que fueron irresponsables en el tratamiento del tema, en las acusaciones, y que mínimamente debieran pedir disculpas, porque se ha afectado la credibilidad del país, que es fundamental, que tiene consecuencias y que tiene daños colaterales, como por ejemplo inversión que ya no llega o que lo piensa 2, 3, 10 veces y otras cosas. Entonces, por eso yo creo que es necesario que sean responsables todos los que emitieron criterios antes de tener realmente una confirmación que por ahora es opuesta a lo que dijeron.
14: Es fácil, no sé si es la palabra ideal, pero encontrar a los enemigos, estos que están en contra no solo del gobierno, sino del país como tal, ¿no? Porque repito, estamos en una etapa, todos queremos creer, de recambio, de mostrar un nuevo rostro. Y estos enemigos no nos van a permitir, no nos van a dejar. ¿Es fácil identificarlos, diputado?
15: Mira, yo creo que, si vamos a hablar en el plano de la política pública de lucha contra el crimen organizado, por supuesto que la inteligencia internacional ya tiene procedimientos, tiene identificados distintos niveles de cárteles y de personas a nivel internacional. Entonces, lo más fácil para nosotros es coordinar y acercarse a ellos para tener resultados. Luego, ya en el plano interno, por supuesto, este país es pues un país absolutamente político. Entonces, se utiliza justamente este tipo de hechos para sacar rédito político, para ganar políticamente algo. Y lastimosamente no se miden consecuencias. Y hoy se ha visto que el politizar mucho un tema, el tratar de sacar una primicia, el tratar de tener una declaración más contundente, bueno, puede afectar realmente a la estabilidad del país o a la estabilidad laboral de 200,000 personas que trabajan en este tipo de empresas y que cumplen con su trabajo formal, normal, como cualquier boliviano. Yo creo que ahí tiene que haber una responsabilidad. Entonces, seguramente habrá pues tanto tribunales de ética periodística como, en este caso, a los propios líderes políticos, que si no piden una disculpa, seguramente la empresa o el propio Estado está en posibilidades de iniciar acciones legales.
14: Permítame, sobre la parte definitiva de esta entrevista, sacarlo un poquito del contexto. ¿Qué le pareció el Mundial, diputado?
15: Bueno, la verdad a mí me ha gustado. Ha sido un poco más largo, una ronda más. Y bueno, el partido de ayer ha estado bastante bueno, ¿no? Un poco sorprendido porque realmente Argentina no jugó como jugó los otros partidos anteriores, ¿no? Y bueno, ahí se siente como la renovación tiene mucho más ímpetu. Y bueno, el equipo español fue pues un equipo mucho más certero en todo sentido.
14: No, no, no, es inevitable el día después hablar de esto que ha acaparado la atención de propios y extraños durante más de un mes. Diputado, le mando un abrazo, le agradezco muchísimo por su tiempo.
15: Un saludo, estimado Asbel, un saludo cordial a todos los que nos están viendo también.
14: Hasta pronto, ¿eh? Hasta pronto. Estaba el diputado Alejandro Reyes compartiendo junto a nosotros esta edición del programa. Mucho para compartir, gracias como siempre por ser nuestro cómplice.
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3: El momento musical llega acá a la radio. El momento musical, además, que esperamos y contemplamos, sin duda alguna, momentos demasiado gratos porque son propuestas nacionales que, sin duda alguna, gozan de un altísimo, altísimo nivel. Gillo Díaz, músico, él está junto a nosotros. Gillo, ¿cómo estás? Productor musical también. Bienvenido al programa. Siempre es un gusto saludarte, señor. Bienvenido, señor.
8: ¿Cómo es? ¿Todo bien?
3: Todo muy bien, gracias a Dios, todo muy bien. A ver, inevitablemente, el día después, ¿todo bárbaro con el Mundial?
8: Ha sido un gran Mundial, hermano. Yo lo he disfrutado de pe a pa. He tratado de ver la mayor cantidad posible de todos los partidos. Ahora que son ya... Pucha, la fase de grupos era interminable, hermano. Pero desde la fase de grupos yo creo que ha sido un lindo Mundial. Muy competitivo, muchas sorpresas. Creo que nadie ha ganado sus pollas porque era muy impredecible lo de Cabo Verde, lo de Costa de Marfil, grandes equipos africanos, un pasito más adelante África. Y bueno, pero siempre en la final.
3: Porque no se nombra había fútbol, ¿no? De lo que significa la ansia, odio. También en presencia de mujeres, que es algo que no es tan habitual dentro de los espacios, lo hemos charlado muchas veces, ¿eh? Son muy pocas las que irrumpen, hay que aguantar, hay que sostener, incluso en sociedades tan machistas. ¿Cómo se hace para emprender un nuevo desafío y presentándonos algo nuevo, Gillo?
8: Bueno, te cuento que tengo un grupo de canciones que están ahí durmiendo, el sueño de los justos. Y de a poco las estoy sacando porque como tú bien sabes que para mí la música lo es todo, así que decidí lanzar esta canción que estaba ahí durmiendo, un poco incompleta. Tú sabes que mi talón de Aquiles son las letras y tuve la fortuna de cruzarme en el camino con Nia Cole, un talento nuevo, una cantante así fantástica. Que tiene una carrera

0: como solista, que está, ya no se la puede considerar a la niña como emergente, porque yo creo que ella ya ha logrado su espacio, claramente porque ella también persigue el trabajo con mucha profesionalidad, la producción que ella tiene es de altísimo nivel y además su talento es clarísimo, escucharla cantar es un deleite y obviamente talentosa también para las letras, que me ha dado una gran mano con terminar esta canción que ya estaba grabada pero carecía de letra.
1: Una vez más, nos encontramos, más allá de lo que significa esta impronta, y el compromiso nuestro, si vos quieres a lo largo de la semana escucharlo todos los días, la complicidad, ¿ah? Sigue siendo muy, muy, muy complicado, muy, muy difícil. Más allá de que hoy las ofertas son variadas, ¿ah? Dentro de las plataformas como tal, Gillo, los medios de comunicación siguen siendo resistentes y prefieren por ahí lo más popular, ¿no? Le metamos cumbia. Y pare de contar, ¿sigue así esta historia?
0: Bueno, la verdad es que el debate que se ha abierto con lo que ha pasado en el Día de la Paz, en la verbena, el debate abierto en redes sobre cuál es el espacio de la música popular y la música, llamémosle chicha o cumbia con sabor. Yo creo que es un debate que ilustra a mucha gente y que también posiciona a estos ritmos populares con el peso específico que tienen, que son muy importantes, porque el consumo de entretenimiento es importante para toda la sociedad, y si el entretenimiento es cumbia, electrónica, pop, rock, lo que sea, para mí es importante que se le dé el valor y se respete, porque honestamente de chiquillo era más resistente a todo este estilo de música porque era más chiquillo y además metalero, ya te imaginarás. Pero hoy por hoy, viendo las cosas ya desde una perspectiva un poco más amplia, yo creo que es importante darle su valor, darle el valor a los artistas que están haciendo música hace décadas, como P-K2, por ejemplo, el Wally y compañía, que son artistas con un peso específico muy importante, al igual que Octavia, al igual que El Grillo, al igual que todos en realidad hacen su lucha, y yo creo que hay que valorarla, hay que entenderla y obviamente desestimar un poco estas opiniones encontradas que son enemigas del entretenimiento. El entretenimiento es solo entretenimiento, tampoco hay que buscarle ahí mucha vuelta y decir, esto es una obra de arte. No, es decir, hay arte que es entretenimiento y hay entretenimiento que simplemente es entretenimiento, y me parece que es justo, es válido dedicarte a lo que te gusta, a lo que te mueve y a lo que también te da de comer, porque finalmente muchos colegas que han empezado en el rock han terminado haciendo cumbia porque les da de comer y me parece totalmente válido porque finalmente todos hacen su lucha.
1: Yo no sé si algunos mastican bronca, yo no sé si algunos se incomodan cuando se escucha de manera repetitiva, además, Gillo, porque mira, vos estás ahora planteándonos un tema y es una propuesta musical. Cuando dicen, mira, en Bolivia a nadie se le ocurre ni siquiera escribir un hola, un cómo estás. No, estoy exagerando, obviamente. Carecemos de poca comprensión, ¿no? Más bien consumimos la copia, pero no apoyamos a la vertiente verdadera de producción nuestra. Eso también es, creo, un llamado de atención para todos, más allá de lo que estamos hablando, del entretenimiento y demás. Yo calculo que es la misma población, es la misma ciudadanía, es la misma sociedad que necesita un cambio, inevitablemente, porque las propuestas están ahí. Otra cosa es que, claro, nos vamos por lo más fácil, ¿no? Nosotros optamos por el camino más sencillo, Gillo.
0: Sí, pero mira, yo soy un total defensor de la producción nacional. Estoy en el medio precisamente, disfruto mucho de ir a ver nuevas propuestas, disfruto mucho de visitar teatros, de visitar boliches, de visitar lugares donde hay música en vivo y donde hay propuestas de artistas nuevos, emergentes, caso de La Niña Col y compañía, que se han apropiado muy bien de un teatro que está ahí en Sopocachi, que se llama el Teatro INI, que todos los fines de semana hay una propuesta diferente, todos los fines de semana hay algo. Y yo creo que La Paz es un hervidero de talentos muy grande, es una bella ciudad donde puedes encontrar, si buscas, si te das el tiempito de buscar, encuentras todo tipo de propuestas variadas, diferentes, interesantes, jóvenes, e incluso también partiendo de gente de mi edad, de nuestro grupo etario, hermano, hay muchos que siguen remando, aunque sea contracorriente. Tienes razón ahí que la difusión es un problema, pero yo creo que las cosas que se hacen desde un punto de vista honesto, muy bien trabajado, es decir, profesional, creo que llegan a la gente. Tal vez no a nivel masivo, pero como todo en la vida, hermano, de lo bueno poco, de lo bueno poco.
1: Sí, no, nos quedamos siempre con ese concepto y por eso nosotros cuando presentamos temas de estas características estamos convencidos de un ardua laburo que se hace, no solamente en la composición, sino en la preparación como tal de todo lo musical, de lo interpretativo y obviamente de lo audiovisual, que termina siendo también un gancho fundamental en estos tiempos. ¿Con qué nos quedamos? A ver, presentemos el tema, por favor, Gillo.
0: Hermano querido, estoy muy feliz de que, y siempre te agradezco, y una vez más, tocando el tema de la producción nacional, tú siempre puertas abiertas, y te agradezco mucho el espacio para difundir poquito de música. Son 4 minutos de una baladita que la hemos escrito con mucho cariño, que narra una historia muy bonita desde el punto de vista de Nia, y obviamente hecha precisamente para aportar al sueño de seguir machacando con lo que es la producción nacional y seguir machacando con lo que es música original. Así que, sin más ni más, te presento, hermano querido, Hasta que salga el sol, una canción de mi persona y Nia Cole.

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2: Nosotros siempre muy agradecidos por contar con su audiencia, por saber que está del otro lado a través de Cana 98.5, a través de nuestro canal digital Inconsciente Colectivo Bolivia. Gracias por ser nuestro cómplice. Ya quiero mandarle un saludo y agradecimiento además al informático Alexis Becerra, que está junto a nosotros. Alexis, ¿cómo te va? Gracias por acompañarnos. A ver, hay una razón.

0: Son de preocupación, lo hemos charlado en algún momento, por ejemplo con el manejo de las apps, ¿eh? Porque somos tan vulnerables hoy en día cuando tenemos el aparatito, y hablo del celular, o el computador, o la tablet, de lo que usted quiera, que cuando le damos ok a determinada app, por ahí estamos entregándole toda nuestra información a alguien que definitivamente está haciendo daño en diferentes espacios. Pero no sé, a ver, explícame, ¿qué tan vulnerables estamos completamente? ¿Hay alguna forma de cubrirnos? ¿Hay que tener suerte? No sé, porque realmente somos muy vulnerables, Alexis.
1: Como habíamos indicado muchas veces, el celular que todos nosotros manejamos, está nuestra vida, ¿no? En el celular están nuestras cuentas bancarias, están fotografías de nuestra familia, documentos de nuestro trabajo, en sí toda nuestra vida digital está en este aparatito. Y para que funcione este aparato nosotros necesitamos ciertas aplicaciones, algunas que son gratuitas, otras que son de pago. Pero generalmente, especialmente acá en Bolivia, en países latinoamericanos, tenemos la costumbre de no pagar los servicios de aplicaciones que son profesionales, ¿no? Entonces lo que hacemos es descargar aplicaciones que vemos en cualquier página, nos ofrece, ¿no? Descargue esta aplicación gratis para ver televisión, descargue esta aplicación para manejar sus criptomonedas. Es decir, nosotros descargamos y ni siquiera sabemos de quién estamos descargando. Esto hace que muchas aplicaciones que descargamos de forma gratuita o incluso que nos mandan al WhatsApp o de cualquier otro medio que no sea la vía oficial, que es el Play Store en el caso de Android, tiene mucho peligro. Esto es lo que se conoce como troyanos, ¿no? Ahora que está de moda esta película de la Odisea, ¿no? Es lo mismo, ¿no? Ingresa una aplicación a nuestro celular como si fuera una aplicación de televisión, de música, de lo que sea. Y dentro, una vez que se instala en nuestro celular, despliega un código malicioso que nos hace completamente vulnerables, ¿no? Puede apoderarse, puede dañarlo, puede interceptar lo que son las pulsaciones de mis contraseñas, lo que yo hablo, lo que yo ingreso a todas las aplicaciones. Es por eso que ha habido muchos problemas. Por ejemplo, estos días han descargado muchas personas aplicaciones para ver el mundial que estaba de moda y todos querían ver en la calle, en sus trabajos, y buscaban aplicaciones con las cuales puedan ver. Muchas de estas maliciosas descargaban, les interceptaban. ¿Y qué ha sucedido? Ha pasado que ha habido muchas denuncias en la FERCE que decían que les han vaciado sus cuentas, que han aparecido transferencias que ellos no habían hecho en su banca digital. Entonces, una serie de cosas que nosotros no autorizamos que suceden debido a esto, a la vulnerabilidad que tenemos nosotros como usuario. En sí, no es que sea muy vulnerable el celular, sino que nosotros como usuarios somos los que damos el permiso para que ingresen estas aplicaciones, las instalamos y estamos completamente vulnerables. Es como, por ejemplo, les decía a mis alumnos la otra vez, es como que ustedes vayan a un notario, le den un poder total con el que autorizan a cualquier persona para que venda su casa, para que venda su auto, para que entren a su casa. Lo mismo están haciendo al instalar estas aplicaciones, que no saben de dónde están llegando, y le damos permisos, ¿no? Cuando instalamos una aplicación le damos permiso para ver nuestras galerías de fotos, permiso para ingresar a nuestros archivos del celular. Lo mismo están haciendo. Entonces, gran parte de la responsabilidad también cae en nosotros, en el usuario, por inocentemente instalar. Y también hay una capa, ¿no?, adicional. En los celulares iPhone, por ejemplo, es más sesgado. No se puede descargar e instalar cualquier tipo de aplicación que yo veo por ahí. En Android tiene esa desventaja, se diría, que es que yo puedo descargarme de cualquier página una aplicación e instalarla. Se dice que ya en las siguientes versiones se va a solucionar esto, es decir, que ya no me va a permitir instalar de fuentes extrañas las aplicaciones. Pero mientras tanto, y las personas que tenemos celulares también incluso un poco más antiguitos, personas que no saben manejar mucho lo que es seguridad informática en su celular, son vulnerables completamente, Aspel.
0: Ok, no, para que lo tomen en cuenta. ¿Y cuáles serían, Alexis, los parámetros, razón para ponerle freno? ¿Eh? ¿Cómo identificamos? ¿Es fácil? ¿No es fácil? Cuando tiene un todo por ahí en razón de información o de imágenes, en este caso, como estamos haciendo alusión, ¿es ahí donde nos debe llamar a la alerta? Cuando es gratis, ¿no? Vamos a ver una qué sé yo, o un evento, ¿no? De forma gratuita. Ahí es donde tenemos que más o menos menos enfrascarnos como un parámetro, digo, para llevar algo de información para que muchos tengan cuidado, definitivamente, porque se van a quedar sin nada. Ya ha ocurrido, lo estamos narrando, lo estamos contando. ¿Cómo hacemos, Alexis?
1: Bueno, de entrada, la regla básica en celulares Android, y hablamos más de Android porque es lo que tiene más del 90% de la población en Bolivia. Bueno, siempre la regla de oro es que descarguemos las aplicaciones solamente del Play Store, ¿ya? Es la fuente oficial, ¿no? Todos tenemos el Play Store, de donde nosotros podemos descargar una serie de aplicaciones, las aplicaciones oficiales que nos garantiza la plataforma, que no tienen virus, que no tienen detrás algún truco, algún secreto, ¿no? Pese a que muchos hackers han logrado subir algunas aplicaciones acá a esta plataforma, pese a ser tan controlada, pero se tiene un buen control. La regla sería no instalar aplicaciones de cualquier fuente. Si nosotros vamos al Google, por ejemplo, ponemos el nombre de nuestro programa favorito, digamos, hay muchos, por ejemplo, utilizan, te doy un ejemplo cualquiera, el CapCut, que es un editor de video sencillito que utilizan muchas personas, se paga. Hay versiones que ya están craqueadas, como se llama, es decir, modificadas, para que parezca que tenemos la versión de pago. ¿Y qué hacen? Buscan en Google esa aplicación, se la descargan y la instalan. No sabemos quién ha modificado esa aplicación, no sabemos qué puede contener dentro, si, qué permisos le podemos dar. Vamos a ingresar, va a sacar nuestros documentos del celular, se va a apoderar de lo que vamos escribiendo. Es decir, no sabemos nada. Esa es la regla de oro, no descargar, no instalar aplicaciones que no son oficiales, que no nos está proporcionando el fabricante de las mismas. Y tener mucho cuidado, ¿no? A ver, no creo que ver un partido valga que me vacíen la cuenta de teléfono, ¿no? Muchas personas están buscando aplicaciones de páginas raras, páginas rusas, especialmente son las que realizan este tipo de craqueos y modificaciones a las aplicaciones. No ingresar directamente a estas páginas, no descargar estas aplicaciones, no descargar aplicaciones que nos envíe un amigo por el WhatsApp o que nos envíe un desconocido. Esto pasa también mucho, ¿no? Envían, especialmente a las personas mayores, les dicen, por ejemplo, alguien ha ingresado a su cuenta de banco, por seguridad instale este programita, y la gente que no tiene mucho conocimiento, inocente, descarga del WhatsApp, se lo instala, listo, ya tiene dentro el famoso caballo de Troya. Entonces tengamos mucho cuidado con qué instalamos a nuestros dispositivos. Como habíamos dicho antes, tenemos nuestra vida digital, todo lo que influye en nuestra vida digital que está en este aparato va a influir en nuestra vida física, ¿no? Si nos vacían la cuenta, obviamente es toda una desgracia, obviamente un banco no va a hacerse cargo de esto. Si nos vacían la cuenta mediante alguno de estos programas, el banco va a decir: es el descuido de usted, usted ha instalado, usted le ha dado el consentimiento de que se instale esta aplicación, así que nosotros no tenemos nada que ver. Totalmente va a perder su dinero, a no ser que tenga tal vez un seguro, no sé, pero en el 90% de las incidencias de esto vamos a perder el dinero. Luego, acceso a nuestros documentos, nuestras fotografías, que pasa mucho. Ingresan, sacan fotografías de tu familia, de los hijos, de la casa. Entonces, estamos abriendo la puerta a los delincuentes, dejando, instalando estas aplicaciones. No sabemos a manos de quién va a llegar. Ha habido muchos casos que ven las fotografías y dicen: voy a publicar sus fotografías. Empiezan a hacer la extorsión a la persona, ¿no? Si no me paga tal cantidad de dinero, vamos a enviar a sus amigos. Nuestra vida digital totalmente vulnerada y nuestra vida física totalmente afectada. Hay que tener mucho cuidado de dónde descargamos aplicaciones, Asbel.
0: Quedó muy claro, Alexis. Nosotros también, en este caso, agradecidos con vos, porque estamos cumpliendo esta razón de mensaje, para que tengamos muchísimo, muchísimo cuidado. Yo sé que a veces, para abaratar costos o definitivamente no pagar una aplicación, a veces uno se hace al vivo y dice: no, mira, yo voy a instalar, o yo tengo una app que te va a solucionar un todo, ¿no? De acuerdo a la conveniencia o a la necesidad de alguna persona, termina cayendo servidito, para que después lo estafen. Te mando un saludo, te agradezco muchísimo, Alexis, que te vaya bárbaro.
1: Muchas gracias, Asbel. Solamente una frase final, ¿no? Recordemos que la seguridad de nuestro celular no nos las va a dar ningún antivirus, ningún programa. Es un hábito, es educación. Nosotros debemos aprender a manejar nuestra información y todo va a funcionar como debe.
0: Hasta pronto, señor.
2: La complicidad de las marcas quedan reflejadas a continuación.

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Les voy a contar la historia de dos muchachos que en su juventud solían llevar serenata a la misma chica. El tiempo los separó y fue también el tiempo el que se encargó de reunirlos otra vez. Y esto fue lo que sucedió al reencuentro.

mira plácido entre el ruido y la prisa y piensa en la paz que se puede encontrar en el silencio. En cuanto sea posible y sin rendirte, mantén buenas relaciones con todas las personas. Enuncia tu verdad de una manera serena y clara y escucha a los demás, incluso al torpe e ignorante. También ellos tienen su propia historia. Esquiva a las personas ruidosas y agresivas, ya que son un fastidio para el espíritu. Si te comparas con los demás, te volverás vano y amargado, pues siempre habrá personas más grandes y más pequeñas que tú.

Disfruta de tus éxitos lo mismo que de tus planes. Mantén el interés en tu propia carrera. Por humilde que sea, ella es un verdadero tesoro en el fortuito cambiar de los tiempos. Sé cauto en tus negocios, pues el mundo está lleno de engaños. Mas no dejes que esto te vuelva ciego para la virtud que existe. Hay muchas personas que se esfuerzan por alcanzar nobles ideales. La vida está llena de heroísmo. Sé sincero contigo mismo. En especial, no finjas el afecto y no seas cínico en el amor. Pues en medio de todas las arideces y desengaños, es perenne como la hierba. Acata dócilmente el consejo de los años, abandonando con donaire las cosas de la juventud. Cultiva la firmeza del espíritu para que te protejan las adversidades repentinas. Muchos temores nacen de la fatiga y la soledad. Sobre una sana disciplina, sé benigno contigo mismo. Tú eres una criatura del universo. No menos que las plantas y las estrellas, tienes derecho a existir. Y sea que te resulte claro.

Por eso debes estar en paz con Dios, cualquiera que sea tu idea de Él. Y sean cualesquiera tus trabajos y aspiraciones, conserva la paz con tu alma en la bulliciosa confusión de la vida. Aún con toda su farsa, penalidades y sueños fallidos, el mundo es todavía hermoso. Sé cauto, esfuérzate por ser feliz.

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Bueno. Fúmate el pitillo, acábate esa copa y vámonos. O si no, desnudemos nuestro pensamiento como cada noche en nuestros cuerpos y afrontemos la realidad. Porque no somos nada más que eso, dos sombras que se unen por monotonía y rutina. Y la verdad es que al principio todo nos hacía reír y el mundo no nos importaba nada. Bebíamos el aire el uno del otro. No teníamos ni necesidad de hablar para comprendernos. Y es cierto que tú y yo éramos el fuego, que juntos íbamos inventándolo todo, creando el mundo a partir de nosotros, de nuestros ojos, de nuestra palabra. El día y la noche nos pertenecían.

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Y es una lástima. Es una lástima que de tanto beso y de tanta caricia no nazca la luz ni esperanza de vida. Y luego, buenas noches, amor. 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La rutina.

Oh, no, no, por favor. Pero si yo no quería. Y realmente nos hacía falta explotar de alguna forma, no sé. Te juro que nunca esperé que esto pasara, ni que te pusieras así. Además, no era mi intención. Por Dios, no llores, no llores.

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2: Se busca. 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
2: Gracias, Señor, por todo cuanto me diste en el año que termina. Gracias por los días de sol y los nublados tristes, por las tardes tranquilas y las noches oscuras. Gracias por la salud y por la enfermedad, por las penas y las alegrías. Gracias por todo lo que me prestaste y luego me pediste. Gracias, Señor, por la sonrisa amable y por la mano amiga, por el amor y por todo lo hermoso, por todo lo dulce, por las flores y las estrellas, por la existencia de los niños y de las almas buenas. Gracias por la soledad, por el trabajo, por las inquietudes, por las dificultades y las lágrimas, por todo lo que me acercó a ti. Gracias por haberme conservado la vida y por haberme dado techo, abrigo y sustento.

¿Qué me traerá el año que empieza? Lo que tú quieras, Señor. Pero te pido fe para mirarte en todo, esperanza para no desfallecer y caridad para amarte cada día más y para hacerte amar de los que me rodean. Dame paciencia y humildad, desprendimiento y generosidad. Dame, Señor, lo que tú sabes que me conviene y yo no sé pedir. Que tenga el corazón alerta, el oído atento, las manos y la mente activas, y que me halle siempre dispuesto a hacer tu santa voluntad. Derrama, Señor, tus gracias sobre todos los que amo y concede tu paz al mundo entero.

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En un lejano planeta de un bizarro sistema solar, habita una extraña criatura que se llama a sí misma Homo sapiens. Nace, grita, llora, duerme, juega, ensaya y aprende. Cuando crece le llaman hombre. El hombre se enoja, se contenta, se comporta, se arrepiente. Algunos otros traicionan, cohechan, corrompen, prostituyen, venden. Y los más poderosos juegan a la guerra, donde el hombre muere. A los que no piensan así, a los amigos del universo, los llaman locos, fanáticos, enajenados, orates.

Pensarán ustedes que esto es producto de mi imaginación. No es así. El hombre es un extraordinario ser. Quiso caminar y aprendió a correr. Quiso volar y viene saltando de planeta en planeta detrás de su ambición. ¿Qué podemos hacer? ¿Encadenarlo? ¿Esclavizarlo? ¿Paralizarlo? ¿Lavarle el cerebro? ¿O matarlo? ¡No! Eso se ha venido haciendo desde siempre. Por eso se ha vuelto pequeño. Por eso es su mala suerte.

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0: sean muy bienvenidos al programa El Poder de la Fe que realiza. Estamos muy felices, muy contentos de estar aquí en el día de hoy. Vamos a iniciar siempre de la mejor manera con nuestro saludo legionario, nuestro saludo de paz. Vamos juntos, Dios está presente de la fe que realiza. Invita a todos nosotros, ustedes sintonizados en la radio, sintonizados en YouTube. En fin, nos invita a reflexionar dentro del tema. El nuevo mandamiento de Jesús, la bandera de nuestro corazón. Entonces, el nuevo mandamiento de Jesús es el que guía siempre aquí las explicaciones en la religión de Dios, del Cristo y del Espíritu Santo. Y queremos saber de usted, ¿no? ¿Qué significa amar al prójimo como Jesús nos enseñó? Y qué difícil, ¿no? Es amar a nuestro prójimo, porque no vamos, obviamente no vamos a agradar a todos y ni todos nos van a agradar, pero no es por eso que nosotros vamos a dejar de actuar con respeto. Queremos saber su opinión también, qué beneficios trae a la familia y a la sociedad, en general tener ese amor hacia nuestro prójimo. Comente, participe. El programa se hace en conjunto, usted desde su casa, de su trabajo, en la calle, donde quiera que usted se encuentre, comuníquese con nosotros. Mande un mensaje por el celular 6910-7575, 6910-7575. Pide oración por su familia, por sus familiares, por el esposo, por el hijo, en fin, pide oración por su familia, pide oración por la salud, oración por el empleo, oración para mejorar en el trabajo. Todos juntos hacemos una gran cadena ecuménica de oración, sin importar su religión. Ah, yo soy católico, ¿puedo comentar? ¿Puedo pedir oración? Claro que sí. Ah, yo soy evangélico, ¿será que puede escribir? Claro. El programa El Poder de la Fe que realiza es un programa ecuménico que respeta todas las creencias, todas las religiones, porque nosotros somos hijos de un único Dios. Bueno, y nosotros no estamos solos aquí en el día de hoy, directamente aquí de Bolivia. Vamos a una participación internacional desde Brasil con Marcos Franchi, también participando con nosotros aquí en el día de hoy, predicador ecuménico de la religión divina en Brasil, que participa con nosotros todas las semanas aquí en Bolivia. Marcos, muy buenas tardes, Dios está presente.
1: Muy buenas tardes, Amanda. Viva Jesús en nuestros corazones para siempre. Es una alegría compartir este programa que habla sobre el amor, que habla sobre la esperanza que todos debemos desarrollar en nuestra vida, en nuestro día a día, porque sabemos que todos luchamos, ¿no? Tenemos nuestros desafíos y así con el Divino Maestro Jesús, con sus lecciones, con sus realmente cualidades, nosotros aprendemos con él y vamos a vencer todos los días. Y qué bueno estar con usted, amigo oyente, participando del programa El Poder de la Fe que realiza. A cada programa un tema, una oportunidad de reflexionar, de pensar juntos y buscar soluciones, ¿no? Para los problemas que tenemos, para los problemas de la sociedad y del mundo también. Entonces, reiteramos el tema, el nuevo mandamiento de Jesús, la bandera de nuestro corazón. Está en la Biblia Sagrada, en el Evangelio del Divino Maestro, este amor puro, sincero y fuerte. Muy bien, y usted puede participar también. Nuestro número de contacto 6910-7575. Puedes escribir también en el chat de YouTube. Usted que nos acompaña por YouTube, participe, comuníquese con nosotros de dónde estás escuchándonos. Participe. Muy bien. Y ahora vamos a este momento de estudiar, ¿no? De

reflexionar, de abrir el Evangelio del Divino Maestro. Por eso pedimos a todos que eleven su pensamiento al Padre Celestial. Vamos a calmar nuestros sentimientos, vamos a concentrarnos, a respirar más tranquilamente, si es posible, ¿no? Donde esté, en su trabajo, usted que está también escuchando en su casa, vamos a fortalecer, ¿no?, en este momento nuestra fe. Y así invitamos a todos para que coloquen un vaso con agua cerca de la radio, cerca de la pantalla, ¿no?, de la computadora. Donde esté, busque esta conexión. Olvídese de los problemas por ahora, porque Jesús tiene mucho a enseñarnos y vamos a aprender con él. Entonces vamos a un minuto de silencio con Jesús.

0: religión de Dios, del Cristo y del Espíritu Santo, estudiamos el Evangelio Apocalipsis de Jesús en espíritu y verdad, a la luz de su nuevo mandamiento: amaos como yo os he amado. Solamente así podréis ser reconocidos como mis discípulos, que se encuentra en el Evangelio del Cristo según San Juan, capítulo 13, versículos 34 y 35.
1: Muy bien, y para nuestro estudio de hoy, dentro del tema El Nuevo Mandamiento de Jesús, la bandera de nuestro corazón, vamos a leer el mensaje directamente de la revista Jesús Está Llegando, este mensaje, ¿no?, de paz que nos trae, ¿no?, el creador de esta revista es el hermano José de Paiva Neto. Usted que nos acompaña por la radio, quiere recibir esta revista con mensaje de paz, de confort espiritual, escríbanos 6910 7575. Ahí escribe, dice: quiero una revista de Jesús, y nosotros estaremos entregando hasta su hogar de manera gratuita, porque es un mensaje de paz, es un mensaje que guía nuestra vida. Y siempre cuando nos sentimos muchas veces tristes, nos sentimos desanimados, podemos abrir esta revista y leer el mensaje que nos trae, ¿no?, el día de hoy Jesús, que nos trae nuestro líder espiritual. Y hoy vamos a leer el mensaje directamente aquí de la revista Jesús Está Llegando. Es el tratado del espiritualmente revolucionario Nuevo Mandamiento de Jesús, y ese tratado fue reunido por el hermano José de Paiva Neto con diferentes pasajes de la Biblia. Él reunió entonces el Evangelio del Cristo de Dios según San Juan, capítulo 13, versículos 34 y 35, capítulo 15, versículo 7, 8, 10 al 17, 9. Entonces son aquí, según San Juan, diferentes capítulos y diferentes versículos se reunió ese tratado que vamos a estudiar en el día de hoy, tratado del Nuevo Mandamiento de Jesús, que dice: Enseñó Jesús, el Cristo ecuménico, el divino estadista, un nuevo mandamiento les doy: ámense como yo los he amado. Solamente así podrán ser reconocidos como mis discípulos, si tienen el mismo amor unos por los otros. Si permanecen en mí y mis palabras permanecen en ustedes, pidan lo que quieran y les será concedido. La gloria de mi Padre está en que den mucho fruto y sean así mis discípulos. Si guardan mis mandamientos, permanecerán en mi amor, así como yo he guardado los mandamientos de mi Padre y permanezco en su amor. Estas cosas les he hablado para que mi alegría esté en ustedes y su alegría sea completa. Este es mi mandamiento, que se amen como yo los he amado. No hay mayor amor que este: donar la propia vida por sus amigos. Y ustedes serán mis amigos si hacen lo que yo les mando. Y yo les mando esto: ámense como yo los he amado. Ya no los llamo más siervos, porque el siervo no sabe lo que hace su señor, sino que los llamo amigos, porque todas las cosas que aprendí de mi Padre se las he dado a conocer. No me eligieron ustedes a mí, sino que yo los elegí a ustedes y los he designado para que vayan y den buenos frutos, de modo que su fruto permanezca, para que todo lo que pidan al Padre en mi nombre, Él se los conceda. Y yo les mando esto: ámense como yo los he amado. Así, de la misma forma como el Padre me ama, yo también los amo. Permanezcan en mi amor. Y ahora ya quiero invitar aquí al predicador Marcos Franchi, que pueda traer sus comentarios acerca del tema de la lectura que hemos realizado en el día de hoy.
2: Sí, Amanda, es muy importante pensar, ¿no?, que esta lectura, este tratado del Nuevo Mandamiento de Jesús, fue una orientación del mundo espiritual superior, de nuestro amigo Dr. Becerra de Menezes, que habló con nuestro líder espiritual en en aquella época, dio esta sugerencia que a cada programa de radio, a cada programa de televisión, en la apertura de estos programas, pudiésemos leer, ¿no? Tener este tratado, porque todos merecen conocer este amor, todos merecen conocer esta energía divina. Y ahí tenemos, ¿no?, en la revista Jesús está llegando, este mensaje. Entonces, cuando el Cristo nos enseña en el versículo 15, si permanecen en mí y mis palabras permanecen en ustedes, pidan lo que quieran y les será concedido. O sea, permanecer en Jesús es permanecer en el respeto, es ser educado con las personas, es respetar sus opiniones, es aclarar muchas veces alguna duda, es ayudar, ¿no?, con bondad, con afecto, con cariño, dando atención a esta persona, escuchando. Entonces, el amor es muy amplio, es muy, muy fuerte en nuestra vida, y hay muchas posibilidades, ¿no? Tenemos en nuestro día a día como ayudar a las personas, por ejemplo, haciendo una linda y sincera oración por alguien que sufre, al visitar a un enfermo en un hospital, por ejemplo, podemos ayudar dando ánimo a esta persona, coraje a ese espíritu que está sufriendo, imponiendo ahí nuestras buenas energías a esta alma. Jesús nos pide eso en este tratado, cuando nos enseña: no hay mayor amor que este, donar la propia vida por sus amigos. Y todos nosotros somos amigos en humanidad. Todos nosotros estamos aprendiendo esta fraternidad. Entonces, si tenemos, por ejemplo, algún, entre comillas, enemigo, ¿no?, en nuestra vida, es una palabra muy fuerte, pero que pidamos a Jesús que nos enseñe a amar a esta persona, ¿no?, que nos enseñe a perdonarla. Eso va a liberar en nuestro cuerpo, en nuestro corazón, energías nuevas, pensamientos nuevos, renovación total para nuestra existencia. Es muy potente eso, pensar que amar al prójimo como Jesús nos enseñó es vencer los prejuicios, ¿no?, mentales, culturales, ¿no? ¿Cuántas naciones, cuántos países existen? ¿Cuántas culturas distintas? Y qué bueno que existan, ¿no?, porque aprendemos mucho. Entonces, Amanda, practicar este respeto, ¿no?, practicar el perdón, practicar la paciencia hacia los demás, es un acto de amor.
1: Es muy cierto, ¿no? Jesús es nuestro gran ejemplo, como dice el tratado, como hemos leído, como comentaba Marcos, ¿no? Nosotros tenemos siempre que buscar el ejemplo de Jesús para nuestra vida, porque Jesús, Él miraba a cada uno de nosotros más allá de lo que nuestros ojos ven, ¿no? Él miraba más allá de nuestro color de piel, miraba más allá de la ropa que estaban usando, diferentes cabellos. Para Dios, para Jesús, esto no importaba. Lo que para Jesús importaba era la fe que cada uno tenía dentro suyo. Esta fe de querer mejorar, esta fe de necesitar el perdón, como el caso de Zaqueo, ¿no?, que es un pasaje que me gusta mucho. Todos discriminaban a Zaqueo. Y Zaqueo, cuando tuvo ese empeño de subir al árbol a mirar a Jesús, Jesús sabía que Zaqueu necesitaba, que él necesitaba, Zaqueu necesitaba el perdón, necesitaba esa palabra para mejorar su vida, para deshacer todo el malo que él había hecho a su población y devolver a cada uno. Así como tantos otros pasajes, ¿no? Tantos otros evangelios que nosotros vemos en la Biblia Sagrada de esa transformación espiritual que Jesús hace. Y Jesús actuaba así, ¿por qué? Porque él tenía un amor divino dentro suyo. Y es el ejemplo que nosotros tenemos que traer a nuestra vida. Ayudar a nuestros hermanos más allá de los prejuicios. Muchas veces nosotros pasamos por alguien en la calle y la persona está pidiendo una moneda y lo primero que nosotros hacemos es juzgar, ¿no? La intención. Pero nosotros tenemos que recordar que lo que nosotros hacemos, si nosotros estamos dando esta moneda para esta persona, podemos decir, aquí está una moneda para ayudar en su alimentación. La intención es lo que cuenta. Nosotros no podemos cambiar lo que la otra persona piensa, lo que la otra persona habla, lo que hace la otra persona. Lo único que nosotros podemos cambiar somos nosotros mismos. Nosotros podemos pensar lo mejor, nosotros podemos hablar lo mejor y actuar siempre de la mejor manera. Nosotros solo controlamos a uno mismo, no controlamos al otro. Por eso Jesús capacita a cada uno de nosotros a actuar con amor. Bueno, hay tanto que comentar, ¿no? Pero queremos saber su opinión, queremos saber qué opina usted. Comuníquese con nosotros por el celular 6910-7575.
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2: Sí, siempre estamos en línea para usted, para participar, para interactuar con nosotros. ¿Qué opinas sobre el tema del programa del día de hoy? El nuevo mandamiento de Jesús, la bandera de nuestro corazón. Y también vamos a tener al final del programa el momento ecuménico de oración. Ya va mentalizando, pensando en alguien que necesita de esta fuerza, que necesita de su oración, de su pedido, de su súplica. Y queremos también agradecer los que están participando, a Malena Velázquez, que nos acompaña desde La Paz, Bolivia. Muchas gracias, Malena, por su participación. Nos dice, Dios está presente. Muy buenas tardes, en sintonía junto a Roberto Carlos Kisbert. Muy bien. También queremos agradecer aquí a José, también participando. Dice, en sintonía, viva Jesús.
4: Muy bien. Bueno,
2: muy bien. Agradecer también a Celina Santana Frank, que nos acompaña desde Glorinha, Rio Grande do Sul, Brasil. Muchas gracias también en esta sintonía. Formamos una sola familia, ¿no? Qué bueno. Y dedicar a usted, amigo oyente, la canción, la música legionaria, Es mejor entregarse a Dios. Usted que nos acompaña por YouTube, por Facebook también. La letra es del hermano Paiva Neto. Música de Anthony Barcelos, interpretación de Nidia Elisa, de Madrid, España. Gesiel Júnior y Juventud Ecuménica de la Buena Voluntad de Dios de São Paulo, Brasil. Escuchemos esta linda canción.

0: Muy bien, escuchamos esta linda canción, Es mejor entregarse a Dios, letra del hermano Paiva Neto, nuestro líder espiritual, y la música de Anthony Barcelos, interpretación de Nidia Elisa de Madrid, España, Gesiel Jr. y Juventud Ecuménica de la Buena Voluntad de Dios de São Paulo, Brasil. Y si te gustó esta música, tenemos aquí una sugerencia. En su celular puedes bajar el aplicativo Boa Vontade Play, ¿no? En portugués, Boa Vontade Play. En español, Buena Voluntad Play. Es un aplicativo con muchas oportunidades de conexión espiritual, ¿no? Hay oraciones, hay mensajes espirituales, prédicas del hermano Paiva Neto, hay contenidos en español también. Entonces, es una buena oportunidad. Puedes avisar a sus amigos también para que bajen. Cuando estén en algún momento difícil, de angustia, de ansiedad, escuchen una oración, escuchen un mensaje de esperanza, de coraje, de fe. Entonces, vale la pena realmente. Muy bien, y así preparados, ¿no? Fortalecidos, llegamos al momento de la unción ecuménica de la religión divina. Vamos todos juntos a prepararnos con mucha confianza y mucha fe en Jesús. Este momento es conducido por la predicadora de la religión de Dios, del Cristo y del Espíritu Santo, Amanda Araújo.
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2: Bueno, llegamos a esta hora sagrada, en este momento donde elevamos al corazón de Jesús todos los nombres de todas aquellas personas que piden oración, que nos escriben, que hacen su súplica, ¿no? Confiando primeramente en el poder de Dios, en el poder de la oración, en el poder del pedido, porque Jesús dijo en la Biblia Sagrada, pedid y se os abrirá. Entonces nosotros hacemos nuestra parte, que es pedir a Jesús, pedir la cura, pedir para la sanación, pedir para conseguir un empleo, para mejorar la estabilidad económica, pedir para la armonía en el hogar. Cada quien sabe dónde duele, ¿no? Cada quien sabe el desafío que enfrenta y Jesús conoce a cada uno de nosotros, sabe nuestros desafíos, pero Él quiere que nosotros tengamos esta humildad, esta valentía en nuestro corazón para hacer y rogar a Él, hacer nuestra oración hasta Él, confiando que vamos a recibir la solución tan necesaria. En el día de hoy vamos a pedir por Gloria Imán, Ruth Rodolfina Rebollo, también vamos a pedir por Renato Fernández, Walter Gómez y Jorge Rivera. Y la gran patria espiritual, porque los muertos no mueren como nosotros creemos aquí en la religión del tercer milenio. Los muertos no mueren. Aquí en la tierra es solo un pasaje. Cuando nosotros dejamos aquí el cuerpo, nuestro espíritu sigue para las otras moradas que Dios nos preparó allá del otro lado. Nosotros seguimos vivos en una eternidad, ¿no? Porque Jesús nos creó a su imagen y semejanza. Así que creemos siempre en el espíritu eterno, en la vida eterna. Así que pedimos en el día de hoy por el Espíritu Eterno de Carlos Velasco, José Luis García, Marina Láquez y Guido Quino. Bueno, agradecemos a todos ustedes y además de todos los miles de otros nombres inscritos en el Sagrado Libro de Oraciones de la Religión Divina. En este momento vamos a acompañar la oración al Cristo con decisión en la voz de Caleb Cruz, joven ecuménico de la Buena Voluntad de Dios. Vamos juntos orar, vamos a hablar con Dios.

Cristo con decisión. Esta oración fue elevada al Cristo por Paivaneto en la Plaza San Martín, Buenos Aires, Argentina. El 15 de mayo de 1996, en un momento desafiante de su vida. La vida pasa y el dolor intruso hiere el corazón, mas la fe aviva al alma que padece y la apunta al camino de la redención. Y el espíritu porfía porque confía en el Salvador y con fuerza marcha, con devoción avanza y al Cristo alcanza con decisión.

0: Muchas gracias a todos ustedes por la sintonía, por la compañía de todos los días aquí en el programa El Poder de la Fe que realiza. No se olvide, nos encontramos mañana en el mismo horario en Santa Cruz, en el mismo horario en La Paz. Y no se olviden también de participar, comenten, hagan su pedido de oración, qué temas les gustaría saber y participar y que comentemos aquí en el programa El Poder de la Fe que realiza. Si usted también no quiere que mencionemos su nombre, no vamos a mencionar, pero participe, comente, sea parte de esta gran cadena ecuménica de oración, esta gran cadena de comunicación 100% Jesús. Muchas gracias una vez más, agradecer a Marcos Franchi, predicador ecuménico que participó con nosotros en el día de hoy, y vamos todos juntos a finalizar con nuestro saludo legionario. Dios está presente y viva Jesús en nuestros corazones para siempre.
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Por eso quiero, muchacha, que regreses donde estabas. Y si aún te sientes río, continúa tu camino. Yo pertenezco a la tierra, voy detrás de mi destino. 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
2: Buenísimos días de Dios, tengan todos ustedes. Estamos arrancando, por supuesto, Sin Censura a través de Radio Cana 98.5. Soy Emma Bustamante, le doy la más cordial bienvenida a mi queridísima Jazmín Kisberg.
3: ¿Qué tal, Emita? Muy buenos días para toda la gente. Hoy martes 21 de julio. A nada ya de cerrar el mes, rapidísimo que está pasando. Así que saludamos a toda la gente que nos escucha a esta hora de la mañana por la 98.5 FM y también por el streaming de Sin Censura en el Facebook. Cita la mañana con 3 minutos. Arrancamos con bastante información, pero con lo que es importante también. El escáner vehicular para todos los amigos y amigas del volante.
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2: Y rapidísimo, quiero mandar un saludo a los amigos del Trufi 5. Si yo me quejo a veces porque no me quieren levantar ya, pero tenemos caseros. A nuestros amigos del volante, sí, muchos choferes que ya están en sintonía, por supuesto, de la 98.5. Y para ellos, importantísimo el detalle del escáner vehicular. Al momento, la zona norte, Avenida Armenta, Avenida Perú, ayer sí se registraba hasta por lo menos las 5 o 6 de la tarde, fila para el diésel de parte de transporte pesado, flotas. Al momento no hay. Remarco una vez más, al momento, por lo menos en la Armenta y en el inicio de la Perú, no hay fila para llegar hasta la estación de servicio Volcán. Ya ingresando hacia la avenida Uruguay, tampoco hay largas filas. Hay una fila de unos 6 vehículos para poder ingresar a la estación de servicio Uruguay para cargar gasolina. Después el tráfico vehicular está completamente libre y habilitado para acceder hacia la avenida Montes, avenida Mariscal Santa Cruz y descender por el Prado Paseño para desembocar en la Plaza del Estudiante, totalmente libre y despejado. Pero nos vamos hasta otro punto, mi querida Jazmín.
3: Así es, para los amigos que nos siguen por la zona periférica, totalmente habilitado, no hay vías cerradas, no hay trabajos que se están desarrollando con total tranquilidad. Todo el recorrido de la avenida periférica para conectar hacia lo que es Vinotinto, Chachicala, totalmente libre y tranquilo. Lo propio para ir hacia 3 de mayo, también Chuquiaguillo, Villa El Carmen, para conectar hacia la avenida Tejada Sorzano, libre y habilitado. Lo propio, todo el recorrido de la avenida Abuch y también para conectar a la avenida del Ejército, Federico Suazo, avenida Arce, 6 de agosto, totalmente libre y habilitado para que lo tomen en cuenta. Pero sí quisiera que la alcaldía tome en cuenta un detallito. Justo en la avenida del Ejército, más conocido como el Parque de los Monos, el lugar donde se ponen afuera las plantitas.
2: Sí, sí, sí, ¿no? Sí, sí, sí.
3: La acera ya se está cayendo, es decir, está de piedrita, así como esto, de piedrita. Y está cediendo bastante, así que ojito con eso, ojalá que la alcaldía pueda verificar y no pinte sobre lo que no está reparado, por favor, porque ya tuvimos un alcalde pintor, no necesitamos el pintor 2.0, creo yo, así que
2: basta de maquillaje.
3: Creo que lo has dicho muy bien, así yo creo que es importante mencionar estos detalles importantes porque nosotras somos de la ciudad, caminamos y estamos observando todo lo que pasa, así que vamos a también decirles eso a las autoridades. Por el escáner vehicular totalmente libre y habilitado, hoy se cumple el día 32 de estado de excepción en Bolivia, tómenlo en cuenta, está pasando súper rápido, vamos a ver qué pasa cuando lleguemos a los 60, a los 90 días también, ¿verdad? Entonces, vamos a ver la preocupación.
2: Ver si se...
3: Yo siento un descuento de tranquilidad, no sé por qué.
2: Lo que pasa es que ha habido muchos, y esto antes de irnos ya con lo siguiente, a muchos sectores sociales que han amenazado, porque para mí es una amenaza, no es una advertencia, que digan que termine el estado de excepción y vamos a marchar, vamos, exacto, a bloquear, vamos, y la gente vive en pendiente un hilo. Les recuerdo que mucha gente tiene la tonta teoría de que, ay, no, es que se ha dictado estado de excepción por 90 días y no puede haber más en un año. O sea, en que si el gobierno decide que es necesario la tranquilidad enmarcada en este estado de excepción, puede sacar un decreto y alargar este estado de excepción, es decir, como darle una venda a este estado de excepción, digamos.
3: Ojalá. Como hizo El Salvador, ¿no? Indefinido, por ejemplo.
2: Es indefinido, exacto.
3: Mira. Ahí está entonces la situación y hoy sentí mucho más frío, mis temperaturas están cambiando, sentí mucha neblina, eso sí, a la altura de lo que es la cordillera, porque yo me levanto y veo lo primero que veo es la cumbre. Mucha neblina, el color del cielo medio extraño también, y sí, malestar en la gargantita de hacer respirar, para que lo tomen también en cuenta. Así que vamos a ver qué dice Tsunami en cuestión del tiempo.
2: Vamos con el Tsunami.
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2: Nos vamos con el pronóstico del tiempo. Servicio Nacional de Meteorología e Hidrología, Tsunami. Sí, La Paz ha amanecido con 5 grados centígrados. La máxima será 20 grados para la sede de gobierno. Sin embargo, lo decías bien y yo veía también hacia el sector de Miraflores, más oscuro por la nubosidad. Y es que en la ciudad de La Paz se prevé de que durante la mañana y la tarde el cielo esté parcialmente nublado. Ya en la noche se abrirá de a poco el cielo en la ciudad de La Paz. Vamos hasta la ciudad del Alto, 3 grados bajo cero, 15 grados será la máxima. Lo propio que en la ciudad de La Paz, el panorama es similar. En la mañana y en la tarde, con el cielo encapotado, con algunos claros ocasionales, y por la noche sí estará abierto el cielo en la ciudad más joven de Bolivia, con el pronóstico extendido en ciudades capitales. Oruro, Oruro, Oruro, tierra de amor y de carnaval, amanecido con 7 grados bajo cero. Sí, 7 grados bajo cero la mínima en Oruro, 17 grados o cero, 19 grados será la máxima. Cochabamba amaneció con 5 grados centígrados.

0: Cochabamba amaneció con 5 grados centígrados. Registró como mínima 33 grados, será la máxima. Finalmente, Santa Cruz de la Sierra, 24 grados centígrados, la mínima. 31 grados Celsius será la máxima para la capital oriental.
1: Y recordemos que hay un aviso meteorológico por vientos moderados temporalmente fuertes, esto en el departamento de Santa Cruz, con la precisión de pronosticar vientos moderados temporalmente fuertes de dirección noreste con velocidad entre 60 y 90 kilómetros por hora. La cobertura es hasta hoy, precisamente hoy martes 21 de julio, para que lo tome en cuenta, pero ayer también se sentía bastante viento en la tarde en la ciudad de La Paz y también en la ciudad del Alto, mucho ventarrón que está apareciendo. Así que tómalo en cuenta porque ya estamos entrando a agosto, agosto de vientos también, así que ese es el detalle. Gracias a Senami, pero tenemos más.
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0: Y como ya es costumbre, les tenemos que dar el tipo de cambio del dólar. Sin embargo, uno ingresa a la página oficial del Banco Central de Bolivia y se lo estamos mostrando en imágenes también a través del Facebook, del streaming de Cine Censura. El Banco Central de Bolivia cumple 98 años y cumplió, fija sus, ¿no?, metas, cumplió, sí, justamente ayer, sus metas para el futuro. Este 20 de julio el Banco Central de Bolivia cumplió 98 años de su fundación y mira a su centenario con la convicción de lograr que desde el siguiente año la tasa de inflación no vuelva a situarse en niveles superiores a un dígito. Es justamente lo que dice este comunicado. Pero vamos con lo importante. Jazmín, ¿cuánto está el tipo de cambio oficial para hoy?
1: Ahí está la información, tipo de cambio oficial, bolivianos por dólar estadounidense para este martes 21 de julio, 10 bolivianos con 90 centavos. Para hoy está 10 bolivianos con 90 centavos, definitivamente cada día ha ido subiendo céntimos, se ha señalado que iba a bajar, bueno, espero que no llegue a 10.99 y luego vaya bajando, pero ahí está la situación, 10.90, recordamos a toda la audiencia que ya el dólar es flexible, no tenemos un dólar de tipo de cambio fijo y hoy se cotiza a 10,90 centavos.
0: Pero también le damos la información de cuál es la cotización de la Unidad de Fomento a la Vivienda, UFB. Ya desde ayer justamente se mantienen 3 bolivianos con 31 centavos. 3 bolivianos con 31 centavos la UFB. Y la cotización internacional del oro, la onza Troy, en 4.013. 4.013 es la onza Troy de oro. Con esta información nos separamos unos minutitos nada más. Ustedes quédense en sintonía de la 98.5.
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2: 7:15 en todo el territorio nacional y arrancamos con el resumen informativo, información importante que se genera, por supuesto, en el país. Arrancamos con esta información que nos parece más que importante, pues exportadores advierten retrasos en envíos y exigen al gobierno garantizar diésel para recuperar mercados. Aún estamos preocupados por el tema del diésel. El presidente de la Cámara de Exportadores de Bolivia, CADEX, Osvaldo Barriga, pidió al gobierno garantizar un abastecimiento constante de combustible para evitar nuevas afectaciones al sector y retrasos en el envío de productos al exterior. El representante empresarial advirtió que la falta de diésel pone en riesgo el cumplimiento de compromisos comerciales, luego de las pérdidas ocasionadas por los 53 días de bloqueos registrados en el país. Barriga explicó que cerca del 60% de las unidades de transporte, tanto de Santa Cruz como de otros departamentos, permanecen varadas realizando filas para acceder a combustible antes de trasladar la carga destinada a mercados internacionales. Señaló que el sector necesita contar con diésel de manera oportuna para llegar a los puertos y cumplir con los tiempos establecidos para los despachos de mercancías.
3: Preocupante la situación que están viviendo justamente los exportadores. Pero tenemos más información en Sin Censura. Lo habíamos anunciado ayer también por los incendios forestales, no solamente en Tarija, sino que están amenazando y ponen a prueba capacidad de respuesta en Santa Cruz, en Cochabamba y en Tarija. La falta de recursos y los fuertes vientos son dos factores que golpean a las regiones afectadas por el fuego. Se refuerzan operativos aéreos y terrestres para contener la emergencia. Los incendios forestales se mantienen bajo presión. La capacidad de respuesta de Santa Cruz, Cochabamba y Tarija, donde el combate al fuego depende de operativos aéreos y terrestres que enfrentan dos obstáculos: la falta de recursos y las condiciones climáticas, según reportes de las propias autoridades departamentales. En Tarija, el gobierno reforzó las operaciones con dos helicópteros de la Fuerza Aérea Boliviana equipados con sistemas Bambi Bucket que realizan descargas de agua sobre las zonas más críticas, especialmente en Erquís. A estas tareas se suman efectivos de las Fuerzas Armadas, bomberos de la policía y voluntarios, autoridades locales y comunarios. Sin embargo, los fuertes vientos provocan algunos focos después de haber sido sofocados, puntualizó al respecto el ministro de Defensa, Ernesto Justiniano.
2: Y en el tema de seguridad, lastimosamente aprenden a un hombre acusado de golpear a su pareja con una llave mecánica. Un hombre de 60 años fue aprehendido por la Fuerza Especial de Lucha contra la Violencia, acusado de agredir físicamente a su pareja de 62 años con golpe de puños y una llave mecánica de gran tamaño. El sujeto permanece en celdas policiales mientras espera definición de su audiencia de medidas cautelares. El director de la Fuerza Especial de Lucha contra la Violencia, el coronel Miguel Zambrana, informó que de acuerdo con las investigaciones preliminares, el agresor primero golpeó a la víctima en el rostro y posteriormente utilizó una herramienta mecánica para atacarla en las piernas. Además, durante la agresión presuntamente la amenazó de muerte con el fin de impedir que denunciara los hechos a las autoridades. La intervención de los efectivos permitió la aprehensión inmediata del sospechoso, quien fue trasladado a dependencias de la FELCB. Zambrana señaló que la mujer recibe atención médica y se encuentra siendo evaluada por un médico forense, cuyo informe será incorporado a la investigación. Algo que una vez su estado de salud lo permita, se aplicarán las medidas de investigaciones correspondientes para este hecho. Y aquí también sumamos otro hecho de violencia, donde un hombre es acusado de agredir también físicamente a su pareja, quien terminó esta vez en terapia intensiva debido a la gravedad de sus lesiones. Fue enviado directamente al penal de San Pedro y esto también está indiciendo en tentativa de feminicidio respecto a las víctimas que se encuentran en la ciudad de La Paz.
3: Y a propósito del tema de seguridad, un reo en Chonchocoro, ha fallecido. El conflicto interno entre reos, entre privados en libertad, provocó enfrentamiento con armas de fuego, dice la policía. El informe policial indica que se registró un enfrentamiento armado entre reos del penal de máxima seguridad de Chonchocoro, donde un reo extranjero fue abatido. Tras conocerse la muerte de un privado de libertad extranjero en la cárcel de Chonchocoro, el director de la Fuerza Especial de Lucha contra el Crimen, Henry Pinto, informó que el interno falleció por impacto de arma de fuego durante un enfrentamiento registrado al interior del penal. Hubo un conflicto entre internos que había derivado en un enfrentamiento con armas de fuego. En ese momento, uno de los reos resultó herido y se registraron varios disparos en el lugar. El personal de seguridad habría reaccionado para poder reducir la amenaza, informó la autoridad.
2: Y respecto al atraco que sucedió en Equipetrol, la policía está investigando y se apoya en las cámaras de seguridad. Pues sí, las cámaras de seguridad de una entidad financiera ubicada en la zona Equipetrol registraron un violento atraco perpetrado la mañana de este lunes por un delincuente que, armado y con rostro cubierto, redujo al guardia de seguridad realizando disparos para intimidar al personal y escapó con aproximadamente 20 mil bolivianos. Las grabaciones se convirtieron en la principal evidencia para identificar al responsable y reconstruir su ruta de fuga. De acuerdo con el informe preliminar de la policía, el asaltante ingresó solo al establecimiento pocos segundos después de que un cliente abandonara el lugar. Vestía ropa oscura, gorra, capucha y llevaba el rostro cubierto. Una vez dentro, interceptó al guardia de seguridad y lo obligó a ingresar a las oficinas. Posteriormente ejecutó disparos para sembrar temor entre los trabajadores y obligó a dos cajeras a entregar el dinero disponible en sus cajas. Según el comandante departamental de la policía, el coronel David Gómez, el sujeto sacó una bolsa de color verde y ordenó que el efectivo fuera depositado en esa bolsa. Las primeras estimaciones señalan que el delincuente sustrajo alrededor de 10 mil bolivianos de cada una de las cajas, aunque el monto definitivo será determinado tras el arqueo de la entidad. Los investigadores revelaron además que minutos antes del atraco una mujer había ingresado para realizar un depósito de 121 mil. Sin embargo, una de las cajeras logró resguardar ese dinero en una caja fuerte, evitando también fuera robado. Como resultado, el asaltante solo consiguió llevarse el efectivo que permanecía disponible en cajas. La policía ya está investigando este hecho y se está apoyando precisamente con estas cámaras de seguridad, las imágenes que se volvieron virales también en las redes sociales.
3: Y nos mantenemos en el ámbito de seguridad ya para poder ir a la pausa. Nos vamos de Santa Cruz a Cochabamba porque pandilleros sometieron a brutal golpiza a un joven hasta dejarlo inconsciente y fue hospitalizado con pronóstico reservado. Un joven de 21 años fue víctima de una brutal golpiza por parte de la pandilla Villanos Locos en el municipio cochabambino de Sacaba. De acuerdo al reporte policial, los agresores también sometieron a otra persona que se encontraba en el lugar. Este crimen se produjo el 12 de julio, pero recién salió a la luz este lunes. Cámaras de seguridad registraron el momento cuando el joven era atacado por al menos 5 personas en una plaza en Sacaba. Cuando bomberos llegó para auxiliarlo, se encontraba inconsciente y tirado en vía pública.
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3: Después de la pausa vamos a comunicarnos con nuestro compañero Yuli Chordóñez, pero ya realmente es preocupante todo lo que está sucediendo en el tema de seguridad, al mejor estilo de película, dentro de las cárceles, con armas de fuego. ¿Qué hace? ¿Qué está haciendo régimen penitenciario? Caminando y puedes entrar a robar al mejor estilo de película encapuchado. La seguridad en el país necesita una revisión. Yes.
2: Así es, precisamente de lo que está pasando en el tema de las cárceles en el país. Ha sido muy cuestionado por bastantes años. Habrá que hablar con el nuevo director del régimen penitenciario. Pero esto es muy común, ¿no? Dentro de la cárcel que se tiene estupefacientes, armas, celulares, cosas que no deberían ingresar. Hubo violaciones dentro de las cárceles. Entonces,
3: son ciudades chiquitas.
2: Creo que es un tema que hay que tratar y el gobierno también lo tiene que revisar. Nos vamos a la pausa y ya retornamos con más.

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0: 7 de la mañana con 30 minutos, está acompañado de Sin Censura en la 98.5 FM y también en el Facebook, pero tenemos bastante información. Esta mañana, muy temprano, lo decíamos que sentíamos, veíamos nieblina en la ciudad de La Paz, pero tenemos que conocer qué pasa en la ciudad del Alto. Uno de los madrugadores precisamente es nuestro compañero Ilich Ardóñez.
1: Mi querido Ilich, buen día de Dios, te estamos escuchando. Ilich Ardóñez, estamos contigo.
2: Hola compañeras, ¿cómo les va? Bueno, placer de siempre poder tomar contacto con ustedes a través de la magia de la radio, las redes sociales que hoy precisamente, claro, son tan útiles para la información directa a la población. Bueno, te cuento que tuve que quedarme nomás, teníamos programado esta mañana el viaje muy temprano para ir a visitar precisamente, bueno, ir a evidenciar el tema de los incendios en Tarija. Lamentablemente se va retrasando y les cuento que el vuelo que tenía que salir a las 6 de la mañana en primera instancia se postergó hasta las 6:40, de las 6:40 a las 7:20 y acaban de confirmarme

0: porque solamente va el camarógrafo del canal, que se volvió a postergar para las 8:20 la salida del vuelo de BOA. En principio, el tema fue la neblina, que era muy fuerte, ¿verdad? Y ahí sí creo que no había nivel de reclamo o de dudar de la puntualidad de BOA, que dicho sea de paso, nos deja tanto que desear. Pero ya ese retraso no es justificado porque les cuento que ya la neblina pasó en la Ciudad del Alto y definitivamente, bueno, producto de ese retraso, tuve que quedarme nada más por la cobertura que existe y solamente fue mi compañero camarógrafo a poder registrar y hacer imágenes de los incendios que están realmente, pero increíbles, increíbles en Tarija fundamentalmente, aunque también ya se registran dos grandes incendios en Santa Cruz. A tomar en cuenta este tema, porque sin duda creo que somos bolivianos, creo que somos hermanos. Y mira, este año, ¿quién diría? Ojalá se vaya de una vez. Y si alguien decía que el señor Doria Medina era quencha, ojalá su gente también salga de una vez. Ahí se iba a conocer que el señor Lupo ya no va a ser más ministro de la presidencia. Y ojalá con esas salidas empiece a irnos bien a todos, porque definitivamente los 50 días, ahora sumale este tema de los incendios, o sea, no hay país que aguante, realmente. Por otro lado, les cuento que también me fui al cuartel, a la puerta del cuartel Ingavi, más de 100 carpas improvisadas estaban ahí con jóvenes, señoritas y sus padres, quienes precisamente estaban a la espera de que pueda generarse algún cupo precisamente para el tema del servicio premilitar. Lamentablemente, ayer han desahuciado esta posibilidad y han dicho que ha habido una primera llamada, una segunda llamada y que es poco viable, casi imposible, aunque claro, dicen uno que hasta que toque el silbato final en el minuto 90, todo puede ocurrir, pero lamentablemente las autoridades, sobre todo el ejército, han cerrado la posibilidad de que estos jóvenes puedan encontrar un cupo. De todos modos, esta mañana, muy tempranito a la hora que hacía el reportaje, estaba haciendo 2 grados bajo cero. Terrible el tema, porque hay jóvenes y todos coincidían en que el tiempo uno no lo recupera. Yendo al cuartel, un año uno se perjudica. Palabras textuales precisamente de estas personas. Bien, es el informe que tenemos toda la mañana. Si tienen una consulta, yo me encuentro ya precisamente en el mercado de Villa Dolores. Hoy es martes, día de mercado, día de feria. Les puedo pasar algunos datitos si me dan y me regalan unos segunditos más. Precisamente el pollo está a 15 bolivianos el kilo, pan mantiene 80 centavos y definitivamente son temas que tienen que ver con esta situación. Les digo una vez más, el kilo de pollo a 15 bolivianos ha mantenido esa media y tampoco prevén que en lo que resta de esta semana pueda subir este producto. A ver, voy a hablar con el casero que está acá. Casero, no te voy a filmar, así que tranquilo. ¿Cómo es, hermano? ¿A cuánto es el pollo?
1: A 15.50 estamos dando el kilo del pollo, hermano.
0: Cochabamba, ¿Santa Cruz, Juan?
1: De Cochabamba.
0: De Cochabamba,
1: Sí.
0: ok. Ahí está, está bien rico, bien fresquito el pollo. Les cuento que precisamente nosotros hacemos siempre, siempre este trabajo los días de feria porque nos sirve como un parámetro para que las personas sepan cuánto está cotizado y el pollo y otros productos que son importantes. Compañeras, con ustedes en estudio, si tienen una consulta, dispuestos a poder absorberlas.
2: Así es, mi querido Illich, muchísimas gracias. Realmente 13 noticias importantes. Estábamos viendo también un poquito de lo que decías en cuestión del clima. Imaginamos que las personas que están haciendo fila para la premilitar estaban muy abrigadas desde tempranito y me
0: Sí,
2: imagino que
0: sí,
2: no
0: sí.
2: es el único cuartel, el único recinto. Entonces vamos a estar al pendiente
0: Sí.
2: con ese detalle, pero sí en cuestión del frío, así cortito, mi querido Illich, ¿cómo sientes la
0: Sí.
2: sensación térmica a esta hora de la mañana, tomando en cuenta que si bien tenemos una semana más de vacaciones invernales, pero no sé por qué nosotros nunca calculamos y siento que los chicos vuelven cuando hace mucho
1: Más
2: más
1: frío.
2: frío? ¿Qué dices ahí
0: Bueno.
2: con esta sensación, Illich?
0: Es que no somos nosotros, son nuestras autoridades, imbéciles autoridades que nos toca. No sé qué mal hicimos realmente, qué mal hizo nuestra patria para tener este tipo de autoridades. Y todas las veces es lo mismo, ¿te das cuenta? O sea, yo digo, a los niños sí, hay que no, que tienen que volver a clases, que los 200 días, cuando los parlamentarios están tirando un mes de vacaciones. Y yo siempre lo he dicho y lo he expresado de esta manera. De todos modos, hace 30 minutos teníamos un clima mucho más bajo que el que registramos en este momento precisamente. Y claro, producto del tema de la llegada ya gradual del invierno, van a seguir bajando las temperaturas. El lunes retornan a clases los chicos. Ojalá, por lo menos, reitero, las imbéciles autoridades de educación puedan de una u otra manera garantizar que vuelvan con el horario de invierno e incluso con el horario de invierno ampliado, que significaría que todos ingresen a las 9 de la mañana. Se los digo porque de verdad, madrugar a esta hora, chicas, bueno, como habrá que lavarse la cara como gatito, ¿no ves? Así, con poquita agua, porque realmente hace mucho frío y mucho más en la Ciudad del Alto. Imagínense cómo están las provincias. Imagínense cómo están otros sectores donde realmente el frío se multiplica por mil, como dice alguien, ¿eh?
3: Completamente de acuerdo contigo, Illich, porque incluso un video en TikTok o en Facebook, creo, en Oruro, mostraba cómo la llajuita de las caseras que salen tan temprano estaba escarchada, la propia llajua. Entonces, es preocupante esta situación. Sería ideal que se vuelva, por lo menos, como lo decías, en un horario ampliado o mínimamente retornar a la virtualidad, que ya los chicos están acostumbrados lastimosamente a esta forma, que no se aprende absolutamente nada. Illich, para ir cerrando el contacto contigo, ¿tienes algún dato sobre las IRAs en la Ciudad del Alto?
0: Sí. Precisamente ayer estuvimos consultando este tema. Hay una subida exponencial de 15%, pero ¿sabes qué? El grupo etario no serían precisamente los niños ni los jóvenes, serían las personas adultas. Pero ok, está bien, se están contagiando los adultos o se están enfermando los adultos, pero lamentablemente los adultos conviven con los niños y los niños por ende van a también contagiarse precisamente de esas iras y definitivamente llevarlos a clases es para que se vuelva un caldo de cultivo y unos contagien a otros y en definitiva como no hemos enseñado y la pandemia a nosotros como papás no nos ha enseñado nada, porque deberíamos definitivamente, después de la pandemia, haber normalizado el tema del lavado de manos, las medidas de bioseguridad, por lo menos en estos tiempos de iras altos, pero nada, o sea, barbijos nada, lavado, desinfección de manos nada. Entonces creo que definitivamente no vas a echar la culpa a un niño de 5 o 6 años, porque evidentemente o no vivían en ese entonces cuando hubo pandemia o eran muy bebés. Y claro, quienes debimos haber aprendido para educar luego a nuestros hijos, debíamos haber sido los padres, pero te reitero, no aprendimos nada. Ojalá que si van a retornar a clase este lunes, y además los profes, no te olvides que no han garantizado el retorno a clases producto de los problemas que hay. El tema del ascenso de categorías y el tema de ya haber expresado por parte del gobierno la intención de pretender precisamente declarar el magisterio como profesión libre.
2: Ahí está, Illich, muchísimas gracias, te dejamos trabajar, cualquier información importante vamos a estar al pendiente, un abrazo abrigador por favor, mi querido Illich, cuídate un montón.
3: Todas cosas calentitas, sí, Illich.
0: Sí, no, lo mismo. Pero si en la verbena una noche hemos cañado 2 noches, yo creo que no hay problema, ¿no?
2: Somos inmortales.
3: Por lo menos te conté calentito que entre, ¿dices?
0: Sí, correcto. Chicas, simplemente ya tienen ahí a disposición el video que estuvimos haciendo de la visita a los cuarteles. Por favor, ¿sabes qué? Por favor, a la gente del Ministerio de Defensa, mándenles una nota, no sé, gasifíquenlos o algo, sí, a estos jóvenes y a estos papás, que ya son 2 semanas que están durmiendo en la puerta de los cuarteles. Díganles, Janikiti, no va a haber más cupos. Pero ya no alguien. Vengan a dormir. Es inhumano. Realmente es inhumano. O sea, y hay señoritas, cuando yo llegaba, vi un cuadro que realmente, a ver, se los trato de describir. Era una señorita que estaba realizando sus necesidades fisiológicas y otras cuatro señoritas que le cubrían, porque no hay ni baños, o sea, es terrible el tema, díganles de una vez, si hay la posibilidad, bueno, díganles, sí, sigan durmiendo, esperen un poquito más, claro. Pero no sé hasta cuándo podrán
3: aguantar
0: y programar el suplicio, prorrogar el suplicio de estos jóvenes señoritas y sus padres, que ya están durmiendo 2 semanas.
2: Muchísimas gracias, Ilich, te mandamos un abrazo. Ahí está el reporte desde la ciudad más joven, la ciudad del Alto. Y lo que decía, vamos a subir este reporte que hizo nuestro compañero Ilich a las redes sociales. También lo pueden observar y también compartir, por favor. Y sigan en las redes sociales a Ilich Ordóñez, que tiene información de último y de primera mano. Ya para ir cerrando, mira, tenemos poquitos minutos, los últimos 10 minutos será. Y quisiera hablar de algo que ha hecho polémica en las redes sociales. Pero mira, aquí hay una nota interesante que dice que el gobernador de La Paz, Luis Revilla, acudió al aniversario de Adepcoca y acordó, es decir, se comprometió a darles un convenio para el funcionamiento del hospital. Recuerda que ellos tienen un hospital que nunca se ha usado en realidad. Y cuando yo fui, fue para enfrentamientos.
3: Se ha usado para esas cosas.
2: Se volvió incluso lo que es Adepcoca en Villa Fátima para copio de coca y la venta, compra y venta. Un edificio hermoso, te diré. Pero bueno, la autoridad explicó que el acuerdo destraba el principal obstáculo para la apertura del centro de salud y permitirá que Adepcoca asuma la administración del predio, ejecute las mejoras pendientes y lo equipe para su funcionamiento. Ahí está, lo afirmó el gobernador de La Paz, Luis Revilla. También destacó el apoyo al gobierno nacional y a la unidad de proyectos especiales para concretar el convenio. En este marco informó que la ambulancia enviada por el nivel central será destinada al abastecimiento de la salud. La ambulancia que está enviando el nivel central ya está para instalarse en los predios, señaló. Y mira, yo quiero pensar, nos vamos a detener en esto de la ambulancia, pensar que yo vi mal, pensar que es IA. La verdad, no me lo puedo creer. Incluso puede ser un chiste de mal gusto, pero a mí te estamos viendo en imágenes, precisamente, lo que se ha entregado, ¿no? Y ya están reclamando. Y yo dije, bueno, reclaman de todo, que no sé qué. Pero viendo las imágenes, realmente me parece, no sé, muy sorprendente que el gobierno central, y no estaba el presidente del estado, haya enviado a sus representantes una ambulancia de esta manera.
3: Representantes que den la cara, que ayer estaba justamente el gobernador, el gobernador Luis Revilla, mostrando esta ambulancia. Es que de verdad me sorprende el estado en el que está la ambulancia. Como lo has dicho, Jazz, increíble que se tenga que entregar equipos que estén deteriorados. Yo entiendo, hay muchas cosas que están viejitas, pero que sirven, pero que se ha decomisado, porque muchas veces estas cosas son por decomisos que se las hace llegar a algunos puntos y que se las entregue. Pero considero, sobre todo en el aspecto de salud, que no se puede jugar con esto.
2: No, y guardar porque, respeto.
3: Exacto. Más no está haciendo recoger piedras enfermas, está haciendo recoger gente enferma. Para eso sirven las ambulancias, no para trasladar atus de coca.
2: Y mira, más allá de que es una organización que estés afín o en contra, creo que todos merecemos respeto. Y lo decíamos ayer, el presidente Rodrigo Paz no llegó, pero su gobierno regaló a Adepcoca una ambulancia que parecía recién accidentada. Realmente, el presidente Rodrigo Paz...
3: O sea, ¿chocó antes de llegar la ambulancia?
2: No sé, me parece que sí, no asistió. Pero es que yo no sé, porque envió a representantes. Estuvo el ministro Oscar Mario Justiniano, el viceministro Karel Rivero y el director de la Coca, Rolly Flores, quienes entregaron esta ambulancia golpeada y parchada con apariencia de haber sufrido un accidente. Deynor Choque y su directorio recibieron el cuestionado vehículo, que el gobierno le repare, la cambie o se la devuelva a la Casa Grande del Pueblo, reclamaron algunos asistentes, porque claro, fueron varios medios de comunicación, ahí estamos viendo, y la gente ahí como que extrañados, ¿no? Ven, observan, ¿qué ha pasado? Esta es la ambulancia, parece un chiste porque aparte es un tipo minibús, ¿no? Que se lo adapta como ambulancia, para que pueda tener, no sé.
3: Que todo el lado del conductor, para la gente que está en la radio, la vamos a describir, es un, como dices, un minibús de 14 pasajeros, adaptado a ambulancia, todo el lado del conductor está raspada, tiene raspón negro desde la parte inferior hasta llegar casi al techo, un vidrio cubierto por un papel, presumimos que está roto, por eso está cubierto con papel, y como lo dices, la gente lo describe bien, parece reciencito, calentito, chocado.
2: Y mira que ante las críticas, las autoridades explicaron que la ambulancia recién fue retirada de la aduana y que aún no cuenta con el equipamiento ni el acondicionamiento necesarios para prestar servicio. Asimismo, aseguraron que en los próximos días se realizarán las adecuaciones correspondientes para que el vehículo entre en funcionamiento y pueda atender emergencias en la región, por lo menos de los Yungas. Bueno, al final de cuentas, entonces no entregues nada. Exacto. Algo simbólico, decir, vamos a tener una ambulancia y poner una, no sé, algo simbólico, darles un...
3: No sé, aunque la llave, güey.
2: O que sea la llave, sí, una alcancía.
3: Esta es la llave de la ambulancia. Mira, esto es como, como estos realities de cocina, estos de Masterchefs, Top Chef, etcétera, etcétera. Los chefs, ¿qué dicen? Señor, si usted no tiene nada bueno que entregar, no entregue. Porque la calificación es peor. Y aquí es lo propio. Si ustedes no tenían algo que ya está en funcionamiento, era que no lo entreguen por las prisas. ¿Sabes qué? Se han atrasado y que la inauguración es mañana. No, entonces, ¿qué es su aniversario? No, ¿saben qué? Es mejor que digan, tenemos un vehículo que va a ingresar para poder y vamos a venir, aunque hagan otra parafernalia, aunque hagan otro show y otro espectáculo para hacer la entrega y que digan que ha sido más gasto de plata por entregar, es preferible, pero que entreguen algo que está bien. Y no solamente la gente se está fijando el funcionamiento de adentro, sino cómo está la estructura de este vehículo. Por eso, remarco una vez más, si no tienen, como dice Jazz, nada bueno que entregar, mejor no entreguen nada.
2: Y mira que en la página oficial de la Dirección General de Coca y Vesa, ahí está, ¿no? En el 43 aniversario de ADEPCOCA, el gobierno nacional reafirma su compromiso con los Yungas, impulsando una gestión ágil y moderna. El ministro de Desarrollo Productivo Rural, Oscar Mario Justiniano, participó del 43 aniversario de La Paz, ratificando el apoyo del gobierno. Asimismo, el viceministro de Desarrollo Agropecuario, Karel Rivero, destacó que la Asociación Departamental de Productores de Coca representa al 45,000 socios y defiende la producción artesanal. En el acto también participaron el gobernador Luis Revilla, los ejecutivos de las 17 regionales y el director general de Coca Desarrollo Integral, Rolly Flores Guaywa, quien recibió un reconocimiento de Coca por la aporte de estabilidad y organización del sector cocalero. Mira que manda fotografías también en su página oficial. Y bueno, son cosas que son inevitables. Es decir, nosotros no queremos atacar al gobierno, pero realmente la gente se da cuenta. Este hospital, ojalá que sea usado para hospital para empezar. Si el gobernador fue, imagino que debió ir primero a verificar cómo están las instalaciones. Emita, ahí hubo casi una guerra cuando estaban con la ADEPCOCA paralela. Yo recuerdo muy bien, justo con Armin Luta. Y también estaba el ex ejecutivo de Coca, y me olvidé su nombre, el paralelo, quien se agarraron, Alanes, sí, me olvido su nombre, pero su apellido es Alanes, justamente cuando operaban en dos lugares, ¿no? Justo en Villa Fátima, lo que es la de Coca Central, y lo que operaban hacia Villa del Carmen, donde está el Hospital de la Coca. Ahí hubo dinamitazos, entraron gasificaciones, es decir, hubo destrozos. Yo recuerdo muy bien que las ventanas de ese hospital estaban rotas, el techo, la entrada. Yo no sé si puedes hablar de hacer funcionar un hospital si no están las condiciones, pero si el gobernador fue, imagino que sí.
3: Yo espero y confío, me he puesto yo misma silencio, espero y confío que Luis Revilla, en la capacidad que ha tenido como alcalde de revisar, de hacer, por ejemplo, la construcción del hospital de Cotauma, del hospital Los Pinos, porque cuando estaban en funcionamiento con Revilla, hay que ser bien sinceros, funcionaban por lo menos en óptimas condiciones. Se creó el hospital de La Portada, el hospital municipal de Cotauma, y con esta experiencia que tiene, el CEDES debería haber sido el primero en ir a revisar este hospital para ver si puede entrar en funcionamiento. Antes de entregarle una ambulancia, entréguenle personal y entréguenle recursos para que pueda funcionar este hospital. Como lo han dicho, que vaya a ser en pro de todos los productores de hoja de coca de los yucas.
2: Como el hospital que tienen los choferes, por ejemplo, también a Sevilla Fátima. Tienen un, no es un hospital, es una clínica, pero muy hermosa, muy equipada. Yo me saco el sombrero, son capos ahí. A Sevilla Fátima hay una clínica que es de choferes específicamente.
3: Ah, mira, tú no, no sabías.
2: Sí, muy bueno. Pero mira, ya antes de irnos, asimismo Revilla anunció que a partir del 2027 la gobernación creará la Dirección Departamental de la Coca.
3: Ah, mira.
2: Para proteger, promover y dar mayor valor agregado a la hoja milenaria, fundada en 1983 en Coripata, consolidada hace una jornada histórica a la celebración. Bueno, habrá que ver. Yo personalmente no estoy de acuerdo en que se creen direcciones de todo y de nada, pero me imagino que también es una estrategia política para agradar también
3: y
2: a este sector.
3: Y además afianzarte, porque ADEP Coca, o por lo menos el sector de la coca en La Paz es un gran, es un sector muy, muy grande, tomando en cuenta que ha invadido muchas veces sectores fruticultores, por ejemplo. Entonces, sí, la coca ha...
2: Habrá que ver estas alianzas que me parecen a mí un tanto peligrosas, pero bueno. Hablando de coquita, a mí me está doliendo un poco el estómago, me voy a hacer un matecito de coca para que la gente vea también los beneficios de esta hoja milenaria que... lastimosamente en el país se mal utiliza para otras cosas, pero bueno, vamos a ver qué se desarrolla al respecto. Mita, nos tenemos que ir mañana legalmente miércoles con temas interesantes con el doctor Astorga.
3: Sí, señor, mañana estará con nosotros el doctor Marvin Astorga, usted tiene consultas, ya le vamos a dar la línea de teléfono para que pueda estar conectados con nosotros y por supuesto, mañana tendremos una jornada más que importante y especial. Usted abríguese, tome mucho líquido, yo decía, Jazz, me olvidó a mí toma todo porque sí, ya, gracias a estamos mejorando, la nariz está un poquito rasposita, pero sí, bastante líquido, eso le prometo, palabra de sin censura, que le va a ayudar a mejorar de a poco. El líquido, no frío, aunque yo soy amante del frío, pero hay que cuidarse. Como lo ha dicho Illich, los viejos nos estamos contagiando.
2: Nos estamos resfriando, sí, cuídese un montón, por favor. Mañana le encuentro a las 7 en punto, quédese con más acá en Radio Cana 98.5 FM. Un abrazo para todos.
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0: Hola, buenos días, ¿cómo están? Abrazo grande, arrancamos este Superviso a través de Radio Cana 98.5, frecuencia modulada. ¿Todo bien? De frío, sin duda, está haciendo muchísimo frío. Ya estamos en el streaming Sin Permiso y estamos en la página, en el Facebook Sin Permiso y en la página Eco Radio Bolivia. Para nuestra linda audiencia, entren a la Eco y estamos también en el Steve Carrasco Informa. ¿Cómo están? ¡Qué gustazo! De verdad es un verdadero placer para nuestra linda audiencia que nos sintonice en los cuatro puntos cardinales. Está preocupando mucho el tema de los incendios, ¿ah? Las leyes incendiarias que hasta el momento nadie ha hecho absolutamente nada, ¿no es cierto? Y los parlamentarios prácticamente, ¿son masistas o qué son? Estos diputados, senadores que están 8 o 9 meses, lo primero tenían que tener una agenda en la cual establecer qué, entiendo, lo urgente, primero lo importante, los 53 días, ley antibloqueo, lo que tú quieras. Pero es de todos los años, con parlamentarios pitas, con parlamentarios masistas, con estos parlamentarios, no sé si es una mezcla de pitas y de masistas, no lo sé, pero que lamentablemente igual se están aplazando, igual son alcahuetes. Diputados y senadores lamentablemente no pueden hasta ahora abrogar esas leyes del masismo, del evismo, que no son buenas, que lamentablemente pagan 3.30 o 3.50, 1 FB. Si se te ha pasado el fueguito, no, se me ha pasado el fueguito, una chispita. Ya has provocado un incendio por hectárea, 3 lucas, 3.50. Es una ridiculez, pero más ridículos los diputados y senadores de esta gestión. Tanto de Rodrigo Paz Pereira, de Edman Lara, tanto de Tuto Quiroga, de toditos. Todos se aplazan, porque ninguno ha sido serio, ni diputado ni senador, para abrogar de una vez por todas las leyes incendiarias que están desde el 2015. Tanto se rasgan las vestiduras que el más que 20 años, ustedes son alcahuetes, diputados, ustedes son alcahuetes, senadores, ¡ya! Pero por tiempo y materia, el alcalde de Tarija ha sido claro. Muchachos, parlamentarios, trabajen de una vez por todas. Abroguen esas leyes. No podemos ser cómplices de quemar a la madre naturaleza, de quemar nuestro país. Lo que está pasando en Tarija, realmente en Erqui, San Lorenzo, es muy extraño. Lo van a escuchar más adelante al alcalde de Tarija en el mañanero esta mañana. Lo dijo, extraño, siempre tenemos incendios en la cuesta de Sama, ya sabemos y estamos preparados con campamentos, pero ahora al paso prácticamente estos desgraciados, infelices, estos tarados pirómanos lanzan gasolina, lanzan llantas, no sé, o sea, están quemando al paso. Anoche de la madrugada, 3 de la madrugada se reactiva otro incendio, y no en la cuesta de Sama, en San Lorenzo. Y dicen, ¿cómo? Si habíamos sofocado. Claro, es imprevisible el viento, muchos dirán lo que tú quieras, pero de que hay mano negra, hay mano negra. En estos instantes no es momento de buscar responsables, es momento de ayudar, de coadyuvar. Y lamentablemente, lamentablemente, esto recién está empezando. Es lo que realmente nos llama la atención. Realmente es muy preocupante el tema de los incendios. Estaremos, por supuesto, expectantes a lo que pueda acontecer. Pero, señores diputados, senadores, señoras, por favor, diputadas, senadoras, no sean alcahuetas, no sean cómplices. De una vez, abroguen esas leyes incendiarias. ¿O son masistas ustedes? Díganlo de frente. Nosotros no, porque somos masistas disfrazados de tutistas, de rodriguistas, de laristas. No, queremos que nuestras leyes desde el 2015 se queden. Bueno, pero seamos sinceros. Seamos sinceros, de verdad, ¿eh? Lo que me duele es ver a los animales. Está yendo la gente de Pofom, está yendo también una serie de profesionales. Hay muchas quemaduras, muchos de los animalitos están quemados. Tremendos, muchos van a ser sacrificados, ¿no es cierto? Porque los incendios y también el humo, lamentablemente, llegó a ellos. No, una verdadera lástima, de verdad. Tienes que estar allá para sentirlo. Hola, estamos con las gemelas fantásticas también. ¿Cómo estás, Evelyn, hermana querida? Muy buenos días, Evelyn Medina.
1: Muy buenos días, bienvenidos a martes en el Sin Permiso.
0: 21 de julio, qué rápido,
1: hermana. 21 de julio, sí, ya estamos a poquito de terminarlo y empezar con el mes patrio, porque recordemos,
0: wow,
1: 6 de agosto
0: con
1: vamos a tener...
0: doble feriado este.
1: Doble feriado, wow. Esta vez sí, vamos a tener el doble feriado y de verdad que... las cosas se empiezan a complicar, pero ya por otro lado. Si bien no vemos las filas de gasolina, porque de diésel continúan, no vemos filas de gasolina, ya el comercio más o menos se está tratando de reponer y sobre todo los precios están tratando de estabilizarse. Este otro tema es funesto, hermano, de verdad, nos desgarra el alma. Tremendo, ¿no? El tema de los chaqueos, el tema de las quemas, es algo que cada año tenemos que sufrirlo. Triste porque tenemos autoridades encargadas de esta área donde debe haber un control. Según las normas y según la ley, ministerio tiene que haber controlado. Hay un Ministerio de Medio Ambiente y Aguas, sin embargo, no se hace nada. Cuando ya la cosa se ha devastado, cuando el punto se ha descontrolado, recién es como que sale la noticia para decir ayuda, que estamos tratando de ver, estamos... Pero hermano, ya se ha perdido fauna, se ha perdido...
0: Recordá que hace cuántos, casi más de 5 años atrás, se quemó, no tanto, menos incluso, después de la pandemia,
1: sí,
0: se quemó millones de hectáreas, se comparó casi del tamaño a Suiza.
1: Sí.
0: O sea, nos hemos dado el lujo. El oriente en quemar más, o sea, sumando todo lo que se ha quemado, un país entero.
1: Sí.
0: Pero te reitero, ahí estamos de alcahuetes y ahí va nuestro referéndum justamente, hermana querida. Debería abrogarse las leyes incendiarias, ¿ah?, por hectárea quemada. ¿Sabes cuánto?
1: ¿Cuánto tienes que pagar?
0: 350. Tres bolivianos. Con
1: ¿Tres bolivianos?
0: ¿Qué vale una UFB?
1: ¿Ni siquiera dólares?
0: No, bolivianos, hermana. Por ello, pero eso está con las leyes incendiarias del 2015 del MAS del Evismo.
1: ¡Qué terrible!
0: Y esto le digo a estos diputados senadores antes de irme con el Perla González, que ya está en conexión. O sea, a ver, déjense hipócritas, senadores, diputados. Digan, no, ¿sabes qué? Nosotros somos masistas, disfrazados de rodriguistas, de laristas, disfrazados de tutistas. Que se queden nomás esas leyes, ¿por qué? Pero díganlo, porque hermana, o sea, discúlpame, yo sé que ha habido emergencia, ha habido crisis, pero por lo menos para eso están los asesores, medio cojudos sus asesores de estos diputados y senadores de esta gestión, ¿no, hermana? Decirles, señor diputado, señora diputada, senador, senadora, junio ya se ven los chaqueos, y ahí está ley, y el pueblo va a pedir la abrogación. Lara, ¿cuál es la figura de Edman Lara? Edman Lara ahí lo convierte en bolinche en la vicepresidencia. En vez de estar trabajando, en vez de estar dejar de joder Edman Lara y agarrar y decir, bueno muchachos, a ver, calendario, ¿qué tenemos? Uy, junio se vienen los chaqueos, ¿qué tenemos? Hay estas leyes incendiarias, perfecto. Voy a convocar una sesión de congreso, por lo menos para tratar, para evaluar, para debatir,
1: por lo menos,
0: para
1: hermano,
0: poner tiempos. No, otro alcahuete, Edman Lara,
1: hermano,
0: dice,
1: digo...
0: sí, no. Están metidos en otra. Mientras el país recién se estén pensando a incendiar, hermana. Que para irme con el Perla González.
1: Por eso digo, hermano, ¿sabes qué? Si hay una ley con normas, ¿dónde están los que tienen que hacer cumplir la norma? Porque tengo entendido que por eso se paga, porque puedes quemar, pero tiene un límite.
0: No hay límite.
1: Tiene un control.
0: Hermana, por eso se quiere las leyes incendiarias, de abrogarlas.
1: Pero, hermano, ¿acaso la Amazonía... En el tema de
0: Pides
1: Santa Cruz.
0: Si puedes quemar, hermana.
1: Es que ahí está.
0: Las reservas, el tema del, ¿cómo las han quemado?
1: No creo, hermano, que esta ley habría que... Alguien que conoce muy bien debería decirnos. Porque no puede ser que si yo pido... Sí, quiero quemar aquí arriba en el cerro. Ya, listo, ya. Queme. A riesgo de lo que tenemos en el lugar. Tiene que haber algo, o por lo menos entonces tratar ese punto de que muchos dicen, los agros dicen, es que no hay otra manera de preparar la tierra. Según ellos, no hay otra manera. Pero, hermano, tiene que haber normas,
0: o sea, hermana,
1: que cuiden nuestra naturaleza.
0: Ya no estamos en la época
1: de las cavernas, pues. Es que es algo ambiguo, pues, hermano. Tener una ley que permita el chaqueo sin control y tener un ministerio, un viceministerio con leyes de medio ambiente. Entonces, ¿dónde está? ¿Quiénes son los hipócritas en este lugar?
0: Vámonos a las calles, ya desde hace rato en línea, mi querido Perla González. ¿Cómo estás? Un abrazo grande. Buenos días, Marquito. ¿Qué novedades tenemos en las calles, Perlita? A ver si lo tengo al Perlita González, por favor, para que así... Marquito, me está escuchando, no sé si me está escuchando Marquito González desde la... Uy, no me digas que voy a tener problemas otra vez con el tema esto del WhatsApp. Parece que sí. A ver, voy a intentar unita más para contactar. Mientras tanto, ¿cómo estás, mi querida Paulita Medina? Buenos días, Pau.
2: Muy buenos días, ¿cómo están? Tranquila, a esta hora ya se ve sol, por si acaso, solcito, en San Francisco, ¿no? Parece que el clima va mejorando nomás de a poquito, pese a que amanece muy tarde, pero ya a esta hora se siente nomás calorcito, ¿no? No voy a decir que es el calor, pero sí, ya el clima ya es más templadito, ya no es como hace días pasados, que estaba sumamente frío. Por eso yo creo que es inminente nomás el retorno a clases desde la próxima semana, sí, no, para hermana, los chicos. Sí, ya es,
0: no, sí,
2: es
0: ya
2: hecho. Sí, porque al menos al mediodía, hermano, ya quema el
0: por
2: sol.
0: Si acaso alguien dirá, tal vez en una semanita más.
2: No.
0: Y además con el perjuicio de las clases virtuales que no se ha entendido total y plenamente hasta, exacto, el momento, hermana.
2: Hemos visto el tráfico vehicular por la zona norte totalmente despejada, ¿ya?, exceptuando el carril, hermano, de ida de la Sucre, porque hasta
0: la en la Sucre tanta congestión.
2: Hermano, hasta ahí están las movilidades esperando por diésel. Es terrible. Y claro,
0: diésel, porque gasolina se normalizó,
2: sí,
0: entre,
2: sí, no,
0: comillas.
2: Diésel, las flotas, hermano, las flotas de la terminal de buses están ocupando todo lo que es la avenida Armentia, aparte de lo que es el parque.
0: Y esto está generando congestión.
2: Está generando,
0: permitime,
2: congestión.
0: Estoy en contacto con el Perla González. Perlita, ahora sí, ¿cómo está? Me está escuchando, me da el comprendido. Buenos días.
3: Muy buenos días, ahora Steve. Sí. Buenos días también para la gemela. Sí, lo estaba escuchando, lo que pasa que no tenía retorno.
0: Sí,
3: usted no me escuchaba.
0: No,
3: por ahí.
0: No se preocupe. Bueno, dale, Perlita, acá el tema de la aplicación nos falló un poquito, pero ya inmediatamente lo hemos solucionado. ¿Cómo está desde el sector, hermano querido, de la 17 al centro paseño el tráfico vehicular, Perla? Lo he escuchado a la gemela fantástica. En la zona norte, complicaciones, pero más que por tráfico, por fila, por diésel. Vos sabes que los vehículos pesados ocupan buen espacio de la calzada. Perla.
3: Sí, eso es cierto, ¿no? Pero acá en la calle 17 no tanto le cuento, ¿ah? No hay precisamente en el surtidor a la calle 17, lo propio en el surtidor de la calle 0 entrando a Obrajes, pero tráfico vehicular muy temprano salí, muy fluido, la gente sale con mucha rapidez a sus fuentes laborales, los chicos van al tema de las universidades. Bueno, tráfico vehicular en el Prado Paseño, ingresando ya a la avenida Mariscal Santa Cruz, totalmente fluido, tanto el carril de subida como también el carril de bajada, Steve.
0: Ese es el panorama que tenemos. Así estás, bueno, no hay marcha, no hay movilizaciones. Hacia el sector, no me he fijado esta mañana porque no puedo llegar, hacia el sector de el Bosquecillo, tranquilo, Perla, porque cada vez de por esta fecha siempre no falta el tarado, el imbécil, el desgraciado, que sobre texto, no, es que es persona de la calle, es indigente, o es un loco de esos pirómanos imbéciles, sí, que no le han puesto un buen proceso, o no lo han pillado. Siempre incendia el Bosquecillo, Marco.
3: Sí, para nada. Desde nuestro recorrido no se puede decir aquello, pero como usted lo dice, en cualquier momento agarra a alguien y le prende nomás el fuego, ¿no? Bueno, de todas maneras, el clima va mejorando, como lo decían las gemelas, sí, solcito a pleno. Va pasando, ¿no? De a poco el invierno, pero ya templadita la mañana.
0: Perfecto, Perlita. Hasta más adelante, Marquito. 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
0: Gracias, Perlita González. Paulita, Medina, me decías, hermana querida, por
2: sí,
0: favor.
2: A propósito de la consulta que hacíamos con Marquito, hermano, pero ya pues hace 2 semanas, más o menos, se ha incendiado ya pues el Bosquecillo,
0: claro,
2: de pura,
0: claro,
2: pura.
0: Claro.
2: No se ha dado con los responsables. Se decía que era un petardo, que era un buscapique,
0: qué
2: algo así,
0: ¿no?,
2: que había incendiado. Y ha sido un incendio de magnitud que casi llega a las casas.
0: Vamos, ¿no?, a hablar de este tema, del tema de los incendios. Claro, porque está en un área urbana, el pobre Bosquecillo que ya se ha convertido en parquecillo, claro, ya no es Bosquecillo. Quesillo. 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
0: Señoras y señores, tenemos sala de prensa.
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0: Simplemente como titular, atención por favor. Otra vez, otra guagua. 1,000 bolivianos, 4 años. Hoy en la mañana va a ser la audiencia de esta gente, de este tipo y de esta tipa, de esta pareja. Y también para dar con la madre. 1,000 bolivianos. Vamos a hablar de este tema, por supuesto.
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0: Paulita Medina.
2: Y bueno, sí, lo decíamos a propósito de los bebés, hermano. Una bebé de meses de nacida, un mes de nacida nada más, se le encuentra en una fiesta, hermano. Y si no hubiera sido por la gente que estaba en el lugar, la bebé solo Dios sabe dónde hubiera terminado. Dios, pero ahora está en la Defensoría de la Ciudad del Alto, esperando a que los padres vengan a reconocerla, a la bebé, y a reclamarla.
0: Hablaremos
2: un mesecito
0: de ese tema.
2: Nada más de nacida.
0: Un mesecito, el angelito, qué desgraciado los padres.
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0: Evelyn Medina.
1: A ver, lastimosamente están investigando la muerte de un recluso, precisamente porque habría sido golpeado, torturado por policías. Así que está en investigación. Están en investigación 2 policías por la muerte de un recluso en Chonchocoro.
0: Bueno, simplemente como adelanto, ayer nomás estaba el comandante general por la muerte de un recluso en Chonchocoro, otro también en Calauma. Es que nadie le ha puesto el cascabel al gato.
2: Oye, todo manito, sigue.
1: ¿Pero qué está pasando con la policía?
2: Exacto, mira, eso es lo que te voy a decir. Ayer a las 10 aproximadamente, con nosotros estamos en pleno programa, ocurrió un atraco en la ciudad de Santa Cruz, tremendo, hermano, a una agencia del Banco FIE.
0: Sí.
2: Hermano, no puede ser que para una agencia de banco haya un solo policía en la puerta. Ha sido reducido, pero de lo más tranquilo y normal, por este atracador que entra encapuchado todavía. hay que ver qué está pasando con la policía. Si es que realmente no hay el personal necesario o no hay capacidad.
0: ¿Cambió la policía?
2: Cambió, pero cambió para mal.
0: Por eso tengo, o sea, cambió. O sea,
2: sí. Hay, porque hay menos efectivos policiales.
1: Menos efectivos policiales. Entonces, y con menos...
0: Entonces la pregunta es, ¿está mejor o está peor la policía?
1: Para mí, hermano, está peor, porque el tema de inseguridad también en la ciudad del Alto se ha vuelto pan de cada día. Es terrible. No hay ni siquiera, como dice, ninguna patrulla que esté dando vuelta en el lugar que pueda dar seguridad a los
2: niños. Hermano, en 5 minutos te desmantelan un auto.
0: Con la verbena ya ha sido un buen parámetro, ¿no? De, claro. De cómo está. Bueno, vamos a hablar de este tema. No vamos a arrancar protestando, señoras y señores. ¡Empecemos! Bueno, hoy tenemos también nuestro martes de... sexualidad. Un tema bien interesante, muchachas. A ver, mi querida y estimada Paulita Medina.
2: Bueno, el tema de hoy es, ¿tú puedes confesarle a tu pareja que te gusta otra persona? Oigan, esto no en el tema de morbosidad, claro, por si acaso, sino poniéndonos en contexto. Por lo general uno espera o uno tiende a hacer esto. Cuando ya no te gusta o no te atrae tu pareja, tú esperas que la otra pareja te diga, o sea, que te diga, ¿sabes qué? Mira,
0: o tienes que estar por obligación, compromiso, hijos, patrimonio, etcétera.
2: No, entonces, pero tú no esperas la sinceridad, que te digan, ¿sabes qué? Ya no siento atracción por vos.
0: ¡Epa!

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35: Estos son los datos del tiempo. La hora
36: 8:31, 8 de la mañana con 31 minutos.
35: Temperatura.
36: Temperatura actual 6 grados centígrados.
35: Humedad.
36: Humedad relativa del 22%.
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39: Ya estamos con el Perlita González en la cabina central, se vino, claro. Le dijimos, tenemos cafecito, Perlita, hoy día nos vamos a reunir, vamos a tomar un cafecito rico. Las chicas siempre amorosas, siempre dadivosas, nos traen algo rico. Hoy te trajiste, mi hermana, quería un sándwich de pal.
40: Sándwichito de pal.
39: Ay, gracias, hermano, de verdad, gracias. Y el Perlita González, dije, además que tenemos café criollo que vamos a regalar en las calles. A la gente que participe en el referéndum, así que ya lo tenemos acá. Hola, Perlita González, ¿cómo estás? Un abrazo grande, buenos días. ¿Cómo está el centro, tu recorrido hasta este punto, Perla?
41: Hola, Esti, muy buenos días. Lo, pro-

0: Pero para Evelyn, para Paola, sí, en mi recorrido, bueno, tráfico vehicular algo congestionado, como es habitual, ¿no? Del obelisco para arriba, el Prado paseño, pese a que no hay clases, ¿no? No hay clases todavía, los chicos gozan de algunos días más, pero siempre hay congestión vehicular y sobre todo en la 17 es muy complicado encontrar movilidad, hay que salir muy tempranito para subir al centro paseño.
1: ¿Fila? Este. ¿Fila para gasolina?
0: No pude advertir, le soy sincero, no. En la calle 17 no hay fila, en ese surtidor, en la calle 0 tampoco.
1: La cosa.
0: Sí, sí, entiendo. ¿Y sabe dónde precisamente hacen... fila los carros de alto tonelaje, los buses grandes en la gasolinera de la Montes, ¿no?
1: Claro.
0: Ese es uno. Y el otro es en la gasolinera de Cotacota, le cuento, ¿no? Calacota, de la 23.
1: De la 23, exactamente.
0: Ahí son, ¿no?
1: Sube hasta, hermano querido.
0: Hasta donde es la UMSA, ¿no?
1: Exactamente, donde están también los predios de Cota, que es larguísimo, que es allá arriba. Desde la 23 prácticamente sube hasta casi la 35, imagínate.
0: En los peores momentos llegaba así, pasaba la 35, Steve, pasando la iglesia, inclusive. Sí. Era terrible.
1: ¿Qué vecinos, jugadores vecinos conocen, chicas, ustedes? A ver, yo conozco, yo siempre lo veía a uno de los jugadores, me voy a recordar del Bolívar, al Chueco, al Chaqueño, al Chueco le decía en el 2014-15, me voy a acordar ahorita, siempre Sopacañañense era un jugador de Bolívar, creo, al Chueco, ahorita me voy a ir, era Chaqueño, pelo corto. Pero, ¿qué jugadores ustedes recuerdan de zonas, hermana querida? ¿Eh? De Bolívar, Díaz Strongest.
2: Nosotros por la Yungas, hermano, siempre lo veíamos al Quinteros, lo veíamos al...
1: Gustavo Domingo Quintero.
2: Luna.
1: ¿Ya?
3: Sergio Luna.
2: Sergio Luna, después al...
1: Sergio Oscar Luna.
2: ¿Cómo se llamaba el Johnny...
1: Villarruel.
2: Johnny Villarruel.
1: Claro, de Bolívar también.
2: Lo veíamos siempre por la Yungas. Y dice que por ahí era pues, la lente muerta. La por muerte ahí, lenta, ¿eh? Perdón.
3: Muerte lenta.
2: ¿Conocías, Perla,
1: ¿qué es la muerte lenta? Lenta?
0: Yo lo que sabía era
1: ¿Boliche?
0: Que por la Yungas había unas dependencias o unos...
2: ¿Tipo pensión?
0: Sí, sí, porque ahí los llevaban a los jugadores. Aquellos años, estamos hablando de los 89.
1: Hermano, eran pues conventillos donde... Claro. No, en cambio ahora los jugadores llegan a hotel de lujo, tiene que ser
0: casas,
1: con jacuzzi.
0: A casas.
1: Claro, o a casas, a los airbags que conocemos, Perla.
0: Imagínate
1: ¿no?
0: si le vas a llevar a un jugador hoy por hoy a un alojamiento.
1: ¡No!
2: Claro.
1: ¿Te imaginas? Imagínate llevarlo, qué sé yo. A ver, el último que ha llegado, qué sé yo, a Oruro, Luis Caicedo, que no le ha gustado, dice hermana querida, estaba en el alto, pero al ecuatoriano no le ha gustado Oruro porque lo han llevado al alojamiento el Conejo Blanco 2. Porque tiene también el Conejo Blanco en Oruro, dije. No, dije, dice mucho frío, mucho en el alto, hacía frío, pero no vivía en el alto Luis Caicedo. Si iba a trabajar en camino Oruro, tenía que vivir en Oruro. Bueno, otro jugador, Perlito, usted que recuerde de aquella época.
0: Mis vecinos.
1: ¡Ah, la mierda!
0: Sí, en el 89-90, al frente de mi casa vivía Julián Jiménez y el Lobito Gariazú.
1: ¡Ah, el Lobito Gariazú!
2: Gariazú también lo veíamos por la Yungas.
1: Por la Yungas,
3: claro, creo Gariazú, que iban a almorzar ahí también.
2: Pero o sea, la muerte lenta era, le decían pues a una pensión que comían todos los días ahí, ¿no?
3: La muerte lenta.
2: La muerte lenta.
1: Muerte lenta.
0: Imagínate, eso decía un jugador de Bolívar, de Always. En estos tiempos decían, vamos a ir a comer al mercado. No hay
1: a la muerte lenta.
2: Ya no. Sí, antes era bien habitual, ¿no? Permita
1: no, pues,
2: ver
1: ahora
2: a los,
1: tiene
2: a los
1: que
2: jugadores
1: ser,
2: en la calle.
1: Ahora, hermana, tiene que ser con Cateringi. ¿Qué es esa Caterín? No me jodan, yo soy casado, no hay ninguna Caterín, voy a estar almorzando. No, hermano, es ahora todo balanceado.
2: Claro,
1: todo
2: proporcionado.
1: Aunque
2: ¿no?
1: Voy a nombrar a la fuente, Éxito Sport. Yeah. Ayer salía, porque yo antes de ir al canal, reviso siempre a otros colegas, otros medios, para estar munido de información, llegar al canal con la máquina de deportes. Y en Éxito Sport salió una publicación que decía que muchos jugadores de Bolívar o algunos jugadores, aquí está, porque lo he guardado y por ahí nomás lo van a borrar, lo voy a joder a ustedes. Aquí está, algunos jugadores de Bolívar estarían en actos de indisciplina en boliches de la zona sur y de Sopocachi. No es nuevo, Perla González.
0: No, para
1: no,
0: nada.
1: Para nada, no. Y estamos hablando también de un jugador que era bien adepto a chupetear, ex Bolívar, D. Strongers. Estamos hablando de el Chato, el bajito que ahora está, hermano querido, en Aurora. Estamos hablando de, ha sido parte de la selección boliviana. Sí, ahorita se me es que así son, para que veas que los jugadores piensan que cuando están en su momento, ¡uy! Famosos para siempre. Mira, nos hemos olvidado.
2: ¿Te olvidas?
1: Ya. Claro, hermano. Entonces, eso tienen que saber los jugadores, que tienen que saber administrar sus tiempos, temporizar su fama, hermana querida, entre comillas, porque no van a ganar. Yo conozco a muchos asambleístas, diputados, ex senadores, ex diputados, ex asambleístas, que ahorita están buscando trabajo.
2: Claro.
1: Puta, hermano, que ya no son autoridades. Y pasa lo mismo con los jugadores, Perla.
0: Sí, definitivamente. No es de ahora, pero hoy por hoy creo que se ha prácticamente, el hecho de que la información se desparrame por todo lado por estos aparatitos, los celulares, ¿no? ¿Dónde lo ves? Lo primero que uno hace, agarra, mira que la agarra, sacan la fotito, sacan el video. Y ya están prácticamente en redes sociales, ¿no? Ya, y no se cuidan lastimosamente, ¿no? Los jugadores hoy por hoy no se cuidan. Y bueno, así está el fútbol boliviano.
2: Por eso, Perlita, díganme ustedes, ¿hay esperanzas para de aquí a 4 años ir al Mundial? 64 selecciones van a jugar.
1: 64 selecciones, son 6 países, hermano, usted ya lo ha dicho ayer, España, sí. Marruecos, además
2: Portugal.
1: Y en esta parte del mundo está Uruguay, Argentina y Paraguay. Paraguay porque está la sede de la Conmebol.
2: Pero a ver, imagínate, de Sudamérica ya están de hecho de cabeza 3.
1: Claro.
2: Tendríamos que ir, ¿no, Perla?
0: Ya sería
2: lo peor no clasificar.
1: Pero por favor, de 64. Che, hermana, de verdad tiene que ser sí o sí. Les han dado unos anillos de $12,000 de 18 quilates. Ah, no, como decía el tanque, no es oro de Corocoro, es oro de Mapiri. Así, pues, muerdes y no se queda negro. No es oro chino tampoco, hermana. Y con incrustaciones de diamantes, ¿no? Y hay como casi 2,000 anillos para la gente, ¿no es cierto? Para el que quiera. $12,000. Están haciendo un gran negocio y está bien, a mí me parece bárbaro.
0: El fútbol ya es un gran negocio.
1: Es. ¿No? Siempre lo ha sido, Perla, ¿no?
0: Pero ahora más que nunca.
2: Ahora ya se nota.
0: Ya, imagínate en Copa Libertadores regalar 3 millones de dólares a los participantes. Esta vez en el Mundial sí que se pasaron, ¿no? Es decir, no sabía que generaban tanto.
1: 50 millones de dólares.
0: El campeón se llevó 50. Al margen, acordate que solo por participar en el Mundial, 10 millones de dólares de entradita te dieron. 10 millones. Y aparte,
1: eso a perder la selección, 10 millones de dólares,
0: claro, y un mes antes te dieron 2 millones de dólares, o 1 millón creo fue, para que prepares a tu selección. Es por eso pues la desesperación de los dirigentes de la federación de tratar de clasificar como de lugar. Claro, imagínate, 10 millones
1: de dólares. Era que lo lleven a Martins, hermano.
2: Era, ese último partido. Era hubiera metido el gol. Partido. Oye, no quiero ser mala gente.
1: Martins
2: mala
1: hubiera sacado la canilla, le hubiera botado el canillazo.
2: Pero
1: al bocina. Al bocina.
2: Imagínate que, obviamente, estoy hablando de nuestro país, ¿no? Pero viendo nomás lo que pasa en Sudamérica. El fútbol es el deporte estrella, pero hay otros deportes que tienen el mínimo de incentivo de ningún lugar. Los deportistas que salen a representar a sus países es por mérito propio y economía propia.
1: Raquetbol, automóvil.
2: ¿De dónde? Que nos dé la fórmula la FIFA. ¿De dónde sacan tanta plata?
1: Porque, hermana, el fútbol. No, además, hermana, el fútbol es bien práctico y funcional. Tú agarras un trapo, la haces esfera y juegas donde sea. Sí. Juegas en barro, en nieve, en la calle. Para el tenis necesitas, para el racquetbol. O sea, necesitas condiciones. En cambio, el fútbol, por la simplicidad, es que se expandió.
2: Hasta dos latitas
1: querida.
2: Pones y es tu arco.
1: Claro. ¿Cómo jugábamos antes? Pichangueábamos de Perla González. Te ponías, ¿no ves? Ya tu chamarra, tu otra chamarra, listo. Y es arco, como dice aquí la gemela fantástica.
0: O lo hacíamos en aquella vez, me acuerdo, dos piedras de arco, ¿no? Una piedra aquí, otra piedra acá, y a meterlo.
1: No decías palo, piedra, decías. No, de verdad. Sí, claro, sí, sí. O sea, por esa
2: es
1: simplicidad
2: real.
1: Del fútbol
2: es
1: se expande,
2: también,
1: hermano.
2: Hermano, hay que decir que se saca muchísimo dinero por los sponsors. Uf. O sea, ¿quién no quiere que su marca esté en una camiseta del campeón del mundo? O el que esté ahí pasando, aunque sea un ratito, su publicidad en el estadio. ¿Sí o no, claro, Perlita?
0: Ahora también hay acusaciones de unos y otros. Lo de José Luis Chilaver, por ejemplo, lo dijo muy abiertamente al presidente de la Conmebol. Lo dijo abiertamente, aquí están lavando dinero.
1: Uy,
0: a nombre del fútbol.
1: No,
0: lo dijo.
1: Sí,
2: ahí está, el Perlita
1: negocio,
2: lo ha dicho y o sea, ha reproducido las palabras que yo he pensado. Ahora, hermano, por eso digo, ¿de dónde tanta plata la FIFA? Porque si fuera realmente que la FIFA es de esta magnitud, desde el principio, pues, de los torneos ya podían haber dado
1: tanto dinero. Con Joseph Blatter, hermana, se tenía el FIFA gay, que tenía corrupción. Y obvio, pues, hermana querida.
0: Las apuestas también.
1: Claro, ¿tú qué crees que son las hermanitas de la caridad, el Gianni Infantino, el Alejandro Domínguez y toda esa traquilada de... No, hermana, sin embargo, lo dijo, voy a parafrasearlo, hermana, a Diego Armando Maradona, la pelota no se mancha. Porque tú puedes agarrar una pelota de trapo, lanzarla a la gente más humilde, hasta refugiados de guerra, se distraen, se distienden. Incluso en guerras, hermana, Primera Guerra Mundial, Segunda Guerra Mundial, en momentos de pausa salieron a jugar rivales a muerte, a jugar fútbol, a distenderse un poquito. Y pasa lo mismo a un tipo que es de la alta sociedad, super, hiper, mega, jailón, millonario. Le lanzas una pelota, por lo menos va a detenerla con la piel. Claro. O sea, por ello, el
2: hay
1: fútbol...
2: Hay noción de cómo es
1: no se mancha la pelota.
0: Sí, simplemente un dato, simplemente un dato, a manera, complementando el tema de las recaudaciones. Los clubes también han ganado, ¿no? Oh. Recordemos, 11,000 euros por día que cede los jugadores por selección. Es decir, por cada día convocado, 11,000 euros han recibido cada jugador
1: el
0: por
1: club,
0: día.
1: Solamente el club. Por haber... Antes no había eso, Perla.
0: No, por convocado.
1: No, antes lo único que hacías era, mira, con tu panini ibas, mira, está jugando mi jugador, ¿no? O sea, qué orgullo para el club. Se acabó. No, ahora es plata constante. Ahora es para poniendo.
2: No pierda el club porque su jugador está fuera.
0: Exactamente. Claro. Ahora, ¿quiénes son los que más ganaron? Mira, tengo el apunte. El Atlético de Madrid tenía 9 jugadores convocados, el Barcelona con 8. Así que por los 40 o 50 días que han estado en la selección, por día $11,000. 11,000 euros.
1: Euros todavía. Claro, bueno, señoras.
2: Último dato, por favor, querido Marquito. ¿Es la primera vez que se les entrega a cada jugador la réplica de la copa?
1: Sí.
0: La primera vez, sí. Una réplica pequeña de recuerdo, ¿no?
1: Chiquitita, a escala 70, sí. ¿No es cierto? O sea, del 1 al 10, un en medio
2: enanito. Eso he visto ayer y he dicho, ¿acaso siempre se hacía eso? Por eso es mi duda. O sea, es la primera vez.
1: Claro, no, antes, Perlita, se les entregaba, ¿no es cierto? Una copa de paseño y se acabó. Claro, y
2: una cambió. Una copita de plástico, como ahí arriba, ¿no?
1: Pero, en 1963, el 63, cuando tuvimos la Copa América, la denominada Copa, ¿cómo se dice antes? ¿Era la Copa Sudamericana? No.
0: La Copa América.
1: La Copa América, que sí. Antes se llamaba la Copa... Ay, se me ha ido, hermano. Pero...
3: La Sudamericana.
1: Sí, pues era la Sudamericana, que ahora es la Copa América, que ganamos nosotros con López, Camacho, Caínzo, Vargas, Víctor Agustín Ugarte. A Víctor Agustín Ugarte le han regalado máquina de coser. Le han regalado una motocicleta. Y estoy hablando que los tiempos han cambiado total y plenamente. ¿Cómo se ha comercializado tanto el fútbol? Está bien. Sin embargo, también esto ha degenerado en principios y valores. Lo hemos dicho y ayer yo he criticado. Lo hemos visto al Yamil Yalamá, lo hemos chequeado a todos los jugadores hasta de Argentina, que apenas les daban la mano a dignatarios de Estado. Y ojo, el fútbol te dice que todos somos iguales, pero también hay educación en la igualdad.
2: Pero hermano, ¿no? Nada fuera. Eso no es poca cosa. Pero también cuando se ha jugado para el tercer lugar, hermano, cuando entraron Francia no quedó ni siquiera en tercer lugar. Pero cuando se les entrega, los ingleses también, les ponen la medalla, hermano, ni están terminando de ponerles y ellos ya se han sacado. El único que se quedó con la medalla fue Mbappé. Y todos dicen, ¿por qué él se quedó y el resto no, hermano?
3: Mbappé,
2: ¿por qué?
3: Pero no han ganado.
2: No pues, por eso, pero les han entregado medalla de cuarto lugar.
1: Cuarto lugar, sí, le iban a dar, hermana querida, una cortesía en Salteñería Maciel.
2: Era mejor, hermano. No, pero hermano, de verdad, así no despreciaban. Creo que los jugadores ya han llegado a un límite de popularidad que antes no, quizás no gozaban. Pero que ahora piensan que pueden hacer lo que les da la gana, hermano, faltando al respeto a autoridades.
1: Sí, y ayer lo hemos visto, perdón, antes de ayer lo hemos chequeado, hermana querida, el fútbol ha ninguneado a las grandes naciones, sí, hermana. Y
2: es verdad.
1: A Donald Trump se ha sentido, hermana, hasta incómodo en algunos momentos.
2: No, pero hermano, te digo, a ver, vean el video de este de Inglaterra y Francia cuando les ponen la medalla, hermano. Hay un jugador que no sé, creo que es francés, le están poniendo, está aquí a la mitad de la nuca la cinta de la medalla y él agarra las manos por poco del que le está poniendo y se la quita. Y todos los jugadores hicieron culpa, eso, menos Mbappé.
1: ¿Qué culpa tienen, Perla, los organizadores de que tu equipo no haya colmado las expectativas, claro, y haya ganado, la haya metido para que no hayas pasado a la otra instancia? O sea, discúlpame. Eso parte de educación.
0: Sí.
1: Y hay cualquier deporte, hermano.
0: Es, o sea, el denominado, dicen algunos, el premio limón, ¿no? Amargo, tercer y cuarto lugar. Y sabe, ese tercer y cuarto lugar, yo le cuento, ni en campeonatos de barrio quieren jugar cuando se les convoca. Ya, partido para el tercer y cuarto lugar, vengan a los equipos.
1: O sea, esto no es solamente a nivel de... ¡Hola,
2: sí!
0: Le cuento que para el tercer y cuarto lugar, la programación dice tercer y cuarto lugar, luego la finalísima. No quieren jugar, dicen, no, ya.
2: ¡Qué exquisitos! O sea, ya,
1: ni para la estadística.
0: Sí, hay algunos, inclusive recuerdo en algún campeonato de que se han dado el gusto de decir, no, definiremos mejor a penales.
1: Ya, directamente, claro.
2: Ya no jugar.
0: Ya no quieren jugar.
1: Pero es que tiene que haber... Y este partido de Inglaterra por el tercer cuarto lugar con Francia, hermano, ha sido muy interesante, ha sido muy movido.
2: ¿Sí?
1: De verdad que ha sido...
2: Ha sido básquet.
1: Claro, ha sido un buen partido.
2: 10 goles.
1: Bueno, señoras y señores, como siempre, muchas gracias. Agradeciendo, si hablamos de fútbol, la mejor escuela de fútbol, Perla.
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1: Señoras y señores, para nuestra linda audiencia que nos está sintonizando, tenemos nuestro referéndum.
4: Referéndum, referéndum.
1: ¿Qué está pasando con los atracos? ¿Qué pasa con el control y la falta de control de la policía boliviana? Hay un nuevo comandante general, hablamos de Sokol, Mirko Sokol, pero ¿hay cambios la gente? ¿Cuál es la percepción, sin duda, en torno a la institución verde Oliva? Perla González, más adelante en las calles, preguntará algo que realmente todos nos preguntamos en algún momento y queremos conocer esa percepción.
4: Paola Medina.
2: Así es, la consulta de hoy dice, ¿la policía está mejor o peor que antes?
1: ¿Está mejor o peor que antes la policía? La verbena, hermana querida, no había policía.
2: No, ha sido terrible.
1: Simplemente, a mí no me sirve que la policía esté durante, me sirve después. Pasa lo mismo, pero en los clásicos. O sea, durante el antes, durante, está la policía. En el estadio está, hay control. Pero cuando termina el clásico, ¿dónde se encuentran los liojayas, hermano, los fascineros para agarrarse a patadas, puñetes? No en el estadio, fuera del estadio.
0: Se están haciendo corretear.
1: Simón Bolívar, ese sector de la Saavedra.
0: Uyuni,
1: por eso.
0: La
1: ¿hay Yungas, policía?
0: Nada, nada.
1: Por eso. O sea, tiene que haber ajustes en la policía. Y acá ya no puede haber pretextos, no, es que 20 años, no, allá al carajo es 20 años, déjate de
2: esperar. Además, hermano, mira, esto lo vemos en todo ámbito, de verdad que es en todo momento
1: deportivo,
2: y en todo lugar, deportivo.
1: Se viene, hermana querida, el gran poder.
2: Exactamente, y eso decíamos, ¿no? Cuando hay ya la fiesta, la festividad un día antes, todo dice, sí, vamos a movilizar a 20,000 efectivos policiales, bueno. Esos 20,000 se supone que están en servicio. ¿Por qué no trabajan todos los días de la semana durante los 365 días?
1: Y en la verbena, te reitero, principalmente usted ayer lo decía, porque el telepolicial registraba esas imágenes, pero se han agarrado patas, puñetas, lo que más nos duele, mujeres, damas, pero sí, como gatas. La policía, nada. El comando de parte. Y en el alto, peor. La inseguridad tremenda. Reiteramos. Sabemos que hay una labor coordinada con alcaldías, gobernación. Bárbaro. Pero estamos hablando netamente de la policía. Reiteramos la consulta, por favor.
2: ¿La policía está mejor o peor que antes?
1: Tenemos la pregunta abierta que está anexada, por supuesto,
2: a nuestro referéndum. ¿Alguna vez te asaltaron? ¿Dónde?
1: ¿Alguna vez te asaltaron? ¿Dónde?
2: Sí, ¿dónde?
1: Dios mío.
2: Creo que todos hemos sido víctimas en algún momento, o por lo menos intuyo que hemos sido víctimas de un asalto. ¿Un asalto, por si acaso, es lo mismo que un robo?
1: Claro. No, hay diferencias, ¿no? Asalto, atraco. Pero, ¿te han robado? Sí, me han robado. Y la colita, Perla, jueves 6 de la tarde. Gracias, Eve, mamita. Hermano, reiteramos, Copa Sudamericana. ¿Cómo es eso, repechaje de la Sudamericana?
0: Son los playoffs, ¿no? Es decir, son los equipos que han sido eliminados en Copa Libertadores, los terceros que tienen una opción más, que están jugando la Sudamericana, ¿no?
1: Ya, entonces, por si acaso, para la gente, sí, o sea, de los perdedores, premio...
0: la Sudamericana.
1: La Copa Melba, ¿no? Dale. Dice, ahí entonces, está. Jueves, 6 de la tarde, Bolívar. Yo llevo el color. Se va a enfrentar a Gremio de Porto Alegre. Entonces... A ver si encontramos bolivaristas también en las calles, Perla. La colita.
2: Preguntaremos si van a ir al partido.
1: Claro, van a ir al partido. Bolívar clasificaría o no. Bueno, habrá que esperar. Porque es ida y vuelta, Perla.
3: ¿Qué hora es el partido?
1: 6 de la tarde, hermana querida.
3: ¿Aquí en el estadio, Hernando?
1: Sí, lo hemos dicho en el estadio, Hernando.
2: Por eso digo, ¿va a asistir? Porque últimamente, hermano, las hinchadas nomás van. La gente normal ya no va.
1: Pero por lo menos va a tener un parámetro, ¿no es cierto? El bolivarista, porque hay muchos que son bolivaristas, no asisten porque... No, o sea, son hinchas, pero no asisten, a no ser que sea algo extraordinario.
2: Exacto.
1: ¿No es cierto? Tú lo has dicho. Entonces, Perlita, Bolívar, este jueves estaremos atentos, Marco.
0: Sí, estaremos con la pregunta. Si van a ir al estadio, van a ir a apoyar a Bolívar el día jueves, 6 de la tarde, Copa Sudamericana.
1: Vámonos a la pausa, porque también tenemos para nuestra linda audiencia... Martes de sexualidad. El tema bien bonito, hermana querida.
2: El tema muy bonito. ¿Alguna vez, o tú le dirías más bien a tu pareja que te gusta otra persona?
1: Estando en la relación.
2: Estando en relación. ¿Eso para qué?
1: ¿No te ganarás un sopapón?
2: Claro, no me diga, ay, ¿quién va a ser tan sinvergüenza? No.
1: ¡Cínico!
2: Un ratito. Esto va por el camino de la sinceridad para poder separarse de manera amigable. Es decir, ya no me gusta, ya no me atrae, o si no, para... que la persona a la que tú le seas sincera pueda ponerse nuevamente a las pilas ambos para poder reacomodar y recuperar esa relación.
1: ¿Para fantasear?
2: No creo.
1: ¿No?
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2: La salida de buses se ha reducido en comparación con...
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5: Terminal de buses del Alto, por favor. Hay demanda, pero faltan buses.
2: Claro, existe mucho movimiento y bueno, hemos podido consultar con las diferentes empresas, quienes señalan, bueno, que la salida de buses se ha reducido en comparación con semanas y meses pasados. Esto a causa de la escasez del carburante. Anteriormente salían por día, nos indican, entre 7 a 6 buses hacia Cochabamba, por ejemplo, y ahora solo estarían saliendo entre 4 a 5. A Santa Cruz antes nos indican que salían por lo menos 3 buses durante todo el día, pero ahora solo estaría saliendo 1. Y esto, bueno, porque las flotas, los buses tienen que hacer filas en las diferentes estaciones de servicio para cargar carburante. Y esta situación obviamente ha ocasionado que los pasajes lleguen a incrementar, si existe bastante preocupación por los pasajeros. Señora, ¿cómo está? Buen día, va a disculpar que la moleste. ¿Cuánto le han cobrado el pasaje a Cochabamba? Usted decía que, bueno, ha subido bastante.
6: Sí, muy buenos días. Sí, ha subido bastante. Mira que aquí ahorita hay un problema por culpa de la gasolina, yo creo, ¿no? Yo creo que el gobierno tiene que solucionar respecto a la gasolina, al diésel.
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0: Estos son los datos del tiempo. La hora.
4: 9 de la mañana con 2 minutos.
0: Temperatura.
4: 7 grados centígrados.
0: Humedad.
4: Humedad relativa del 19%, señor Elena.
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1: Tú no puedes comprar la lluvia, tú no puedes comprar el calor.
2: Yo pienso que no.
0: Referéndum.
2: Pienso que los dos están jugando y el pueblo es el que está pagando el plato de la boda.
3: No sabría eso. Dice que van a empeorar.
4: Es un paso importante, pero yo diría que todavía no.
5: No sigue provocando con eso, sigue buscando, digamos, los motivos.
6: Muy buenos días. Creo que sí, se va a solucionar. Ya es hora también. La gente, muchos hemos sufrido ya.
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7: derecho. Estás en tu derecho. Y en esta jornada, nuestro
0: referéndum.
7: Esta es la consulta, por favor, para nuestra linda audiencia que nos está sintonizando, Gemelas Fantásticas.
8: ¿La policía está mejor o peor que antes?
7: Qué difícil, difícil o complicada pregunta, o fácil de responder.
8: Ahora díganme,
0: referéndum.
8: Esto de los chaqueos también, la Guardia Forestal viene de la policía.
7: Sin duda, pero ya es una tarea conjunta, multidisciplinaria, claro. ¿No es cierto? Claro, pero el control interno es de la policía, dice la Constitución Política del Estado. Por ello, reiteramos la consulta, por favor.
8: ¿La policía está mejor o peor que antes?
7: Y también la pregunta abierta.
8: ¿Alguna vez te asaltaron? ¿Dónde?
7: Diosito. Y aquí creo que a todos nos ha tocado el 8, ¿no? Sin duda, ¿quién no ha sido asaltado? Perlita González, como siempre, muchísimas gracias. Bien que has venido un ratito, tenemos café criollo. Vamos a regalar el café criollo para aquel que esté con predisposición. Que hay gente que da gusto, hermano querido, conversar y preguntar, ¿no es cierto? En el referéndum, Perla.
9: Sí, definitivamente hay personas así que despiertan con pilas puestas, ¿no? Claro. Te contestan, dicen, yo quiero participar, ¿ah? Ya de por sí, dicen, a ver, estamos con Steve Cardoso. Ah, no, levantan la mano algunos.
7: Le vamos a regalar su café criollo en las calles con nuestro
0: referéndum.
7: ¿Te parece, Perla?
9: Claro que sí, atentos, entonces ya nos vamos nosotros al centro paseño para nuestro referéndum. Y atentos, como lo decía bien Steve, los que estén buena onda tendrán su cafecito.
7: Muchas gracias, Perla. Hasta más adelante, entonces, en las calles.
9: Muy bien, hasta más adelante, Steve.
7: El Perla en 3 minutos va a estar en el Prado. No sé cómo camina.
8: Sí. No, vuela.
7: Vuela, de verdad. 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
7: Vámonos con los mensajitos, por favor, inmediatamente. ¿Sí? ¿Qué es lo que nos dicen? 7898 9975. Tenemos también ya la transmisión del TikTok y del Facebook sin permiso. Estoy contigo.
8: A ver, los primeros, dice, hola Pispireto.
7: Hola.
8: Una pregunta a la gemela. Ya, ella que tiene familia de Argentina. ¿Por qué cree que en este mundial hubo argentinofobia? ¿Es por la actitud de sus periodistas, la actitud de la población o la actitud de sus jugadores? Algunos programas y youtubers salieron a decir que los latinos que apoyaron a España y se alegraron por la victoria son unos miserables y fracasados porque nunca van a ver a su selección jugar una final. Sí, a nivel mundial una selección es tan odiada, ¿es culpa del mundo o es culpa del que es odiado?
10: Mala campaña.
8: Te contesto, es una campaña y la repercusión que tienen las redes sociales. Porque no dudo de que a los argentinos muchos los quieren imitar, los quieren igualar, no solamente en lo futbolístico.
7: Hay tantos locutores de radio.
8: Han servido, claro, de parámetro en muchas cosas, la gente. Y repito una vez más.
7: Argentinizados.
8: Los argentinos aman a su gente, aman a sus talentos y los hacen crecer. No voy a decir que son odiados a nivel mundial porque sería falso. Obviamente los que tienen acceso a redes sociales, los que se ocupan de dejar un mensaje de odio, lo han hecho, lo han reproducido, pero a los argentinos no les interesa, chicos, perdón que les diga. Han recibido a su selección como si fueran los campeones del mundo, definitivamente. Y si ustedes quieren saber si mi familia ha despotricado porque tenemos un grupo de familia, no, al contrario. Todo ha sido, pero bien, España jugó bien, muchachos, ni modo, pero nuestra selección mostró que es una de las mejores del mundo y que por eso siempre va a llegar a una final. O sea, es el pensamiento del argentino que ama sus colores, el argentino que ama su país. Ahora, que hay odiadores también del extranjero que critica... Lógico, así como los que se han apropiado de diferentes colores de camisetas para odiar a Argentina, porque en realidad era el único objetivo, hacer mala campaña para Argentina. Lógico, chicos. Y ¿saben qué? Yo lo que rescato una vez más de la gente de Argentina es que si han habido respuestas de odio, ha sido muy poco. Porque con el nivel de agresividad que han empezado a criticar a Messi y a la selección argentina, podía haber sido batalla campal. Pero no lo han hecho. Han tenido la altura de responder uno que otro y decir callate, bobo, que no sé qué, con sus improperios propios de la jerga argentina. Pero la mayoría se ha dedicado a decir vamos selección, vamos sin campeones, duda. Vamos sin Messi. Duda.
10: Ahora, no hay que desconocer tampoco, hermano. Esto no viene solamente por el Mundial. La gente argentina tiene cierta prepotencia mundial, pero hermano, porque en su momento, ¿quién no quería? A ver, conocer a Argentina era más que querer conocer Estados Unidos en su época, hermano.
7: En su época, sí, claro.
10: En su época. Entonces, eso les queda a ellos como país. Nosotros como país, y yo lo posteaba, deberíamos aprender a tener ese orgullo por tu país. Deberíamos aprender el ejemplo de no rendirse hasta el último. Porque, hermano, yo creo que también el boliviano, si de cosas mínimas, nos creemos el último refresco del desierto. Imagínate si fuéramos a un mundial. Imagínate si el resto de la gente hablara, pero maravillas
8: más
10: de nuestro
8: nosotros,
10: país.
8: Más bien nosotros, Paola, somos muy desagradecidos. Yo ese día en la final de la Copa empezó a tocar la bomba, obviamente no en la versión de Azul Azul. Pero yo me he desayunado que en su momento Azul Azul estuvo en los grandes programas a nivel mundial, en Italia, en Francia, en Estados Unidos. Y aquí ni sabíamos, nadie hacía repercusión de eso.
10: No, es más, cuando hizo repercusión de la noticia Red 1, cuando dijo la bomba sonó en el mundial, obviamente no a nivel mundial han salido al aire y todo, pero sí en el estadio y la gente empezó a corear y a bailar. ¿Sabes qué le pusieron en posteos a Red 1, hermano? ¡Ay, qué ridículo! Dedíquense a otra cosa. ¿Y eso es noticia?
7: Sí,
10: hermano,
7: pero
10: nosotros nos ninguneamos.
7: Para cerrar, por lo menos por esta parte, alguien me dijo muy sabiamente. El chancho, la mula y la rata tienen el derecho en redes sociales de escribir lo que quieran. 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Paola Medina Belín.
10: Así es, estamos con nuestro querido Fabricio, que hoy viene a darnos, Pedro, maravilla de noticias. 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
2: Vamos inmediatamente a las calles, por favor, Marco. ¿Cuál es el movimiento que se tiene esta hora de la mañana? Estoy contigo, Marco González.
3: Muy bien, Steve, a esta hora de la mañana, tráfico vehicular, mucha congestión vehicular. A ver, desde la avenida Mariscal Santa Cruz, Obelisco, hacia arriba el carril de subida, congestión vehicular hasta la San Francisco. Carril de bajada, todo lo contrario, simplemente hay algo de congestión vehicular donde está el semáforo, pero por lo demás, bueno, tranquilidad total a esta hora de la mañana. Ya el solcito va ganando gran parte del acá de la ciudad de La Paz, ¿no? Ese el tráfico vehicular y bueno, el datito adicional, sol a pleno.
2: Sol a pleno. Marco González, hemos podido advertir precisamente presencia de vehículos de alto tonelaje. Estamos hablando de micros, el Puma Qatari tal vez, porque son los que se alimentan energéticamente hablando, obviamente con diésel, Perla.
3: Sí, a ver, en mi recorrido muy pocos, le cuento, sí, los buses grandes, ¿no? Grandes. Quizá algunos no están el día de hoy en servicio, bueno, algunos hacen el servicio de transporte escolar, pero muy pocos, le cuento, muy pocos están en el centro paseño.
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3: Estos son los datos del tiempo. La hora.
4: 9:34, 9:34.
3: Temperatura.
4: Temperatura actual 8 grados centígrados.
3: Humedad.
4: Humedad relativa del 17%.
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1: Este es el referente de la jornada, Paola Medina, gemela fantástica.
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4: ¿La policía está mejor o peor que antes?
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1: Tenemos pregunta abierta.
4: ¿Alguna vez te asaltaron? ¿Dónde?
1: Y por supuesto, no te olvides, además, el jueves, Bolívar Gremios, que es bolivarista, irás al estadio. Pero antes tenemos mensajitos. 789-89975. 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
1: 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Estamos en el Acapella Karaoke y en contacto con el Perra González, pero regálame 2 mensajitos, por favor, Evelyn Medina. 789-89975.
4: ¡Bispi!
1: ¡Hola!
4: Ya que tú eres relator deportivo,
1: ¿ya?
4: ¿Por qué no se jugó la finalísima entre España y Argentina? El actual campeón de la Copa América y la Eurocopa, aprovechando esta final, era que le entreguen la copa de la finalísima a España.
1: ¿Qué tal? Dale.
4: Otro.
1: 789-89975.
4: Referéndum.
1: Referéndum.
5: Referéndum.
4: La jura está peor. La jura está peor. Son un desastre. Son muy corruptos, demasiado corruptos. Lamentablemente la policía no cambió en nada. La corrupción es tan grande que ya no tienen sangre en la cara, epa, menos vergüenza.
1: Epa.
4: Ya lo estamos normalizando, mucha negligencia y corrupción en la policía.
1: Vamos con más mensajitos. Último, hermana querida, pero también te he enviado un mensaje, mi querida Paulita Medina, 699-52995. Dice...
4: El tema Argentina simplemente, chicos, refleja lo miserable del corazón humano. La razón que se desató el odio a Messi y a Argentina es porque la gente ya se cansó de que Messi lo gane todo. En el PIS, en el psiqui, de las personas, funciona así. Qué bien que Messi ganó su mundial, pero ya está ganando mucho, ya basta. Tiene que perder este maldito.
1: No,
4: así funciona,
7: así somos.
4: Así funciona el corazón de un miserable, mezquino y envidioso.
7: Sí.
4: Eso vimos en las redes en este mundial. Así que ya saben todos esos gusanos que se inventaban ayuditas a Messi tonterías. La verdad es que se cansaron de verlo feliz al jugador. En este caso, a Messi. Saludos a todos los gusanos anti-Messi y anti-Argentina. ¡La tienen bien adentro! Infelices, aquí les saluda Ariel Alvarado.
1: Vamos con un mensajito contigo, Paulita Medina, por favor, del 699. Dice:
4: ¿Me has mandado?
1: Sí,
4: ¿dices?
1: Sí, sí, dice.
4: A ver, un ratito. A ver, dice: Con todo respeto a la gemela, creo que vi otro mundial. Si los argentinos si no provocan, humillan al rival, no son argentinos. En todos los partidos los favoreció el árbitro y sus jugadores se la pasaban golpeando a todo el mundo y ni una amarilla. Realmente por algo todos cambiaron de opinión acerca de Messi, y lo incluyo. Como a Cucurella lo va a querer expulsar si solo le dijo que su amigo se había lastimado el labio. Sé que no leerán este mensaje, pero está para su reflexión. ¿Quién nos mandó?
1: Bueno, sí, nombre y apellido, sí, muchachos.
4: Chicos, por favor, mándenlo, pues. Si no piensan que nos inventamos.
1: Ah, muchachos, aquí, así como piensan.
4: Por ahí yo me estoy inventando. Chicos, como ustedes dicen, ¿no? Como ustedes dicen en su mensaje, ¿vieron otro mundial? No, señores, yo he visto todos los partidos de Argentina. Todos. A España no la vi porque no me interesaba. De que jugó muy bien la final, la jugó y ganó. Pero si ustedes ya saben que Argentina es provocador, ¿qué cambió entonces? Todos los mundiales ha jugado igual. ¿Qué cambió ahora? ¿Por qué el odio? ¿Por qué el desprecio al juego?
7: Ya te lo ha dicho ese mensaje anterior.
4: Por eso, porque, pero dicen, porque Argentina, si no juega torpe, no juega. Si no le favorece, no juega. ¿Y por qué los anteriores mundiales no había lo mismo?
7: Lo único que sé es que la gente que odia a Argentina lo hace desde hace tiempo. Sí, no es de ahora. Sí, sí.
4: Claro.
7: Ahora, no es de ahora.
1: Para irme con el Perla González. En este mundo traidor, nada es verdad, nada es
4: claro,
1: mentira.
4: Todo depende
1: del color de cristal
4: con que se mira.
1: Lo que tú opines, lo que tú o tengas una percepción, sí, lo respetamos. Pero discúlpame, si tú vas a imponer, no, yo tengo la razón, discúlpame, al carajo.
4: No, claro.
1: Al carajo, muchachos. Claro. Acá todos tenemos la razón y todos también tenemos que saber escuchar. Perla González, estoy con usted, Marquito. Adelante, ¿cuál es nuestro referéndum, Paulita Medina?
4: A ver, el referéndum de hoy dice, ¿la policía está mejor o peor que antes?
1: La pregunta abierta.
4: ¿Alguna vez te asaltaron? ¿Dónde?
1: Perla, estoy con usted.
8: Referéndum. Muy bien, Steve, estamos acá en el sector de la San Francisco. Vamos a dialogar con los amigos, precisamente. Sol a pleno, va calentándose la mañana acá en la San Francisco. Steve, vamos a hacer nuestro referéndum el día de hoy. Hay varias gente que está aprovechando el clima, ¿no? El solcito por acá. Mi amigo, buen día. Una consulta sencilla para Radio Cana 98.5, programa sin permiso. Muy fácil la pregunta. A ver, ¿la policía está mejor o peor que nunca? ¿Qué cree? ¿O peor? ¿La policía está mejor o peor que antes? ¿Qué cree usted? Buen día.
9: Buenos días. Bueno, mi opinión personal, yo creo que más o menos está mejorando, ¿no? Pero no al 100%. Les falta todavía mucha coordinación y tal vez más controles en la ciudadanía.
8: Muy bien. ¿Alguna vez te asaltaron a ti?
9: No me han asaltado, pero sí cuando he necesitado ayuda a la policía es cuando ellos generalmente no te ayudan, sino más bien te extorsionan o quieren sacar provecho para ellos mismos.
8: Muy bien, la última. El jueves, Bolívar frente a Gremio, Copa Sudamericana. ¿Irás al estadio o te animas a dar un pronóstico?
9: Sin comentarios.
1: Soy el tigre.
8: Muy bien, muy bien. Muchas gracias.
9: Richard.
1: Gracias, Richard.
8: Muy bien, ahí está. Primer entrevistado, el amigo Richard. Acá nos respondió. Vamos a seguir caminando por acá, encontrando más amigos para dialogar con ellos. Dudan sobre la última pregunta, ¿no? Claro, sobre si van a ir al estadio. Dicen, ¿acaso hay partido? La piensan, le cuento.
1: El mundial está medio adormecido. Dale.
8: Claro, el mundial prácticamente absorbido totalmente, ¿no? El interés, sobre todo en el fútbol acá, ¿no? A ver, vamos a seguir dialogando por acá con los amigos. Mi amigo, buen día. Una consulta muy sencilla para Radio Cana 98.5, programa sin permiso. Fácil la pregunta. A ver, ¿la policía está mejor o peor que antes? ¿Qué cree usted? Buen día.
10: Sigue igual, no cambió nada.
1: Sigue igual.
10: Lo mismo nomás. No hace nada. No. Lo mismo, no han cambiado nada.
8: Muy bien, la última. ¿Alguna vez te asaltaron a ti?
10: Sí, varias veces. Pero... No pasa nada, uno no se puede quejar en la policía no hace nada, sí, incluso tengo una anécdota.
1: A ver.
10: Donde me han robado mi celular, ya, y estaba con GPS, ya, y en el GPS decía que el celular estaba más o menos por la garita, y aquí dos policías les digo, mi celular me han robado. Está por la garita, le digo, pues. Ah, pero vaya pues a un comando de por ahí, ellos le van a acompañarme. Ustedes no me pueden acompañar porque a mí me da miedo ir solo. Por ahí los choros son dos o tres, claro, no pueden hacer algo.
1: No,
10: no, vaya ahí, ahí en el comando, en la garita hay un retén. Voy a la garita, al retén de la garita. Le digo, mire, el celular ya se ha movido, está por la Vita, le digo. Ah, no, ya no nos corresponde a nosotros. ¿Para qué? Los policías son una macana. Solamente los valoro, los policías de verdad los valoro cuando salen a desbloquear, cuando salen a pelear contra los que protestan, insultan contra... Ahí sí los valoro, de verdad. Pero después, así cuando hacen rondas, no, para nada, no sirven. No sirve.
8: La última policía, y no te molesto más. A ver, el jueves se vuelve el fútbol internacional. Bolívar frente a Gremio acá. ¿Irás al estadio? ¿Sabías que juegan por ahí?
10: No, te cuento que estaba ya perdido. Decían del Mundial, estaba ya al tanto, ¿no? Y ya está volviendo a jugar Bolívar Gremio. No, pues hay que ir Bolívar Gremio. Es un gran partido. No,
8: ¿Venimos a dar un...
10: Sí, va a ganar Bolívar 2-0.
8: Muy bien. Sí, Steve, ahí, ¿cuál es su nombre?
10: Felipe Escobar.
8: Felipe, gracias, Felipe. Muy, muy, muy dinámico. Steve, ¿qué le parece si regalo el primer cafecito al amigo?
1: Le regalamos café criollo. Hágale presente un café criollo, Perla, a nombre de la Radio Cana.
8: Muy bien, al amigo Felipe le voy a regalar un cafecito criollo para que disfrute en la mañana su desayuno con pancito, gramos, con quesito, con mantequilla. Bueno, Felipe, gracias por estar en la radio.
10: Gracias a ustedes, sigan con su programa.
8: Muchas gracias, ahí está Felipe. 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
1: 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En el referéndum, esta es la percepción, gemelas fantásticas, no hay confianza. Sí. Bueno, ¿cuándo ha habido la gran pregunta del millón?
7: Claro, hermano, de verdad.
4: Cada vez que se cambia un alto mando policial, hermano, tenemos la esperanza,
1: claro,
4: de que realmente la policía funcione sea funcional donde realmente se necesita, en el tema seguridad. Y de verdad que estamos tan desprotegidos, no solamente en La Paz, hermano.
1: ¿Tú te sientes protegida o desprotegida?
4: No, hermano, yo desprotegida total, porque eso justamente decíamos con Paola. En la Ciudad del Alto, tremenda entrada, hermano, de la Virgen del Carmen.
1: 16 de julio.
4: Borracherío, sí, por todo lado, hermano, la inseguridad, porque no había ni policía de tránsito que organice el tema tráfico vehicular. Y después las aledañas, hermano, vacías, ni un solo efectivo policial.
1: ¡Sálvese quien pueda!
4: Sí. Yo te di testimonio de unas chicas que seteaban y se cayeron dos veces, una de nuca, no sé cómo le hizo para pararse. Y después otra muchacha igual, con el traje todo desprolijo, apoyada durmiendo en la pared.
7: ¡Como gallina!
4: O sea, sin que nadie se acerque, o sea, yo digo nadie de autoridad, porque por ahí yo me acerco y a mí todavía
1: me
4: quieren...
1: ¡Me están robando!
4: ¡Claro, me quieren
1: linchar,
4: ¿no? Por ahí me quieren linchar.
1: Vamos a las calles, reiteramos nuestro referéndum, Paola Medina.
7: Referéndum. Así es, el referéndum de hoy dice, ¿la policía está mejor o peor que antes?
1: La pregunta abierta que también está anexada al referéndum.
7: ¿Alguna vez te asaltaron?
1: Pedro,
7: ¿dónde?
1: González, con usted, por favor, lo escuchamos.
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8: Muy bien, Steve, muy bien. Vamos a seguir consultando con los amigos que están por acá. Hay mucha gente que está precisamente tomando el solcito. Vamos a dialogar con ellos. Por acá nos vamos a acercar. Por acá. Acá tengo una damita. Mi amiga, buen día. Una consulta sencilla para Radio Cana 98.5, programa sin permiso. Fácil. La pregunta, a ver, ¿la policía está mejor o peor que antes? ¿Qué cree usted?
11: No sé.
8: ¿Qué crees, no, en materia de seguridad? ¿Está peor o está... A ver, ¿está mejor o peor que antes?
11: Yo creo que está peor.
1: Peor,
11: sí.
8: Muy bien, la última. ¿Alguna vez te asaltaron a ti?
11: No.
1: No, gracias.
8: Más bien con suerte, ¿no?
11: Sí.
8: Bueno, la última. El jueves juega Bolívar con Gremio. Vuelve el fútbol aquí a la Ciudad de La Paz, Copa Sudamericana. ¿Quién crees que gana o irás al estadio? ¿O sabías de este partido?
11: No sabía.
1: Bueno, un abrazo.
8: El Mundial con su...
11: Sí.
8: Bueno, muchas gracias. ¿Cuál es su nombre?
11: Esther.
8: Gracias, Esther. Ahí está. La damita nos atendió muy amablemente. Vamos a seguir bajando las gradas por acá para dialogar con los amigos. Precisamente Le cuento, ya son dos que nos dicen, no, sorprendidos, claro, porque juega Bolívar, le cuento, ¿eh? Realmente el Mundial y los partidos todo nos consumieron, ¿no? Y muchos están enterando recién que juega la Academia, ¿no? Vamos a seguir bajando por acá, ahora sí, descendemos por este sector, vamos a buscar a los amigos. Mi amigo, buen día, una consulta sencilla para Radio Cana 98.5, programa sin permiso. Fácil la pregunta, a ver, ¿la policía está mejor o peor que antes? ¿Qué cree usted?
12: Sí, en las mismas situaciones, con corrupciones, malos tratos, falta de educación, sí, como antes.
8: ¿Y en materia de seguridad?
12: Igual, no hay cambios.
8: No hay nada. Bueno, muy bien, Estito, a ver, esta pregunta más, ¿alguna vez te asaltaron a ti?
12: Un intento, sí, en ¿dónde? Cochabamba, pero después nada. ¿Cochabamba? Sí. Hace años, pero no. Pero,
8: ¿no pasó a mayores?
12: No, pero sí tengo conocidos que sí les pasa constante, pero en lo personal nunca, ¿no? Creo que tengo algo de suerte, como sea algo de bendición, tal vez, ¿no? Sí, sí.
8: Muy bien, la última. El jueves vuelve el fútbol internacional acá a la Ciudad de La Paz, juega Bolívar, no sé si estabas enterado, ¿irás al estadio por ahí?
12: No creo, pero qué bueno que vuelva el fútbol boliviano.
8: Muy bien, ¿cuál es su nombre?
12: Israel.
1: Gracias,
8: Israel. Muy bien, ahí está el amigo Israel. También le puedo regalar un cafecito a Israel, ¿eh? Nos atiende, claro, muy amablemente.
1: Sí, vamos con el café criollo, le regalamos.
7: Delicioso.
1: Café criollo, sí.
8: Muy bien, a Israel le voy a regalar un cafecito criollo para sus mañanas, gentileza del programa Sin Permiso, de Steve Carrasco, Las Gemelas Fantásticas. Israel, ahí tiene su cafecito para que lo disfrute, Israel, con un quesito café para criollo, su desayuno y también para ahí, para calentar las mañanas. Ahí está Israel.
12: Ya, muchas gracias y saludos al programa.
1: Abrazo.
8: Gracias, ahí está Israel. Segundo café de la mañana que se va junto a Israel, junto a Felipe Steve.
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1: Gracias, Perla. Tema de sexualidad, martes. Bien interesante el tema, Paulita Medina.
7: Bonito el tema, vamos a contextualizar.
1: A ver.
7: Antecitos de que, bueno, ahora sí podemos contextualizar.
1: El tema, hermana querida.
7: El tema principal que vamos a tratar hoy es, ¿le dirías a tu pareja o le confesarías a tu pareja que te gusta otra persona?
1: ¡Epa!
7: Y eso no lo hacemos en el marco de la morbosidad, ya lo decíamos.
1: De
7: porque,
1: una fantasía sexual.
7: Claro.
1: No,
7: sino de una persona real, es decir, que deje de atraerte tu pareja y por eso estés pensando en dejarla. Y además que te gusta otra persona. Suele suceder, eso es muy común, hermano.
1: Es ser sincero, honesto, honesta o cínico, cínica.
7: Eso pues, claro, eso es lo que vamos a tratar ahora precisamente.
1: ¿Puede pasar, hermana?
7: Es que es lo más común, yo creo, hermano. Porque,
13: o sea, es común que te pase, es que te guste,
7: claro,
13: otra persona. Pero de ahí a decirlo,
7: a decirle o a atreverte a decirlo, hay que ver cuánta gente realmente se anima a hacerlo. Porque por lo general, hermano, yo creo que ¿qué es lo que hacemos la mayoría de las personas? Y no solamente estamos hablando, por si acaso, si son novio o novia, ¿no? Puede ser entre esposos.
1: Claro.
7: Cuando llega la rutina, hermano, ya dejas de verla con atracción a tu pareja.
1: Pasa.
7: No siempre, no vamos a generalizar.
1: Pero lamentablemente es el parámetro general.
7: Pero sucede. Cuando ya estás mucho tiempo con tu pareja, tiendes a ver, mira, la amiga que no la veías tan simpática, ahora la ves porque se arregla, porque se perfuma.
13: O porque tiene un carácter diferente.
7: Claro.
1: Cuando llegamos ahora, digamos, se le hace quedado a la nueva dentista, bien simpática, ¿no? Bonita. O sea, es que a veces con la única persona que puedes hablar es con
7: tu pareja,
1: ¿no?
7: Claro.
1: Al revés, llegas, se lo has chequeado al nuevo portero joven, ¿no? Bien fuerte, moreno, lindo, ¿no? O sea, ¿hasta dónde? ¿Cómo es?
7: Exactamente.
1: O sea, ¿Y dónde se marca la distancia y la frontera entre pasar a tomar una relación, dejar la antigua relación, o simplemente el comentario, qué simpática esa chica, porque los ojos están hechos para mirar, ¿no?
7: Exacto, porque también hay, no vamos a dejar de lado, hermano, yo he conocido hombres especialmente que son muy crueles, que hablan bien de otra persona por darle, claro, por hacerle renegar a la pareja.
4: Indirecta a la pareja.
7: Exacto, por la indirecta empiezan, no, qué linda, qué cuerpazo, debe ir al gimnasio.
4: Se cuida mucho, no, una mujer así, ¿cuánto costará?
1: Pasa, muchas veces, tengo que hacerme la culpa, muchas veces, sí, pero tiene tiempo, no es tiempo, ¿no? Le respondes a todo, es tiempo, solamente que ella se cuida.
7: Exacto.
1: Uy, pero, o sea, es como una indirecta, muy directa, o sea, a veces,
7: a tu pareja,
1: a veces se te escapa la lengua, porque tienes algo aquí clavadito, como diciendo, ya, debes levantarte más al gimnasio, ¿no?
7: Y pasa lo mismo con las mujeres, hermano, las mujeres son
1: crueles,
7: cuando
1: chicas,
7: ya las mujeres te lo manifiestan, hermano, ya tienes que parar orejas. Ojo, varones, cuando la mujer ya manifiesta ese tipo de actitudes y de sinceridades con la pareja, es porque ya está interesada en otra persona.
1: ¡Epa! Señoras y señores, ya entonces, después de la pausa, hermana querida, reiteramos el tema.
7: Así es, ¿hasta dónde o cuán sincero puedes ser con tu pareja de decirle que te gusta otra persona?
1: Vamos con los mensajes, aprovechamos. 789-89975, dale.
4: Hola chicos, hola. Referéndum.
1: Referéndum.
4: La policía no es tan mejor ni peor. Somos repetitivos y no nos gustan los cambios estructurales en ningún nivel y somos una sociedad de parches. A mí una vez me intentaron asaltar, cogotear, pero fue gran parte mi culpa. Le metí unos buenos tragos al recogerme, tomé un taxi y hasta ahí me acuerdo. ¿Ahora dónde estoy? Reaccioné, yo había estado forcejeando con el chofer del taxi, que me estaba ahorcando con un alambre, y yo pateando el tablero del auto y se rompió el asiento. Y de ahí pude zafarme. Salí del auto, el chofer salió y luego entró al auto y se escapó cuando vi que estaba por las antenas de Pampacasa.
1: Epa,
4: llegué a casa y mi familia insistió en ir a la policía porque teníamos disque amigos, querían placa, nombre del chofer, casi hasta signo zodiacal.
1: ¡Epa!

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10: El caso de la bebé, de la niña, en realidad de 4 años, trata tráfico, que fue vendida por 1,000 bolivianos desde Santa Cruz de la Sierra. Atención, el encargado de la dirección de trata y tráfico establece cuál es el destino ahora o el futuro de estos 2 detenidos, la pareja y la madre de esta niña de 4 años, que fue precisamente rescatada en la zona sur. Escuchemos.
11: El día de hoy está programado para las horas de la mañana y vamos a estar nosotros al tanto para ver qué es lo que dispone pues de la causa en cuanto a la situación jurídica de los indicados, y continuar nosotros con las investigaciones correspondientes. En el marco de las investigaciones que se han realizado, se ha podido establecer la ubicación exacta del departamento donde vivía esta pareja y se ha procedido con la verificación correspondiente y rescate de la menor en compañía de personal de defensorías. Una denuncia anterior el día sábado por la tarde, y teníamos también información que sobre el reporte de esta persona, esta menor desaparecida, y es así que se han extremado los esfuerzos correspondientes para poder establecer el paradero de la misma, logrando con éxito en esta ocasión dar con la menor y ponerla en resguardo como corresponde. Tenemos solamente la información de los sindicados que habrían accedido a la petición de la progenitora, en este caso, por motivos que ella no podría sustentar económicamente a la menor, y es así que ellos habrían accedido a cuidar a la misma. Esa es la versión que manejan los sindicatos.
10: Y estaremos atentos, reiteramos, a la audiencia de esta pareja. Supuesto caso de trata y tráfico con una menor de 4 años desde Santa Cruz de la Sierra, así lo habrían remarcado las autoridades.
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0: Estos son los datos del tiempo. La hora.
4: 10:04, 10 de la mañana con 4 minutos.
0: Temperatura.
4: Temperatura actual 9 grados centígrados.
0: Humedad.
4: Humedad relativa del 17%.
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7: Perlita, ¿cómo está el tráfico vehicular en las calles? Por favor, este dato para nuestros héroes del volante que están rumbo al centro paseño principalmente. Marco.
8: Muy bien, Steve. Tráfico vehicular a esta hora de la mañana. Mucha congestión vehicular, sobre todo de la San Francisco para abajo, sobre todo la Avenida Mariscal Santa Cruz, ¿no? Carril de bajada. Y lo propio sucede con el carril de subida desde el Obelisco hasta este sector. Mucha congestión vehicular, movilidades que hacen el transporte de la gente que sube al Alto. Datito adicional, sol a pleno a esta hora de la mañana. Está templadito, aunque sopla alguito de viento a esta hora de la mañana, que es típico del mes de invierno.
7: Ojo, a tomarlo muy en cuenta. Este es el panorama que tenemos. Perlita, asumamos posición.
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7: Tenemos referéndum, por favor, se quede en línea porque acá también la gente está participando. 789-89975. Gemelas.
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7: Vamos con los mensajes.
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11: A ver, el referéndum o
7: directo. Todo mensaje, dice hermana querida.
11: Hola, sin permiso, saludos al Pispi y a las gemelas.
7: Hola.
11: Hola. La verdad, mi persona está muy molesto.
7: ¿Qué
11: tal
7: pasó?
11: Tal es, dice, otras personas igual con el tema del dólar. Y la sinvergüenza del ministro, sí, sinvergüenzura del ministro de Economía, José Gabriel Espinosa. De paso, un malcriado que ¡epa! Piensa que no afecta a todos los comerciantes con el alza del dólar. Y este ministro habla con una estupidez que tenemos que acostumbrarnos. ¿Cómo debería acostumbrarse? ¿Cómo, dice, debería acostumbrarse a bajar su jugoso sueldo de 22.700 bolivianos a 11.000 bolivianos? Por eso José Gabriel Espinosa es un ministro mediocre que piensa que nunca va a estar en nuestros zapatos. En cuanto a la policía, la mayoría están gorditos, más se dedican a comer, lucir su uniforme, pero la seguridad está en el olvido, cuando la policía debería tener un físico envidiable. ¿O qué opinan, gemelas? Los policías, damas y varones, están regordetes. Un ejemplo en tránsito y FELCC, calentando el asiento.
7: En el streaming Sin Permiso dice Freddy Alex Quino. Buen programa, Sin Permiso. Antes escuchaba otra sintonía, pero desde un viaje a Oruro los escucho a diario. Aunque no interactúo mucho, sigan adelante. Freddy, muchas gracias. Y un hito más. Gracias. Silvia Gutiérrez. Silvia Gutiérrez dice, saludos al Perla González. Un mensajito más.
11: Quiero profundamente lamentar el fallecimiento de tres personas, íconos, señores periodistas de toda la extensión de la palabra, periodistas como Don Tito de la Viña y el doctor José Antonio de la Peña y Eduardo Ascarrums, muy Pacha buenos Ascarrums, periodistas, ¿no? Sí. Que en paz descansen. Respecto al fútbol, específicamente Argentina tiene el rechazo de la gran mayoría de los que nos gusta el fútbol, porque son muy arrogantes, soberbios. Creo que es la excesiva autoestima que tienen, sobre todo en sus periodistas, más aún cuando vienen a jugar a La Paz, Cochabamba, Potosí, Oruro, a lugares de altura. Nos ven como si fueran unos extraterrestres, nos subestiman, nos maltratan. No tiene un poco de educación y respeto. Es el gran defecto que tiene la mayoría de los argentinos. No todos, porque no es bueno generalizar.
7: Sin duda, dice. Sin duda. Vamos con más. El último, por favor, Miquel Belén Medina. El Perla ya está en línea.
11: Hola, chicos. Referéndum. La policía no está ni mejor ni peor. Somos ya lo leí ese. Nos manda otro. Llegué a casa y mi familia insistió en ir a la policía porque teníamos disque amigos y querían placa, nombre, chofer, claro. Nombre del chofer. Casi, casi hasta el signo zodiacal. Entonces, ahí lo dejamos.
7: Claro, les pidieron de todo. TikTok, hermana, dame dos mensajitos para irme a las calles.
11: A ver, dice, voy a ir hasta abajo. Cuando la mujer ya tiene hijos, ya no es atractiva para los hombres, dice. Mira. La pregunta es, ¿la sociedad mejoró? Somos bien hipócritas. Nosotros también debemos mejorar, dice.
7: Epa, otro.
11: Ya ni eso, muy pocos ven televisión, dice. Hola, mis, sin permiso, sin pe, tranquilos, no se exalten, tranquilos, no se exalten, la vida es bella, dice otro. Hacele zoom a tu pantalla, Steve, dice otro. Bravo, bravo, por fin lo que tanto hemos estado pidiendo, activar las dos cámaras, dice José.
7: En el TikTok, ¿no?
11: Buenos días, ya pasó, todo el mundo vio cómo se comportó Argentina y nadie quita el triunfo a España.
7: ¡Vámonos a las calles! Marco González, estamos con usted. Tengo el mensaje en puerta. Dale con el mensaje, hermano. Luego el Marquito, dale.
11: Buenos días, chicos. Disculpen si les estoy escribiendo mucho. No quiero ser cargoso. No, es nuestro Martín, querido Ariel, gracias, Alvarado. Gracias, muchas gracias.
7: Gracias por participar.
11: Pero me
7: gracias.
11: Parece importante, chicos. La verdad es una sola, por si acaso.
7: Ya.
11: Yo con mi pensamiento me puedo acercar o alejar a la verdad. El Steve con su pensamiento sin se duda. Puede acercar o alejar de la verdad. Y lo mismo las gemelas. Pero la verdad, con mayúscula, es una sola, por definición. No. Ojo, con eso. Así que en estas tonterías de tu verdad, mi verdad, no existen. El cristal con el que se mira es un mensaje falso y mentiroso. Justamente es porque este tipo de pensamiento que la sociedad marcha tan mal. El violador, el asesino, el man, dice, ¿no? ¿Tiene su verdad? Claro que no. La verdad es única y es objetiva, la sabemos todos, se llama conciencia. Y nos la dio Dios. Saludos, mi nombre es Ariel Alvarado.
7: Arielito, muchas, no gracias, muchas Arielito. Veces Ariel, pero gracias, de verdad, porque Ariel nos jode y nos jode.
11: Además que aporta y tiene su pensamiento propio.
7: Sí, gracias, que... Arielito. Perla González, vamos a las calles, por favor, estamos con nuestro referéndum, Marco.
8: Muy bien, Steve, vamos a dialogar con los amigos, estamos en plena San Francisco, sol a plena hora de la mañana, por acá tengo un enemigo, buen día. Una consulta muy sencilla para Radio Cana 98.5. Fácil la pregunta, sencilla. A ver, ¿la policía está mejor o peor que antes? ¿Qué cree usted? Buen día.
9: Da igual, ¿cómo está? Buen día. Está igual. Sí, no.
12: ¿Materia de seguridad?
9: No, está igual.
8: Bueno, la última. ¿Alguna vez a ti te asaltaron?
9: No, gracias a Dios que no. Sí, nunca, nunca.
8: Bueno, el domingo, la última. El domingo, mejor dicho, el jueves. Copa Sudamericana, vuelven los partidos internacionales a La Paz, Bolívar con Gremio. ¿Irás al estadio? ¿Sabías que jugaban?
9: No sabía que jugaban.
8: ¿Reciente?
9: Sí.
8: El Mundial ha consumido a todo, ¿no?
9: Tampoco. Estaba de trabajo, estaba de viaje.
8: Muy bien, muy bien. Muchas gracias. ¿Cuál es su nombre?
9: Eso, Miguel.
8: Gracias, Miguel. Ahí está, ahí está. Justo leyendo el periódico, lo agarro a Miguel. Dice ahí lo mejor del Mundial. Siguen vendiéndose resúmenes, estadísticas y ¿verdad? Todo lo demás. Sí, dígame.
11: Poleras se siguen vendiendo, sí, del pero, Mundial.
7: No, ya las están rematando. Raro ver una persona con periódico en la mano, Evelyn Medina.
11: Ah, no, ya no, sí. Hermano.
7: En el micro se extinguió la gente que está con el periódico,
11: sí.
7: ¿No ves?
11: ¿Sabes qué me ha extrañado el otro día? Me paro a leer el extra, porque ya, creo que el extra ya, todavía ya. Hay. Me paro a ver y decía, noticias del, por decirte, 17 al 21 de tal mes, o sea...
7: Claro, ya sacan
11: ya semanal. Ya es semanal.
7: Claro,
11: sí, ya no es de día a día.
7: Raro chequear en las plazas a alguien con un libro leyendo tranquilo, en la tranquilidad, pasividad
11: salvo que fuera algún documento o algo, tú ves gente leyendo en un banquito o algo. Pero ya libros o periódico ya no.
7: Perla, raro, o creo que se ha extinguido chequear en el estadio, porque para hacer hora muchos sacaban el periódico. Eso ya desapareció, Perla.
8: Sí, totalmente, pero a ver, ¿en qué lugar lo veo al amigo Miguel? Justo acá en la San Francisco, donde están lustrando los zapatos, los amigos trabajan, y mientras te haces lustrar el zapato, te dan el periódico. ¿Eh? Esos todavía mantienen esa tradición de los 80, 90.
7: Claro, mira, qué vivos, ¿no? Los lustrabotas, entonces te dan el periódico. Bueno, seguimos con
12: referéndum.
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11: ¿La policía está mejor o peor que antes?
7: Pregunta abierta.
11: ¿Alguna vez te asaltaron? ¿Dónde?
12: ¡Lucharán!
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8: Muy bien, Steve. Vamos a preguntar la consulta de esta mañana, ¿no? Nos vamos a acercar a los amigos. Varios están disfrutando del clima. Solcito a pleno a esta hora de la mañana. Mi amigo, buen día. Una consulta sencilla para Radio Cana 98.5. Programa siempre fácil la pregunta. Sencilla la pregunta. A ver, sencilla. No hay por qué tener miedo. A ver, mire, esta pregunta sencilla. ¿La policía está mejor o peor que antes? ¿Qué cree usted?
12: Referéndum.
13: No, peor que antes, pues. Porque antes que era mejor, ahora no. O sea, de lo que se te sacan nomás. Que por ejemplo, viajo a los Jungles, ya pasas la tranca, no tienes extinguidores, lo demás ya te sacan nomás.
8: ¿Y en materia de seguridad?
13: No, igual. Está mal la policía.
8: Muy bien, la última. ¿Alguna vez a ti te asaltaron?
13: A mí no.
8: Con suerte.
13: Sí, con suerte, a mí nunca. Sí.
8: Pero siempre hay inseguridad, ¿no?
13: Eso sí, eso hay. Pero no hay cómo, pues, ¿a quién vamos a...? Si la policía está contra nosotros, no hay casos.
8: La última. Mira, el día jueves juega Bolívar, a Copa Internacional Sudamericana, retorna a la Ciudad de la Paz el fútbol internacional. ¿Sabías que jugaban? ¿Irás al estadio por ahí?
13: Casi no comparto mucho el fútbol.
8: Muy bien, ¿cuál es su nombre?
13: Celedonio Velarde.
8: Gracias, ahí está el amigo, otro por ahí que nos decía, bueno, sorprendido de lo que prácticamente la selección va a jugar. Vamos a seguir bajando por acá, vamos a seguir consiguiendo algunos amigos por acá, ahora sí, dialogar con ellos sobre esta consulta que tenemos en nuestro referéndum. Muy bien, por acá tengo una, mi amigo, buen día, una consulta sencilla para Radio Cana 98.5, programa Sin Permiso. Fácil la pregunta, a ver, ¿la policía está mejor o peor que antes? ¿Qué cree usted? En materia de seguridad.
14: No tengo respuesta.
8: Muy bien, muy bien. Vamos por otro sector.
7: ¡Que le vaya bien!
8: Muy bien, vamos sin por este sector. Vamos a dialogar con los amigos. Parece que era policía, le cuento. Ahí, porque me miro muy seriamente, pero vamos por
7: yo
8: este sector.
7: Yo siento vos le hubiera echado el café que tenemos. ¡Qué miércoles, perra!
8: Sin destilar, ¿no? Directo a los ojos.
7: Déjalo. Entendemos, todo, cada uno tiene su problema, ¿sabes? Más bien bendición, que le vaya súper bien. Si algo le preocupa, Diosito, a esa persona, que por supuesto le despeje la mente. ¡Voy con vos, perra!
8: Muy bien, muy bien, vamos a seguir consultando por acá. Mi amigo, buen día. Una consulta sencilla para Radio Cana 98.5, el programa Sin Permiso. Fácil la pregunta. A ver, ¿la policía está mejor o peor que antes en materia de seguridad? ¿Qué cree usted?
15: Yo creo que está igual.
7: Está igual.
15: No, o sea, no noto ni mejoras ni peores.
7: Ni mejor ni peor, igual.
8: Muy bien, la última. ¿Alguna vez a ti te asaltaron?
15: Sí, me han asaltado.
7: ¿Dónde?
15: Un par de veces. No ha sido la gran cosa, no ha sido muy violento, pero sí, justo por este
7: ¿dónde?
15: Sector.
8: ¿Dónde? ¿Dónde? ¿Te
15: paras? Sí, en la Illampu y Santa Cruz, y otra en la Graneros y Murillo, que son puntos rojos siempre, ¿no?
8: Quisieron quitar por ahí el celular.
15: Sí, sí han intentado, me han quitado algo de dinero alguna vez, pero no ha sido tan grave, afortunadamente. He escuchado casos peores.
7: Sí,
8: muy bien. Muy bien, la última. Mira, el día jueves vuelve el fútbol internacional a la ciudad de La Paz. Juega Bolívar con el Gremio. ¿Sabías que jugaba? ¿Irás al estadio por ahí?
15: No estaba muy atento, es que he estado más absorbido por el Mundial. ¡Claro! Eso ha captado toda mi atención, pero bueno, sí, está muy bien que vuelva el fútbol a La Paz, ¿no? El fútbol internacional a La Paz.
8: Bueno, muchas gracias. ¿Cuál es su nombre?
15: Edson.
8: Gracias, Edson. Muy bien. Ahí está, el amigo Edson nos atendió muy bien acá, y más de uno decía, ¿no? Y lo repiten una y otra vez de que sorprendidos porque el fútbol vuelva a la ciudad de La Paz, ¿no? Ahí está. Sí. Vamos a
7: una
8: seguir
7: más,
8: buscando
7: la última.
8: Algunos otros.
7: Sí.
8: Muy bien, un hito más por acá. Referendum. Vamos a hacer la consulta. Referendum. Una damita por acá. Mi amiga, buen día. Una consulta sencilla para Radio Cana 98.5, programa Sin Permiso. Fácil la pregunta. A ver, fácil. ¿La policía está mejor o peor que antes? ¿Qué cree usted?
16: Referéndum. Buenos días. No, la verdad no tengo opinión respecto si está mejor o no.
8: En materia de seguridad.
16: Bueno, sigue hay delincuencia, ¿no? Yo creo que no.
7: No.
16: O sea, ayer mismo vimos en Santa Cruz que asaltaron, claro, bueno, a un banco. No sé dónde estaba la policía, digamos.
8: Entonces, muy bien.
16: Yo creo que no sé si mejor o peor, pero seguimos igual.
8: Muy bien, la última. ¿Alguna vez a ti te asaltaron?
16: Gracias a Dios no, pero sí tuve altercados con un delincuente que estaban quitándole celular a una chica no sé, me entremetí en eso. Participó y me dieron un cachetón.
8: ¿Tú no más recibiste?
16: Sí, pero ya, gracias a Dios no fue nada grave.
8: Muy bien, la última. Mira, vuelve el fútbol internacional a la ciudad de La Paz. El jueves juega Bolívar con Gremio. ¿Sabías que jugaba? ¿Irás al estadio?
16: La verdad no estoy actualizada en temas de fútbol, no soy tan fanática como tal. Seguramente por televisión no me voy a ver.
8: Bueno, pero el fútbol, el mundial absorbió a todo.
16: Sí, la verdad sí, ha sido un tema de locura. Y el final, no sé, quizá no muy esperada, ¿no?
8: Muy bien. ¿Cuál es su nombre?
16: Marta,
8: gracias, Marta. Steve, aprovecho, Marta
7: sí,
8: nos atiende muy bien.
7: Café criollo.
8: Muy bien, claro que sí. Martita, te voy a regalar café criollo. A nombre del programa por Radio Cana 98.5. A ver, Steve Carrasco y las gemelas fantásticas, Paola y Evelyn. A su nombre les regalo cafecito criollo para que usted disfrute su desayuno, un café con leche. Bueno, ahí tiene el presente, Marta.
16: Muchas gracias a los chicos de Radio.
7: Gracias,
16: Radio Cana, Martita. Saludos, chicos.
8: Muy bien, eso, muchas gracias, Marta. Ahí está. La amiga Marta nos atendió muy amablemente. La damita se lleva su cafecito criollo.
7: Gracias, Felita González. Algo que me ha llamado la atención. Muchas gracias, Perla. Después estaremos en un próximo contacto. cuatro años, la niña de cuatro años, 1,000 bolivianos, mucho más antes, casi hace 3 semanas, 1 mes, Gemelas Fantásticas. Otro caso en Santa Cruz, lamentablemente fallece la bebé, le estaban utilizando como una muñeca para pedir limosna, hay un tráfico, nadie hace nada. Claro, porque nuestras autoridades, defensorías del pueblo, estamos hablando de defensorías de la niñez y todo lo demás, ¿qué es lo que hacen? A denuncia. Pero no son operativas. No sé, yo lo dije, el defensor del pueblo debería desaparecer. Mi opinión, como Steve Carrasco, ciudadano, debería desaparecer. El defensor del pueblo que no hace nada, es un inútil. ¿Ah? El puesto. No sé el caballerito si es inútil o no, porque nunca lo he visto hacer algo, pero el puesto de defensor del pueblo que tiene una función no se cumple. Y en el caso de las defensorías de las niñez, realmente están prácticamente sentadas, o si salen a requerimiento. Cuando, hermana, estamos hablando de lugares donde se puede llevar a cabo el control correspondiente. ¿Dónde van a pedir limosna a estas personas traficando con niños, hasta con animales? Es donde hay mucha gente. Ciudad de La Paz, hablamos Pérez, Comercio, Prado. Sí. El Alto, La Ceja, La 16, no son ni 10 lugares. Sí. Para que nuestras autoridades de derechos humanos, Defensoría de la Niñez, estén calentando el hemorroide en el asiento y no muevan las nalgas para salir y preguntar, ¿es su hijita? ¿Dónde está? ¿Cómo está? Simplemente eso, hermana. Es falta de control lo que ha pasado con la bebé en Santa Cruz. Mira esta niña de 4 años. Y de Santa Cruz, ¿cómo llegó una niña de 4 años? ¿No necesitaba el permiso?
11: Claro.
7: La policía ahí otra vez, ¿ah?
11: Sí. Es que, y es eso lo que nos indigna, claro. Steve, y lo que nos hace justamente plantear la pregunta. Todo pasa por una falta de control y autoridad de la policía. Porque si hubiera el control necesario, por lo menos por persuasión, no sé si está bien dicho, vemos policías en las calles, vemos patrullas dando vuelta a determinada hora, yo creo que no se atreverían, no serían tan osados y habría menos delincuencia, hermano, porque de verdad estamos cansados de tener nosotros como ciudadanos, tener que pedir ayuda al otro que es un poquito más fuerte que nosotros, que nos ayude a hacer una persecución a un delincuente, el que nos ayuden a... me acompañas a la esquina, es que me da miedo. O sea, ¿cómo podemos vivir en esa zozobra siendo ciudades en crecimiento, siendo ciudades como La Paz, metropolitanas, hermano, que necesitamos de esa seguridad permanente? No es un día, no es 2 días, es de manera permanente.
4: Y ahora, ¿qué pasa, hermano, digo yo, con los padres de estos niños?
7: Claro.
4: Recordá que igual hace una semana atrás había una niña perdida, supuestamente que una mujer que se ganó la confianza de la madre, que era muy jovencita,
11: ¿no?
4: Y se la llevó y desapareció. Bueno, después la señora esta, muchos dicen que quería dejarla en la defensoría y de ahí escapar. Eso dice la gente. Sin embargo, no se sabe, porque ya a través de cámaras se la vio a la señora. ¿Qué tal que la madre la hubiera vendido?
7: ¡Epa! Diosito, ¿eh?

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2: El alcalde de Tarija, preocupadísimo, ha sido claro y enfático. Por favor, diputados, senadores, trabajen las leyes incendiarias, evistas, masistas. De una vez hay que abrogarlas, así lo ha remarcado.
3: Primero, y eso se lo pido al país en su conjunto, tenemos que acabar con las leyes incendiarias. Hay dos leyes, la 1171 y la otra es creo que la 641, una del año 2015, la otra del año 2019, en la cual se establece que se debe pagar un UFB por hectárea quemada si es que no ha pedido permiso. Y si es que ha pedido permiso, puede quemar lo que quiera. Eso no puede ser más. Nosotros no podemos seguir agrediendo la naturaleza de esta manera. Imagínese si alguien va a pagar una multa de un UFB, que es más o menos 3.30 de boliviano, 3.50 de boliviano, imagínese lo que le cuesta al Estado apagar el incendio, movilizar a todas esas personas, movilizar equipo, movilizar personal, combustibles, etcétera. Entonces, un llamado de atención a los legisladores.
2: Es un jalón de orejas, sin duda, reiteramos, para diputados, senadores. ¿Hasta cuándo vamos a estar con las leyes incendiarias de los evistas, de los masistas? Se preguntan las autoridades. O sáquense de una vez por todas las máscaras y digan, yo soy masista, yo soy evista. Y esas leyes se quedan a los tutistas, a los rodriguistas, a los laristas. Lo remarcan las autoridades. Tras los incendios y de una vez por todas abrogar las leyes incendiarias del masismo. Vámonos a las calles. ¿Cómo está el tráfico vehicular en la ciudad de La Paz? Marco González.
4: Muy bien, Steve, a esta hora de la mañana, tráfico vehicular, a ver, de la San Francisco para arriba hasta la Media Montes, no hay mucha congestión vehicular, a excepción, claro, está donde está el semáforo, pero por lo demás, fluidez total, el carril de subida rumbo a la Montes, carril de bajada desde la San Francisco Pérez Velasco hacia abajo, de Pérez Velasco a San Francisco, fluidez total, donde simplemente hay mucha congestión vehicular es donde está el semáforo, solo a pleno a esta hora de la mañana.
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0: Estos son los datos del tiempo.
1: La hora.
2: 10:34, 10:34.
1: Temperatura.
2: Temperatura actual 10 grados centígrados.
1: Humedad.
2: Humedad relativa del 13%.
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4: Vamos a las calles. Referéndum. Perla González. Referéndum. Dos personas, por favor, porque después ingresamos en martes de sexualidad. El tema, por favor, de martes de sexualidad, Paulita Belín Medina. El tema de martes de sexualidad.
2: Ah, sí, el tema de hoy que vamos a tratar es...
4: Bien interesante.
2: ¿Cuán sincero puedes ser al decirle a tu pareja que te gusta la persona?
4: Claro. Le puedes decir a tu pareja, oye, me gusta tal persona, oye, me gusta tal... ¿No es cínico o quieres terminar? ¿Qué es? Señoras y señores, esto es martes de sexualidad. Antes, Perla.
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5: Muy bien, Steve, Sí, usted lo decía. Vamos a seguir dialogando con los amigos por acá, sol a pleno. Ahora sí, temperatura en aumento. 14 grados más o menos debemos estar oscilando acá en el centro paseño. Vamos a dialogar. Bienvenido, buen día. Una consulta sencilla para Radio Cana 98.5, programa sin permiso. Muy fácil, sencilla la pregunta. No se asuste, por favor. Fácil, sencilla. Mire, a ver, ¿la policía está mejor o peor que antes en materia de seguridad? ¿Qué cree usted, policía? Por acá. Bueno, no, vamos a otro sector. Vamos a dialogar con otras personas. Están por acá disfrutando de una, claro, de una cremita por acá. Vamos acá. Por acá,
4: José. Ah, pero para hacer live las y millas y vender sus calzones, capas, no. Para hablar de un tema. Perla.
5: Sí, se achicaron, mire, se achicaron las damitas. Por acá tengo un amigo, por acá. A ver, vamos a seguir buscando otros amigos por acá. Sí, definitivamente tiene mucha razón. Sacaron el celular, lo ocultaron. Muy bien, vamos por acá a dialogar con los amigos. Mi amigo, buen día. Una consulta sencilla para Radio Cana 98.5, el programa sin permiso. Fácil, la pregunta fácil. Mire, ¿la policía está mejor o peor que antes en materia de seguridad? ¿Qué cree usted? A
6: ver, sí, la verdad, creo que con el tiempo he visto que puede mejorar, Dios. Puede mejorar. Esa sería mi respuesta.
5: Bueno, muy bien. La última. ¿Alguna vez a ti te ha asaltado?
6: Sí.
5: ¿Dónde será? ¿Recuerdas de ese episodio?
6: Sí, ha sido con la zona sur, ¿no?
4: Por la zona sur.
6: Sí, no había seguridad, la verdad. Nadie, yo tenía que toparme, ¿no? Lo único que podía hacer.
5: ¿Altas horas de la noche?
6: Sí, amigo, a la voz. ¿Pues de la madrugada? Sí. Sí, no hay tanta seguridad, ¿no? Esa hora también es muy peligrosa.
5: Muy bien, la última. El jueves juega Bolívar, ¿eh?, contra Gremio. Vuelve la Copa Sudamericana. ¿Estabas enterado? ¿Irás al estadio por ahí si es que eres
6: bolivarista? Ah, soy bolivarista, pero no, la verdad no estaba enterado.
5: ¿No estabas enterado? ¿Qué pasó?
4: Dios mío. No,
5: el mundial, claro.
6: Ah, sí, el mundial, sí. Estaba más metido en el mundial.
5: Bueno, ahora sabes que juega, ¿no? El día jueves, 6:00 p.m. Bueno, a ver si vas al
6: estadio. Voy a ver. Gracias por...
5: Bueno, muchas gracias. ¿Cuál es su nombre?
6: Dani.
5: Gracias, Dani. Ahí está la amabilidad de Dani. Mire, sí, la mayoría no estaba enterado que juega Bolívar, ¿no? Ahí está. Muy sincero, Dani. Lo decía, no, acabo de enterarme. El Mundial tiene la culpa, dice, pero claro, sorbió definitivamente. A ver, por acá otro amigo. Mi amigo, buen día. Una consulta sencilla para Radio Cana 98.5, el programa sin permiso. Fácil la pregunta. A ver, ¿la policía está mejor o peor que antes en materia de seguridad? ¿Qué cree usted? Buen día.
7: La seguridad siempre va a estar mal aquí en Bolivia. No hay seguridad y yo creo que es igual que antes. No cambió.
5: Muy bien, la última. ¿Alguna vez a ti te asaltaron?
7: Sí, he tenido la mala suerte de que me asalten. Justamente aquí, ¿cómo? Por la Pérez Velasco.
5: ¿Pérez?
7: Sí.
5: ¿Altas horas de la noche?
7: Sí, ha debido ser pasado las 12 de la noche. Pero deberían, estos lugares céntricos deberían ¿patrullaje? Ser tal vez más, deberían... dar más policías efectivos.
5: Más patrullaje.
7: Claro, para que esté todo en orden. Pero es, lamentablemente no se ve ni un policía, no hay varitas, no sé dónde irán los policías y cada año salen de las diferentes instituciones.
5: ¿Estas horas de la noche este sector es peligroso?
7: Totalmente vacío, peligroso.
5: ¿Pasará con los que se andan recorriendo?
7: ¿Qué será? Ya es otra suerte ya eso.
5: Muy bien, la última. El jueves, mira, juega Bolívar, vuelve el fútbol internacional al Estadio Siles, a La Paz, contra Gremio. ¿Sabías de esa noticia? ¿Te enteraste si eres bolivarista, Irán?
7: No soy bolivarista, pero sí, algo me he enterado.
5: Sí. Bueno, muchas gracias. ¿Cuál es su nombre?
7: Juan.
5: Gracias, Juancito. Muy bien, ahí está la amabilidad de Juan. Muy bien, así la gente viene respondiendo a nuestro referéndum en esta mañana de martes.
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4: Perfecto, gracias Marquito. Hasta más adelante. 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
4: 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Bueno, Paola Medina, ingresamos en martes de sexualidad inmediatamente. Así es. Sencillo, con una consulta que podemos hacer también. A ver.
2: Así es. Bueno, nuestra consulta de hoy, nuestro tema que vamos a desarrollar a continuación, dice: ¿tú le confesarías a tu pareja si te gusta otra persona?
4: Pero ¿en qué plano, en qué contexto?
2: Exacto.
4: Tomando en cuenta que ya tienes una pareja estable. Ya sea en...
2: convivencia, ¿no?
4: Sí, convivencia, matrimonio, o ya estén varios años con tu pareja, tal vez no conviviendo, pero tienen planes serios, se desgastan. Yo creo que más se desgasta y es donde entra, no sé si la confianza o el cinismo, decirle, che, ha entrado un nuevo jefe bien lindo.
2: Es bien churro.
4: Alto, grandote, ojos verdes, parece sorateño con mezcla de coripateño. Le parece el Mbappé con cuello, pero no me entiendes. Al revés, ¿no es cierto? Che, hermano, te dices a tu mujer, che, gorda. Puta, la secretaria del jefe, bien linda está, unos tuyos tiene.
2: Es bien jovencita.
4: Jovencita, se nota que va al gimnasio, tiene buen... ¡Se puede! ¿Hay ese nivel de confianza? ¿Es una falta de respeto? ¿O ya es la primera señal que te dice, oye, me gusta tal persona, oye, ha llegado alguien tal, y tú dices, caramba, algo estoy descuidando? Gemelas fantásticas.
2: Así es, bueno, principalmente, si, por lo general, nuestros temas de sexualidad, y que lo sepa la audiencia, nacen a raíz de nuestras propias interrogaciones,
4: sí,
2: ¿no?
4: Sí, sin duda.
2: Entonces, un día estábamos conversando y decíamos, che, y cuando no te gusta ya tu pareja,
4: claro,
2: cuando ya no sientes atracción, ¿será que hay alguien tan honesto como para decirle, sabes qué, mira, me gusta otra persona, tú ya has dejado de atraerme? ¿Habrá ese nivel de sinceridad en las personas?
4: ¿Cinismo?
2: Eso es lo que queremos hoy averiguar precisamente. Si es que alguna vez tú lo has hecho, es porque eres muy sincero o porque eres muy cínico.
4: Y tu pareja también es muy como receptiva, ¿no?
2: Exacto.
4: Empática.
8: Claro. A ver, lo
4: o
8: que,
4: tontita.
8: Lo que podemos ampliar de esto es que es el decirle a una persona, a tu pareja, que te gusta otra, es un nivel de sinceridad y confianza, pero tremenda, ¿no? Pero siempre y cuando en cómo se lo digas y en el momento que se lo digas. Porque depende mucho de estos dos factores para saber la reacción del otro o intuir la reacción del otro y cuál es el objetivo que tú persigues. Porque cuando uno confiesa, lo que dicen los expertos sexólogos, cuando tú confiesas algo tan íntimo como claro, en lo que estás empezando a sentir, es porque o la otra persona realmente tiene una recepción muy alta, es decir, te comprende, te entiende, sabe de tu sinceridad y lo pueden conversar, o de lo contrario, tú estás buscando provocar que la otra persona reaccione.
4: Yo me quedo con estos dos, simplemente aporto. ¿Cómo y dónde? El cómo, con ejemplos, por favor, viene, che, no sabes, unas nalgas tiene ese moreno, puta, no sabes, una delantera tiene esa choca, la nueva. Creo que el cómo, ¿es cierto? Dos, ¿dónde? Si están haciendo el amor, están en plena intimidad y te dicen, qué sé yo, en un momento de ese cuando cambias de posición o quieres respirar un poco, ay, y te cuento que muy buena la mina que ha llegado, la nueva, tiene una pechonalidad en plena relación sexual. O sea, el cómo y dónde es vital. Sigo contigo, Evelyn.
8: Exactamente. Y por ejemplo, cuando se trata de sinceridad o confianza, estamos hablando no de que uno va a ir a decirle, ay, ¿sabes qué? El talcito me gusta. No, no se trata de ese tipo de confesión. No, ahora, si tienes la confianza de decir, está muy simpático, che, no sé, ¿sabes qué? Me siento, te cuento, un poco extraño o extraña porque, ya, vamos a tomar el ejemplo de Steve. Entró un nuevo mensajero y es changuito y está bien simpático. No sé, me llamó la atención. Estás tratando de hablar con sinceridad con tu pareja para decirle instintivamente o de manera subjetiva, le estás tratando de decir, me está empezando a atraer otra persona, pero ¿qué está pasando con nosotros? ¿Por qué me llama la atención una persona cuando en realidad tengo pareja? Y si la otra persona es lo suficientemente también sincera contigo, receptiva en el tema de confianza, lo adecuado sería conversar, sentarse y decir, che, pero te gusta mucho esa persona. ¿Cómo, de qué manera te gusta? ¿Qué está pasando con nosotros? Y empezar a construir nuevamente ese vínculo, porque recordemos que las parejas se unen primero por la atracción visual, o sea, no hay otra manera. Después, con el tiempo, puede ser que ya te llame la atención su personalidad, qué sé yo, pero cuando alguien físicamente te atrae, puede ser solo eso, la atracción física. Pero si no resuelves con tu pareja esta atracción física, puede llegar a mayores.
4: ¿Ese es el límite?
8: Las parejas son las que ponen los límites.
2: A ver, yo les voy a leer textual porque no quiero inventar nada, no quiero que digan, no, ay, bien, no, no es así. Lo voy a leer textualmente lo que dice la psicología. Atención. A propósito de esto. Desde una perspectiva psicológica, la sinceridad es vital, lo que decía Evelyn, ¿no? Pero los expertos advierten que el momento y el propósito de la confesión sí importan. Si la atracción es solo un pensamiento pasajero, y eso lo sabe cada uno, a menudo es mejor gestionarlo de manera introspectiva. Es decir, tú te lo guardas y cállate, no lo digas, ¿no? Si indica una insatisfacción profunda o el riesgo de cruzar límites, es decir, de conocer a la otra persona y qué sé yo, tienes que comunicarlo, pero con empatía para poder ayudar a reevaluar tu relación. Es decir, lo que dice Belín, ¿no? Saber el momento y dónde, cómo, para revalorar tu propia relación. Ahora, si lo que tú quieres es terminar la relación, creo que ahí es mucho más fácil. Es mucho más fácil.
4: Es el pretexto adecuado, mejor dicho, el argumento apropiado.
8: Siempre y cuando la persona sea sincera y empática, ¿no? Ahora,
2: La psicología dice aborda este dilema desde varios enfoques. Atentos. Por si acaso, para todos y estamos tranquilos, es normal sentir atracción por otras personas en una relación monógama con una sola persona y que sea estable. Es normal, porque es parte de nuestra respuesta biológica. Ya, podemos sentir. Pero eso no significa siempre que tu relación actual está condenada a terminar, sino que puede ser una señal para explorar que necesitas emociones nuevas.
4: Ahora, perdón, muchos dirán, ¿para qué te has arreglado con el pispi? ¿Vos sabías que el pispireto siempre ha sido chequeador?
2: Siempre ha sido de varias
4: ojo
2: chicas.
4: ¡Ojo alegre! ¡Oh! ¿Para qué te metes con ella? Ella siempre ha sido ojo alegre, ¿no es cierto? O sea, sabías con quién te metías.
2: Exacto.
4: ¿Vale o no vale?
2: Ahora mira, yo esto ya lo extraigo de una charla una vez que escuché de un psicólogo. ¿Qué decía? Si tú vas a ser sincero con la otra persona, no necesariamente tiene que ser para decirle lo que sientes, para decir... No, muchas veces, y eso tienes que conocerte, el que dice, no, yo soy sincero y yo digo las cosas como son. Muchas veces es porque tienes un carácter de sincericida. Es decir, tú dices la verdad, pero para atacar a la otra persona. Para destruir a la otra persona.
4: Primera vez que escucho el término.
2: Sincericida.
4: Ah, caramba.
2: Tu sinceridad, tú sabes que le va a doler a la otra persona.
4: Aunque sea cierto.
2: Aunque sea la realidad.
4: Hay verdades que lamentablemente mal dichas.
2: Exacto.
4: Realmente,
2: no, entonces, tú lo dices porque sabes lo que vas a provocar en la otra persona. Hay de esas personas que dicen, yo soy sincera con ella, no, o yo he sido sincero.
8: Siempre fui
2: y yo
8: sincero.
2: Le he dicho.
4: Yo soy franco. No eres franco, no. Eres grosero, majadera.
2: Eres torpe. Eres torpe. Hecho, ¿eh? Entonces, claro, también hay que saber diferenciar eso. Para mí, en una relación estable, hablemos de parejas matrimoniadas o convivientes, que me parece que es la relación más fuerte.
4: Claro.
2: Lo más fuerte. No puedes ser sincero en que te gusta otra persona.
8: O sea, ya la maté.
4: Yo igual.
2: No, pero Beli, vos estás hablando a kilómetros y kilómetros de distancia.
8: Pero lo voy a ir a ver.
4: Porque una vez me ha dicho mi pareja, me ha dicho, a ver, ya, seamos sinceros, ¿quién te gusta? La verdad. Bueno, me gusta la Shakira verdadera, la Madonna, la J-Lo, me gusta
2: ahí está.
4: Pasita, la del barrio.
2: Ya,
4: me gusta
2: eso hasta suena, hermano, a chistoso. Es lo que Levelín, sí, Levelín le ha confesado y le ha dicho.
8: Y de hecho toda mi pared está empapelada
2: con
8: Suga.
2: Mi amor platónico es Suga de BTS. Ya, y su marido se ríe. Ay,
8: me lo compra almohadas.
2: Se lo compra cosas, la polera y que se deshuga de BTS. Pero ya, eso pasa, hermano, hasta a lo gracioso. Pero
8: claro,
2: es distinto
8: fan,
2: que
8: ¿no?
2: tú le digas, ¿sabes qué? O sea, alguien cercano, alguien que
4: compañero
2: está
4: de
2: contigo.
4: Trabajo,
2: exacto.
4: Amigos de la familia.
2: Por ejemplo, que yo, si tuviera pareja, yo le dijera, oye, ¿sabes qué? Me gusta el Steve. Y sabe que trabajamos lado a lado. Ya, eso ya es ser sincericida. Es decir, claro, tú sabes lo que le va a provocar. Le va a provocar inseguridades,
8: celos,
2: molestia, celos. Porque el momento que tú se lo dices, la persona lo está procesando.
4: Claro.
2: Y conforme va pasando el tiempo, ya empezamos a especular que ya ha habido algo entre ellos. Ya ha habido...
4: Es psicosis, pues, hermano.
2: Exactamente. Entonces hay que tener muchísimo cuidado también con ese momento.
8: Por eso también creo que es importante, como hemos iniciado, cuando tú haces esta confesión, supuesta sinceridad, es muy importante el cómo y por qué se lo estás
2: exacto,
8: diciendo.
2: Exacto, más que nada el por qué, hermano.
4: El dónde y cómo. Para cerrar, a ver, seamos propositivos. Entonces, ¿qué hacemos? Si alguien te gusta y mucho, ¿lo dejas nomás pasar o reprimes? Cuidado ese rato que estés haciendo el amor con tu pareja. ¿Cómo me llamo? ¿Cómo me llamo? Le digas, Calimán. ¡Ay, perdón, Roberto! No sé, porque hay ese
2: Calimán.
4: Momento... Claro o no, hermano.
2: No,
4: ¿eh?
2: No, claro.
4: ¿Qué hacer, entonces?
2: Claro,
4: a ver,
2: sí.
4: ¿Qué hacemos para
8: a ver,
4: cerrar?
8: Por lo que habla incluso Paola, la palabra que hemos aprendido hoy día, sincericidad.
4: Sincericida.
8: Interesante. La sinceridad es buena, pero depende cómo. Cómo seas de sincero, porque si no puedes estar dando paso a la torpeza con la otra persona y también perder lo que siempre has valorado por ser sincero. Entonces creo que cuando se trata de que alguien te gusta como para cambiar a tu pareja por esta otra persona, es mejor dar el paso tú y decirle a la otra persona, no me siento bien en la relación, quiero que nos separemos, ¿no? no tienes necesidad de decirle, hay otra persona
2: porque
8: que me gusta.
2: Otra, claro.
8: Claro, no tienes necesidad. Es mejor hablarlo y decir, no me siento bien con esto. Prefiero que la relación quede hasta aquí. Porque de lo contrario, estás dando una muestra de ser sincericida. Estás lastimando innecesariamente a la otra persona.
4: Cerramos con Paola.
2: Sí, hay que tener límites, es lo que dice también la psicología. Tener los límites, así como cuando alguien te gusta, que es natural, pero te lo callas porque no pasa a mayores. Cuando tú sientes que ya hay intervención emocional, debes hablarlo, ya sea para reconstruir tu relación.
8: Pero sin decirle me gusta a otra persona.
2: Exacto, para reconstruir tu relación o definitivamente para la separación.
4: ¿Es normal que te guste otra persona?
2: Es normal, si no hay intervención emocional.
4: ¿Qué es la intervención emocional,
2: chico? Que llegues a sentir algo por esa persona y haya acercamiento físico.
4: Ese es el límite, entonces, ¿no? O sea, los ojos están hechos para ver.
2: Sí.
4: Pero lo demás es de tu pareja. Todo, todo. Se mira, no se toca. Es bonito el tema. Pausa.
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4: Vamos con la información importante, por favor, que se está generando a esta hora de la mañana. Tomarlo muy en cuenta. Santa Cruz de la Sierra, la gobernación y autoridades de Puerto Suárez convocan al Comité Operativo de Emergencia ante la alerta por los incendios. De la reunión participarán autoridades de la Fuerza Aérea, Naval, Policía Boliviana, Bomberos, Gobernación, voluntarios, representantes de distintas instituciones para mejorar la logística. Atentos, tema incendios, sin duda, ahora será la noticia. Y en otra información, ¿qué pasa con Luis Arce Catacora? La Fiscalía rechaza la denuncia contra Luis Arce por el caso Fondo Indígena. La Fiscalía rechazó la denuncia presentada por el Viceministerio de Transparencia contra el expresidente Luis Arce y otras tres personas por el caso Fondo Indígena. Además de Arce, también fueron desestimadas las denuncias contra Elba Viviana Caro Hinojosa, Antonia Rodríguez Medrano y la exministra Nemesia Achacollo de Ripley. En el Fondo Indígena, el cajero, que era ministro de Hacienda, quien daba la plata para los proyectos fantasmas, el expresidente Luis Arce Catacora, queda libre de este caso. Nemesia Achacollo, la ministra que obviamente daba con su firma la autorización para el desembolso de la plata para estos proyectos del Fondo Indígena, también desestimado. Es realmente un chiste. ¿Quién va a pagar esa plata del Fondo Indígena? Porque desestimada la acusación, se ha rechazado. ¡Qué tremendo! ¡Qué terrible noticia! Reiteramos una vez más, la Fiscalía rechaza denuncia contra Luis Arce por el caso Fondo Indígena. Desestimada también la denuncia contra Nemesia Achacollo y otras exautoridades. Bolivia está de cabeza. Esté la derecha o la izquierda, es la misma mierda.
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7: Estos son los datos del tiempo. La hora.
8: 11:03, 11 de la mañana con 3 minutos.
7: Temperatura.
8: Temperatura actual 12 grados centígrados.
7: Humedad.
8: Humedad relativa del 13%.
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11: Marquito González, ¿cómo es el tráfico vehicular? Este reporte para los héroes del volante, Perla.
12: Muy bien, Steve, a esta hora de la mañana, acá en la Plaza Camacho, carril de bajada totalmente despejado, movilidades que ingresan por la calle Oruro a la Camacho, rumbo al estadio Hernando Siles, bueno, totalmente despejado, le reitero. Carril de subida, lo propio, movilidades que vienen desde la zona de Miraflores, cruce de villas, ingresan a la calle Mercado, también a la avenida Camacho para salir al obelisco, van a encontrar tráfico vehicular totalmente fluido en el centro paseño a esta hora de la mañana.
11: Importante, el cielo se está despejando, creo que es uno de los días más calientes en las calles, en la mañana sí frío, pero creo que empezó a calentar desde temprano, ¿no, Marquito?
12: Sí, definitivamente, está muy templadito, bueno, la gente ya comienza a sacarse la chamarra, está haciendo buena temperatura, como que ya va pasando de a poco el invierno, le reitero, claro, en la sombra, normal, hace frío, ¿no? Pero a esta hora de la mañana, ¿no? Cielo completamente azul, como es característico del mes de invierno, acá en la ciudad de La Paz, pero sí, está haciendo calor a esta hora de la mañana.
11: Referéndum, tenemos referéndum, siempre cerramos entre 11 y 11:15, ese es el parámetro para cerrar nuestro referéndum. Esta es la consulta, Gemelas Fantásticas.
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11: ¡Paola!
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8: ¿La policía está mejor o peor que antes?
11: Pregunta abierta.
8: ¿Alguna vez te asaltaron? ¡Epa! ¿Dónde?
11: Participen, no se olviden.
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11: Perla, tenemos que cerrar nuestro referéndum, así que unas 4 personas para el cierre. Nosotros también vamos revisando a qué número, Evelyn Medina, por favor.
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15: ¡Luchará!
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2: Cuatro personas, Marco González, estoy con usted, cerramos nuestro referéndum.
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0: Muy bien, Steve, vamos a dialogar con la gente. Estamos en la Plaza Camacho, sol a pleno, altísima, la temperatura va en aumento. Bueno, por acá vamos a dialogar con los amigos. Mi amigo, buen día. Una consulta sencilla para Radio Cana 98.5, programa sin permiso. Fácil, la pregunta por acá con la damita, A ver, a un mes, a ver, acá tengo la pregunta.
2: No, sí, se asuste.
0: La policía, sí, lo que pasa es que me confundí de apunte, le cuento, ¿ah? A ver, la policía, ¿está mejor o peor que antes en materia de seguridad? ¿Qué cree usted? Buen día.
3: Muy buenos días, Radio Cana. Yo creo que está peor. Porque estamos viviendo muchas olas de inseguridad, sobre todo en las áreas de la periferia. En la noche puedes escuchar niños llorando, niños gritando, tal vez en situaciones difíciles a nivel familiar, que no tienen ningún apoyo. En vano los vecinos vamos, llamamos a la policía, denunciamos, no se aproximan. Entonces, a ese nivel de familiar sí nos afecta mucho.
0: Muy bien, la última. ¿Alguna vez a ti te asaltaron?
3: Afortunadamente no, pero sí he sufrido de lo que son los robos de bolsillo, ¿no? O sea, perdieron las cosas de bolsillo, pero una confrontación directa, afortunadamente no.
0: Suerte.
3: Que no. Espero que no me pase, la verdad, porque yo no me sentiría segura de llamar a un policía o llamar a alguien, porque sé que ni la misma gente se va a acercar.
0: Claro, es una experiencia de esa.
2: Escucha, sí,
3: hermano. Imagino que sí, así que ojalá que no me pase, pero espero también que seamos un poco más sensibles como vecinos y que la policía empiece a prestar también atención más inmediata.
0: Bueno, muy bien, la última. Mira, el jueves vuelve el fútbol internacional al estadio Hernando Siles. Bolívar va a jugar con Gremio. No sé, por ayer, bolivarista, ¿sabías de este partido? ¿No sabías si irás al estadio?
3: No, la verdad no soy muy afín al fútbol, pero sí he escuchado porque creo que nos sirve como espacios para relajarnos entre tanta tensión que estamos viviendo en la ciudad. Así que yo creo que lo voy a ver desde mi casita, pero espero que los que sí vayan lo disfruten mucho.
0: Muy bien, ¿cuál es su nombre?
3: Celeste Chévere.
0: Celeste, muy bien.
2: Café, regálale
0: un cafecito. Muy bien, Steve, le voy a regalar a Celeste, café Celeste criollo. El nombre, ¿no? Celeste, le voy a regalar el nombre del programa Sin Permiso.
2: Radio
0: Cana 98.5, Steve Carrasco y las gemelas, Evelyn y Pablo, un cafecito criollo para que usted disfrute su desayuno. A ver, también en la noche disfrute un cafecito. Bueno, ahí está el cafecito criollo, Celeste.
3: Muchas gracias al programa. Miren, qué lindo participar y ser parte de estos espacios.
2: Gracias,
0: muy bien, ahí está, Celeste. Voy a seguir,
2: Steve. Dale,
0: dialogando con los amigos. Por acá tengo un amigo también. A ver, nuestra consulta sencilla para Radio Cana 98.5, programa Sin Permiso. A ver, ¿la policía está mejor o peor que antes? ¿Qué cree usted?
4: Buen día. Yo pienso que la policía está empeorando cada vez más.
0: Materia de seguridad.
4: En materia de seguridad.
0: Muy bien, la última por acá. ¿Alguna vez te asaltaron a ti, recuerdas?
4: Estuvieron a punto, pero más que un oficial de policía, me ayudó una persona que estaba en estado de ebriedad, pero más o menos como consciente, y me ayudó.
0: ¿Dónde ocurrió ese episodio tan desagradable?
4: En la avenida Buenos Aires.
0: Peligrosa, altas horas de la noche.
4: Sí, de saliendo del trabajo.
0: Muy bien, la última. El jueves, Bolívar frente al Gremio, Copa Sudamericana. ¿Sabías de ese partido? ¿Te enteras?
4: No tenía mucha información. Sí sabía que iban a jugar, pero no entendía muy bien la fecha. Pero
0: el jueves,
4: 6 de la tarde. Sí.
0: ¿Quién ganará?
4: Yo espero que Bolívar.
0: Sí. ¿Me animarás a ir?
4: Sí, tiempito, sí.
0: Bueno, muchas gracias. ¿Cuál?
4: A Roger Daniel Arias Ortiz.
0: Muy bien, ahí estaba el amigo Roger, que también tengo buena jornada. Ahí están los chicos que participaron. Un hito más, ¿no? Un hito más.
1: Sí,
0: voy a seguir buscando. Muy bien, muy bien. Vamos a salir de este sector. Vamos a dialogar con los amigos, muy amables. Los jóvenes que están disfrutando, le cuento, de ese solcito placentero ya en la recta final, prácticamente ingresando al mediodía. Muy bien, por acá nos vamos a acercar para dialogar a otras personas. Por acá. Muy bien, por este sector. Vamos a venirnos por acá, muy bien, por acá. Mi amigo, buen día, una consulta sencilla para Radio Cana 98.5, programa Sin, pero fácil, la pregunta sencilla, no le voy a quitar mucho tiempo. A ver, ¿usted cree? Bueno, lo dejamos por acá, está apurado el amigo. Muy bien, vamos a seguir subiendo por este sector. El Puma Catari todavía
2: no... Apuntarle, tirarle un cafezazo criollo, no, de verdad, no se van a escapar. Bueno, a Perla, sigo contigo.
0: Muy bien, sí, sí, el amigo estaba apurado. Vamos por este sector donde está el Puma Qatari.
2: A ver,
0: no, no, no, no llegó el Puma Qatari por acá, tampoco hay mucha gente, pero a ver, por acá, por acá. Acá, acá, por acá voy a dialogar con los amigos. Mi amigo, buen día. Una consulta sencilla para Radio Cana 98.5, el programa Sin Permiso. Fácil la pregunta. A ver, ¿la policía está mejor o peor que antes en materia de seguridad? ¿Qué cree usted?
4: Uy, la verdad, yo pienso que está peor.
2: Está peor.
4: Yo pienso que está peor porque la inseguridad se nota bastante cada día.
0: Muy bien, la voz.
4: También la policía, yo pienso que no hace muy bien el trabajo como deberían de hacerlo.
0: Se nota, ¿no?
4: Se nota bastante, la verdad.
0: Muy bien, la última. ¿Alguna vez a ti te asaltaron acá?
4: Bueno, lastimosamente hasta ahorita, no me han asaltado. No. Creo que yo no soy de aquí. Yo soy colombiano y hasta ahorita todo muy tranquilo. Conmigo, en cuanto a mí, todo muy tranquilo.
0: En comparación con Colombia, ¿cuánto tiempo estás acá?
4: Tengo 7 años.
0: ¿7 años? ¿Y nunca te has
4: asaltado? Nunca, nunca, nunca.
0: ¿Y allá en Colombia qué tal?
4: Es grave. Colombia es un poco más peligroso. Hay que tener más precauciones. Hay que saber por dónde caminar, por dónde no. O sea, tomar sus precauciones.
0: La Paz, ¿qué te parece? Es decir, como nunca te pasó allá, en Colombia, ¿cuál será la ciudad más peligrosa?
4: Pues ahorita La Paz me parece una ciudad muy tranquila, pues para mí, ¿no? Por lo que yo lo veo, una ciudad muy tranquila. Y en cuanto a mi país, lo más peligroso es Medellín, Bogotá, Cali, pues son una de las ciudades más peligrosas que hay que saber por dónde ir.
0: ¿En horas del día?
4: En horas del día, de la noche, a cualquier hora está la inseguridad.
0: Muy bien, la última. El jueves, mira, juega Bolívar, ¿ah? ¿Eh? Juega Bolívar la Copa Sudamericana frente a Gremio. ¿Sabías de este partido? ¿Te enteraste? ¿Irás al estadio por ahí si eres bolivarí?
4: La verdad sí sabe porque yo juego fútbol, entonces sí, sí sabía en cuanto al partido y me gusta mucho el Bolívar, la verdad.
0: ¿Irás al estadio con los amigos?
4: Ojalá se me dé la oportunidad de ir y tenga la posibilidad.
0: ¿Dónde
4: de
0: estás jugando?
4: Yo ahorita, yo juego en, ¿qué se llama? En Chijipata.
2: ¿Chijipata?
0: Virgen de Chijipata.
4: Virgen de Chijipata.
0: ¿Cómo les está yendo?
4: Pues ahorita estamos ahí regularcito, no estamos muy bien y tan mal. Estamos ahí regular.
0: Estamos muy bien. Ten buena, Jorge. ¿Cuál es tu nombre?
4: Meitan.
0: Meitan. Sí, Meitan.
4: Oh, igualmente a usted, muchísimas gracias por la cobertura.
0: A usted. Oye, ahí está el amigo Meitan. Sí, parecía el rostro conocido. Ahí está Meitan.
2: ¿Lo ves?
0: Juega en Virgen de Chijipata, en la Asociación de Fútbol de La Paz.
2: Sí, señor. Perlita González, cerramos entonces el referéndum. Nosotros, a ver, chiquitito, 10 segundos. ¿Cómo está el tráfico? Aprovechemos en la Camacho, Perla.
0: Tráfico vehicular totalmente descongestionado, ¿no? Carril de subida, sobre todo de la Camacho, movilidades que vienen desde la zona de Miraflores, lo propio con el carril de bajada, y la avenida, bueno, ¿no? Totalmente descongestionada, movilidades que entran desde de la Federico Suazo, del Prado Paseño, rumbo a la Plaza Murillo, totalmente descongestionado hasta la de la mañana.
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2: Muchas gracias, Perlita González. 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
2: 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Bueno, vamos con dos mensajitos y luego cerramos el referéndum. Evelyn Medina, ¿qué número?
5: Al 789-89975.
2: Y al 699-52995. Estoy contigo. Dice:
5: hola, señoritas y Pispi, tanto hola. Les duele Argentina.
2: ¿Ya?
5: Ya fue, yo también apoyé, pero ya están muy cansados de tantos partidos seguidos. Los que sabemos jugar, entendemos, por favor. Hay comentarios por demás. Ahora hablen qué vamos a hacer con el pollo y el Murdoch y el policía, cada vez peor. Y que se les quiten los sueldos a los expresidentes. De eso no se olviden. Hagan referéndum, pues, cuates. Chau, chau.
2: Chau, chau, abrazo. Claro, el referéndum es todos los días. Siempre sí. Un tema diferente todos los días, muchachos. Así. Dale.
5: ¿Qué tal, qué tal, qué tal, qué tal, ¿qué hermano? Qué tal, Steve y gemelas. Y Steve, ¿relatarás el jueves el partido de Bolívar?
2: No, el tanque trigo va a relatar. Tampoco voy a comentar, pero sí voy a estar en el canal.
5: Por otra parte. Dale. ¿Viste las canchas de Potosí con el césped? Sí, parece todo de paja.
2: Qué pena, ¿no?
5: Hasta de Villa Ingenio está mejor el campo de juego.
2: Hasta de Oruro, hermano, está bien.
5: ¿Será que el estadio de Potosí, el gobernador no trabaja? Y para finalizar, la policía no sirve para nada, porque más vela en lucir su uniforme. Nada más cuando en las calles está lleno de delincuentes, como en la Plaza Eguino.
2: ¡Qué vaina! ¡Dale!
5: Chicos, dice, buen día. Un saludo a Steve Gemelas, al Perla y al maestro Chúcaro, que no se sabe dónde está. Y bien. Sí, estimados amigos, la policía es lo peor que hay. Cuando ando en la calle, no sé si cuidarme del policía o del delincuente. Son una institución donde hay full corrupción. Pensé que con el comandante Sokol iba a cambiar, pero nada, sigue peor, está ahí, pero peor, pero para ir a meterle la zahraora. Son número uno en esos dos capibaras.
2: Uno más, hermana, y luego cerramos referéndum.
5: A ver.
2: Señoras y señores, momento de... Ah, no, ahí
5: sí, tengo.
2: Ahí, el último entonces, hermana.
5: Dice, buenas, Pispi GM, referéndum.
2: Referéndum.
5: La policía ha sido y es la peor de Latinoamérica. Nunca he visto que lleguen a tiempo ni que controlen lo que les están ordenando. Según la ley, una verdadera hueva. Y lo digo porque justamente respondí tu preguntita. Me robaron dos veces. Ucha. Una por mi culpa, porque estaba ebrio, pero fue cerca de tránsito saliendo de un boliche. ¿Y qué crees? Fui al tránsito a decirles que me asaltaron y me dijeron que no les corresponde, que vaya a la FELCC. ¿Puedes creer? Y la otra, tuve que defenderme yo y escapar de los maleantes, y en la corrida buscaba policías y ni uno vi por las calles. Y a los que tratan de defender a los argentinos, quisiera que vayan a la Argentina y ver qué les dicen allá. ¿Qué les dicen allá? Dice, ellos a ustedes, y ver si así van a seguir apoyando a Argentina. El anterior mundial un jugador dijo que no representan Latinoamérica, sino que son Argentina, y que en la poca América le restregaron su victoria a los perdedores. Y en su Copa del Mundo fue lo mismo, recuerden. Eso y el Dibu Martínez haciendo esos ademanes, esa soberbia que tienen, es lo que provoca que nadie los apoye. Y Messi, me la pelas, dice, y a llorar a tu papi Infantino.
2: Perfecto.
5: El jueves gana el papá Bolívar y lo dudas, Pispi.
1: Referéndum.
2: La consulta de referéndum, por favor.
3: Referéndum. La consulta de hoy decía, ¿la policía está mejor o peor que antes?
2: Estos son los resultados en boca de urna.
3: Así es, hemos decidido por una mayoría amplia que ha opinado en las calles, en las redes sociales. Hemos decidido, hemos puesto nosotros dos indicadores de evaluación que eran peor
5: y mejor. Pero la gente decidió igual, ¿no?, que hubiera el igual. Sí. Nadie dijo mejor. 0% para el mejor.
2: No hay ni una señal de mejoría.
5: Ni una sola.
2: Se aplazó en ese caso la policía.
5: Así es. Así que, del 100% de las personas que han participado, el 40% dicen que está igual.
2: Igual la policía.
5: No igual la policía, nada. Que no cambie nada, ¿ya?, que hay malos tratos, no hay cambios, son muy repetitivos en operativos y todo lo demás. Pero el 60% tienen la percepción de que está peor.
2: Peor
5: está mucha corrupción, mucha negligencia, falta de operativos. Así que el 60% dicen que está peor. El 40% dice igual y 0% para el mejor.
1: Referéndum.
2: Entonces, la percepción de la gran mayoría del 1 al 10, hermanas, obviamente complementando el igual.
5: Exactamente, de 10 personas, 6 piensan que está peor la policía.
2: ¡Habló el pueblo! ¡Habló el soberano!
1: Referéndum. Pulso a tu opinión. Criterio en democracia. Opina. Estás en tu derecho.
6: Tú no puedes comprar la lluvia. Tú no puedes.
1: Referéndum.
7: Yo pienso que no.
1: Referéndum.
7: Pienso que los dos están jugando y el pueblo es el que está pagando el plato de la boda.
8: No sabría eso. Dice que van a empeorar.
9: Es un paso importante, pero yo diría que todavía no.
10: Sigue provocando con eso, sigue buscando, digamos.
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4: Muchísimas gracias. Vamos con información que se está generando en estos últimos minutos. Bloqueo de 53 días. Atención. La fiscalía admite denuncia contra Argollo, contra Condori por el delito de terrorismo. Según abogados, la fiscalía ya sortió el caso a un investigador y se inició el proceso de notificación a los denunciados, Mario Argollo y también Condori, así lo han remarcado. Así está el panorama, reiteramos, por el bloqueo de los 53 días se está llevando a cabo el proceso y aún en investigación. Serán notificados y convocados el máximo ejecutivo de la Central Obrera Boliviana, Argollo, como también Condori de los Tupac. Vámonos a las calles, ¿cómo está el tráfico vehicular? Marco Antonio González, por favor, este es el panorama que tenemos al momento, Marco.
5: Muy bien, Steve, a esta hora de la mañana, el panorama no ha cambiado, tráfico vehicular totalmente fluido. La avenida Camacho del Obelisco para abajo, tráfico vehicular, le reitero, totalmente fluido para los machitos del volante que van rumbo a la zona

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5: Estos son los datos del tiempo. La hora
6: 11:32, 11 de la mañana con 32 minutos.
5: Temperatura.
6: Temperatura actual 14 grados centígrados.
5: Humedad.
6: Humedad relativa del 11%.
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3: Muchísimas gracias.
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3: Ya no estamos en el streaming, hemos cerrado ya el streaming por temas de derechos de autor para poner musiquita y yo tengo un temita.

0: un bonito recuerdo. 2014, hermana querida. Latini y Moratz.
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0: Hay una parte de esta canción que me gusta mucho, que dice: no hay peor desgracia que extrañar lo que nunca pasó. Qué duro, ¿no? O sea, hey, hermana, qué sé yo, en pareja, cuando quieres casarte, quieres estar con alguien, o anhelas a una persona, pero fue por alguito que
2: no se dio.
0: Y cuando lo ves de muchos años, dices, pucho, ¿Cómo hubiera sido? Yo sé que a todos nos ha pasado por la cabeza en algún momento.
2: Sí, claro.
0: Pucha, lo has visto, la has visto y dices, yo lo hubiera hecho más feliz, no estuviera llorando, o no estuviera esto, o al revés, ¿no? El domingo se hubiera levantado más, o cuando muchas veces no hubiera caminado así, no estuviese de cantina en cantina, de bar en bar. No sé. Y esa parte que la voy a adelantar un poquito para que ustedes le escuchen, por favor, para la gente.

No hay peor desgracia que extrañar lo que nunca pasó. Y uno anhela muchas veces. Yo por ejemplo, vamos más allá del tema netamente de pareja, extrañar lo que nunca pasó. Con mi vieja, por ejemplo, con mi mamá, ¿no es cierto? En vida, hermano, en vida. Pero a veces unas cositas uno debía haber hecho para que se recuerde más, tal vez. Es como dice la canción también de Juan Gabriel, ¿no es cierto? Cuando dice, pude haber hecho más por ti, pero ya no puede, porque la mamá está muerta, el papá está muerto, en vida, hermano, en vida. Es por eso que muchas veces yo siempre les aconsejo a los que tienen sus papás, mamás, abrácenlos, sáquense fotos,

0: grábenles, grábenles. Ahora que falleció la mamá de mi pareja, de Shakira, falleció su mamita, tiene muchas grabaciones. Yo no. La única que sí, no tengo. ¿Por qué? Porque con su mamá, Shakira hablaba desde Paraguay y se enviaban mensajes de audio. Por lo menos le ha quedado el recuerdo, que ahora, por supuesto, le parte más el corazón, pero es un consuelo al final la voz. Yo no, pues porque mi mamita, hermana querida, ya viejita, no conocía de tecnología, no mandaba, qué sé yo, mensajes de audio, sí, WhatsApp, ¿no es cierto?
1: En ese caso también claro, aplica, hermano, no hay nada que añorar lo que nunca pasó. Cuando tienes una gran oportunidad, ya sea de trabajo, ya sea de estudio, sí, total, total. Y decides, no, mejor no. A mí, hermano, me pasa eso mucho y muy frecuentemente, porque yo decidí optar por quedarme en lugar de ir a hacer mi año de provincia para sacar mi título. Eso me pongo a preguntar, hermano, mira, yo hubiera sido 20, yo hubiera sido 26 años de estar en el magisterio.
0: No sabes cuánto hubiera sido tu sueldo.
1: Y mi jubilación, pues, hermano, yo hubiera podido jubilarme, quizás con los aportes, porque he trabajado en otros trabajos que también he aportado. No mucho, pero he aportado.
0: No hay peor desgracia que extrañar lo que nunca pasó.
2: Sí, a ver. yo tuve la oportunidad antes de conocer a mi esposo de irme a Francia un año.
0: No sabes qué iba a pasar.
2: Claro, mira.
0: Ibas a ser la mamá de Mbappé.
2: Compañeros de teatro que se han ido a España, han logrado incluso algunos quedarse, ya radican más de 30 años en España. Que es en Francia y otros en otros lugares de Europa. Y bueno, yo la veo a una de las amigas, porque ella era escritora para entonces, y es una escritora afamada en español y en inglés, en francés, vive en Lyon, si no me equivoco. Entonces yo me pongo a pensar y digo, capaz que yo me hubiera quedado, porque yo tenía en ese momento un espíritu muy aventurero. A mí me encantaba conocer lugares nuevos, radicar en lugares nuevos. Entonces me cortó el haberme enamorado, hermano, me enamoré. Sí, cuando te enamoras, y dije, no. No, ¿para qué me voy a ir? Es un año que tengo que estar allá,
0: yo,
2: ¿no?
0: Y hermana, no hay peor desgracia que extrañar lo que nunca pasó. Yo dos anécdotas rapidito. Uno, me llama Hans Cáceres, el productor chileno, me dice, deja la Red 1, andate a PAT, pero te tienes que ir a Santa Cruz, vas a viajar mucho a Santa Cruz. Y le dije al final que no. Uh-huh. Le consulté yo de manera muy honesta y sincera a Turco Verdeja, y el turco me dijo, si tú te tienes que ir, anda. Yo estaba en el Superdeportivo. Dije, no, mi familia, mi lealtad, no, me quedo. Lo tomaron este muchacho al muñeco Araujo, Eric Araujo, porque ese era mi puesto. Y el muñeco lo sabe. Y le fue muy bien a Eric Araujo. Está en Tigo, está en todas partes, y Santa Cruz realmente. Dos, me pasó exactamente lo mismo también en RTP. En RTP Deportes, cuando estábamos con Quique Rivera, me dicen, presenta tu programa de deportivo aquí en RTP, porque se va a cerrar el ciclo ya con Quique. Y yo dije, no le voy a hacer eso al Quique, no, claro. O sea, y faltando unos mesecitos más, recién me he animado, hermana. Cuando subo a conversar con Jorge Luis Palenque, la producción, me dice, no, ya está, el equipo deportivo ha vuelto a RTP. Era que presentes más antes, Steve, porque realmente en RTP te queremos mucho. Pero yo he dicho, no. Y le digo aquí quería que voy a presentar. Pero presenta, pues.
2: Claro.
0: No, te reitero, no hay peor desgracia que extrañar lo que nunca pasó. Perla González, ¿a usted le pasó también eso? Tal vez en algún momento, Perla.
3: Sí, tal vez, pero soy sincero, no recuerdo y en algún momento creo, cuando estaba en colegio, creo, saliendo y por no aprovechar algunas oportunidades de trabajo.
0: Ya una más, ya que estamos en esto, no hay peor desgracia que extrañar lo que nunca pasó. Jerry Guiteras me llama cuando estaba en el segundo año, estaba en el Superdeportivo, hermano, el 2008, me acuerdo bien, me dice, Steve, necesitamos una unidad móvil y un periodista en Notivisión. Y ahí mi ego tonto me dijo de frente, empiezas en la calle, luego vas a subir a conducir el programa. Se dan las oportunidades. Y yo dije, no, o sea, soy el presentador del Mañanero Deportes, soy el presentador del
4: Superdeporte.
0: ¿Cómo voy a volver a las calles? Le dije, Jenny, no, ¿Sabes a quién lo contrataron? Con nombre y apellido. Con nombre y apellido. Juan Carlos.
1: Barrero.
0: No. ¿Quién hace el mañana? ¿Quién hace el que no me pierda?
2: El marido de Denise Quiroga.
0: ¿Qué Juan Carlos es? Ahí se me fue. Pero
2: a él.
0: Lo contratan a Juan Carlos. Llega Juan Carlos, unidad, porque estaba en ATV. Llega Juan Carlos y yo rechazo estar en la Red 1 en tema calles, notero, periodista. Pasa un tiempo y sube a conducir Notivisión. Pasa un tiempo y se queda absolutamente en el puesto del que no me pierda. Te lo estoy diciendo con nombre y apellido, ¿no? ¿De quién es? Entonces, no hay peor desgracia...
2: Juan Carlos Monroy. Gracias a nuestra querida Marianita.
0: Gracias. No hay peor desgracia. Y ojo, no estoy reclamando, sino estoy reflejándote un hecho. Y como dice la canción de Tini, no hay peor desgracia que extrañar lo que nunca pasó. Pude haber sido yo. Belita González, muchas gracias, mi hermano querido. Como siempre, un gran abrazo. ¿Cómo está el tráfico vehicular? Y no me arrepiento, porque, hermana querida, no hubiera tenido el gran placer y honor de estar en el Sin Permiso, de haber pasado las anécdotas, no hubiera hecho la campaña navideña, no hubiera estado con ustedes, con las gemelas fantásticas. No sé, no... Igual, hermana querida. Ya pasó lo que tenía que pasar, Evelyn.
2: Sí, así es. Cuando dicen, ¿no? Todo pasa por algo. Si algo no se dio o tu corazonada no estaba ahí, es porque quizás tienen otros planes. Dios tiene otros planes para ti.
0: Perla González, con usted, ¿cómo está el tráfico en el cierre, Marco?
4: Muy bien, a esta hora de la mañana, tráfico vehicular totalmente fluido. La avenida Camacho, carril de subida, carril de bajada. La avenida Mariscal Santa Cruz, lo propio, ¿no? Carril de subida, de bajada. De a poquito nos vamos acercando a la hora pico. Solo donde están los semáforos, ahí hay mucha trancadera, ¿no? En la calle Oruro, allá en la San Francisco y acá en la calle, bueno. Pero por lo demás, mañana tranquila el día de hoy.
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4: Claro que sí, el agradecimiento al propio Iván Calizaya. Comunícate con él al 712-41341, mensajito de WhatsApp, te va a dar la dirección exacta, los horarios, pero te reitero, estamos en Alto Irpavi, en la cancha, al lado de la Iglesia Virgen de las Nieves, de 2 de la tarde a 4 de la tarde, lunes, miércoles y viernes, y los martes y jueves. Hoy martes estamos en la cancha Pucarán y Pasto Natural, en la linda comunidad de Achocaya, Escuela de Fútbol EFI Bolivia, del profe Iván Calizaya.
0: Gracias al profe Iván Calizaya. Lolita González, un gran abrazo. 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Y nos vemos el día jueves, Perla.
4: Muy bien, el día jueves estaremos con mucho más desde muy tempranito. Tenga buen resto de jornada. Estilo lo propio para Paola y también para Evelyn.
0: Que le den cumbia a la gente. Vámonos con más. 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
0: Vámonos con los mensajes. 789-899-75 699-52995. Voy cerrando el TikTok. Último mensaje del TikTok también. 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BTS de fondo, este tema salió hace 2 días, es nuevo, hermana, también.
2: Es parte del álbum Arirang, de la nueva gira que está haciendo BTS. Y sí, es el retorno de BTS con este álbum que realmente es un furor a nivel mundial.
1: Esta canción normal, ¿no ves?
0: No sé, no conozco mucho de los chinitos, hermana.
2: No, no es chinitos. Su título,
1: ¿qué pasa? ¿Sabes por qué te salió hace 2 días? Porque salió el video oficial hace 2 días.
0: Dos o tres días
1: ha salido.
0: Sí, sí, dice hace 2 días. Tiene casi 10 millones de vistas. En un ratito estos chinis lo rompen.
1: ¡No son chinitos!
2: ¡Coreanos!
1: Ya tú les dices chinitos, yo te voy a decir coreano. Peruano.
0: Vámonos inmediatamente con los mensajitos últimos. Y también de TikTok, ayúdame, Paulita Medina.
2: Dice, feliz martes, que Dios los colme de bendiciones en este día. Proteja siempre.
0: Muchas gracias, muchachos. Otro. Abrazo.
2: Ya que el máximo goleador es Kylian Mbappé, es un capo de Warmis bolivianos. Deberían hacer patria, che. Polvito de Kylian Mbappé, así tal vez Bolivia, de aquí unos 20 años clasificamos al Mundial. Ebe, lo dejaste pasar, dice. Hubieras conocido a un francés. Dicen que los franceses son muy ardientes y cachondos en la intimidad, especialmente los de color de raza afro. Dicen que hacen ver las estrellas a las mujeres. Son muy románticos esos besos que llegan hasta la garganta. ¡Pucha, Eve! ¡Te la perdiste! ¿Y vos, Pispi?
0: ¿Qué es?
2: Eres bien cojudito. ¿Cómo semejantes oportunidades? Sí, dos RTP, oportunidades, tu propio programa. Yo siendo voz de una, me hubiera armado mi equipo y tener mi propio programa deportivo. ¿Qué cojudito eres?
0: No, es que yo tenía que respetar a Carlos Enrique Rivera, que me llevó a RTP. Claro. Y también a Fernando el Turco Verdeja, que me llevó a la red. Tenía que yo, no podía hacer las cosas por la espalda, como muchos hacen. Yo sí, no, muchachos. Hacen. Perdón. Y si eso es ser cojudo, soy bien cojudo, hermano. Bueno, pero prefiero mil veces ser cojudo que tener cola de paja.
1: A ver, a través del TikTok nos dicen, todo cambio es bueno, para bien o para mal, Pispi, dice.
0: Sin duda.
2: Sí. No me arrepiento, estoy aquí tranquilo. ¿Sabes qué? Yo, hermana, a mí mi consuelo es... Era el destino. Era el destino no estar ahora en el magisterio, porque hubiera sido, no sé, una Vilma Plata.
0: Imagínate, hermana querida. Vamos con el último mensaje.
2: A ver, vamos a ver si tenemos mensajitos, porque ya no,
0: y en el TikTok,
2: ya no tengo
0: en el TikTok,
2: nada.
0: Hermana querida, los últimos mensajitos del TikTok que Paulita
1: Medina. Sí, el último dice, pero debiste platicarlo con él, te dice.
0: Claro, pero ya. Y hermana, mira, voy a aplicar lo mismo. No hay peor desgracia que extrañar lo que nunca pasó. Y si no era Rodrigo, era Tutó.
1: Sí, y muchos nos preguntamos, ¿no? ¿Qué hubiera pasado si en lugar de Rodrigo hubiera entrado Tutó?
0: Y si no era el César y era Don Johnny Plata. No sé, o sea, te reitero.
1: No, yo preferiría, si no era César, era Waldo.
0: O el Waldo. O sea, todo queda en posibilidad, hermana.
1: Claro, hermano, ya hasta una próxima será. Si a los señores les quedan las ganas de todavía postular, ahí quizás.
0: Claro, hermana.
1: Porque, por ejemplo, yo, ¿sabes de qué no me arrepiento? Discúlpenme, de qué. Los que son muy hinchas del señor, yo lo admiro y lo sigo admirando como empresario. Pero yo dije, no, Samuel no es.
0: Samuel,
1: o sea,
0: no es,
1: con
0: no,
1: esta, hermana, con esta, esta gestión de gobierno, hermano, Samuel demostró que no es. O sea, sí, es muy empresario, pero no es. Porque no es mentira que los ministros de Rodrigo, muchos fueron puestos por Samuel.
0: Lupo. Nombre y apellido.
1: El de economía.
0: Claro, no sé, aquí nadie se raye. Ahora en Bolivia, Paola Medina, por favor.
1: Exactamente a las 11:49.
0: Ha sido un verdadero placer. Tenemos más mensajes, hermana querida, para cerrar el mensajerito perfecto. Si llegan los mensajes al último, no, ya no los leemos. ¡Nada!
5: ¡Ya
0: no
5: queremos! ¡Ya no queremos!
0: Sí, sí, ya no queremos. Anda, perro, ahí te vamos de chiquito. Ya, anda, anda. No, hermana, que luego se raya. Ya no tenemos mensajes en el TikTok, hermana querida.
5: Ya no.
0: Cerramos el TikTok sin permiso. Muchas gracias al TikTok sin permiso. Señoras y señores, rumbo al mediodía. Han quedado temas pendientes, rapidísimo. Lo que ha pasado con el accidente ayer en Pasanqueri, otra vez, hermana querida. Ay, lamentablemente, ¿no? Se va un camión. Imagínate, hubiera sido una gran desgracia. Yo me pregunto a esa hora, cuando sube el micro, el 27, el H, lleno, si se chocaba de frente con este. Se chocó con un motociclista que, sí, gracias a Dios, tiene heridas no tan graves. La moto, sí, hecho pomada. El camión, la parte de delantera, hecho pomada porque tuvo que estrellarse prácticamente contra una casa para evitar que se vaya directamente al precipicio, hermana.
1: Sí, bueno, no sé qué está sucediendo, tremendo, hermano. Tremendo. Cuanto más inspecciones, claro, hay y todo, lastimosamente parece que hay mucha más imprudencia de parte de los conductores. Y es eso también, hermano. O sea, yo no quiero estigmatizar, ¿no? Pero últimamente los choferes a los que se les atribuye estos accidentes son muy jovencitos, hermano. Algunos menos de 20 años. Y es que la licencia ahora es a partir de los 16 años. Obviamente no para manejar movilidades grandes o de servicio público. Pero la viveza, hermano, de la gente que está detrás de un volante, claro, hace que agarren nomás los jovencitos,
0: hermana, el volante. Pero chango joven con trayectoria, con experiencia, veterano, o yocalla, o feto, como decimos antes. Hermana, todo te puede fallar menos los frenos.
1: Los frenos.
0: Puede, sí, ser el tipo, cierto, el Ayrton Senna de las carreteras, rápido y furioso, capísimo, pero sin frenos no vas a hacer nada.
1: Claro.
0: Hermana, y peor aún a un chofer inexperto, hermana, querida, ¿no? Frenos.
1: Hay que cuidar la movilidad siempre, maestritos. Y ustedes igual cuando salgan, una persinadita, hermano. Yo de verdad me encomiendo siempre a Dios y le pido que, así como estoy saliendo tranquila, yo devuelva a la casa, sí, tranquila. Sí, sí, sí,
0: sí. Eso yo le digo a mi mujer cuando, si voy y retorno, es por una bendición y evitando desgracia.
1: Sí.
0: Pero si voy y no vuelvo, me fui con Jesús. Mi amigo Jesús. Oye. Botelo. No, Jesús Botelo.
1: ¡Ah, no! Me iba a almorzar con el
5: Jesús. Estoy con el Jesús.
0: Sí, le decí, en el boliche le decimos Chicho, hermana. Capo es. Ya sabes dónde.
1: Chucho, no Chicho. Chicho.
0: Ay, a propósito, hace tiempo no he ido a mi... A mí, ¿qué se llama, hermana? Quería mi chifa, la chucha del cóndor. ¿Qué se llama la
1: del
0: chucha?
1: ¡Del condorito!
0: No, no, chucha. No, la chucha del condorito, del mandarín. Bueno. El cuellito, ¿cuánto hemos preguntado la anterior vez, hermana querida? El cuellito, ¿ah? Porque sí, este Perla González se ha avivado, ¿no? Ayer no hemos hecho precios de la canasta familiar. Se nos ha pasado a todos, hermana a todos, querida. No hemos hecho, pero ¿no? El cuellito creo que estaba 12 lucas, hermana querida, la última vez que hemos preguntado en la garita. ¿Cuánto está el pollo? ¿Has rebajado? ¿Menos de 10? ¿10 o cuánto se 15. Mantiene?
1: 15.
0: ¿Qué?
1: 15 está. Estaba en 13.50.
0: Ya, no, ya.
1: Yo he visto, ayer lunes he visto la canasta familiar.
5: Hermana, en el Rodríguez.
0: Sí, en el Rodríguez, sí. Señoras y señores, nos vamos. Como siempre, un verdadero placer a todos ustedes. Muchas gracias. Por favor, a la policía, por favor, a los organismos de seguridad, vecinos, todos atentos, bosquecillo, todos atentos en lugares donde hay pastizales, donde hay bosque, donde tenemos árboles. No falta el tarado imbécil, el cojo, ¿no? Que lamentablemente, como sonso, empieza a meterle como estúpido fuego. Dos, hay muchos que lo hacen con intención. Claro, como ya no hay árbol, ya no es área forestal, nos van a tener que vender. No, si tontitos somos, o sea, los que piensan que solamente ha sido un tipo loco de esos. Pero sí, por favor, hagan los controles. Mañana nuestro referéndum va a ir de la mano de los incendios.
6: Referéndum.
0: Sí, señor. Referéndum, leyes incendiarias referéndum. Tienen que ser abrogadas. Opción 1, sí, no. Mañana ya tenemos formulada también la pregunta abierta. Tenemos absolutamente de todo. Tenemos que ir cerrando este programa.
6: ¡Lucha!
0: Vámonos con mucha fe, vámonos con mucha energía. Mañana lo tenemos al Chúquero Sandoval.
1: ¡Sí!
0: ¡Claro que sí! El Chúquero Sandoval estará con nosotros. ¡Sí!
6: Vamos cerrando, como siempre, un verdadero placer. Paulita Medina, vámonos en la paz del Señor.
1: Vámonos felices y contentos, sí, de haber cumplido una media jornada, perdón, junto a ustedes. Les recuerdo mañana 8 en punto para hacer sin permiso.
6: Hora en Bolivia, por favor, Paula Medina.
1: 11:54.
6: Chao, Evelyn.
2: Chao, muchísimas gracias. Mañana con el Chúcaro Sandoval. Sean felices.
6: Soy Steve Carrasco Velasco.
2: Soy Evelyn Medina.
1: Soy Paola Medina.
6: Y juntos somos.
2: ¡Punta de vagos!
1: Gracias.
2: Gracias. ¡Punta de vagos!
0: ¡Qué joder!
1: ¡Vos desaparecidos!
2: ¡Punta de cínicos y de cínicas!
1: No, está en el banco.
0: Ya, por favor. ¿Ya?
1: Siéntese.
0: Nos rompe la.
1: ¡No te sientes! ¡Ya hemos terminado!
6: ¡Qué tal!

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0: mejor estilo, señoras y señores. Así es, al mejor estilo de Jorge Eduardo. Arrancamos este nuevo programa en este martes 21 de julio.
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0: ¿Quién dijo que se quedó ahí Jorge Eduardo? Para nada, queridos amigos.
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0: Excelente nueva producción que él presenta y a la vez también propone para toda la linda gente que son seguidores tal vez de repente de sus canciones, del mismo artista.
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0: Y nosotros somos eco de esto, ¿eh? Queremos presentarles excelentes propuestas musicales.
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0: Así es, este es para ti. No Bolívar, ojo. Esto es para ti, mi lindo público. Eso, claro, claro que sí, porque...
2: ¡Eso!
0: Les damos la bienvenida, señoras y señores. ¿Cómo estamos? Muy buenas tardes. Ya presentes nosotros aquí en la radio. 12 del mediodía con 7 minutos. Arranca. Encendemos la nave.

0: Así es, señores, de esta manera empezamos el programa Prende la Tarde por Radio Cana 98.5. La única, la mejor, la Full Tropi. Presente acá con buena música. Mi nombre es Fabricio Escobar. Y hoy, como siempre, como todos los días, hasta las 15 horas, hasta las 3 de la tarde, señores, nos quedamos con excelente compañía, con muy buena música, la tropical que siempre va a estar acá en la radio y mucho más en el programa Prende la Tarde. Me imagino que hay muchos, como yo, que somos fanáticos de Floricienta. ¿Y a qué tiene que ver esto? Me imagino que te preguntas. Hay una agrupación que, ya que está esto, el ritmo con sabor muy de moda, sacaron un mix Floricienta.
1: Triste fue, pero no mientras.
0: Así que en un momento se lo vamos a estar presentando. Estrenito musical, como siempre, también nosotros aquí con las buenas primicias musicales, señores, que tenemos dentro del ámbito

Bien, señores, de esta manera entonces estuvieron presentándoles este muy buen nuevo material que presenta Jorge Eduardo con su muy excelente voz que tiene, ¿no? Oye, qué buena voz que sigue manteniendo hasta el momento a este gran cantante. Pero es momento de continuar con la buena música. Y nosotros lo queremos hacer con nuestra querida amiga Sondi Luz. Para todos esos corazoncitos, para ti corazoncito que me estás escuchando, esta canción va dedicada para toda nuestra querida audiencia. Corazoncitos, señores, vamos a escuchar la historia de la tarde, mediodía, prende la tarde con Fabricio Escobar. Vamos a escucharla.

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Mentiras, señores. ¿Qué tal esto, muchachos? De la Furia My Love. Ya se va a venir desde la siguiente semana, o probablemente esta semana. Sí, vamos a hacer. Estamos haciendo algo bien bonito para las redes. Vamos a jugar un poco con el versus, ¿ok? Por ejemplo, este muy buen mix de Ángela Leyva. También lo cantan las chicas de Las Divinas. Oye, pero es una... Sería un verso muy interesante. ¿Por qué razón? Un punto a favor de nuestro querido amigo de La Furia My Love, el cantante. Mira, no sé muy bien el nombre, enseguida lo averiguo. Ya saben, a mí me gusta hablar con propiedad. Él es, varón. Y hace un muy gran esfuerzo para poder llegar a ese tono agudo que generalmente las chicas lo domina muy bien, ¿no? De alguna manera las chicas a Las Divinas les sale normal porque son damas, son señoritas. Entonces, un punto aparte en ese aspecto, ¿no? Para nuestro querido amigo de La Furia My Love. Ya vamos a hacer, señores, el versus. Así es, un verso muy bonito. Que lo vamos a estar presentando aquí en el programa.

Perfecto, señores, exactamente son las 12 del mediodía con 37 minutos, 12 del mediodía con 37 minutos. Tú estás con el programa Prende la Tarde por Radio Jara 98.5. Y tenemos que seguir con la buena musiquita.

0: ¿Qué has dicho? Oye, qué bien estos muchachos, ¿eh? Cumbia Shock, señoras. Ya lo saben, bueno, hay que adecuarnos a lo que está de moda, que es la cumbia con sabor.
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0: Y estos muchachos sí que hace 3 meses exactamente está este muy buen mix.
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0: Lo sacan, lo estrenan.
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0: Y está bastante bueno, interesante como para poder nosotros darles esa sugerencia en su playlist.

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1: Y como dice,
0: esa mujer,
1: ¿quién pues?
0: Esa mujer,
1: ya sabes.
0: Esa mujer, te aseguro, mi hermano, ha cambiado mi vida. Esa mujer,
1: la que ya sabemos.
0: Esa mujer,
1: la que te gustaba. Esa mujer, oye, me siento un poco preocupado porque ustedes pues tienen la culpa, chicos.
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1: A ver, ayer, ¿qué cosa nos hemos olvidado?

0: pues, señores, ayer directamente ustedes me han hecho fallar. Como siempre, yo no tengo la culpa. Che, y los signos ayer, ¿qué ha pasado? Eso yo directamente se los he encargado a ustedes. Ustedes tenían que decirme, che, Fabri, los signos del lunes, como siempre, estamos esperando para saber cómo nos va a ir. Pero ustedes directamente, nada.
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0: Eso mismo yo digo, querido Bart.

ya, tampoco pues. Ya. Listo. Señoras y señores. Que no panda el cúnico. Así es, que no panda el cúnico.

Ya, señores, no podemos fallarles y obviamente nosotros ya tenemos preparado todo lo que es nuestro sector de los signos de Prey de la Tarde. Y esta va a ser la canción característica, señores, cuando vayamos a los signos, ¿ya?

Como siempre, 100% originales aquí en el programa. Nada de copias, ¿eh? Ya, vámonos con los primeros cuatro signos, queridos amigos. Para nuestros queridos amigos de Aries. Atentos, atentos, atentos. Aries y arianos y arianas. Hoy descubrirás que todo, que no todo necesita una respuesta inmediata. En el amor, una conversación pendiente puede cambiar el ambiente para bien. En el trabajo, alguien valorará una idea que dabas por descartada. Y antes de comprar algo, pregúntate si realmente lo necesitas, ¿ok? El consejo de prenda de la tarde para nuestros amigos de Aries. Las mejores oportunidades llegan cuando dejas de correr. Mortal el tema, ¿no, Muy bien, vámonos con el siguiente signo. Es que tienes que acostumbrarte. Eso va a ser cuando tú escuches directamente esto. Así es. Cuando tú escuches eso, vas a decir, ah, ya, se vienen los signos del Fabri, de prende la tarde. Vámonos con el signo de Tauro. Esta semana alguien puede sorprenderte con una propuesta o una invitación en el en todo lo que estás realizando. Aspecto amoroso en el amor, demuestra interés con pequeños detalles, El dinero, tema económico, evita prestar si sabes que después te hará falta. Y tranquilo o tranquila, no todo se resuelve hoy. Consejo de la prenda de la tarde: confía más en tu esfuerzo que en la suerte, ¿ok? Vamos con el siguiente signo para nuestros amigos de Géminis. Será un buen día para aclarar malos entendidos. En el amor, deja el sarcasmo de lado y habla con sinceridad. En el trabajo o estudio, una noticia puede motivarte y obviamente tienes que seguir adelante. El consejo de prenda de la tarde para nuestros amigos de Géminis: una buena conversación evita 100 suposiciones. ¡Ojo, Y el ultimito de este bloque, Cáncer, Cáncer, así es. Hoy entrarás. Atentos a nuestros amigos de Cáncer. Hoy notarás quién realmente está cuando más lo necesitas. En el amor, no tengas miedo. No tengas miedo de decir lo que sientes. En el tema económico, evita gastar por impulso solo porque estaba en oferta. 2x1. Consejo de prenda de la tarde: valora a quien te da tranquilidad y no solo emoción. Ojo, Así es, señores, así que ya lo sabes. Esa fue la primera tandita de nuestro sector de los signos. Que ayer ustedes, pues, ustedes tienen la culpa. ¿Qué pasa? Ojo que esto yo he analizado, yo he escuchado, he visto, he ido una por una de las emisoras. Por si acaso, esta canción hecha especialmente para Prende la Tarde. Si escuchas en otra radio es porque ya nos están copiando. ¡Ojo, No sean, pues... Ajá. Esta canción especial y netamente lo hicimos hacer para este sector y para Prende la Tarde. Así que ya lo sabes, si escuchas en otra radio, nos han copiado. Y no puede ser posible eso, Ya, listo, descansa un cachito, por favor, nuestro querido capibara. Ya, tranquilito, tranquilito. Ahora sí, tranquilízate, por favor. Vámonos, señores, con buena musiquita. Claro que sí. Nos vamos a ir con buena musiquita a la pausa, a la segunda pausita. Y obviamente lo vamos a hacer con excelente cumbia. Vámonos, señores, con los herederos. Hasta donde dé este bloquecito. ¡Vamos!

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Vámonos con los datos del tiempo, ¿te parece? Actualmente en la ciudad de La Paz estamos con 16 grados centígrados, así es, 16 grados centígrados. Un clima bastante soleado, que de alguna manera siempre les aconsejamos de que no estén más de 15 minutos expuestos con la piel al sol, ¿no? Porque mucho más los niños, de alguna manera el sol de la ciudad de La Paz es bastante fuerte y muy reseco, ¿eh? Esto hace de que la piel se deteriore, tengamos irritaciones. La vida no me iba tan mal. Y posteriormente a eso, visitar un dermatólogo, dermatóloga, te diré que es bastante carito, ¿eh? No es por hacerle mala campaña a ellos, a los doctores. Pero a veces es bueno evitar porque exponemos a nuestros niños, hasta nosotros mismos, ¿no? A este clima bastante fuerte de la ciudad de La Paz, que es el sol, acalorado todo esto. Y lo ideal es poder nosotros mantenerlos libres de esto, con una muy buena, un muy buen paraguas, bloqueadores solares, el tema de los sombreritos, que son bastante grandes para poder taparnos. Hay muchas maneras, ¿verdad? Hay muchas maneras. Si no quieres estar andando con tu brazo como Nusita, ya sabes qué tienes que hacer. Tienes que cuidarte.

Ok, señores, vamos a seguir musicalizando la tardecita, este mediodía, junto a muy buenas sugerencias musicales. Y obviamente nosotros lo tenemos que hacer de esta manera, ¿eh? Después de esto, ya lo sabes, se viene nuestro sector, el que tú ya conoces.

0: ya sabes, pero antes nos tenemos que ir junto a ellos, así a nuestros queridos amigos de Sangre Cumbiera.
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0: Inyectando cumbia, dice.
1: Dímelo, Tito Yumbre.
0: 13:09, Twistas emprende la tarde hasta las 3 de la tarde. Vamos a escucharlo.

0: Ahí, señores, presentándoles a los chicos.
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0: De sangre cumbiera. Oye, cuando estaba todavía el Shadow, ¿no? Qué rápido pasa el tiempo. Lo digo por este tipo de artistas, ¿no? Porque hace un tiempo estuvieron juntos. Ahora ya Shadow está en los turrománticos. Cada quien haciendo lo que le gusta, ¿no?

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0: prensa, señores. Ayudando y apoyando también a nuestros queridos amigos, a nuestro amigo Rubén, que nos estuvo visitando la anterior semana. Continuamos, señores. Antes de irnos a la pausita con la otra tandita de signos, nos quedamos hace rato en Cáncer. Vámonos con el siguiente. Para nuestros queridos amigos de Leo, tendrás una buena oportunidad para demostrar tus capacidades en el amor. Un mensaje inesperado puede alargarte el día, En lo económico, piensa antes de comprometerte con nuevos gastos. El consejo del Prende la Tarde: deja que tus acciones hablen por ti. Para nuestros amigos de Virgo, vamos con esto. Hay decisiones que vienen postergando y hoy podrías encontrar la claridad que buscabas. En el amor, escucha antes de responder. Tema económico: una buena organización evitará dolores de cabeza más adelante. El consejo de Prende la Tarde para nuestros amigos de Virgo: no esperes el momento perfecto, crea el momento. El ultimito de esta tanda: una persona puede buscarte para resolver un tema pendiente. En el amor, la sinceridad abrirá más puertas que el orgullo. En el trabajo, tu paciencia será puesta a prueba. Y el consejo de Prende la Tarde: las decisiones difíciles también traen crecimiento. Después de escuchar nuestro tema oficial netamente hecho para Prende la Tarde, momento de seguir musicalizando, señores. Momento de seguir musicalizando y con esto nos vamos a la pausita.
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0: 13:22, señores. No salió Argentina campeón, pero bueno, a meterle esta cancioncita que está bien buena.
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Pero qué buenos recuerdos, señores. Excelentes canciones que recordarlas justamente que vengan de ellos. Se escucha bastante bueno, ¿verdad? Se escucha bastante bien.

0: Amar Azul. Sigue vigente, ¿eh? Qué bueno de poder escucharlos. La vueltita, la vueltita, la vueltita.
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0: Así que nos toca nuestros queridos amigos de Libra, señores. A ver, vamos a ver qué nos dicen nuestros queridos amigos de Libra. Atentos. Libra. Una persona puede buscarte para resolver un tema pendiente. En el amor, la sinceridad abrirá muchas más puertas que el orgullo. En el tema laboral, querido amigo de Libra, tu paciencia será puesta a prueba. Y el consejo de Prende la Tarde para nuestros queridos amigos de Libra, las decisiones difíciles también traen crecimiento. Siguiente signo, señores, a nuestros queridos amigos de Escorpio. Tu intuición estará muy afinada, pero verifica los hechos antes de sacar conclusiones. En el amor, a nuestros queridos amigos de Escorpio, evita imaginar problemas donde no los hay. Tema económico para nuestros amigos de Escorpio. Es mejor esperar antes de hacer una inversión importante. El consejo de Prende la Tarde para nuestros amigos escorpiones. No dejes que las dudas decidan por ti. El último el signo de este bloque, señores. Sagitario. Hoy podrías encontrarte con alguien o recibir una noticia agradable. Atento, Sagitario, tienes que estar muy atento con la persona que te vas a encontrar. En el amor, una sonrisa vale más que una larga explicación. En tema económico, cuida esos gastos pequeños que pasan desapercibidos. Y el consejo de Prende la Tarde para nuestros amigos de Sagitario, disfruta más el camino y a menos prisa, ¿ok? Eso es importante poder nosotros saber, queridos amigos, ¿ok? Para, que teníamos que seguir con eso. Vamos, continuamos. Así que ya lo sabe, querido amigo de Sagitario, el consejo es que vaya más tranquilo, disfrutando el camino y no te aceleres, no te apresures. Disfruta el camino, ¿ok? Ya, ahora sí, señores, son las 13:41 minutos. Les habíamos dicho, ¿verdad? A todos los amantes y a los que les encanta. ¿Quién no ha visto, ¿eh? ¿Quién no ha visto esa gran novela de Floricienta? Uy, sí que realmente era muy buena.
1: ¿Acaso?
0: ¿En serio? Y la verdad es de que las canciones eran pues un punto y aparte, ¿no? O sea que obviamente las canciones te hacían a ti... Sí, te hacían suspirar bastante. ¿Y te imaginaste tal vez de repente poder escuchar las canciones de Floricienta, pero al ritmo de cumbia con sabor?
2: ¡No!
0: La verdad es de que sí, ¿eh? Así que, señoras y señores, vamos a presentarles a nuestros queridos amigos de la agrupación Tu Dosis. Así es, señores. Tu Dosis presentándonos en esta tarde. ¡Sí! Exactamente, son las 13:42 minutos. Y tenemos que presentar, a ver, ¿qué tal este muy buen mix que ellos tienen de Floricienta, de la, así es, de la argentina novela que a muchos de nosotros nos ha gustado poder verla, pero al ritmo de cumbia con sabor? ¿Qué tal saldrá? Pues vamos a escucharlo y como siempre nosotros acá dándote estrenos musicales. Esta canción se estrenó hace 3 días y obviamente tú lo escuchas acá en Prende la Tarde. ¡Vamos con esto!

Oye, qué bueno está esto. Sinceramente,

0: ha hecho acordar de muchas cosas de mi pasado. Hasta aquí llegamos, queridos amigos. Hoy acabamos más antes. ¡No, mentira! ¿Cómo pues? No, mentira, mentira. Oye, qué bien, che. Si te das cuenta de que... Bueno... Esta tendencia de la cumbia con sabor como que da... Para que hagas volar tu imaginación. No lo escuché de ninguna otra agrupación. Qué interesante propuesta que nos presentan nuestros queridos amigos de Agrupación Tu Dosis.
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0: Felicidades, felicidades, chicas.
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0: Bien, bien. Va a ser algo nuevo que vamos a ir colocando aquí en la radio, en el programa. Para que obviamente también muchas personas vayan a... degustar esto, que está bastante interesante y bastante bueno.

Ok, señores, vamos cambiando de música, vamos cambiando de musiquita. Y con esto nos vamos a la pausita. Los únicos, los sin miedo. Explosión cumbiera, señores. Vámonos con esto. Ya volvemos, tú estás en Prende la Tarde. Conmigo, ¿con quién más? Fabricio Escobar, señores. Hasta las 3 de la tarde.

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Ahí escuchando a nuestra querida amiga Sondi Luz. Nalixa Simpson, ¿no? Hace rato pusimos una de Corazoncito, no sé si se acuerdan. De la Sondi Luz. Resulta y acontece de que la Shari Ergueta, así es, estuvimos estrenando hace la anterior semana, ¿verdad? Una canción de la hermana. Así es, y la anterior canción era Chau Chau Negrito, ¿eh? Ahora ya ellas dos están sacando, bueno, ya se unieron las dos. Juntas ya tienen la agrupación Cumbia Talks, así que se llama el señor Cumbia Talks. Y bueno, hace rato pusimos justamente de nuestra querida amiga Sondi Luz el de Corazoncito, ¿no? Y les decía de que también casi creo que el mismo día lo estrenó la Shari con Cumbia Talks. ¿Qué te parece si escoges y tú dices cuál es la que más te gusta?

Pusimos hace un momento directamente esta, no sé si te acuerdas. Claro que sí. Exacto, esta es la versión de Xondilú, señores.

Averiguando bien en tema de plataformas y demás, la que lo subió antes, hace 6 días exactamente, fue nuestra querida amiga Sondiluz. Y al día siguiente exactamente lo sube Cumbia Tox. Yo no le veo nada malo, simplemente que cada uno tiene que escoger la versión que más le guste. Así que, señoras y señores, vamos a presentarles la versión de Cumbia Tox junto a Shari Ergueta. Simplemente usted escoge la que le guste mucho más. Te la dejo escuchando, te la dejo acá y obviamente es un éxito que se escuche en donde Emprende la Tarde.

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Ahí entonces, señores, ustedes ya pueden decidir. Sí, mi amor. ¿Qué opción es la que más le gusta, En este caso estábamos escuchando a nuestra querida amiga Sondi Luz.

La gran diferencia, obviamente, que uno se da cuenta es el tema de... en la parte orquestal, ¿no? Esta partecita del saxofón le da, obviamente, un ritmo muy distinto a la canción, en este caso, de Son de Luz. Y el ritmo peculiar que también tiene Shari Ergueta... tiene también, ¿no? Su toquecito, la Shari.

Ahí les doy, señores, las dos sugerencias para que usted directamente escoja cuál es la que más le agrada, cuál es la que más le gusta. Y obviamente te lo presentamos aquí en el programa Aprende a Dar. Nos vamos a la última pausita, señores. 14:24. Al retorno, la culminación de los signos zodiacales. Y obviamente, buena musiquita. Ya volvemos.

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Retornamos, señores, con estos capísimos de Ruta 69. Ya teníamos que haberlo puesto hace rato, ¿no?

0: Ahí nuestros queridos amigos de Ruta 69. Os ruteamos. Antes de seguir escuchando, señores, estas muy buenas últimas cancioncitas que nosotros tenemos aquí preparados. Llega el momento de irnos a la última partecita, señores, a la última partecita que tenemos preparado. Así es, la última parte de los signos zodiacales, para que tú sepas cómo te va a ir esta semana y a la vez también empieza con pie derecho. Nosotros queremos prevenirte de alguna situación que tal vez de repente no te va a agradar. Vámonos con el signo de Sagitario. Así es, sagitarianos, a ver qué es lo que nos dicen para nuestros queridos amigos de Sagitario. Hoy podrías reencontrarte con alguien o recibir una noticia muy agradable. En el amor, una sonrisa más vale más que una larga explicación. Tema económico. Cuida esos gastos pequeños que pasan desapercibidos. Consejo de prende la tarde, disfruta más el camino y a menos prisa. Vamos con mi signo zodiacal, señores. Capricornio, a ver qué nos dice capricornianos y capricornianas. Todo el esfuerzo que has hecho empieza a dar frutos. En el amor, no dejes que el trabajo ocupe tu tiempo. Tema económico, mantén el rumbo porque vas por buen camino. El consejo de prende la tarde para nuestros amigos de Capricornio. La constancia siempre termina dando resultados. Hay que ser constantes, queridos amigos de Capricornio, ¿ok? Vamos con el siguiente, Acuario. Una idea que parecía imposible comienza a verse más cercana. En el amor, alguien espera una señal tuya. Atento o atenta. Tema económico. Compara opciones antes de decidir. No te vayas por la primera opción, ¿eh? Siempre tienes que ir a buscar tal vez de repente una mejor opción en tema de calidades y a la vez también con algo más rebajadito de precio. El consejo de prende la tarde para Acuario. Atrévete a hacer eso que llevas tiempo pensado y no lo ejecutas, ¿ok? Y el último signo, señores, Piscis, los pescaditos de los signos zodiacales. Hoy será un buen día para dejar atrás una preocupación que solo te estaba quitando energía, ¿ok? En el amor, confía más en los hechos que en los rumores. Tema económico, Piscis, una decisión responsable traerá tranquilidad en los próximos días. Así que tienes que tomar, obviamente, muy buenas decisiones, querido amigo pisciano y pisciana, ¿ok? Vamos, vamos, continuamos. Ando consumiendo hierba como un capibara. El consejo de prende la tarde para nuestros amigos de Piscis. Cada pequeño paso también cuenta. Se lo vamos en la cara, saludo para los presos en la Zara. Ey, si hay algo que decirme, dímelo a la cara porque tengo una Y el mensajito antes de despedirnos, como siempre, del programa, dice el siguiente, ¿ok? Recuerda que el mejor cambio no siempre empieza con un gran paso, sino con una muy buena decisión. Que esta semana te encuentres con ganas de avanzar. Y prohibido rendirse. Gracias por acompañarnos, como siempre, nosotros con estos signos, queridos amigos. Que nosotros siempre le vamos a tratar de poder dar los signos zodiacales, pero para que ustedes puedan saber qué se viene esta semana, qué cositas prevenirlas y demás. Continuamos, señores, continuamos con musiquita, ¿te parece? A ver, ¿qué te parece si nos vamos con algo como... Es que tengo muchas opciones, te comento, tengo muchas opciones. Vamos a tener dos canciones antes de irnos, vamos a tener dos canciones antes de irnos y obviamente quiero entregarles a ustedes dos canciones bastante buenas para que continuemos con ese buen ritmo y obviamente con la muy buena onda que nosotros tenemos aquí en el programa. A ver, creo que nos vamos con algo de Argentina, ¿te parece? Y que diga pues algo así.
1: Hola perdida, este tema es para vos, que no me llamas todavía, y dice algo como esto.

0: Así es, señores, ya este penúltimo tema. Con muy buen ritmo, ¿no, señores? Se viene Lucra. Esa canción para todas las perdidas.
1: Hola.
0: Ya nos vamos despidiendo, señores. Mañana miércoles nos encontramos como siempre con buenas sorpresas. Ojo, mañana tenemos una visita muy especial con unas exquisitas carnes a la parrilla. ¿Quieres saber de quién se trata? Pues a no perderse el programa, ¿ok? Nos vamos, queridos amigos, nos vamos y lo vamos a hacer con buena musiquita.
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0: Así es, señores. Nos vamos. 14:51. Ya lo sabes. Este programa se llama Prende la Tarde y va de lunes a viernes. De 12 del mediodía a 3 de la tarde, ¿ok? Mi nombre es Fabricio Escobar, señores y señoras, amigos de la tarde. Deseándoles que tengan una muy bonita tarde y obviamente un buen resto de jornada y bendecido día. Yo simplemente me voy diciéndoles gracias. Totales. Chau, chau.

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0: buenas tardes, señoras y señores. Buenas tardes.
1: Esto está bien.
0: Hola. Hola, hello.

0: Hola, ahora sí, muy bien. Hola, ¿qué tal? ¿Cómo están? Bienvenidos. Ahora sí se escucha muy bien, eso nos encanta. ¿Qué tal? ¿Cómo están? Buenas tardes, martes. Martes con ritmo tropical aquí en KNFM 98.5. Vamos a quedarnos hasta las 5 de la tarde con ustedes para ofrecerles lo mejor de nuestro repertorio musical. Es hora de bailar, es hora de sentir la música ahí donde te encuentras. Estás manejando, estás trabajando, realizas alguna actividad. Ahí nosotros llegamos justo a tiempo.
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0: 3 de la tarde con 22 minutos en todo el país. ¿Qué tal? ¿Cómo están? ¿Cómo han estado estos 24 horas? Me imagino que realizando muchas actividades, trabajo, laburando por ahí, algunos conduciendo, otros realizando traslados. Bueno, hay de todo en la viña del Señor. Vamos a ir contándoles lo que sucede en nuestro país, cómo está Bolivia hasta estos instantes en materia informativa, qué es lo que pasa en Bolivia en materia informativa. Los incendios han arrancado con mucha fuerza en el sur del país. Tarija es uno de los departamentos que tiene más problemas. Están a punto de declararse en emergencia por la gran cantidad de incendios alrededor de la capital.
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0: Pero en medio de toda esta situación de incendio en Tarija, mucha gente habla y dice que es el niño, el fenómeno del niño, que no sé qué cuántas cosas más. Se habla, se comenta, pero lo cierto es que sí hay personas que están originando los incendios allá en el sur del país. Ha pasado en las últimas horas que se ha podido detectar a denuncia de muchos comunarios, gente que vive en los alrededores, alejados del centro de la ciudad. Ha habido denuncias de que hay personas que sí están causando incendios, pirómanos. Y bueno, si no son pirómanos, son gente contratada y pagada que estarían por algún motivo realizando estos incendios. No son chaqueos, señores, no son chaqueos. En las últimas horas, la alcaldía de Tarija ha informado que se ha procedido a la aprehensión de un hombre que, en flagrancia, entre paréntesis, ha sido identificado cuando había ocasionado un incendio en el sector de Sella Cercado, en Tarija. Según el alcalde Johnny Torres, el sujeto ahora aprehendido prendió fuego a los arbustos secos y pensó que ahí se acababa. Sin embargo, el viento hizo crecer el incendio. Como fue encontrado en flagrancia, el hombre no le quedó otra opción que reconocer lo ocurrido, según el reporte de la alcaldía en las últimas horas. Pues hay gente que está originando estos incendios. El mismo ha sido trasladado junto con otras personas en una motocicleta para que responda ante la policía. El alcalde de Torres explicó que de no haberse intervenido a tiempo, este incendio y las consecuencias habrían sido terribles, llegando a la ciudad para generar un desastre completo, porque arbustos, montañas secas hacen que alrededor de Tarija el panorama sea facilito para el juego. Así es que en un par de horas estaría el juego llegando prácticamente hasta la capital. ¿Se imagina el desastre que puede causar un simple incendio? Y es lo que ha pasado en las últimas horas. Ahora, ¿qué es lo que va a suceder? El año pasado, el anteaño pasado, hace 3 años, hace 4 años, hace 5 años, sabemos que se han detenido a muchas personas, pero no ha habido unos procesos en los cuales se haya conocido o sentencias. Se han soltado a las personas así por así, detenciones domiciliarias, y listo, ahí quedó la cosa. No ha habido sanciones ejemplarizadoras. Y hay leyes incendiarias también que están en el Parlamento durmiendo, mientras nuestros parlamentarios están de vacaciones, lindas y hermosas vacaciones. Nadie toca esas leyes pirómanas que hace muchísimos años se aplican en el país y nadie dice nada. El mismo país tiene que generar recursos para realizar los apagados, el trasladar gente, etcétera, etcétera, hasta los lugares donde hay incendios. Se invierte dinero para apagar juegos, sí, señores. Mientras no se ataque la raíz del problema, esto va a continuar. Y es lo que le puedo contar al principio de Con Estilo Propio. Se está peleando mucho, se está batallando mucho contra el juego en el sur del país, ahora también en Cochabamba, algunos lugares, también en Santa Cruz, pero no tanto como en Tarija. La envergadura de los incendios en Tarija es enorme. Están a punto de declararse en emergencia. Bueno, se ha detenido una persona, ¿qué será? Haremos un breve seguimiento de esto. 3 de la tarde, 27 minutos. Alguito más de música, ¿les parece? A ver, vamos a ir a algo más de música. Estamos en merengue, estamos en salsa. Este martes estamos en modo salsa, en modo merengue, aquí, con estilo propio.
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6: Y no hay nada, hermano, que esté saliendo doble, ¿no? Eso, hermano, a ver, analízamelo. Luego me llamas.
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0: ¿Y sabe yo qué diría? El político, el político. El político, el político. Y a lo largo de la historia política en Bolivia hemos visto muchos cambios, ¿se acuerda usted? A ver, algunos partidos cambiaron de color, se fueron a otros famosos pactos políticos. Después algunos diputados, senadores, luego que concluyeran su mandato, en las próximas elecciones cambiaban de color, cambiaban de sigla, hasta cambiaban de pensamiento. ¿Se acuerda usted? Clarito, ¿no? Esa canción del Camaleón le da en el blanco.
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0: Esta es una versión argentina del Humahuaqueño. A ver, escuchemos, me parece interesante. Si nos alegra la vida, excelente. Le aumentamos el volumen y comenzamos a cantar.

0: Está por llegar el carnaval, falta como 8 meses. Ahí la canción nos habla, ya está llegando el carnaval. Una versión del famoso humahuaqueñito. En la versión de King Africa, ¿cuándo no? Tenía que ser King Africa. ¿Cuánta gente hizo bailar King Africa a lo largo de los 90, el 2000, en los finales de los 80?
1: Doctor, doctor, ¿dónde pongo la ropa?
0: Ah, por aquí donde estoy poniendo la mía.
2: Es que me sube el...
0: ¿Qué sube el colesterol? Si comes chicharrón, mucha grasa, el colesterol está cerca. 3:48 en Bolivia. Esto es Con Estilo Propio por KNFM 98.5. Enseguida les cuento más noticias. Hay cosas terribles que han ocurrido en el planeta. 3, 4, el símbolo.

0: Y nos preguntamos dónde quedó fulanito realmente. Aparecieron con un par de álbumes y luego desaparecieron. ¿Dónde estás, fulanito, que ya no te escuchamos? Nos dejaste una gran huella. Guayando. Qué lindo, realmente, nos hemos puesto a bailar aquí en la cabina, en 98.5 cabina, número 2 de Radio Cana.
1: Vete, devuélvete y déjame en paz.
0: Antes de irnos a la pausa, 3 de la tarde, 53 minutos, aquí en Cana, vamos a contarles este chisme.
1: Cállate y no me digas más.
0: ¿Me callo? Pues entonces, me callo.

No, señores, vamos a contarles este chisme que pasó en las últimas fiestas paseñas, en la última verbena que se realizó en el Alto. No había verbenas en el Alto, pero sí se realizó este año una verbena grande, enorme, con músicos, con luces, con colores, con mucho ruido y bla, bla, bla, bla, ¿no? Pero lo que muchos no contaron es esta situación. Hubo un problema con un grupo peruano. El grupo peruano ha denunciado que hubo malos tratos, cobros excesivos en la verbena del Alto por tocar. Yo pensé que los habían contratado, sino que ellos se vinieron a ofrecer su música, cantar, pero tenían que pagar. El grupo de Cumbia La Pantera se la denuncia, por si acaso. El grupo de Cumbia La Pantera ha denunciado malos tratos y un presunto cobro al presentarse en la verbena por el aniversario de El Alto. La agrupación aseguró que hubo desorganización durante el evento y que uno de los integrantes fue agredido tras su presentación. Terminó de cantar y ¡pah! Nos dijeron que para ingresar tendríamos que pagar 5.000 bolivianos. Al final dimos 500 bolivianos para el sonido. Era una invitación que nos hizo e incluso se nos puso en toda la cartelera, afirmó a Radio Herbol Alejandra Romero, manager de La Pantera, al relatar lo ocurrido antes de subir al escenario. Romero también ha denunciado un presunto trato discriminatorio contra el vocalista Claudio Armando al asegurar que un organizador les indicó que no podían presentarse al ser de nacionalidad peruana. Asimismo, señaló que el sonido fue interrumpido en dos ocasiones y que el cantante recibió un golpe tras una discusión con el responsable de la organización. ¿Qué tal? Esta es la versión del grupo Pantera. La manager aclaró que la denuncia no está dirigida contra el alcalde ni contra la Federación de Músicos en su conjunto, sino contra una persona identificada como Iván G. Agregó que el comunicado difundido por la agrupación buscó denunciar el maltrato y la falta de respeto hacia los artistas. Consultado sobre el caso, el alcalde del Alto, Elise Roca, dijo desconocer el presunto cobro y pidió que cualquier denuncia sea presentada formalmente ante la Dirección Transparencia del municipio para que sea investigada. ¿Qué les parece? El grupo quería promocionarse, ¿no? Y ofreció su música para presentarse en esa verbena, en esa fiesta, en la ciudad del Alto. Pero aparentemente escogían grupos, aparentemente, digo. Había cobros también para los que no estaban invitados. Bueno, uno cuando es músico nuevo, no es muy conocido en nuestro medio, llegan de cualquier otro país, de Perú, bueno, quieren promocionarse, ofrecen su música, tanto en fiestas o en canales de televisión, en radio, y ahí ocurren estas cosas. El alcalde dijo finalmente, ha explicado que la verbena ha sido organizada por la Federación de Músicos de El Alto y defendió la actividad por el movimiento económico que, según estimó, generó más de 700 millones de bolivianos. Buena cifra. Se movió la economía. Reiteró que respaldará siempre a los músicos nacionales y planteó cobrar un impuesto a los artistas extranjeros que se presenten en nuestro país. Bueno, el chismecito que quería contarles antes de irnos a la pausa. Ya tenemos, a ver, díganme, ¿cuánto es? ¿Si estamos cerca o no estamos cerca? Sí, ya estamos, muy bien. Ya nos hemos pasado. Vamos a la pausa y enseguida seguimos con ustedes. No se alejen. Enseguida viene la salsa, viene más merengue y mucha compañía a través de Cana en 98.5. Ya volvemos.

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0: desde nuestra ventanita aquí en el primer piso del edificio Cana, miramos toda la ciudad por un agujerito. En el estudio número 2 no tenemos ventana, tenemos una especie de vidrio, esos que dejan solo pasar el brillo de la luz. Y ahí tenemos un agujerito chiquitito por el cual podemos ver toda la ciudad. Y calculamos que deben ser las 4 de la tarde con 11 minutos, según el brillo del sol. 4 de la tarde con 11 minutos. Aprovechamos la canción de Garibaldi, La Ventanita, para tomar nuestro cafecito. 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Antes de seguir bailando aquí en la tarde con estilo propio por Cana FM en 98.5.
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0: De lo que quiere. Uf, realmente. Cuando llego a alguna fiesta siempre pido el sector de los merengues, pero nunca ponen los merengues, cumbia, chicha y todo lo demás. Pero ¿a qué hora los merengues? Realmente la música que nos hace bailar, la música que nos da fuerza, ¿no? Y los merengues nos dan más energía. Ahí donde estamos trabajando duro, nos ayuda, nos apoya, nos da fortaleza. Aunque ustedes no lo crean, la música es el mejor complemento, la mejor compañera.
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0: Antes de irnos a la pausa, les cuento alguito de Messi. La Argentina. Un poquito de deportes puede ser, ¿sí? Les cuento algo de deportes. Messi en las últimas horas está regresando a la Argentina. ¿Saben cómo está regresando? No por flota, no por taxi, no regresa por... ni por minibús, como en Bolivia. No. Messi regresa a la Argentina en un avión privado y sin contacto con los aficionados. Ay, qué pena, realmente. Cuando ya se le sube el dinero a la cabeza, ya son otras personas. No son la gente que pensábamos que eran. Los aficionados esperan desesperadamente por lo menos tocar la mano, felicitarlo, darle un beso, felicitarlo, tocar a su ídolo, pero este no quiere contacto con los aficionados. Regresa en un avión privado y de ocultas, en las sombras, llega al hotel y listo. No quiere saber nada de sus aficionados. El deportista argentino no tuvo contacto ni saludo con los fanáticos que aguardaban su llegada durante la madrugada de este martes. El capitán de la Argentina, Lionel Messi, llegó este martes a la Argentina para descansar con su familia en Rosario, su ciudad natal. ¿Pero qué le cuesta saludar a la fanática? Quieren un autógrafo, pero ya no, ¿no? O sea, se le sube el dinero a la cabeza y ustedes ya saben en qué se transforma. Al final estamos de paso, señor Messi, todos estamos de paso en este mundo. Nadie va a durar con sus millones y su egocentrismo durante muchos años, ni se lo va a llevar a la tumba. Todos vamos a ir a la tumba, al panteón, tarde que temprano, y no nos vamos a llevar más allá del cariño de la gente que nos quiso, la gente que nos dio las gracias, la gente que quiere, nos ama, nos besa. Pero señor Messi, usted se fue sin saludar a sus fanáticos. No quiso ver a nadie. Depende realmente, es lo que ocurre con la fama. Porque es un ídolo argentino del fútbol. Llegó alrededor de las 6:30 junto a su esposa, sus hijos. Así lo han informado desde Santa Fe. Todos pidieron anonimato, no quisieron dar información acerca de la llegada de Messi. Hay una escena muy interesante en el último partido con España, en la final, donde hay dos argentinos que corren a golpear a jugadores españoles. Hay una pequeña trifulca, hay un empujón, hay un golpe, etcétera, etcétera. Y al ladito, a unos cuantos centímetros, Messi pasaba. Miraba y solo miraba. No se acercaba ni por si acaso a defender a su compañero que estuvo generando esas trifulcas. Nada, se pasó mirando y dijo: no me meto aquí, estos que se arreglen. Eso también dice mucho de una persona. Están causando problemas sus compañeros y no dijo nada. Pasó de largo. Más o menos dijo, bueno, que se peguen. Bueno, son cosas que ocurren cuando un ídolo llega muy arriba y luego lentamente también va cayendo. De que es un ídolo, es un golero, es un grande del fútbol, sí, pero hay actitudes que también generan lo contrario en

0: Vamos a la pausa. 4 de la tarde con 29 minutos. Ya se nos ha pasado otra vez. Esto es Con Estilo Propio por Can FM en 98.5.
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una de las salsas más conocidas en Latinoamérica y las más famosas, además de tener muy buen ritmo, tener una letra muy interesante, que te cuente una historia, esta canción te enseña muchas lecciones. 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

Willy Colón. 4:46 en todo el país. En la última parte, en nuestra última parte, en los últimos 30 minutos, salsa de lo mejor, Face to Face. Ámame una vez más. Entre las mejores salsas contemporáneas, de esas que no se puede olvidar. Aquí está, Face to Face.

0: Este grupo Face to Face apareció una sola vez con un disco. Llegó a nuestro país, dos canciones se hicieron muy famosas en ritmo de salsa y luego desaparecieron. ¿Qué pasó con varios grupos? Nos preguntamos realmente, lanzan un disco y luego desaparecen. Nos tenemos que ir, ya termina nuestro tiempo. Enseguida viene dentro de nuestra programación. Qué manera de disfrutar la salsa. Esta parte además del grupo Nietzsche. Así se disfruta la salsa. Enseguida la última parada con Pepe Grillo, que me imagino ya estará en cabina. De Don Pepe, ¿cómo está? Buenas tardes.
1: Te habla Pepe Grillo, pero te habla Mateo Quintela, ¿cómo estás?
0: Ah, muy bien, Mateo. Entonces esperamos, ni modo, se retrasó Pepe Grillo. Gracias. Bueno, no vamos a tener comunicación con el estudio 1 porque todavía no llegó Pepe. Pero ya se viene Pepe con más información. Esta vez es menos musical, tiene música, pero es más información. Enseguida viene la revista La Última Parada. Pepe, Andrea, Mateo. Un equipo grande. Enseguida los acompaña. Nosotros mañana volvemos a las 3 con más de Con Estilo Propio. Pero antes, la buena música. Disfrutaremos de principio a fin esta canción de Nietzsche. Hasta mañana.

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Hola, hola, ¿cómo están? Qué gusto estar con ustedes, por supuesto, en una tarde más. Martes 20 de julio del año 2026, no se marca el 21, gracias. Martes 21 de julio, nos marca el calendario. Uy, uy, uy, uy, uy, qué frío que está haciendo. Voy a actualizar. Ahora sí, ya me estaba asustando. 15 grados centígrados la actual en el centro paseño. 14 grados en la urbe alteña. ¿Cómo están? Buenas tardes, bienvenidos.

0: Saludos a todos los que nos escuchan, a todos los que nos ven a través de las redes sociales. Estamos comenzando la última parada por la 98.5 en frecuencia modulada. Pero no estoy solo, estoy acompañado por la Andrea Leo Landi.
1: Hola, hola, Pepe. ¿Qué tal, queridos amigos? Feliz, feliz martes. Sí, bienvenidos a la última parada, lo mejor de lo mejor en esta tarde. Acompañándolos desde las 17 horas con esa actitud que nos caracteriza. Porque llevamos ya casi, casi llegando a mitad de semana y queremos que usted también, si es que está de ida a su trabajo, a sus actividades, o incluso los chicos están disfrutando de las vacaciones la última semana, pues puedan estar con la mejor compañía porque hoy tenemos un programa variadito. Y también iniciar, ¿no?, con un día también para las mascotitas, el Día Mundial de nuestros amigos, fieles amigos de cuatro patitas. ¿Quién no tiene un amigo de cuatro patitas, un perrito en casa, una mascota?
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0: Así es, hoy es el Día Internacional de los Perros.
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0: No es de su ex, son de los perritos de cuatro patas.
1: De los fieles amigos.
0: De los fieles amigos, claro. De los fieles de cuatro patas, hoy es el día. Y si tiene un peludito en casa, abrácelo, dígalo cuánto le quiere, por supuesto, en este día. Pero nosotros tenemos que hablarle del dólar, de la situación del dólar que nos está preocupando. Y como siempre, nosotros le presentamos la cotización del dólar oficial para esta jornada. ¿Cuánto está cotizando hoy, 21 de julio del año 2026? La cotización del tipo de cambio oficial para esta jornada es de 10 bolivianos con 90 centavos. Es el cambio según el Banco Central de Bolivia. Sigue incrementando, va subiendo el dólar, no hay un descenso en los últimos días y ya hay reacciones por distintos sectores, Andy.
1: Sí, mira, lo que estábamos conversando hace unos programas atrás es desde que, el tipo de cambio tenemos que actualizarlo día a día, al menos en nuestro país, pues no reduce nada, más que todo, al contrario, va en un incremento. Y pues ante ello llamó la atención por parte no solo de la población o algunos sectores, sino también de algunos políticos quienes mencionan que va en ascenso. Ahora, lo que se pone en cuestionamiento es de que también a nosotros como población boliviana no preocupa, al menos ante una alternativa que se habría planteado incluso por parte de diferentes parlamentarios, que se ponga un tope al tipo de cambio, porque si va incrementando, eso va a causar susceptibilidad en la población, un incremento no solo pues en aquellos que hacen manejan la divisa extranjera, sino también hacen transacciones en el extranjero o como también en el país.
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0: Pero para esta jornada también el tipo de cambio oficial, pero en la moneda digital, es de 11 bolivianos con 18 centavos. Está acercándose el tipo de cambio oficial, solo hay una diferencia de 28 centavos de bolivianos entre el tipo de cambio oficial y la moneda norteamericana. La moneda norteamericana en la digitalización en esta oportunidad. La preocupación es latente, Andy.
1: Sí. Mira, ¿cuánto sube, si me hace recuerdo, en relación a lo que estaba ayer y hoy?
0: Son centavos, son centavitos. A ver, ayer estaba en 85, son 0.5 centavos de bolivianos entre ayer y el día de hoy.
1: ¿Qué solución podría plantear desde uno, más que todo, no solamente los legisladores, sino también una propuesta alternativa para, yo lo decía bien, más que todo aquellos sectores donde manejan cotidianamente la divisa extranjera? Incluso el hecho de que tú vayas a las diferentes casas que realizan o mantienen este tipo de cambio y tienen que actualizarlo día a día. Tú vas y tiene otro precio, en efecto, todos los días. Es decir, ¿a quién perjudica más? ¿A realmente aquellas personas o aquellos sectores que tienen que realizar transacciones bancarias o diferentes transacciones con la divisa extranjera?
0: Durante esta jornada, Samuel Doria Medina, ex candidato a la presidencia y alguien que está muy cerca o ha estado muy cerca del gobierno del presidente Rodrigo Paz, se ha pronunciado en sus redes sociales refiriéndose a la situación de la moneda norteamericana. Compartimos en la multiplataforma, usted nos puede seguir a través de La Última Parada en todas las redes sociales y encontrar la transmisión en vivo y directo. ¿Qué dijo Samuel Doria Medina? Comparto la cuenta de X, ex Twitter, dice: el BCV debería de, bueno, el BCV sigue dejando que el dólar suba, generando la expectativa de que continuará haciéndolo en el futuro. Esto disuade a la gente de vender la divisa estadounidense. Entre paréntesis, posterga la venta para más adelante, cierro paréntesis, y hace que esta escasee aún más, según la cuenta oficial de X del ex candidato a la presidencia. Es decir, con este mensaje claramente el Samuel Doria Medina se está alejando del gobierno muy notoriamente. Ya lo hacía hace varias semanas, pero ha llegado el día de hoy ya con este Twitter a mostrar su preocupación. Claro, el gobierno dice, está bien, estamos al igual que otros países, pero uno de sus aliados ha mostrado ya un rechazo durante esa jornada.
1: Y es verdad lo que mencionaba, al menos lo pude notar, hace una semana acompañé a una persona muy cercana a una casa de cambio. ¿Y qué pasó? En ese momento, no sé, no puedo alegar por esa persona, pero nos decía que no tenía la divisa extranjera por el momento, porque tuvieron complicaciones para hacer incluso las transacciones que les pedía la misma población, tomando en cuenta que hay diferentes librecambistas y casas de cambio cerca del centro paseño, hablando de la ciudad de La Paz propiamente, pero sí se nota una escasez de divisa extranjera. Más allá de que el incremento se note día a día, hay una escasez. No lo digo yo, lo dicen las personas que van a realizar estas transacciones y tienen que, de alguna manera u otra, realizar el movimiento de la divisa extranjera.
0: Teresa Rivera me escribe y me dice: Samuel tiene toda la razón, frenar esta escalada es proteger el bolsillo de la gente. Gloria Rosales: el dólar disparado castiga a todos. Samuel lo dice muy claro, el BCV debe poner un alto ante lo que está sucediendo. Comparta usted también es la experiencia que tiene con la moneda norteamericana, déjenos los comentarios en las redes sociales o mándenos un mensaje para esta jornada, porque queremos interactuar con usted. La línea habilitada es el 7628-3678, 7628-3678. Mándenos un mensaje que vamos a estar dando lectura en esta oportunidad. Samuel Doria Medina también en parte del tuit dice: estos primeros meses, del tipo de cambio flexible son de aprendizaje para la población sobre un sistema al que ya no estaba acostumbrado. El BCP debe tomar en cuenta eso y actuar como un buen profesor. La economía es 70% psicología. En general, es urgente un buen manejo del precio del dólar o el descontrol de estos indicadores puede terminar se me fue el mensaje, si me puede volver a marcar por favor a mi señor director. Pero bueno, es parte del mensaje de Samuel Doria Medina. Usted comente por favor en nuestras redes sociales qué opina del dólar, pero lo cierto es que si bien está habiendo un incremento en el dólar, lo que está sucediendo ahora es una devaluación de la moneda boliviana. Por ejemplo, en la frontera entre Bolivia y Perú ya no quieren saber nada de la moneda boliviana, que en un momento era muy fuerte.
1: Sí, porque tú incluso si quieres cambiar los pesos bolivianos al tipo de la moneda que tiene este país, pues incluso es menos, ¿no? Te da la devaluación, lo que tú indicabas, en relación al costo que tendría oficialmente la divisa extranjera, por supuesto estamos hablando del dólar, y posteriormente las consecuencias que estaría consigo hacia la moneda boliviana.
0: Muy bien, vamos a dar lectura durante esta jornada a los mensajes. Nos llega Sergio González, dice: psicología, después de tener más de 12 años de déficit fiscal, pregunta Sergio González en torno al Twitter de Samuel Doria Medina, ex candidato a la presidencia y aliado del gobierno del presidente Arce. Luego dice, me llega un mensaje: alguien está haciendo business con los verdes desde el gobierno. Roberto de la Gálvez dice, es tu gobierno con tus superministros, hazte cargo. Y da un calificativo que nosotros no vamos a leer, refiriéndose a Samuel Doria Medina. Claro, lo que decíamos es la postura que está teniendo ahora Samuel en torno a uno de los gobiernos al que es aliado. Fue aliado de Jeanine Áñez, es aliado de Rodrigo Paz y ahora obviamente gran parte de sus ministros, el ministro de la presidencia era su candidato a la vicepresidencia, el ministro Lupo.
1: Y está siendo bastante cuestionado, ¿no? Posiblemente que se dio mucho que hablar en esta jornada, al menos, de que pueda ir a Washington a realizar otras funciones y dejar el cargo de ministro. Y tomando en cuenta, a ver, esta pregunta también, yo sí estaría de acuerdo tal vez en una alternativa de poner, pero también debemos evaluar, ¿no? Un análisis de cómo afectaría si se pone un valor tope al tipo de cambio de la divisa extranjera. Cómo va a afectar a los diferentes sectores, pero también cómo va a afectar en relación a que se pueda hacer el análisis. Esto fue puesto en marcha, yo lo decía hace unos minutos, por parte de un legislador que decía como una propuesta, ya que se debe analizar el panorama económico en nuestro país, de poner un tope al valor que tenga la divisa extranjera en nuestro país. ¿Qué opinas tú? Déjanos tu comentario en las redes sociales. A ver, ¿puede ser una alternativa, Pepe? ¿Tú qué dices?
0: Es que en realidad Bolivia estaba acostumbrado a tener un dólar oficial y sabíamos que el dólar paralelo existía siempre, pero no era superior. Me acuerdo que cuando hacía transferencias bancarias, algunos familiares míos hace un par de años, hace unos 10, 15 años, estaba siempre en el 6 bolivianos con 76 o 6,96, dependiendo al tipo de cambio, y el librecambista te subía un porcentaje, un pequeño porcentaje, no mayor a un peso, a 0,50 centavos, que sí afectaba al tipo de cambio cuando recibías la moneda norteamericana. Pero ahora sí, en torno a la situación que está pasando el país, yo no estoy en desacuerdo con el dólar flexible, creo que es una medida acertada, pero tenemos que ya fijar el precio del dólar en un tope máximo y mínimo. ¿Por qué? Porque a veces cuando el tema de las transferencias, tú lo que digo, o sea, yo hoy voy a hacer un pago bancario o el pago a un terreno o el pago a algún servicio que tengo que hacerlo mensualmente, por ejemplo, en dólares. Hoy voy a pagar en 10,90 y al próximo mes voy a pagar en 11,50. No sabemos. Entonces el gobierno tiene que analizar junto al ministro de la Economía del país y también junto al Banco Central de Bolivia para ver cuál es la mejor opción de ver la moneda norteamericana. Porque lo cierto es que la moneda norteamericana es la moneda más fuerte ahora en el mundo, pero que está siendo rebasada por los dólares digitales, el euro digital. O sea, uno confía más en lo digital que en lo físico en esta oportunidad. Entonces, ahora muchas personas van a dejar el tradicional, los dólares debajo del físico colchón, y van a preferir tener el dólar en el celular, porque ahí no hay una variante. No sé si tenemos la variante del dólar digital del día de ayer para tener un panorama un poco más claro de que si sube o no sube.
1: Que es otro tipo de porcentaje.
0: Claro, que es otro tipo de porcentaje. 10,89. Claro, o sea, sube el dólar oficial y sube el dólar
1: también
0: digital.
1: Afecta, ¿no?
0: Afecta, claro.
1: Ahora, hay un factor también...
0: Bien por los que tienen dolarcitos, ¿no?
1: Sí, yo al menos no tengo. Debo bien, decir, no tengo.
0: Pero... bien porque está mejorando la economía de esos...
1: Claro.
0: Porque, a ver, ¿qué pasa con los que han comprado su dólar en 9 bolivianos? Hoy ya ha subido el precio de su dólar.
1: Salen ganando.
0: Tanto digital como también el dólar físico.
1: Yo creo que eso va incorporándose, bueno, ya desde hace un buen tiempo, pero más que todo en el tema de poder realizar. Incluso hoy ya existen aplicaciones móviles donde tú puedes realizar tus transacciones en dólares, en euros, en diferentes tipos de moneda para estar evitando justamente esto. Ahora conlleva uno, el manejo, si es que realmente, no sé, los adultos podrán tener el manejo de una moneda virtual, más que todos los jóvenes, ¿no? Que estamos también apegados mucho a la tecnología.
0: La cuestionante ya está sobre la mesa. Usted analiza con nosotros acá en La Última Parada. Seguimos con Panorama Nacional porque tenemos información que corresponde a todo el país.
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0: y hay una determinación judicial en torno a la situación del ex, bueno, del dirigente de la Central Obrera Boliviana, Mario Argollo. La fiscalía admite la denuncia contra el dirigente por los bloqueos de los 53 días. La Fiscalía Departamental de La Paz admitió una denuncia penal contra el dirigente y la Central Obrera Boliviana, Mario Argollo, y el senador Nilton Condori, del dirigente Feliciano Begamonte, del Ejecutivo de la Federación de Campesinos Tupac Katari, Vicente Salazar y de otros dirigentes por su presunta participación en los bloqueos registrados durante 53 días entre mayo y junio de este año. La denuncia fue presentada por el diputado Edgar Segarra. El abogado William Sánchez informó que el Ministerio Público ya designó al investigador del caso e inició el proceso de notificación a los denunciantes. Los investigados deberán responder por los presuntos delitos de terrorismo, instigación pública a delinquir y delitos contra la seguridad del transporte en el marco de las investigaciones por los bloqueos.
1: Tomando en cuenta también que se atribuye los delitos y recordar de los delitos hacia dirigentes, los mismos que están ahora siendo bajo la fiscalía admitiendo la denuncia. Uno, el delito de terrorismo, instigación pública a delinquir, delitos contra la seguridad del transporte, argumentando también y señalando que el pueblo paceño no puede ser nuevamente cercado ni secuestrado por estos señores. Así lo mencionó pues la defensa del diputado Edgar Segarra. Y sí, ya tomando en cuenta después de estos 53 días de bloqueo, el panorama tiene un avance en relación al panorama judicial, que ahora sí ya se está admitiendo pues lo que ya se había comentado, ¿no? Incluso entre algunas situaciones contrarias y predispuestas, mencionaron que no tendrían la culpa o no habrían admitido la culpa alguna de estos 53 días de bloqueo. Pero en relación que ya se admitió, pues así la denuncia en contra de estos dirigentes.
0: Algunos de estos dirigentes tienen el respaldo del fuero sindical, un fuero que respalda las movilizaciones, entendiendo que un dirigente no asume la medida total, sino asume la responsabilidad que las bases le dan. Es en algo que la Central Obrera Boliviana está pidiendo que se respete. Pero claro está de que 53 días la población en La Paz ha sido afectada por estas movilizaciones que han perjudicado al cotidiano vivir. Claro, ahora esperemos cómo queda el gobierno y la Central Obrera, porque reiteramos una vez más que tuvieron una reunión previa. No sabemos qué sucedió en esa reunión previa. Entiendo que se les quitó incluso los aparatos móviles para que no se pueda filtrar lo que se podía quedar en esa reunión en la que han estado algún par de ministros. Pero bueno, vamos a ver cómo va, es porque recordemos que incluso les levantaron la medida precautoria, ¿no? Para que se llegue a un acuerdo, porque Mario Argollo ya estaba con orden de aprehensión, lo mismo que Nilton Condori, que luego se desmintió. Esperemos que la fiscalía haga su trabajo y ahora sí no existe injerencia ni por parte del gobierno nacional, entendiendo que la misión que tenía en primera instancia era pacificar el país. Recorremos a otra parte del país con la información.
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0: Desde Cochabamba se reporta que el fallecimiento del principal sospechoso del asesinato del pastor Edwin Moyo tras ser remitido por pobladores en Shinaota. El principal sospechoso del presunto asesinato de un pastor evangélico falleció luego de sufrir graves quemaduras y múltiples lesiones tras ser retenido y agredido por un grupo de pobladores en el municipio de Shinaota, en el trópico cochabambino. De acuerdo con los reportes preliminares, el hombre era investigado por el crimen ocurrido durante un culto religioso. Tras los hechos, la fiscalía y la policía iniciaron investigaciones para establecer todo el hecho del asesinato del pastor como circunstancias que derivó con la muerte ahora del principal sospechoso. Es tiempo de una pausa. Tras la pausa retornamos con más informaciones. ¿Pero qué tendremos tras la pausa? ¿Le adelantamos algunos temas más? No, quédese con nosotros.
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0: 5 de la tarde, 29 minutos, marca el reloj en la cabina principal de Radio Canal 98.5 en frecuencia modulada. Hoy iniciamos este bloque con esa música, claro, el baile del perrito, y al principio le decíamos, hoy celebramos a los peluditos en casa, hoy es Día Internacional del Perro, pero ¿qué importancia da un perro en la vida de las personas? No solo emocionalmente, porque sino también acompañan en un trabajo de terapia. Y le voy a saludar en este momento a la licenciada Lisette Bautista, ella es psicóloga, comunicadora y docente, y no solo le saludo a ella, sino a la comunidad de su TikTok, porque ella está en vivo a través del TikTok. Te saludo, querida Liz, buenas tardes, bienvenida a La Última Parada.
1: Pepe, querido, ¿cómo estás? Buenas tardes, muchas gracias por la invitación. Y bueno, pues creo que no solamente deberíamos de reconocer una fecha como hoy, 21 de julio o el 16 de agosto, por ejemplo, para hablar de estos seres tan queridos, seres vivos tan queridos que forman parte de nuestra familia en realidad. Así que yo, de verdad, muchas gracias por la invitación y para hablar un poquito de lo que viene a ser este apoyo emocional que nos dan estos animalitos. El día de hoy yo estoy acompañada de mi pequeño.
0: Sí, preséntanos a Tommy, él es el más importante, creo, en esta entrevista, porque vamos a hablar de él. Preséntanos y presenta a los que nos ven a través de las redes sociales.
1: Él es Tommy, es parte de la familia. Bueno, nuestro hermano está en el otro lado, pero él es el hermano mayor. Entonces, si bien Tommy no es de raza, no lo hemos comprado, es adoptadito. Entonces, pese a eso, él ha llegado a ser un integrante muy importante de la familia. Se ha integrado en realidad de una manera muy aceptable, pero más allá de solamente ser un animalito, como todos dicen, es un apoyo emocional muy importante en la casa, no solamente para mi persona, más que todo para mis papás, ya que son personas de la tercera edad, viven pendiente de tanto Tommy como Pony, porque son parte también de la familia. La compañía de estos seres humanos lo que hace es generar un sentimiento de alegría y de emoción, ¿no? Esta emoción de alegría, de felicidad en realidad, de tener un ser que haga cosas que parecen que fueran enseñadas, pero en realidad les nace hacer, ¿no? El mismo hecho de despertarte, de recibirte, cuál es el mismo sentimiento y emoción que tienen ellos al vernos, ¿no? Si bien dicen que la alegría está conectada del corazón a la colita de ellos, definitivamente es verdad, porque nosotros podemos ver cuando ellos nos reciben, mueven su colita, ¿no? Y es la manera en la que ellos van a demostrar este cariño. Por el mismo hecho, estos animalitos también son aquellos que van a brindar apoyo emocional. Si bien este apoyo emocional es invaluable, lo que hace es ofrecer un amor incondicional dentro de lo que viene a ser también la manera en la que se desarrollan los seres humanos. Ustedes han debido ver

0: de algún tipo de fobia. Estos animalitos ayudan a que se pueda sobrellevar también este tipo de ataques que las personas llegan a tener, querido Pepe.
1: Ahora, cuando hablamos de algunos niños que están en casa, que tienen algún problema de comportamiento, escuché que es bueno que les den a un perrito, por no solo para controlar el tema del carácter, sino también para hablar sobre la responsabilidad que se le puede dar a un niño desde muy pequeño, entendiendo que un perrito tiene horarios para salir a hacer sus necesidades, hay que darle comida, limpiar el lugar de donde él come, limpiar el lugar donde él duerme. Creo que es muy importante esa responsabilidad que se enseña a los más pequeños en el aprendizaje de un perrito. Algunos... Ahora, incluyo esta segunda pregunta, Liz. Algunos incluso ya no los ven como parte de la familia secundario. Es decir, que el perro cuida la casa, que el perro va a cuidar el garaje, que el perro tiene que estar afuera, sino que ya lo ven como parte de la familia. Llevan a sus consultas médicas, se compra la ropita en esta época de invierno y se convierte en parte de la familia. Algunas relaciones incluso se separan y coordinan el tema de sacarle a pasear a los perrijos, como se llama.
0: Sí, definitivamente, querido Pepe, es ya, si bien ayuda dentro de lo que viene a ser el tema de apoyo emocional, también ayuda, como tú lo decías, a los niños a poder tener una responsabilidad, ¿no? Pero una responsabilidad afectuosa en realidad, ¿no? Ahora, más allá de solamente tenerlo como un compañero, tenerlo como un cuidador de casa, como se ve en realidad, ¿no? Es muy importante también verle el tipo de emociones que nos va a ir desembocando este animalito. Nosotros, como seres humanos, segregamos distintos tipos de sustancias, ¿no? Y estas sustancias también van a ayudarnos a que se pueda conformar a través del apego, del cariño que tenemos con estos animalitos. No solamente es el tema de lo que viene a ser cuidarlos, mantenerlos, sino también darles una calidad de vida, ¿no es cierto?, que es importante. Si antes no era tan establecidas las reglas o las leyes dentro de lo que viene a ser el cuidado, la protección, el respeto a estos seres vivos, ahora sí hay muchas reglas, muchas leyes que se han ido viendo a través de lo que es justamente el maltrato que han recibido algunos animalitos hasta llegar a la muerte, ¿no? Entonces, si bien hoy es el Día del Perro a nivel internacional, también es muy importante reconocer que estos animalitos dan un apoyo emocional, sentimental y emocional a nosotros los seres humanos, que es muy importante porque, mira, Pepe, una persona en estado de depresión, si tiene un perrito en casa, no se va a dejar llevar por la depresión porque va a saber y va a sentir de que tiene un ser humano al que alimentar, al que sacarle a pasear, al que bañarle, ¿no? Entonces, indirectamente, este ser vivo en realidad lo que hace es ayudarnos a sobrellevar situaciones, como les decía al inicio, no solamente de ansiedad, de depresión, ¿no? Sino también a lo que viene a ser algún tipo de fobia social que pueda tener. Se ha visto muchas notas en realidad a lo que es el apoyo emocional que brindan estos animalitos, querido Pepe.
1: La importancia de no solo verlos como mascotas, sino como parte fundamental dentro del aprendizaje y el acompañamiento en nuestras familias. ¿Cómo podemos identificar ahora a un perrito? No sé si viene el término común y corriente, de los perritos que están preparados para un apoyo psicológico. O cualquier perrito que logre, porque a veces, Liz, y agrego esta pregunta, a veces cuando nos van a adoptar dicen, él me adoptó a mí por la complicidad que se tiene en los primeros minutos, a diferencia que cuando a veces vas y compras.
0: Exacto, ¿no? Es que es esa conexión que hay, como dicen, amor a primera vista, ¿no? Hay varios animalitos de que llegan a formar parte de la familia o llegan a la casa justamente porque es esa primera vista. Por ejemplo, la historia de Tommy es más o menos parecida. Tommy llegó a la casa siendo un perrito más o menos de unos 4 o 6 meses que estaba abandonado en la calle y un vecino lo encontró y le preguntó a mi mamá, señor, doña Emita, le dice, tengo un perrito que me encontró en la calle y no puedo tenerlo en mi casa. Y mi mamá le dice, mostrame. Y el perrito automáticamente, Tommy, se abalanzó a los brazos de mi mamá. Y ya son 5 años que está con nosotros y nunca más se fue, ¿no? Entonces, pero además en momentos en los que, por ejemplo, mi mamá ha estado delicada de salud porque mamá ha pasado por temas de depresión,

0: ha estado mi perrito ahí para poder darle ese apoyo emocional en realidad, ¿no? Y el apoyo emocional que brindan estos animalitos es muy importante. Es muy distinto, como tú dices, cuando los compras que cuando los adoptas, ¿no? O has podido tener esa conexión. Cuando tú adoptas a los perritos, hay un sentimiento mucho más grande. Cuando los compras, estás fijándote en la parte tanto económica como también en lo que viene a ser el estatus, por decirlo, ¿no? Entonces, pero también yo creo que las personas que compran también saben que están dándole un amor, un cariño único y además lleno de empatía a estos seres vivos, en realidad, estos animalitos como somos perritos.
1: Gracias, querida Liz, por estos minutos. Felicidades a Tommy. ¿Qué se llama el otro? ¿El otro perrito?
0: Pony.
1: Pony.
0: Sí. Son Tommy y Pony. Bueno. Los gemelos fantásticos.
1: Los gemelos fantásticos. Okay, acá tenemos a las gemelas fantásticas de la mañana. Y ahora en la tarde, bueno, en su vida diaria de la Liz, le tiene a los gemelos fantásticos que le llevan el corazón y la alegría, por supuesto, sin lugar a duda. ¿Alguna recomendación para los papis? Nos dice, yo soy papá y estoy en desacuerdo que mi hijo tenga acercamientos con los cachorros. ¿Qué puedo hacer?
0: Es que va a depender mucho, ¿no? A veces el mismo ambiente, el mismo espacio, es difícil de poder tener animalitos, ¿no? Bueno, también hay algunas personas, niños, adolescentes, que tienen algún tipo de alergia frente a los animalitos. O el mismo hecho de que todavía no pueden tener esa responsabilidad, ¿no? De criar, de tenerlos a los perritos. Va a depender mucho, ¿no? Entonces, ese es el momento en el que tal vez tendrían que conversar como familia, ver quién los saca a pasear, quién le da sus alimentos, etcétera, distribuirse también tiempos dentro de lo que viene a ser el cuidado de un animalito, ¿no? El perrito, por ejemplo, antes era muy catalogado, solamente lo puedes tener para que cuide la casa, para que ladre, para que ahuyente a las personas extrañas, etcétera. Hoy en día es parte de lo que viene a ser una familia, ¿no? Cada persona tiene un pensamiento totalmente distinto y es respetado, ¿no? Hay personas que los tienen a los animalitos dentro, que conviven, comen en la mesa, duermen en la misma cama, etcétera, ¿no? Pero algunos les dan su espacio en el patio, un lugar donde ellos también puedan distraerse, etcétera, porque los animalitos necesitan también ambientes abiertos, ¿no? Entonces, hay que conversarlo en familia y ver cómo se puede también convivir con los perritos.
1: Liz, ¿tú sabes quién es Ferran Torres?
0: Ferran Torres. No.
1: Bueno, es el autor de la victoria de España frente a Argentina, el único gol. Y sabes, no solo te menciono a él por la importancia de la Copa del Mundo que hace un par de días celebramos con la victoria de España, sino él tiene una fundación de animales rescatados.
0: Y justamente leí algo de él, pero mira, no me acordaba, donde también se mencionaba de que él estaba en un estado de depresión, ¿no? Y justamente los animalitos han sido quienes lo han sacado de ese estado de depresión y él mismo no podía creer que después de todo ese estado por el cual él ha pasado y ha convivido en todo este tiempo, haya podido estar ahora presente en lo que es la Copa o, bueno, el Mundial y tener la Copa, ¿no? Entonces, es parte de lo que viene a ser también un proceso de poder salir de cualquier situación que pueda conllevar a un comportamiento depresivo de las personas, ¿no? Entonces es muy importante tener un perrito, un animalito que nos sirva de compañía también dentro de lo que es el proceso de ansiedad, depresión, ansiedad, etcétera.
1: Ferran Torres no solo es un campeón dentro del campo de juego, sino también fuera porque mete golazos ayudando a la sociedad. Y algo que estoy revisando una publicación y me encanta el titular que dicen, Ferran Torres, el héroe del mundial, también rescata animales, ayudó tras la Dana y utiliza su fama para impulsar las causas solidarias. Algunos usan la fama para que sean atendidos más rápido en instituciones públicas y otros aportan a la sociedad. Chao, Liz.
0: Chao, Pepe. Un gusto, un abrazo a todas, a todos en la radio. Pronto, no sé cuándo, pero
1: no sé, pero venga, pues venga. Ya le tengo que mandar foto del personal a usted.
0: Sí, por favor, así voy a reconocer a todos.
1: Claro.
0: Como jefa de prensa, saludos a todos.
1: Claro, me llega un mensaje y me dice, es día del perro, es tu día. No, no es mío, son de los perros fieles, les digo.
0: Es de todos, dices, ¿no?
1: Es de todos, pero de los más fieles, creo. Chao, Lisa, ahora tú. Un fuerte chao, abrazo y abrazos a los gemelos
0: fantásticos,
1: al Tommy y al Pony. Seguimos nosotros con más en La Última Parada. Dios. Ah, no, antes de irnos de la última de este sector. A ver, Andy, ¿tú tienes perritos?
2: No, tenía uno. Tenías 19 uno. Años me acompañó.
1: 19, y vivió, porque dicen que solo viven 15.
2: Sí.
1: Vivió muy bien. Les saludo a mi productor, don Cristian Gabriel Ramírez Aliaga. ¿Usted tiene perritos? ¿O tiene perrijos?
3: Tengo, o sea, mío, una gatita, pero mi hermanita es la que tiene una perrita, un golden. Okay. Así que, bueno, siendo de mi hermanita, la queremos, obviamente.
1: Como ¿Compraron ustedes?
3: No, en realidad mi prima fue la que la adoptó y después nos la dejó a nosotros porque cuando se fue a vivir a otro departamento ya no podía tenerla. Entonces, para no...
1: Bien.
3: Otras situaciones, entonces nos la dejó y pues mi hermanita encantada.
1: Muy bien. Don Mateo, ¿tiene usted?
4: Sí, tengo una perrija que se llama Princesa. Tiene 8 añitos.
1: 8 añitos. Bueno, ¿y la cuida?
4: Ay, sí, es el amor de mi vida. Sí, mi pequeña Shih Tzu, sí.
1: ¿Y usted compró?
4: No, la hemos adoptado de pura chiripa, literal.
1: Adopte, no compre. Exacto. Adopte, déles una segunda oportunidad a los peluditos en esta oportunidad, en este invierno, claro. Y me despido con esto del sector. Gracias por ser el ancla de mi vida, sistema nervioso y enseñarme, sin decir una palabra, como se siente el amor más puro y seguro del mundo. Eso le decimos a nuestros peluditos el día de hoy. Ahora sí, me voy al otro lado del estudio.

0: Tremenda reflexión. Bueno, yo siempre digo, antes de ser un buen profesional, tenemos que ser buenas personas. Y ante ello también conlleva tener una mascota en casa, un perrito en casa y tener responsablemente pues los cuidados, la atención hacia su mascotita, hacia su perrito. Y yo me encuentro en contacto con Andrea Tenorio, ella es abogada y activista animal, porque vamos a estar hablando sobre avances en la tenencia responsable de una mascota, pero específicamente de un peludito en casa. ¿Cómo estás, Andrea? Te saluda Andrea Lee desde La Paz. Si no me equivoco, te encuentras en Cochabamba. ¿Cómo estás? Buenas tardes.
1: ¿Cómo estás? Buenas tardes. Sí, estoy acá en Cochabamba, en La Llacta. Pero muy contenta y feliz por este día, porque hoy es un día muy especial para los peluditos de cuatro patas, ¿no?
0: Correcto, correcto, Andrea. Mira, para poder hablar más allá de la tenencia responsable, conlleva tres factores. Uno, hablando de la sobrepoblación canina que tenemos no solamente en la ciudad de La Paz, sino a nivel nacional. Dos, el factor de la esterilización que conlleva y es parte de la tenencia responsable que un dueño debe tener hacia su mascota. Y también el tercer factor, la tenencia responsable. Eso conlleva desde cuidados, desde el amor propio que tengas tú con o hacia tu mascota. ¿Cómo están los avances, más que todo, en nuestro municipio a nivel nacional con ello?
1: Ay, bueno, lamentablemente en el tema municipal en la ciudad de La Paz no se encuentra mucho, ¿no? El tema reglamentado de la esterilización. Sí está reglamentado y está conceptualizado, pero lamentablemente los tutores no hacen caso a lo que nos dice la ley. ¿Y por qué es tan importante esterilizar a nuestras mascotas? Es importante, ¿por qué? Porque así nosotros evitamos, uno, la sobrepoblación de animales y otro, evitamos las enfermedades zoonóticas que se pueden presentar. Porque habiendo una sobrepoblación, existen enfermedades zoonóticas, ¿no? Eso quiere decir desde la rabia, el tema de los mismos virus, las bacterias que se pueden contraer con los animales que están en las calles. Entonces hay que tener mucho cuidado con eso y por eso es importante la esterilización. Y la gente tiene que tomar en cuenta también que tener un animal, un perrito, un miembro de una familia, un gatito, es tener una responsabilidad por 15 años o un poco más. Entonces uno tiene que estar muy consciente al adoptar un perrito o tener un perrito o un gatito.
0: Tomando en cuenta la experiencia que tú tienes en este ámbito, Andrea, el avance, y me comentabas tras micrófono, hay un avance significativo en otros municipios, en otros departamentos. ¿Y por qué no ocurre eso en nuestro departamento, en La Paz? Tomando en cuenta la ley, por ejemplo, 239, la ley municipal 316. ¿A raíz de qué? De que muchos dueños, ante esa irresponsabilidad, dejaban fuera a sus mascotas, no teniendo en cuenta, por ejemplo, las inclemencias del tiempo, en la época de invierno, los dejaban fuera de su casa, tomando en cuenta también este factor.
1: Sí, lamentablemente lo que pasa es que falta mucha educación y la verdad es que yo he tenido el gusto y el placer de poder reunirme con el director de zoonosis de acá de Cochabamba, el doctor Prudencio, que es veterinario. La verdad, el trabajo que hacen acá en la ciudad de Cochabamba es muy loable. El trabajo que hace el alcalde, más que todo, porque esto tiene que ser incentivado por alguien, ¿no? Y este incentivo viene por el municipio. El querer proteger a los animales de compañía, animales domésticos, animales silvestres. Recién se va a presentar acá en Cochabamba, por ejemplo, una nueva ley que es solo para los animales domésticos. Mañana, por ejemplo, también hay una actividad que tiene que ver toda, solo exclusivamente con el tema del ganado. ¿Por qué es importante igual los animales de consumo? Porque tienen que tener una muerte digna. No simplemente es tratar de llegar a la eutanasia para consumirlos, ¿no? Pero ellos tienen que tener un descanso que no sea invasivo para ellos, ¿no? Sino que tenga el resguardo adecuado para que estos animales puedan llegar a la eutanasia y puedan ser animales de consumo y también proteger la inocuidad de la venta de los mismos. Entonces, ellos están tomando en cuenta no solamente el tema de animales de compañía, sino animales silvestres y también el tema que es la ganadería, que es muy importante, ¿no? El trabajo realmente, viéndolo de más cerca, en comparación a la ciudad de La Paz, realmente Cochabamba está avanzando a pasos muy agrandados. El mismo hecho de que generen las multas económicas acá por el simple hecho de dejar a tu perrito afuera de tu puerta, afuera en la calle, ya es una multa. Entonces también tienen en zoonosis adiestramiento canino, que me parece excelente, ¿no? Porque muchas personas tenemos el problema de que nuestro animal de compañía a veces rompe nuestras cosas o puede quizás morder nuestros muebles, pero ¿eso se debe a qué? Porque es la educación que se le da al animalito, ¿no? El animalito no nos va a decir quiero esto, quiero el otro, eso viene de nosotros mismos. Entonces, que nosotros también podamos dar esa opción del adiestramiento canino es muy importante, y en la ciudad de La Paz eso no se toma en cuenta. El tema de las esterilizaciones, por ejemplo, tampoco lo toman en cuenta. Acá las esterilizaciones, por ejemplo, son más económicas porque son accesibles al público y a las personas de bajos recursos, y la atención es totalmente buena acá. Incluso han implementado recientemente SUMA, que es el sistema universal de las mascotas, ¿no? Donde uno puede asegurar a su mascota o a su animal de compañía para que éste pueda tener el seguro y pueda ser atendido en zoonosis. Ese es el trabajo que el municipio tiene que hacer también en la ciudad de La Paz. El trabajo que hacen las alberguistas, activistas, es un trabajo desprendido, independiente, que cada uno hace. Pero es importante que todo el trabajo salga del municipio y todo esto esté reglamentado bajo la ley 700. Porque si nosotros no vemos la ley 700, y es muy importante crear una nueva ley, no modificarla, es necesario hacer una nueva ley 700 para que los mismos municipios, en base a esa nueva ley, puedan generar su reglamento municipal. ¿Por qué? Porque hay choque de esto que son las entidades públicas, y que no se puede hacer nada con la ley 700 y con el reglamento municipal, porque si el reglamento municipal te pide una multa, la ley 700 no te dice que puedes cobrar una multa por el tema de maltrato, por dejar afuera a tu perrito. Y eso tiene que estar reglamentado a nivel nacional, no solo a nivel municipal. Y con eso se podría gestionar muchos ingresos en cada municipio y poder hacer posible las esterilizaciones, poder incluso traer las vacunas de esterilización, que son vacunas que se pone en dos dosis, ya no se tiene que hacer una cirugía, solamente son dos vacunas al año, que es con esto realmente podríamos ayudar a bajar la sobrepoblación que tenemos actualmente en toda Bolivia.
0: Datos importantes que nos das, querida Andrea, y los avances significativos que se tienen no solo en la ciudad de Cochabamba, sino debería ponerse en pie también en la ciudad de La Paz. Leyes municipales que si bien están escritas en papel, pero ponerse siempre en vigencia, ¿no? Porque una mascota, específicamente un perrito, no es un juguete, es un ser vivo que merece tener la atención, los cuidados y más que todo la tenencia responsable. Queremos agradecerte por la entrevista. Gracias, querida Andrea.
1: Muchas gracias a ustedes y feliz día a todos sus peluditos, a todos los perritos. Cuídenlos, siempre protéjanlos y, como siempre les digo, sacar un poquito de agua, un poquito de comida a las puertas de sus casas no les va a hacer daño. Están ayudando, están haciendo mucho. No es necesario rescatar un perrito si no están en su posibilidad. Y el respetarlos, ¿no? El respetarlos en la vía pública, porque veo a muchas personas que no les gustan los animales y los patean o les echan con agua. No es necesario hacer nada de eso. Si no te gusta un animalito,
0: bien,
1: no lo veas, no lo lastimes.
0: Ahí estuvimos en contacto con Andrea Tenorio. Tenemos más acá en la última parada.
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3: Que, como hemos manifestado en otros momentos, no es particular, es una preocupación regional, hemisférica, que tiene que ver con lo que se ha venido a denominar terrorismo político. En esto Bolivia encaja perfectamente como estudio de caso, dada la situación que hemos enfrentado.

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15: Presidente Kast en el tiempo en el que tuvimos los conflictos, se ha postergado, pero es una visita que ya está.
16: Faltan 2 minutos para llegar a las 6 de la tarde. Continuamos con la conferencia de prensa de hace instantes de el canciller de nuestro Estado Plurinacional de Bolivia, que se está refiriendo a algunas actividades diplomáticas del presidente Rodrigo Paz.
15: En esta ocasión también vamos a tener un conjunto de reuniones bilaterales que vamos a sostener con Alemania, con Francia, con España, para poder reactivar nuestra agenda de trabajo con Europa. Esta mañana hemos tenido una reunión realmente muy importante. Después de 20 años nos visita una comisión, la Comisión de Enlace con la Comunidad Andina, compuesta por exparlamentarios y parlamentarios europeos, que en el marco de iniciativas como las que venimos desarrollando, como el Global Gateway, o por ejemplo la iniciativa que hemos venido trabajando de manera muy estrecha con la Unión Europea, de la mano del fortalecimiento de nuestras capacidades institucionales en diferentes áreas, que hagan eco del gran trabajo que se ha desarrollado de cara a los procesos electorales de 2025 y previos, nos permitan también trabajar en otras áreas que le den dinamicidad al trabajo que venimos desarrollando. Como ustedes saben, también hemos venido rechazando la conversación y el diálogo con diferentes países. Yo estoy presto ahora a todas sus interrogantes para poder absorber los cuestionamientos que ustedes tengan. Les agradezco nuevamente la paciencia. Tenía que atender un compromiso con el señor presidente del Estado, pero no quería dejar de atender esta reunión periódica y ahora estoy abierto, por favor, a todas sus interrogantes. Muchas gracias.
17: Canciller, vamos a empezar con Bolivia TV, por favor. Canciller, muy buenas tardes. Mirko Gómez de Bolivia TV. Dos consultas, por favor, en relación a la primera consulta, un caso que ha llamado la atención respecto a reclutadores que llevaban a ciudadanos bolivianos a estos lugares de conflicto, Rusia-Ucrania. ¿El Estado boliviano ya tiene una cifra oficial de cuántos ciudadanos bolivianos estarían en este lugar y si existe algún informe oficial por parte de estos países hacia el Estado boliviano? Y la segunda consulta, ¿qué acciones adoptará el Estado boliviano luego de que los últimos análisis descartaran presencia de droga en el cargamento de madera, esto en Chile? Gracias, canciller.
15: Muchas gracias por las dos preguntas. Hemos nosotros registrado 26 casos de ciudadanos bolivianos bajo seguimiento vinculados a Fuerzas Armadas de la Federación Rusa. 20 mantienen contratos activos, 19 soldados reportados están pendientes de confirmación sobre su ubicación actual. Tenemos 4 heridos confirmados en hospitales de campaña, uno de ellos en proceso de desvinculación militar. Hay un ciudadano con vida y estable, hay un fallecido y un ciudadano repatriado exitosamente a Bolivia. En esto me quiero detener porque naturalmente hemos venido nosotros desarrollando actuaciones desde noviembre de 2025, es decir, apenas ingresamos a la Cancillería y hemos tomado conocimiento de este tipo de hechos, hemos tomado acciones desde la Cancillería y naturalmente las hemos hecho a través de vía consular y diplomática para atender cada uno de los casos. Por ejemplo, entre el 6 y 9 de noviembre, de junio de 2026, la misión consular a Donetsk ha sido enviada para verificar personalmente la situación de uno de nuestros connacionales y gestionar su renuncia a las Fuerzas Armadas Rusas, y hemos acompañado todo el proceso de atención médica que demandaba este boliviano. El 17 de julio del 2026 tuvimos una reunión extraordinaria de alto nivel con el embajador de Rusia en Bolivia, el señor Dmitry Verchenko. Como resultado de la misma, hemos establecido una hoja de ruta bilateral y un canal directo de información para dar seguimiento prioritario a todos estos casos. Y naturalmente hemos presentado un conjunto de notas verbales para poder solicitar no solamente información sobre localización y también lograr dar asistencia técnica y en algunos casos, según correspondía, lograr gestionar la desvinculación de ciudadanos bolivianos. Ante los reportes remitidos inicialmente en abril de 2025, lamentablemente la anterior gestión en la Cancillería no tomó actuación, pero nosotros recuperamos esa actuación desde noviembre de 2025. Esto está ahora en manos de las instancias judiciales, porque corresponde a estas instancias el que las familias presenten acción que permita a la Fiscalía investigar los posibles hechos delictivos vinculados a este tipo de acción, que puede ser clasificada de reclutamiento o intermediación, pero esta materia corresponde a otro órgano de poder y vamos a ser respetuosos de su competencia porque están en fase investigativa y no podemos entorpecer ningún tipo de investigación en este conjunto. Sobre el tema de las maderas, naturalmente, como ustedes saben, tenemos este caso en Chile y ha habido mucho intercambio en esta materia. El fiscal general de Bolivia, don Roger Mariaca, señaló que no existen al momento elementos para responsabilizar al sector maderero boliviano. Somos respetuosos de la actuación que está llevando adelante nuestra fiscalía en colaboración con entes de similar competencia en Chile. La Fiscalía General de nuestro Estado es naturalmente la autoridad competente para poder dirigir una investigación de carácter penal como corresponde. Naturalmente, nosotros hemos solicitado a la Unión Europea como Cancillería la conformación de un equipo de especialistas independientes que puedan contribuir a la verificación técnica de la información y las aseveraciones realizadas. Esta es una gestión que hemos hecho ya hace mucho tiempo atrás, en cuanto sale el proceso a conocimiento público frente a la Cancillería chilena. Hemos estado en un constante contacto con el ministro de Relaciones Exteriores de Chile y también con el sector maderero, naturalmente. Estamos programando una reunión con el sector maderero para poder tener información actualizada entre todos los involucrados la próxima semana. Esperamos que pueda darse el día lunes.
3: Hola. Don Almado del Popular Bolivia, quisiera hacer la siguiente consulta, por favor. En el proceso de trabajo que están haciendo como ejecutivo para la designación del nuevo cuerpo diplomático, los embajadores, ¿se está evaluando la posible de como representante ante la OEA? Mismo tema en sentido del ex gobernador de Santa Cruz, el señor Camacho en Paraguay. ¿Esto está siendo evaluado? ¿Se descarta? ¿Cuál es el proceso que sigue? ¿Cuándo se van a designar? Por favor, ese tema, si fuera tan amable.
15: Perfecto, gracias. Todas las designaciones y su anuncio son prerrogativa del presidente Rodrigo Paz. Yo no puedo subrogarme una atribución que no me corresponde. Todas las designaciones naturalmente corresponden a ese nivel, ser presentadas ante la Asamblea Legislativa Plurinacional, a la Cámara de Senadores, quienes siguen un procedimiento que se ha establecido ya en su normativa y en reglamentación sobre esta temática. Nosotros vamos a presentar estos trámites en las próximas semanas. Ya tenemos identificadas algunas postulaciones que queremos presentar frente a la Asamblea Legislativa Plurinacional, pero repito, es una prerrogativa tanto la definición como su anuncio del presidente del Estado Plurinacional de Bolivia. Entonces, no me corresponde a mí emitir criterio al respecto, ¿no?, en ese sentido. Pero sí, ya hemos empezado a designar parte del cuerpo diplomático de nivel consular, vicecónsules, el equipo técnico operativo. Ya hemos empezado con esa tarea, el tema de embajador, representante ante las Naciones Unidas, la OEA, etcétera, etcétera. Repito, es una prerrogativa que tiene el presidente del Estado y vamos a ser respetuosos de ella, naturalmente.
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9: Señor presidente.

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3: 18 horas con 7 minutos, continuamos con más de En la Última Parada. Hablando de Durbi, Andrea Blanco, quien renunció al cargo en esta jornada como directora general de Igualdad de Oportunidades del Gobierno, función que desempeñó desde inicios del presente año. La ex autoridad confirmó este martes su salida mediante una publicación en sus redes sociales, en la que señaló que concluye esta etapa con la tranquilidad de haber ejercido sus funciones con compromiso y profesionalismo, con estas palabras en su cuenta oficial de Facebook. Hoy cierro una etapa en mi vida profesional con la serenidad de haber actuado siempre conforme a mis principios. También agradeció al ministro de la Presidencia, José Luis Lupo, por la confianza depositada para asumir la dirección. De esta manera y con estas palabras, pues la ex autoridad dejó este mensaje al renunciar a su cargo. Se tiene conocimiento que la misma habría sido presentada, como bien se anunciaba, en enero por el propio ministro Lupo dentro de la estructura del Viceministerio de Igualdad de Oportunidades, Descolonización y Despatriarcalización, el cual depende de la cartera de la presidencia, dando así un paso al costado con serenidad y tranquilidad a sus funciones.
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3: Cambiemos de tema porque debemos hablar de lo que está aconteciendo y está afectando de gran manera al departamento de Tarija. Hablamos de los diferentes incendios forestales que fueron registrados durante los pasados días. En un panorama actualizado, vemos cómo diferentes zonas fueron afectadas mientras investigan el origen de los incendios y refuerzan así las medidas para proteger a la población, tomando en cuenta que la emergencia por los incendios forestales continúa en el departamento de Tarija, donde las autoridades municipales informaron que pese a los avances que se tuvo en las últimas horas en tareas de sofocación, aún existen focos activos en distintas comunidades y se mantienen así las labores para evitar que las llamas en sí se propaguen nuevamente. Ahora también el vocero de la alcaldía de Tarija, Adrián Vega, explicó que durante la jornada más crítica se movilizó al personal de la unidad de gestión de riesgos, maquinaria pesada, cisternas y brigadas médicas, como también ambulancias para apoyar el combate al fuego. De esta manera, miren, nosotros le estamos mostrando imágenes ahí mediante las redes sociales para que usted se percate del daño que fue ocasionado no solo en las últimas horas sino en los últimos días, porque incluso bomberos voluntarios están realizando las tareas respectivas para tratar de sofocar estos incendios en un panorama ya que se mencionó desde diferentes áreas protegidas, reservas forestales, no solo en el departamento de Tarija, donde incluso cercanías al departamento de Santa Cruz fueron afectadas. Mire, el dato que también nos mencionan, dentro de diferentes puntos calientes detectados, focos de calor, para ser preciso, se detectó 1,705, tomando en cuenta los departamentos de Santa Cruz, Tarija, Beni, La Paz, Chuquisaca, Cochabamba y Potosí, teniendo un incremento en el departamento de Santa Cruz. Posterior a ello, incendios forestales en áreas protegidas, que se tiene 2, tomando en cuenta reservas forestales 0 y afectaciones más que todo de quemas en bosques y pasturas o arbustos. Ahora, tomando en cuenta también el anuncio que se realizó desde la gobernación. Ahora sí, la gobernadora de Tarija declara en estado de emergencia. Así, en la tercera reunión del Centro de Operaciones de Emergencias Departamental COET, se determinó declarar estado de emergencia en el departamento de Tarija ante la ola de incendios que afecta a varias comunidades. En las acciones de atención de sofocación participan bomberos de la Policía Boliviana, Fuerzas Armadas, voluntarios que se sumaron en las últimas horas y también otras instituciones que trabajan de forma coordinada en las zonas afectadas. Hubo un incremento en relación a los últimos días para que se pueda, uno, activar las acciones respectivas para sofocar los incendios, pero ante todo, iniciar investigaciones, porque no solo autoridades, sino también ciudadanos del departamento de Tarija habrían anunciado, mediante testimonio, que estos incendios habrían sido provocados, pero que se mencionó desde la gobernación de Tarija.
0: Bueno, está aquí también la parte técnica y hemos tomado la determinación de la declaratoria de emergencia para poder disponer de los recursos económicos, pese a que ya lo hemos estado realizando con todo el esfuerzo. No, aquí no vamos a escatimar, vamos a ver posteriormente cómo hacemos. Sabemos que estamos en una situación crítica económica, pero que el departamento requiere decisiones valientes de parte de las autoridades y acompañar también a nuestros municipios, poder coadyuvar.

0: cuál es el índice de contaminación en este momento y cuántos focos de calor estamos reportando para las 18 horas con 14 minutos en todo el territorio nacional. Vamos a revisar, acompañado por el mapa satelital. Revisamos el mapa, las personas que nos ven a través de la multiplataforma, vemos que en el país se están reportando por lo menos tres focos de calor de gran impacto. El de Tarija, que se está reportando en las regiones cercanas a lo que es Rincón de la Victoria, Coimata y un epicentro que están teniendo, por supuesto, en los montes de esta región. Son al menos unos tres focos de calor cercanos que se están reportando de gran magnitud y son otros que se reportan de menor cantidad, según los datos que nosotros estamos teniendo y reflejándoles a esta hora de la jornada. Además, nos vamos más hacia el norte de nuestro país. En Santa Cruz también se reportan incendios, focos de calor y además se está reportando en la región norte de nuestro país. Es información que tenemos a esta hora de la jornada con el monitoreo que estamos realizando con estos distintos incendios que se están reportando en territorio nacional a través de la medición del aire. También vamos a conocer a continuación. Según han informado desde el Servicio Nacional de Meteorología e Hidrología, Senami, serían 1.705 puntos de calor que reporta el país. Alguno de esos le estamos mostrando en este momento. Pero ¿cuál es el índice de contaminación? La Paz, por lo menos para esta jornada, tiene un índice de contaminación superior al 70%. Los vientos que están favoreciendo a La Paz es porque no están reportándose vientos del sur al norte, sino del norte hacia el sur. Tenemos un aire de 75, un aire regular según la última actualización. Mientras tanto, la calidad del aire en Tarija es muy mala, entendiendo que minuto a minuto está subiendo entre los 150, incluso llegando a los 300 durante esta jornada. La calidad del aire en las distintas regiones del país que usted lo está revisando. En la región de Cobija, Pando, 57 el índice de contaminación. Mientras tanto, es el reporte que estamos teniendo a esta hora de la jornada según el monitoreo que se está teniendo para esta jornada. La recomendación es el uso del barbijo, es muy importante para estos días.
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2: Ante las recomendaciones que mencionó CEDES de que probablemente se puede ingresar a un riesgo en la mala calidad del aire, especialmente en el departamento de Tarija, producto de estos incendios que están afectando a la población. Se recomienda también tener algunos cuidados en relación a la salud, ¿no? ¿O qué podría provocar estos incendios? Estamos en contacto con la doctora Victoria Saavedra, especialista en neumología. ¿Cómo está, doctora? Buenas tardes. Bienvenida a La Última Parada.
3: Buenas tardes, primeramente agradecerles por la invitación. Una pena para tocar un tema que cada año es repetitivo, ¿no? O sea, cada año estamos tropezando con situaciones similares y no estamos viendo las consecuencias a futuro. Como bien decía el periodista anteriormente, que los índices de contaminación son altos. El nivel de contaminación en Tarija es altísimo. No podemos dejar de lado también estos índices altos que se han presentado en nuestra ciudad de La Paz. Ahora, hablando ya de cómo afectan los chaqueos y los incendios a nuestros pulmones. Nosotros, cuando estamos frente a un incendio forestal, un chaqueo, el humo, o sea, nosotros vemos el humo como una especie de gas, ¿verdad? El humo, sin embargo, tiene partículas finas tan chiquitas que tienen un peso molecular de 2.5 a 10, que nosotros no lo podemos ver. Pero no solamente es esto, también tiene monóxido de carbono, tiene dióxido de nitrógeno, tiene ozono y otros compuestos que son tóxicos. Estas sustancias tan pequeñitas van a ingresar

0: a la vía respiratoria. Y esto es...
1: Correcto. Ahora, tomando en cuenta las diferentes afecciones respiratorias que podrían ocasionar en la población,
0: si me permite. El paciente o la persona va a ser irritación en la nariz, puede tener dolor en la garganta y o por consiguiente alteración en los bronquios, va a tener tos, puede ser tos seca, puede tener tos con flema, sensación de falta de aire, siente que le oprime el pecho. Y en algunas situaciones, pacientes que tienen ya una patología de base, como el asma, el EPOC, puede sentir que le silba incluso un ruido que es silbante del pecho. Todo esto va a hacer que pueda disminuir su capacidad pulmonar y de tal manera nosotros podemos traducir esto como un daño de una inflamación a nivel de los bronquios. Y como podrán ver, el solo hecho de inhalar este humo, que como les he mencionado, tiene un montón de sustancias tóxicas, irrita todo lo que es los bronquios, la mucosa bronquial, pero empezando desde la nariz, la garganta y llegando a los bronquios.
1: Ahora, tomando en cuenta las afecciones respiratorias que podría ocasionar esto, doctora, ¿qué es lo que se recomienda que se haga en el momento? Primero, ¿no? Posteriormente a ello, si es que continúa mostrando estos signos de afecciones respiratorias, por ejemplo, dificultad al respirar, incluso la misma conjuntivitis que ya se había registrado en la misma población o en los voluntarios bomberos que estaban en el lugar de los hechos, pues ¿qué es lo recomendable posteriormente?
0: Lo principal, como recomendación principal, es evitar la exposición repetida al humo. O sea, ¿qué quiere decir? En estos lugares donde hay un ambiente tan contaminado, hay que tratar de evitar salir a la intemperie, cerrar la ventana, cerrar la cortina, cerrar muy bien los lugares, las rendijas donde puede ingresar este aire que está contaminado.
1: Sí, estamos teniendo un problema de conexión, pero a ver, vamos a retomar la conexión, el contacto con la doctora Victoria Saavedra. Ahora sí, la escuchamos.
0: La mascarilla, la KN95, pero que sea fija, no usarla así, no, usarla fija para que de esta manera nos pueda ayudar. Ahora, otra manera que también nosotros podemos ayudar a nuestros pulmones, si tengo la necesidad de estar afuera, es caminar por donde hay árboles, ¿no? Si quiero realmente hacer algún tipo de actividad, tengo que estar donde hay árboles.
1: Bien, entonces ahí estamos tomando en cuenta las recomendaciones, doctora, si me permite. Ahora, en relación a la población específicamente, ¿quién es o el sector más vulnerable propenso a tener más afecciones respiratorias? Lo que yo le mencionaba hace unos instantes, dificultad para respirar o incluso problemas como la conjuntivitis.
0: Lamentablemente, las personas que se ven mucho más afectadas cuando hay este tipo de eventos ya son las personas que tienen patologías de base respiratoria, los pacientes que tienen asma, los que tienen EPOC, los que tienen problemas del corazón, ya, estos son los más afectados. Sin embargo, no es solamente este grupo, también se va a ver afectado los extremos de la vida, los niños, los ancianos y las embarazadas. Entonces, son extremos de la vida, personas que ya tienen antecedentes, que tienen problemas respiratorios, ya que se ven mucho más afectadas cuando hay este tipo de contaminación y demás.
1: Bien, muchísimas gracias, doctora Victoria Saavedra, especialista en neumología, quien nos estuvo brindando más detalles sobre cuidados y recomendaciones, más que todo de salud, ante los incendios forestales que están afectando al departamento de Tarija. Y esperemos que el panorama pueda mejorar, se pueda sofocar estos incendios ante incluso el fenómeno del Niño que ya se habría mencionado desde hace aproximadamente un mes. Muchas gracias, doctora, por el contacto.
0: Sí, un pequeño mensaje para la comunidad. Bien, los pulmones están diseñados para respirar aire limpio, no humo. Cada incendio que evitamos significa menos enfermedades respiratorias, menos hospitalizaciones y una mejor calidad de vida para absolutamente todos. Muchísimas gracias.
1: Ahí está entonces el mensaje que nos deja la doctora Victoria Saavedra. 18 horas con 24 minutos, tenemos más acá en la última parada. Información importante.
2: Último momento.
3: La policía ha prendido a una persona que causó los incendios en la región de Tarija. Lo último en información, hay una persona que ya ha sido detenida.
2: Urgente.
3: Según la información que nos viene llegando desde el sur del país, la alcaldía ha informado que este martes se ha procedido a la aprehensión de un hombre que se encontraba incendiando en el sector de Sella cercano. Según el alcalde Johnny Torres, el sujeto ahora está siendo investigado por la propagación del fuego a la espera de la determinación de las autoridades judiciales. Lo cierto es que es lo último en información, una persona detenida por los incendios en Tarija.
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1: Hemos retornado aquí a la última parada en esta oportunidad y tenemos información que es importante para nosotros en la programación de la radio. Es una información que nos ha llegado y queremos compartir con ustedes en esta oportunidad, y es la desaparición del pequeño Morris. Morris es un gatito que se ha extraviado durante esta jornada en la ciudad de La Paz. La publicación puede encontrarlos en nuestras redes sociales. Compartimos la imagen en este momento con ustedes a través de las multiplataformas. Hoy, 21 de julio de 2026, se perdió en La Paz, en Alto Brajes, sector B, por inmediaciones del Parque Censao. Corresponde, las características del gatito es Morrison o Morris. Es machito, tiene 7 meses y lo que más nos está preocupando es que está con tratamiento médico de por vida, y si no recibe su tratamiento está en riesgo su vida. El número, atentos por favor, el número que se pueden comunicar es el 7956-9871, 7956-9871. Está en nuestras redes sociales la foto del pequeño Morris. Y a nuestros amigos del autotransporte, a nuestros amigos que están nos escuchan en la radio por el sector de Obrajes, Alto Obrajes, en el sector B, si lo han visto, por favor comuniquen con su familia, comuníquense. Las características de Morris es un gatito de 7 meses de edad, y tiene una combinación de colores. Les cuento del pequeño Morris, es un poco tiene la carita oscura, negrita, un plomo oscurito, y las patitas también. Entonces ingrese a nuestras redes sociales, estamos como La Última Parada, busque la fotografía de Morris y si lo encuentra, por favor comuníquese. Los datos están en nuestras redes sociales, estamos nosotros preocupados también por la salud del pequeño Morris. Es la ayuda que estamos haciendo desde el programa.

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2: Solo 33 minutos han transcurrido de las 6 de la tarde en territorio nacional. Un adulto mayor de 80 años necesita de nuestra ayuda de manera urgente. Estoy hablando de la señora Francisca Palle Churata. Nació en la provincia Camacho y se encuentra en este momento internada en el Hospital de Clínicas de la ciudad de La Paz. Voy a conversar enseguida con Alicia Paza,

Buenas tardes, entiendo que está en este momento usted con la señora Francisca Palle. Cuéntenos, buenas tardes. Puedo escuchar, mientras tanto en las redes tenemos mala señal, mientras tanto en las redes sociales podemos encontrar las imágenes de un estado lamentable que se encuentra en este momento la señora Francisca Palle Churata. Necesita de nuestra ayuda en esta oportunidad para cubrir los gastos médicos, los gastos de algunos medicamentos que no están registrados por el SUS. Entonces, nuestra preocupación es muy alarmante y nosotros queremos, por supuesto, ayudar. Vamos a intentar a través de este sistema para poder tener la entrevista desde el Hospital de Clínicas y conocer la postura de los familiares, bueno, de la persona que de buen corazón, solidaria, la señora Alicia, se hizo cargo en una responsabilidad que no era de ella netamente. Entonces nos vamos a comunicar, estamos intentando, sabemos que La Paz tiene un corazón muy solidario y lo vamos a demostrar en esta oportunidad. Vamos a estar mostrándoles la historia a lo largo de los programas, pero nosotros queremos conocer en este momento cuál es la situación que tiene en este momento la señora. Se me dificulta, no tengo ni llamada directa, solo tenemos por el WhatsApp, pero estamos teniendo problemas. A ver si volvemos a intentar conocer más de la historia de la señora y poder tener la entrevista en esta oportunidad. La Paz es un lugar de corazones solidarios, sin lugar a duda. Y la señora Alicia, con 35 años, se hizo cargo de la responsabilidad de Francisca Palle, de 80 años de edad. Ella nació en la provincia de Camacho, de nuestro departamento. No tiene hijo, no tiene hijos, no tiene familiares. Según la información que nos ha llegado hasta la sala de prensa, la señora está hospitalizada en el Hospital de Clínicas y no tiene quien le ayude económicamente. Están pidiendo ayuda para la señora. Según se comunicó Alicia con nosotros, nos dice: mi persona le ha traído del campo, ya que se encontraba viviendo sola en una extrema pobreza y no tenía a nadie, y me dio mucha pena, la traje a la ciudad de La Paz y no tiene ni un peso, no tiene familia, y ahora mismo se encuentra en el hospital, hospitalizada en el Hospital de Clínicas. ¿Tenemos alguna solución o estamos teniendo, están intentando recuperar lo más que se pueda? Ok, vamos a intentar tener para mañana la entrevista, porque queremos presentarle esa historia. Ella necesita de nosotros, podemos ayudar con un granito de arena. Sabemos que La Paz es un corazón muy solidario y lo vamos a demostrar una vez más. Vamos adelante con el programa y estamos de retorno.

Usted y nosotros podemos estar conectados. Usted nos puede presentar sus denuncias y preocupaciones a nuestra línea de WhatsApp. Le reitero una vez más, el 76-28-36-78. 76-28-36-78. Denuncias que nos llegan y nos dice: acaba de suceder un vuelco de campana de un camión con mercadería en la calle Prolongación Colquiri del barrio minero 12 de octubre del distrito 1. Felizmente con ninguna víctima fatal. Es la denuncia que nos ha llegado y estamos compartiendo con ustedes las imágenes de este camión que dio un vuelque de campana con mercadería en la calle Prolongación Colquiri del barrio minero 12 de octubre del distrito número 1. Seguimos repasando la información. Le reitero una vez más, usted y nosotros podemos estar conectados. Sus denuncias, sus quejas y preocupaciones. Nos vamos a la zona de Miraflores, donde están denunciando, han sacado fotografías de este mi teleférico, desde las cabinas de mi teleférico, y están denunciando.

0: denunciando que los árboles que están en la zona posterior de la Facultad de Medicina estarían deslizándose y poniendo en serio peligro no solo la estabilidad del edificio, sino también la estabilidad de varias casas que están alrededor, donde se encuentra incluso una calle que ayuda a los vecinos a llegar hasta la avenida principal, hasta la avenida Saavedra. Estamos compartiendo con ustedes esas imágenes y a los que nos escuchan en la radio les estamos comentando lo que nos acaba de llegar a la línea de WhatsApp de La Última Parada. Le reitero, usted y nosotros estamos conectados. Sus denuncias, sus quejas en un solo número al 7628-3678, 7628-3678. Las denuncias que nos vienen llegando a esta hora de la jornada.
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0: El Senado ha aprobado de último momento que priorizará, o bueno, ha anunciado que priorizará el tratamiento del presupuesto general del Estado 2026, el reformulado del presupuesto que pide el gobierno que pueda ser analizado por los diputados y los senadores. El Senado acaba de anunciar que priorizará este tratamiento en su sesión.
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0: 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El alto.
1: ¿Usted recuerda lo que decía el expresidente Evo Morales refiriéndose al pollo? Decía que los que consumían pollo tenían desviaciones sexuales. Ahora se vuelve a protagonizar otro debate en torno al pollo, pero lo hace el presidente Rodrigo Paz Pereira en un discurso que daba en la urbe alteña, ha asegurado que esta región es la ciudad que más consume el pollo de todo el territorio nacional.
2: Grandes comedores de pollo. Claro, no me vean a mí como pollo, ya me están viendo. Cuando hubo el bloqueo, el Alto La Paz se quedó sin pollo. Resulta que descubrimos que la gran mayoría de producción de pollo venía del oriente. Somos una sola nación. En el oriente se produce alimentos que algunos no se producen acá. Cuando desarrollemos el norte paseño, mucho alimento se va a poder hacer en el norte paseño y ya no tendremos que ir al oriente. Perfecto. Pero resulta que la ciudad que más pollo come en Sudamérica es el Alto. Increíble. Claro, y el pollo venía del oriente. Y sin embargo, desde el oriente para exportar soya, para exportar comercio y que entre en dólares, tenemos que pasar por el Alto, por las 20 provincias, y descubrimos que no podíamos pasar. Fue una época muy dura, pero la gran noticia fue que Occidente y Oriente se necesitan. Que Oriente y Occidente se necesitan. Gran parte de los compañeros salteños y paseños que están acá, estoy seguro que tienen algún primo, algún pariente está en el Oriente. Y ahora no podemos ver al país solo como Oriente, solo como Occidente. Tenemos que ver como una sola patria, con muchas naciones, con muchas diferencias, sí, pero cuando uno quiere hacerle daño al otro, no le está haciendo daño al otro, se están haciendo daño los dos. Por eso Oriente y Occidente, Occidente y Oriente, no pueden ir por separado, tienen que construir un futuro juntos. Por eso nuestros parientes, muchos están en el Oriente. Pero muchos de esos parientes hacen negocio con el occidente. La unidad de la patria está por encima de todo. Y la lección de los 53 días es que nunca más nos volvemos a bloquear porque nos quedamos sin pollo.
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3: Hoy en horas de la mañana se registró un incendio en el comedor del mercado mutualista. Tras la alerta de comerciantes, vecinos y bomberos de la policía, también voluntarios de Fundasol acudieron al lugar para poder controlar así las llamas y evitar que el fuego se propagara hacia otros puestos del centro de abastecimiento. Hasta el momento se reportó que una mujer sufrió quemaduras tras un incendio o el incendio registrado en la mañana de este martes en el área del comedor del mercado mutualista. Pero se pudo escuchar también el testimonio de algunas vendedoras y comerciantes de este centro de abasto.
4: Escucha, esto, ¿para qué se va a gestar una presión grande?
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1: Extraoficial, la cumbre nacional minera habría sido cancelada por los altercados registrados la jornada de hoy entre autoridades y representantes de FECOMIN.
0: Ronda informativa.
1: El tema del diésel es un problema. Estoy muy preocupado de cómo funciona YPFB. Es una mal entidad del Estado, aseguró el presidente de Bolivia, Rodrigo Paz Pereira.
0: Ronda informativa.
1: El presupuesto general del Estado 2026 aún no fue remitido a la Comisión de Planificación del Senado para su correspondiente análisis. A pesar de esto, la Cámara de Diputados aprobó el documento donde se da a conocer el reformulado para esta gestión.
0: Ronda informativa.
1: Seguimos revisando y el canciller Aramayo informó que un boliviano murió en la guerra y hay 26 vínculos del ejército ruso en Bolivia.
0: Ronda informativa.
1: Chuquisaca, la Asamblea Departamental sanciona ley que prioriza la elaboración del estatuto orgánico.
0: Ronda informativa.
1: Lupo asegura que está al frente del Ministerio de la Presidencia y no descarta cambios.
0: Ronda informativa.
1: En el mundo, Maduro asistirá este miércoles a una audiencia en New York tras 6 meses de estar en manos de la justicia norteamericana.
0: Ronda informativa.
1: El gobierno del presidente Trump pide a la fiscalía dar inmunidad judicial a Delcy Rodríguez en los Estados Unidos.
0: Ronda informativa.
1: De esta manera va cerrando el panorama nacional de la información en territorio nacional cuando son las 6 de la tarde con 46 minutos.
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Le presentamos el recomendado musical de esta semana y el tema se llama Regálame, viene de la mano de Cumbia Pedregal junto a Elanine Aro, acá en la radio. 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
1: Actualizamos el panorama informativo, pues la justicia otorga detención domiciliaria a la hermana de Sebastián Marcet. La imputada dejará el penal de Palma Sola, aunque continuará bajo proceso y deberá cumplir varias medidas cautelares. Lo último en información.

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0: Damas y caballeros, señoras y señores, niños y niñas. Estamos llegando ya a la parte final de nuestro programa.
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0: Martes, estamos cerrando el martes. ¿Y con qué palabras cerrarías hoy martes, Andy?
2: Tranquilidad.
0: Sí. Yo diría gracias a los del CEGIP hoy día. Hoy me trataron muy bien los del CEGIP. ¿Sí? ¿Ya dije al principio del programa?
2: No, no nos contó.
0: Interno, ok. Entonces, gracias a los del CEGIP hoy día.
2: Mándeles un saludo.
0: No me acuerdo sus nombres. Pues me atendieron, pero muy bien. Les mando un saludo a los del Servicio Nacional de Identificación de nuestro país, que me atendieron re bien, lograron solucionar mi problema en un par de segunditos nada más. Pero sí, no mando saludos a mi abogado, no mando saludos a mi notaria, ellos sí me han hecho retrasar. Ah, los del Mexicano también les mando, es una empresa de transporte que me atendieron re bien hoy día. Les mando un fuerte abrazo.
2: Bien, le fue bien, creo, ¿no?
0: Ah, ok. ¿Por qué estaba encendido? Le diré. Y se apagó. Ok, muy bien. Señores y señoras, gracias por habernos acompañado. Chao, Andy, que tengas un feliz y reparador descanso. Que retornemos bonitos, tranquilitos a nuestras casas. Y bonitos, por supuesto.
2: Sí, con bienestar. Gracias, Pepe. Gracias, amigos. Nuestro reencuentro será mañana a partir de las 17 horas en la última parada, como cada tarde. Chao.
0: Adiós a nuestro productor. Gracias, señor productor. Lo hizo muy bien, como siempre. Gracias. Gracias, señor coordinador. Lo hizo también usted muy bien.
2: Señor Mateo.
0: ¿Quiere hablar al micrófono?
2: Diga pues algo.
0: Porque se sienta sin que lo invite a sentarse.
3: Muchas gracias, Pepe. Ha sido un placer.
0: Ok. Señores y señoras, gracias por habernos acompañado. Nos despedimos. ¡Chau!

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